Hay curiosidades en torno a esta canción, una de las más destacadas en la discografía de Queen, y es que parte de los coros son responsabilidad de nada menos que Spike Lee. Año 1989, esta canción se incluyó en el disco The Miracle y es todo un clásico, Breakthrough.

cargada de sensualidad y nunca mejor dicho, esta es una de las canciones que figuran como destacadas en la trayectoria de Marvin Gaye. La canción fue premiada con el Grammy a la mejor interpretación instrumental R&B. Retrocedemos hasta 1982 con Marvin Gaye y Sexual Healing.

El planteamiento musical de The Police incluyó estilos como el rock, el reggae y el jazz, y esa originalidad fue lo que les dio un toque de distinción en la década de los 70 y también en la de los 80. Fue en este periodo en el que estuvo en activo el trío liderado por Sting, The Police, que nos dejaron éxitos como Di Du Du, Di Da Da.

es una mujer polifacética. Sus orígenes en la música fueron como baterista y también formó parte del grupo estadounidense The Go-Go's en los años 70. También ha sido modelo publicitaria, pero como más la hemos conocido es por su faceta musical. Y aquí tenemos uno de sus grandes éxitos, Heaven is a Place on Earth. Ella es Belinda Carlisle.

Este fue el segundo single que Coldplay presentaron de su disco Viva la Vida, Or Death and All His Friends. Vio la luz en el año 2008 y precisamente gracias a este tema fueron nominados a los MTV Video Music Award en la categoría de Mejor Fotografía. Viva la Vida, el éxito de Chris Martin y los suyos, o lo que es lo mismo, Coldplay.

Es un tema cargado de sensualidad que los británicos Hot Chocolate lanzaron en 1987 y una década después también formó parte de la banda sonora de la película The Full Monty. Aquí tenemos todo un clásico, You Sexy Thing.

su separación parecía ser definitiva en 1996, después de 20 años de trayectoria musical, pero mucho tiempo después, en 2009, volvían. La clásica alineación de Ultravox se reunía para hacer una gira por el Reino Unido y posteriormente por el resto de Europa. En esa gira, por supuesto, hubo tiempo para volver a disfrutar en directo de canciones como este clásico en la discografía de Ultravox, Dancing with Tears in My Eyes.

En su intensa trayectoria musical, Queen tuvieron colaboradores de lujo como David Bowie, que de hecho les acompaña en este clásico, Under Pressure.

Esta es una de las canciones que el cantante y compositor estadounidense Bob Seger firmó para su grupo The Silver Bullet Band. Este tema vio la luz en 1986 y se ha convertido en uno de los grandes éxitos de esta formación. Un tema que nos habla, además, del abuso de la cocaína. American Storm.

Que durante décadas Elton John y Bernie Taupin formaron un tándem perfecto. Sus canciones triunfaron en todo el planeta y a día de hoy, por supuesto, han adquirido la consideración de clásicos, como este Your Song, que obtuvo el premio del Salón de la Fama de los Grammy en el año 1970.

Esta vez la máquina del tiempo nos ha llevado hasta 1978, momento en el que Susie 4, este dúo formado por Susie y Chris, publicaron su disco If You Knew Susie, y en él se incluyó esta canción, Stumbling In.

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Este es uno de los grupos referentes del pop rock a nivel internacional desde su puesta en escena en el año 2001. Desde entonces han vendido más de 30 millones de copias de sus álbumes y 48 millones de singles a nivel mundial. Aquí tenemos a los ganadores de 3 premios Grammy, Maroon 5, con uno de sus éxitos de 2017, Girls Like You, en el que participa Cardi B.

Viene de familia de músicos, es hermano del guitarrista Chester Kamen, que además es colaborador de Brian Ferry, y también es hermano del artista Barry Kamen. Hablamos de Nick Kamen, el británico que triunfaba en la década de los 90 con esta canción que todavía recordamos hoy con mucho cariño, I Promised Myself.

El sonido que hoy escuchamos llega desde Escocia. Durante el año 1968 se formó esta banda, el grupo llamado Nazareth, que todavía sigue en activo a día de hoy. Y después de más de 50 años de trayectoria musical, haciendo un resumen, recogemos uno de sus grandes éxitos, este Love.

Su nombre real es Michael David Rosenberg, pero se le conoce como Passenger porque precisamente fue miembro fundador de esta banda británica y también el vocalista principal. Pero en solitario han sido unos cuantos los éxitos que ha cosechado Passenger, entre ellos este, Let Her Go.

A estas alturas, Barricada ya es un grupo que constituye toda una leyenda dentro del panorama rockero del Estado español. El grupo navarro ofreció a lo largo de su trayectoria musical más de 1000 conciertos y además publicaron 15 álbumes de estudio. Y una de sus canciones más coreadas en sus actuaciones en vivo fue En Blanco y Negro.

Esta vez tenemos que viajar hasta 1972 para escuchar esta canción que formó parte del segundo disco del cantante estadounidense Lobo, I Love You Want to Me.

Con unas ventas que superan los 100 millones de copias vendidas en todo el mundo, Bryan Adams continúa siendo el rockero canadiense por excelencia. Y esa vez viajamos hasta el 85, momento en el que publicaba su disco Reckless, con esta balada inolvidable, Heaven.

Lleva ya más de 4 décadas de trayectoria musical y ahí sigue casi convertido en un mito Joaquín Sabina, un hombre que ha interpretado duetos junto con numerosísimos artistas, que ha grabado 17 discos de estudio y hoy destacamos Hotel Dulce Hotel, que dio la luz en 1987 y que contiene grandes canciones como esta, Besos de Judas. En su discografía predomina sobre todo la música electrónica, la música dance, pero también hay baladas como esta que hoy recordamos de la mano de Casey and the Sunshine Band.

Ya se retiró hace algunos años, pero Billy Joel ha continuado haciendo giras de forma esporádica. Él es el responsable de numerosos éxitos, incluido Piano Man y también este River of Dreams, que nos retrotrae hasta 1993.

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1: Después de la breve pero intensa experiencia con Cortázu, los hermanos Muguruza, Fermín e Íñigo pusieron en marcha otro proyecto musical que también ha tenido muchísimo peso en la historia de la música de Euskal Herria, Negu Gorriak, y publicaron varios discos, entre ellos Porreroak Baditu Milaka Aurpegi. Se considera el trabajo más destacado en la discografía de Negu Gorriak, y aquí tenemos una de las canciones que aparecieron incluidas en el, Kolore Bizia.

Tan solo estuvieron en activo 5 años, pero en ellos publicaron nada menos que 3 discos y se convirtieron en una banda referente del pop rock británico. Transvision Vamp, cuyo disco Velveteen incluyó temazos como este Landslide of Love.

través de esta canción, los irlandeses U2 quisieron hacer un tributo a la música americana, especialmente a la cantante de jazz Billie Holiday. Es Angel of Harlem, uno de los éxitos de U2 de su disco Rattle and Hum.

Fue este disco el que marcó un antes y un después en la trayectoria musical de Itoiz, recordemos, uno de los grupos más destacados de nuestro panorama musical. Músicas Blay dio la luz en el 83 con temas que se encuadraban dentro del rock progresivo y con canciones tan destacadas como esta, Marea Gora.

Es el tema con el que se dieron a conocer los noruegos Aha, y de hecho es la canción con la que se les vincula habitualmente. Uno de los grandes éxitos de este grupo es Take On Me, se incluyó en su primer trabajo, Haunting High and Low.

Alanis Morissette es uno de los máximos referentes de la música pop rock canadiense. Ella publicaba en el año 1996 su disco Jagged Little Pill, que ha sido uno de los más destacados en toda su discografía, y en él se incluyó esta canción, Ironic, que además le valió un galardón, el premio Grammy a la mejor grabación del año.

Ha habido algunos altibajos en la trayectoria musical de Top Loader, que en la actualidad están en activo, pero su gran momento fueron los 90, una época en la que lanzaron canciones como esta, que se convirtió en todo un éxito, Dancing in the Moonlight.

Hay canciones que tienen una historia detrás y esta es una de ellas. Shiny Happy People es una de las canciones que menos gustan a sus creadores, a los estadounidenses REM, pero no obstante, se convirtió inmediatamente en un éxito después de su lanzamiento en el disco Out of Time en 1991 y hoy es todo un clásico. Shiny Happy People.

Este es el ritmo que pertenece a la canción I've Been Thinking About You, un tema que nos hace retroceder hasta 1990, momento en el que el grupo británico-estadounidense London Beat lanzaba su disco In the Blood.

0: conocer los orígenes de esta banda que ha sido una de las más destacadas del folk punk de la historia de la música, tenemos que retroceder hasta 1982. En ese momento se formaron The Pogues en Londres y una de sus grandes canciones es esta que lleva además nombre de mujer, Sally McLean.
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Cantaba Freddie Mercury, que había escrito esta canción en un baño de espuma en un hotel de Múnich en tan solo 10 minutos. Y el caso es que su repercusión ha durado décadas y seguirá siendo un clásico indiscutiblemente. Crazy Little Thing Called Love, uno de los éxitos de Queen.

Esta vez la máquina del tiempo nos deja en 1966, momento en el que Harry Nilsson lanzaba esta canción Everybody's Talking, que además le permitió entrar en el Salón de la Fama de los Grammy y le proporcionó un Grammy a la mejor interpretación vocal pop masculina.

Esta canción ocupa el puesto número 401 en la lista de las 500 mejores canciones de todos los tiempos de Rolling Stone. Ellos son The Loving Spoonful y el clásico se llama Summer in the City.

También Bryan Adams es uno de esos artistas rockeros que ha sabido adaptarse a los nuevos tiempos, y hubo épocas en las que se desataba, por supuesto, en los escenarios, como con esta canción que incluyó en su disco Reckless del año 1984, Kids Wanna Rock.

La verdad es que para aquella época esto sonaba bastante contundente, ¿eh? Tengamos en cuenta que se publicó en 1965. Fue uno de los éxitos de The Yardbirds, Heart Full of Soul.

canción se publicó en 1963 y contribuyó a que los Beatles aumentaran en 1 millón más las ventas que ya habían alcanzado hasta ese momento. Es todo un clásico del grupo británico. I Wanna Hold Your Hand.

Es una canción con historia porque fue escrita en el año 1949 como un himno para apoyar el progresismo. También la hicieron suya Peter, Paul and Mary. Y esta es su versión, If I Had a Hammer. Y aunque la carrera musical de Linda Perry, no solamente como líder de Four Non Blondes, sino también como productora, ha sido intensa, la verdad es que el único gran éxito que consiguió liderando precisamente Four Non Blondes fue este WhatsApp, que de hecho ocupa el puesto número 84 de la lista de los 100 mejores One Hit Wonders de la historia. Todo un éxito que nos hace retroceder hasta 1993 en su disco Bigger, Better, Faster, More.

Es uno de los éxitos más destacados en la discografía del grupo de música electrónica Yazoo, el grupo británico que triunfó sobre todo en la década de los 80, y con ellos recuperamos Only You.

cargada de energía positiva. Aquí está esta canción del norirlandés Van Morrison, que se publicó originalmente en su disco Into the Music de 1979. También fue lanzada como single y fue todo un éxito. Hoy recordamos Bright Side of the Road.

La revista Rolling Stone no tuvo ningún reparo a la hora de considerar esta como la mejor canción del año 1997. Es uno de los grandes hits de la banda The Verve y, por supuesto, una de las grandes canciones de la historia musical contemporánea, Bittersweet Symphony.

Es otro de los temas que los Rolling Stones llevaron al número uno de las listas de éxitos británicas y de otros países en la década de los 60, y además es el primer número uno que utiliza un sitar, un instrumento musical tradicional de la India y Pakistán. Escuchamos con The Rolling Stones, Painted Black.

Esta canción, los británicos de Police la lanzaron dos veces como single, la primera vez en 1978 y después, un año más tarde, lo volvieron a hacer aprovechando su creciente éxito. Roxanne es todo un clásico de la banda liderada por Sting. Rocks.

Llevan en activo desde 1978, que se dice pronto, y ha habido momentos importantes en su trayectoria musical, como por ejemplo la publicación del disco Wish. Tuvo lugar en 1992 y en él se incluyó esta canción que a día de hoy es uno de los clásicos de los británicos The Cure, Friday I'm in Love.

Uno de los discos más exitosos de los irlandeses de Cranberries fue Everybody Else Is Doing It, So Why Can't We? Lo lanzaron en 1993 con temas para el recuerdo como este maravilloso Ode to My Family.

Esta canción alcanzó el número uno en 21 países de todo el planeta después de su lanzamiento en 1991 como tercer single de Crazy World, el disco que habían publicado un poquito antes los alemanes Scorpions. Todo un clásico, Wind of Change.

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1: La revista británica Blender incluyó el disco Under the Pink, en el que se incluyó esta canción en la lista de los 500 álbumes que debes tener. La canción es uno de los grandes éxitos de la cantante británica Tori Amos, Cornflake Girl.

La canción es original de los Beatles, de hecho la compusieron John Lennon y Paul McCartney, pero una de las versiones más conocidas en todo el mundo es la que popularizó Joe Cocker en 1969, With a Little Help from My Friends.

Originalmente el tema fue lanzado por los Village People en 1979, una canción de corte discotequero, pero no obtuvo demasiado éxito. Sí, es cierto que después, cuando los Pet Shop Boys hicieron una revisión de este tema en el 93, alcanzaron un éxito masivo en todo el planeta. Se trata de Go West.

Es toda una dama del rock y del punk a nivel internacional y lo es desde hace ya varias décadas. Estamos hablando de Patti Smith, que en el 88 triunfó y nos hizo bailar, además, a ritmo de People Have the Power.

El propio Steve Winwood se ocupó prácticamente de todos los instrumentos en esta canción, que formó parte de su disco Ark of the Diver en el año 1981. Este es uno de los temas más importantes en su trayectoria musical. Well, you see a chance.

En esencia, esta canción está dirigida a los adolescentes. Desde luego que es una de las canciones con letra más triste de la historia de la música, pero también es uno de los grandes éxitos de los estadounidenses REM, Everybody Hurts.

Siempre muy comprometido con la situación política de su país, Gary Moore lanzó esta canción en 1986, hablando de la libertad, pero en realidad muchos han querido entender que es una metáfora de precisamente esa situación política que durante tantos años ha sufrido Irlanda del Norte. Todo un clásico del gran Gary Moore, Over the Hills and Far Away.

Esta canción fue primero todo un éxito de la mano de la cantante galesa Bonnie Tyler, pero la versión que más ha arrasado en todo el planeta es esta que escuchamos con Tina Turner, The Best.

Está claro que el quinto trabajo que Bon Jovi publicaron en 1992 marcó un antes y un después en su carrera musical, porque además de un cambio de imagen también había un cambio en su orientación musical. Esta vez querían llegar a mucho más público y lo consiguieron. De hecho, esta es la canción que dio título a ese álbum, Keep the Faith.

La verdad es que no se complicaron mucho la vida a la hora de escoger un nombre para el grupo, simplemente decidieron llamarse The Band y además tuvieron mucha influencia en el mundo de la música desde Canadá. Aquí tenemos una de las canciones de The Band, es uno de sus grandes éxitos, The Weight.

Uno de los discos más celebrados de Lighthouse Family fue Postcards from Heaven, que publicaron en 1997. Y hasta esa época hemos retrocedido para disfrutar de este, que es uno además de los temas más destacados en toda su carrera musical, Hyde.

Los distintos componentes de esta banda eran músicos de sesión, pero decidieron reunirse en el año 1978 y formaron Toto, que de hecho se ha convertido en uno de esos grupos imprescindibles del rock mundial. Y con ellos escuchamos uno de sus clásicos, Hold the Line.

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2: Saludos amigos nostálgicos, apologistas del recuerdo y del revival. Tenemos a partir de este instante aquí en Onda Vasca un programa por delante que va a cerrar el ciclo de canciones British. Éxitos pasados, made in England, que han quedado fuera de las cuatro anteriores ocasiones. Bien por omisión o por olvido, o porque todos no entraban en esos programas tan concentrados que les ofrecemos en cada entrega de Cosecha del 67. Así que, atendiendo a los mensajes de nuestros oyentes en el 688854852 y después de un refresco de nuestra memoria, una actualización de nuestra memoria, les planteamos hoy esta cosecha que podríamos titular Porque yo lo valgo. Fernando Lorenzo, ¿cómo estás?
3: Muy bien, fenomenal y con ganas, porque creo que es el ya cuando llegamos a las ediciones finales de un quíntuple programa, como ha sido este caso, cuando llegamos a las últimas ediciones de las elecciones que llegamos, son cuando llegan realmente las perlas escondidas, las pequeñas joyas, las rarezas. Esas, yo creo que a los amantes de la música son casi lo que más nos gusta, ¿no? Yo entiendo que la canción que ha quedado o la que nos remonta a un tiempo pasado suele ser más recurrente o más del agrado de todos, pero esta yo creo que tendrá un sabor especial.
2: Hoy se va a notar tu mano porque el enfoque será serio y técnico en la selección. Hemos cambiado totalmente la dinámica. Normalmente a mí me gusta sorprender a Fernando, tratar de buscarle las cosquillas y que él responda sin saber por dónde va el guión. Hoy ocurre lo contrario. El guión lo ha escrito él, la selección de las canciones es suya, así que los aplausos o lo que se tercie irán con la firma de Fernando Lorenzo. Y vamos a comenzar, y no es la primera vez, con uno de tus favoritos, Matt Monroe, londinense con voz de oro, gran competidor de Sinatra y otras grandes voces en aquellos años. Él, desde luego, no les iba a la zaga, y para ejemplos claros, esta maravillosa versión de una de las canciones más versionadas de todos los tiempos, Can't Take My Eyes Off You.

0: En inglés de Londres no cantaba esta canción.
1: Yo creo que
0: dígote la verdad,
1: Por curiosidad, me gusta la canción en castellano porque es la que aquí tuvo más repercusión, traída por Matt Monroe, ¿no? Yo creo que ha sido muy versionada. Esta parte, pues eso, cantado con esa parte curiosa, ¿no?
0: ¿Algo que decirle al traductor?
1: No, me parece que está
0: usa
1: bien.
0: Usa Wikipedia para traducir la canción.
1: La verdad que no había pasado por las manos de Luis Gómez Escolar o de Víctor Manuel para que hubiera mejorado, ¿no?, el producto. Pero si era una forma de traer, con esa gran orquesta que siempre llevaba Matt Monroe, con esa gran grabación en los estudios londinenses, pues traernos este Can't Take My Eyes Off You. Yo creo que Matt Monroe sí llegó a rivalizar consiguió George Martin, el productor de los Beatles, consiguió equipar parar en esa mitad de los años 60 a Frank Sinatra con Matt Monroe, ¿no?
0: Y tienes emperrona de que hablemos de la versión en español de Matt Monroe.
1: Sí, porque hay una canción dentro del mismo disco en el que traía ese No Puedo Quitar Mis Ojos de Ti. También venía el Born Free, el de la película Nacida Libre. Qué bonita. Pues nos traía una canción en castellano que se llamaba La Perla y el Rubí, que a mí me ha costado encontrarla mucho en inglés. Evidentemente en inglés por Matt Monroe no está cantada, pero es una canción que hubiera venido perfectamente para una banda sonora de James Bond, de la cual Matt Monroe ya hizo alguna versión.
0: Una perla de canción que además arrastra un rubí, o sea que esto tiene que ser una joya, ¿no?
1: Es una joya.
0: Vamos a escucharla. Sí,

0: Y el
1: sí, te comentaré que dentro de las rarezas que tiene uno, yo, a mí me ha pasado ya pues ir hablando con diferentes artistas y cantantes y compositores e irles proponiendo joyas de otros artistas, con lo cual es gracioso, ¿no? Yo me acuerdo, pues eso, en este caso con Marc Almond, haberle comentado esta canción, ¿no? Que era una de las que tenía que buscar y reversionear, ¿no? Porque era una preciosidad. En este caso, por Matt Monroe.
0: La perla y el rubí, otro homenaje en esta quinta y última entrega de La Cosecha British, con el londinense de La Voz de Oro como protagonista en el arranque. Vamos a seguir este recorrido británico-inglés con una de Zombies, y no son los de Breaking Bad precisamente.

0: Bueno, ¿y ese instrumento que está sonando? ¿Qué
1: pues fíjate, es aquí,
0: organillo
1: de feria. El órgano Hammond, que luego Van Morrison lo haría también, lo llevaría también, los Doors, recuerda ese sonido.
0: Sí,
1: pero
0: total.
1: Fíjate, aquí nos iríamos también, me iba más al riff de guitarra, que suena mucho al de Benny King, al Stand By Me. La voz es una maravilla, la de Colin Brunston. Y es el Time of the Season, que aunque fue publicado en 64, triunfa en el 69, 5 años más tarde. Y nos llega esta pequeña joya de rock delicado, de, me parece que es una, aparte luego la cosa de haber quedado como canción, como epílogo de la historia de la banda, porque se separarían, ya no llegarían a los 70.
0: Ahora nos ponemos en modo hippilongui, flores y buenas intenciones, con la ayuda de las sustancias de la risa, tan presentes en los 70, aquellos años en los que se gritaba, haz el amor y no la guerra. Yeah.

0: pues otro gran tema, ¿no?
1: Sí, me encanta y hay una cosa que me gusta que dejo a los oyentes, que vean esta forma de subidas y bajadas. Hemos hablado muchas veces de este tipo de canciones que son como montañas rusas, ¿no? Que de repente van increchendo.
0: Claro, estás esperando el estribillo. Claro, ahora es el estribillo.
1: De repente,
0: no, plan, ahora
1: una guitarra, pam, pam, pam, pam. Y luego decíamos, porque si el Time of the Season...
0: Es crear expectación, ¿no?
1: Claro, y lo que decíamos, si el Time of the Season de los zombies representaba el final de la década de los 60, esta abría los 70, ¿no? Y ese sonido más psicodélico, ese, como hemos dicho muchas veces, el flower power, el momento esplendoroso de la música, incluso hippie.
0: Es el momento de dar entrada en esta cosecha British al programa más vintage de Onda Vasca, a otra grande, Shirley Bassey, con una voz inmensa, en este caso actualizando aquella canción de Marilyn, ¿se acuerdan del Diamonds Are the Best Girlfriend? No es la misma, pero bueno, también se dedica a analizar lo importante que son los diamantes y lo duraderos que son. A base también le iban las piedras preciosas, sí. Esos diamantes que son para siempre. 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

0: puro sonido James Bond. Es que
1: ¿de dónde saca ese chorro de voz?
0: Sí, que luego Silver parece Silver Verónica Bassey, que de Gales, ¿eh? Que, pero bueno, o sea
1: que hemos hecho trampa.
0: Hemos hecho un poquito de trampa, ¿no? Porque bueno, pero ha sido siempre vinculadísima, ¿no? A todo lo que significaba lo que era la música británica y luego además hablamos de que es la intérprete por excelencia de la gente londinense por excelencia.
1: Eso sí.
0: De James Bond. Con lo cual, pues de ahí el este. Pues la música de Goldfinger, de Moonraker, de Diamantes para la Eternidad, como era este último caso, ¿no? Pues ahí estaba la portentosa voz de Shirley Bassey. A mí es que me gusta mucho, ya comento, ¿no? La selección preciosista y precisa que hacen los productores de la saga James Bond para traer siempre un temazo de inicio que represente ya no la película, sino el espíritu, incluso un sonido particular. Y Shirley Bassey representaba esa forma que además unía muy bien, va a unir muy bien lo que es el sonido sesentero y setentero de las grandes orquestas y los grandes vocalistas con lo que va a ser luego más adelante el gran pop de la música electrónica que, por ejemplo, traería a las películas de James Bond, traerían a Aha o a Duran Duran, por ejemplo.
1: ¿Cómo cambia la película, ¿no? En las primeras décadas de James Bond las canciones pasaban a la eternidad,
0: sí.
1: Y eso, por ejemplo, se ha perdido un poco, ¿no?
0: Pero todavía se perdían, ¿eh?
1: Sí, te diré, pero que quizá por la elección final del
0: pero
1: tema,
0: fíjate,
1: ¿no?
0: en las últimas ha estado Adele o ha estado en la que saldrá inminentemente es Billie Eilish, o sea, la cantante de moda es la que va a hacer la canción, con lo cual sigue siendo una punta de lanza ese primer tema que sale y que nos aventura lo que va a ser las nuevas peripecias y aventuras de la gente británica.
1: Y estábamos con Bond, James Bond. Suyo será para siempre un tema de los 60 también llevado al cine en el serial de 007, este mítico Goldfinger, que bueno, yo creo que es otra de esas canciones en las que ella se recrea con esa voz,
0: claro.
1: que inunda todo lo que,
0: claro, y además
1: se escucha, ¿no?
0: Homenajeando al malo, que es lo bonito que esto a veces tiene, ¿no? Que a veces es que el tema principal haga referencia al personaje malo de la película.
1: Pues sí, ahí vamos con Goldfinger.

0: Joder, es que es una voz
1: es como Amy
0: impresionante.
1: Winehouse de los años 70,
0: ¿sí?
1: ¿No?
0: Sí, sí, una sí, sí, muy mira, parecida. Es una pena, ¿no? Que la buena de
1: Tú
0: Amy hubiera sido...
1: Tú te estás imaginando un dueto con ambas, ¿no?
0: No, o una o un arranque de película con Amy Winehouse, sí. ¿No? Como con otros
1: Fijo
0: tantos
1: que hubiera
0: que
1: sido candidata, ¿no?
0: Hubieran sido candidatas.
1: Inglesa,
0: y,
1: claro.
0: Y eso es lo bueno, ¿no? De las películas de James Bond, que nos han traído temas como este que ya pasan a la historia de las grandes interpretaciones vocales. Para siempre.
1: Lo que viene ahora mismo en el guión, estoy absolutamente de acuerdo contigo, es un temazo. Me gusta la versión original y la que luego hicieron los Guns N' Roses.
0: Nada, mira, sí. Sí,
1: todos
0: sí.
1: Conocemos los atributos musicales de Paul McCartney, acompañando a los Beatles, por supuesto, pero luego en solitario.
0: Sí.
1: Tiene una carrera fantástica y hay un montón de ejemplos en los que se vislumbra ese talento que tenía McCartney para escribir, para componer y para salirse un poco de su...
0: registro,
1: esa imagen de cantante de amor, de canciones melódicas, simpáticas, simples, hasta que llegó Vive y deja morir. Live and Let Die.

0: Sí, nos vamos al año 78. Aquí estaba, era el paso, lo que decíamos, de los Beatles, y antes de llegar ya a la carrera en solitario de Paul McCartney, pasaría por estos Wings, ¿no? Que ahí estaba Danny Lane, estaba su Linda, su esposa, y este era el gran temazo de los Wings para la banda sonora de James Bond, que como tú bien decías, luego en el año 91, 14, 13 años más tarde, la harían muy bien y llevada a su terreno Guns N' Roses.
1: Es una canción, alguna vez hemos dicho en este programa que hubo un tema, Helter Skelter, de los Beatles, que compuso también Paul McCartney, que cantó, gritó, perdón.
0: Muy estoniana, sí.
1: Que dicen que es la precuela, o sea, el precedente principal de la música heavy metal.
0: Sí,
1: y escuchando esta canción, no es nada beateliana, ¿eh?
0: Sí. Yo recomiendo mucho el disco en directo que hizo Paul McCartney en Moscú, con lo cual ya ahí nos aventuraba ese Paul McCartney más pletórico, más potente, con ese tipo de temas, ¿no? El Back in the USSR.
1: No podemos quedarnos exclusivamente en esta canción del McCartney solista. Hay tantas y tantas buenas canciones que necesitamos ofrecerles alguna muestra más, ¿eh?
0: Te voy a decir una canción para que los oyentes la disfruten, y sobre todo la disfruten con sus pequeños. We All Stand Together. Es una canción casi sinfónica en la que el videoclip está rodada para un corto de animación, en la que hay unas ranas, hay una... no sé cómo se llama, el Pequeño Príncipe, algo así se llama. Y es una canción deliciosa con un coro precioso. Luego la rescataremos.
1: Despedimos a Paul McCartney con una balada.

0: Y como hoy manda Fernando Lorenzo en este programa, bueno, siempre manda él, Vamos a escuchar un poquito de esa canción que nos prometías, adecuada al público infantil.
1: Al infantil, ¿no? Es para captar nuevos oyentes.
0: ¿Esas son las ranas?
1: Estas son las ranas.

0: Pues todo esto demuestra lo versátil, lo creativo, lo talentoso que era McCartney, ¿no?
1: Y cómo acercarnos a casi, yo diría, es un acercamiento a la música clásica más preciosa, más acertada, ¿no? Con este genio que era Paul McCartney.
0: Nada que ver con Luis Cobos, ¿no?
1: Nada que ver. Faltaría una batería por Imachicona y una caja de ritmo, sí.
0: Si los Beatles y McCartney vivieron algo brutal en relación al éxito de masas, no le anduvieron muy a la zaga los Queen, con Freddie Mercury, Brian May, Roger Taylor, John Deacon, un repertorio absolutamente inmenso y maravilloso, un montón de singles que fueron número uno, y un buen ejemplo que nos habíamos olvidado en la última entrega del programa, este reivindicativo y legendario...

0: Freddie Mercury consiguió el más difícil todavía. Si Brian May y John Deacon y compañía habían repudiado el Don't Stop Me Now, recuerdas, ¿no? Que era una
1: no
0: canción...
1: No les gustaba nada. Porque
0: sí,
1: no,
0: porque hablaban
1: no
0: más
1: se,
0: de
1: no
0: Freddie Mercury.
1: Y, claro, contaba, y porque contaba cada cosa a Freddie...
0: Sí, pero una canción como demasiado animada para lo que eran los Queen, ¿no? Pues él consiguió, Freddie Mercury consiguió que todos se disfrazaran sí. de amas de casa para el videoclip de I Want to Be Free,
1: Quiero
0: Ser Libre.
1: Buenísima historia en ese momento que no estamos destripando un poco la película, pero es su biografía y si está al alcance sí. de todo el mundo, ¿no? Qué gran momento en el que alguien comunica en un entorno en el que nunca había habido demasiada sospecha de que tenía una tendencia sexual diferente, empieza a dejar caer esta historia y estamos hablando de los años 70. O sea
0: sí, sí, todavía empezamos la década de los 80.
1: La progresía
0: justo, sí.
1: no estaba tan no. con los pies en el suelo como hoy, entonces me gustó mucho cómo resuelve la polémica, el problema sí. Freddie Mercury, aunque bueno, pues hay que ponerse en el pellejo de la mentalidad de esos años, ¿no?
0: Sí, sí, sí.
1: Y
0: sí,
1: esta
0: sí.
1: es la consecuencia última de ese conflicto.
0: Claro, es el final
1: ¿Cómo?
0: De los
1: que
0: 60,
1: me están sí. diciendo que han dicho que han filtrado que si yo tengo una tendencia sexual, ¿qué? Vamos Espérate. A salir todos disfrazados de mujer. O todos, o ninguno. I want to break free. Así que
0: qué brillante.
1: Si no ha visto la película, por favor. Yo ya la he visto 4 o 5 veces, si
0: sí,
1: no me canso.
0: Es muy bonita. A mí es lo que tú dices, ¿no? Que eran años muy difíciles, porque es verdad que ya en los 80, que ya es cuando se publica la canción, ya estamos un poco como más abiertos. Hay un momento de apertura. Pero lo difícil que tuvo que ser vivir los 70 con ese lastre, ¿no? O esa sospecha o ese clima que, bueno, que le daba igual y que lo que importaba era el arte.
1: Pues hablando de arte, esta canción se ha convertido también en un elemento en las aulas de todo el mundo, de Euskal Herria particularmente, a la hora de hacer ariquetas de estas de... Vamos a ensayar con los ritmos, claro. con cómo se prepara una melodía, cómo... Y saben de qué estamos hablando, porque claro, este comienzo no es el más legendario de todos.
0: Sí.
1: Porque parece sencillo.
0: Parece sencillo.
1: Y en esa película de la que hablábamos explica cómo se gesta...

0: We Are the Champions, que van a ser las precursoras de lo que se van a llamar las canciones de estadio, ¿no? Estos himnos que se van a hacer tan sumamente célebres y populares y que van a ser utilizados para ser coreados en directo con la audiencia, ¿no? Entonces, luego lo van a utilizar todos, lo va a utilizar, no sé, el ejemplo más claro lo tenemos ahora mismo en Coldplay, pero todos van a tirar de ese momento de comunión entre el público y el grupo. Y como tú bien dices, en Bohemian Rhapsody está muy bien recreado cómo se gesta esta maravilla, bueno, este himno de la música rock.
1: Que todos hemos hecho alguna vez el gesto de...
0: ¿No? Y ya está, y ahí empieza la canción.
1: Y ahí comienza todo.
0: Suena la música.
1: We will rock you. Mm-hmm. Claro, es que habían nacido para hacer rock and roll y prometían seguir dándole al rock en sucesivos años, como se demostró en su gran, maravillosa trayectoria musical. Cuando estamos mirando precisamente la vida profesional de grupos señeros, como por ejemplo nuestro próximo invitado, Fleetwood Mac, es muy difícil que no nos dejemos alguna canción también de esas imprescindibles en la cuneta, y siempre diremos que fue involuntario, ¿eh? Siempre es un placer escuchar estupendos temas como este que ha elegido Fernando, que se nos había olvidado, Gypsy Gitano, escrita por la cantante de la voz deliciosa Stevie Nicks, en el año ya lejano, 1979.

0: Sí, año 79. En un primer momento, la intención, como tú bien decías, de Stevie Nicks era haberla hecho en su álbum de debut, ¿no? Pero luego no, en cambio la cogen para el álbum Mirage, que sería el gran exitazo del año 72. Y este Gypsy, que es ya de una delicadeza y de una calidad sonora, que claro, que hablaba de los grandísimos Fleetwood Mac, nada más y nada menos.
1: Una banda mundial, yo creo, uh-huh, que tiene, a pesar de que ya lo dejaron hace un montón de tiempo, por lo menos en su fórmula inicial, uh-huh, pues han dejado 30, 40 canciones fantásticas, que si no las conocen, claro, que entiendo que la mayor parte de los oyentes ya tienen claro el repertorio de Fleetwood Mac, pero...
0: Claro, o sea, curiosamente era eso, que Fleetwood Mac, decíamos otro día, que venía de Mick Fleetwood y de Christine McVie, pero en cambio estaba por ahí Stevie Nicks, que era la voz que dices, pero por Dios,
1: que se te había
0: llamado
1: primera,
0: Fleetwood
1: tampoco...
0: Mac Nicks, sí, que no fue la primera.
1: No fue la primera.
0: Sí, sí, sí, sí, pero fíjate, es que es una delicadeza de grabación, porque es lo que decimos, que quizá en Londres, y lo saben muy bien nuestros grupos, están los mejores estudios de grabación del mundo, con lo cual, pues la calidad que se alcanzó con este Mirage del año 62, pues fue suprema.
1: Cuando repasamos la carrera de uno de nuestros favoritos, David Bowie, en Cosecha del 67, ya sabemos que, aunque no sea nuestra intención, nos vamos a dejar canciones, porque era tan, tan, tan extenso su repertorio que, pues lógicamente, hay que buscar la elección, que puede ser vía clasificación de Spotify, vía solicitud de los oyentes en el 688854852, y en última instancia... Aunque debería ser la primera, la consulta a Fernando, ¿no? Dice, ¿qué cosas nos hemos dejado de David Bowie? Pues mira, una que me traes, y me vas a explicar por qué, sí. Ases tú, Ases, del lejano 1980, que fue un número uno también en el Reino Unido.
0: Sí, costó entrar porque venía con ese rompedor Scary Monsters, ¿no? El que sería el segundo single, además. Y lo curioso de esta canción es que él recuperaba al personaje, a Major Tom, que era aquel de Space Oddity, aquel protagonista de aquel viaje espacial, y le traía. Y luego traía un videoclip muy impactante de aquellos primeros 80, de aquellos primeros grandes videoclips, con un mar negro, o sea, literalmente pintado de negro, y David Bowie vestido de astronauta acompañado de unos enigmáticos personajes, entre los que estaban Steve Strange, el líder de los próximos Visage, de los que iniciarían el movimiento nuevo romántico. Yo creo que por la trascendencia que tiene este Ases to Ases, no lo vamos a poner completa, al final hay unas segundas voces maravillosas. Entonces, ¿qué es lo que ha pasado con esta canción? Que ha sido como de las tapadas que siempre decimos de la discografía de David Bowie, pero que siempre es recurrente cuando hablamos de la calidad suprema que tenía David Bowie.
1: Ases to Ases.

0: hay otra delicatessen de Bowie que me has encargado, una del año 84, Tonight, sí, que estaba incluida en un disco que fue rotundo éxito comercial en el mundo.
1: A mí me encantó porque Bowie tuvo la osadía de apostar todo por Tina Turner. O sea...
0: Bueno, la apuesta segura. Claro.
1: Sí, pero era...
0: Pero Tina en aquella Turner, época todavía no.
1: Claro, venía del el oscuro pasado con Ike Turner.
0: Sí, sí.
1: Y él lo que consigue es... La ve actuar y dice, pero esta mujer, por Dios, pero ¿cómo se ha quedado ahí?
0: De esta canción, ¿eh?
1: Sí, y cómo se queda el prendado del tema de, o sea, de esta mujer. Y le sugiere, le pide al agente del concierto, al promotor del concierto, que él quiere 50 entradas para ese concierto. Iba a ser un concierto, creo que era en el Madison, en Nueva York, y se lleva a un montón de productores de discográficas y a sus amigos. Y a partir de ahí surge lo que será el gran disco de Tina Turner, la participación de Tina Turner con Bowie en el disco Tonight, que venía después del Let's Dance, del gran éxito de los años 80 de este, y hace una versión reggae preciosa con Tina Turner que ha quedado ya para los anales de la historia como uno de los grandes duetos entre vocalistas señeros.
0: Tonight. We'll be right back.

0: qué buen rollo transmite,
1: sí,
0: esta
1: y hay,
0: canción.
1: Y hay registros de esta canción en directo, sí. Que es que todavía pues es la comunión que existe entre los dos, la alegría eterna que tenía Tina Turner, ¿no? Pesar de esa durísima vida que había, soportado.
0: Y que tiene, ojo.
1: Y que tiene.
0: Se ha retirado de la primera línea ya octogenaria ella.
1: Y luego David Bowie se le veía disfrutar. Yo creo que David Bowie, por encima de ser un cantante y un compositor excelente, era un disfrutón. Entonces le gustaba mucho vivir la música. Y se rodeaba, le debe igual rodearse de, en este caso, de músicos ya casi apartados como era Tina Turner, o como de los más nuevos, ¿no? Como juntarse, no sé, con el líder de Smashing Pumpkins, con los de Arcade Fire, con cualquiera que haría buena música.
0: ¿Qué tenía David Bowie? Porque era magnético. Yo creo que todo el mundo que le conoció en la distancia corta se enamoró de él. Daba igual que fueran hombres, mujeres.
1: Sí.
0: Tenía un carisma brutal y entiendo, yo no le conocí, lógicamente, ¿no? Pero que, lo que dicen es que tenía una personalidad absorbente en el buen sentido. Gente que te suma,
1: Es gente creativa que lo da todo, que dentro de su exigencia sabe lo que decimos, sabe rodearse de los mejores y siempre yo creo que valorando la carrera de los demás, ¿no? Y fue muy íntegro en seguir una carrera por lo que a él le dictaba que tenía que ser su rumbo, ¿no? Con lo cual es verdad que cosechó buenos amigos y de ahí la gran herencia que nos ha dejado.
0: Y ahora vuelve a ser tu momento, Fernán. Vamos a ver si sacas a la luz el argumentario que te sirvió en su día para titularte en la cátedra en estudios de Pecheros. ¿Qué estamos escuchando?
1: Pues nada menos que viene la canción Heroes de David Bowie, la que fue sin duda su grandísimo himno rockero, el que dijo la importancia, el que reveló la importancia de David Bowie. Pues fue la versión que hicieron de Depeche Mode en esas Highlight Sessions del año 2017, una vez había fallecido el cantante británico.

0: Pues sí, dicen que Robert Dave Gahan dice que gracias a esta canción de David Bowie le escogieron como vocalista para la banda de Pet Smoke, Vince Clark y Martin Gore.
1: Fue
0: sí,
1: casting,
0: fue curioso. Escuchó el riff del Heroes, sí, y él cogió el micrófono y se puso a cantarla. Entonces, pues Martin Gore y Vince Clark se dieron cuenta de que era la persona idónea.
1: Claro.
0: Y luego, además, la devoción que sentían, nunca mejor dicho, cuando hablamos de devoción, la devoción que sentían Martin Gore y Dave Gahan por David Bowie. Y luego hacen... Es curioso que esta es la versión que ha salido en el 2020 en ese Live Spirits que ha sacado de Pet Smoke, que todavía no está editado en formato físico y va a salir ya, ¿no? Y es una gozada el ver cómo homenajean con sonido de pechero la grandísima canción de David Bowie.
1: En el año 1974 se montaba, nacía en Guildford, en Inglaterra, The Stranglers, el proyecto considerado la madre, el padre, el espíritu santo del movimiento punk. Ellos abrieron el camino a otros grandes. Y me dices, Fernando, que tenemos pendientes algunas de sus otras canciones de referencia.
0: Y aparte me ha encantado que después de Heroes, de Bowie, tocado por Depeche Mode, venga alguien y diga, no more Heroes. Stranglers.

0: Pues no son antagónicas, el Heroes y el No More Heroes no son antagónicas, al revés. Yo creo que ensamblan muy bien, ¿no?
1: Hay un pequeño Hero, ¿no?
0: Sí, a
1: ver, en el estilo.
0: Hugh Cornwell y la banda de Stranglers es que eran muy potentes, iniciadores del sonido punk, además de este rock más duro de lo habitual. Pero de repente en el 80, ya lo recordamos en unas previas ediciones de este British del Cosecha, metíamos ya ese sonido del Golden Brown, de estas canciones ya más suaves, luego saldría el European Female, Always the Sun, canciones de los Stranglers en otro toque.
1: Sí,
0: entonces
1: sí.
0: Traemos el sueño de una medianoche de verano, el Midnight Summer Dream, como ejemplo. 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
1: Pues esta es una canción muy curiosa, el Midnight Summer Dream, porque lo que va a hacer es, la canción está dividida en dos partes. La primera parte es recitada, pues al estilo de Serge Gainsbourg, de Manolo Otero, de las canciones que simplemente se recitan sobre una base musical preciosa. Y la segunda parte, tras el estribillo, va a ser cantada. Con lo cual, tenemos una delicia, por ejemplo, en versión maxi single, que eran aquellas joyas que se hacen unos años entre los 80 y los 90, que es esta canción que dura 10 minutos con la versión primero instrumental, luego recitada y luego cantada. Stranglers, Midnight Summer Dream.
2: Canciones maravillosas que estamos compartiendo hoy en esta última entrega de la British cosecha, la cosecha
1: Harvest.
2: Británica.
1: The British Harvest.
2: Eso es, con unos de los temas que probablemente se nos habían olvidado o habían quedado...
1: Se nos ha olvidado mucho, o sea, es lo que decimos, la ventana del oyente, claro, nos está apabullando, es una inundación, ¿no?, de propuestas, pero que esperamos al menos cubrir algunas.
2: Es el turno de otros muy grandes, el proyecto personal del arreglista, el ingeniero de sonido Alan Parsons. Tú tenías especial intención de que sonara, de que no nos olvidáramos,
1: sí,
2: de
1: dos
2: aquel
1: ejemplos.
2: Éxito suyo, Mamma Gamma. El primero, ¿no?
1: El primero.
2: ¿Argumentario?
1: Sí, pues que es la
2: aparte
1: forma
2: de
1: instrumental.
2: Que es una gran sintonía de radio.
1: Claro, porque pusimos otro día las canciones poperas, I in the Sky, pusimos también el Don't Answer Me, ¿no? Pero se había puesto el Gainsbourg Play. Pero hay una parte, una vertiente, que es esa del productor discográfico, del gran arreglista, que era Alan Parsons. Y traemos este Mamma Gamma como ejemplo de lo que es la música instrumental por excelencia de los 80.

0: hay otra que en tu opinión no podemos dejar fuera.
1: Claro, a ver,
0: canción melodiosa y muy personal,
1: yo también,
0: ¿no?
1: Sirius también, otra, hay más ejemplos de Alan Parsons, ¿no? Y lo que hacemos es, nos hemos ido a los dos extremos. Esta, la parte instrumental, que nos remonta pues a Kraftwerk, nos remonta a Jean-Michel Jarre, a lo que harían luego Azul y Negro en España. Y nos vamos luego a la parte más conceptual, que es casi la ópera que maravillosa que trajo Alan Parsons, el The Turn of a Friendly Card, el turno de una carta amistosa. Y es otra forma de hacer casi aproximándose al cante gregoriano, el turno de una carta amistosa.

0: podríamos seguir porque la canción dura 16 minutos.
1: Es un rock progresivo, es que lo que estamos diciendo, es un álbum conceptual pero progresivo, porque va a ir de más lento a más fuerte, esa forma de tocar, de ir implementando instrumentos, y después el álbum conceptual, va a haber en el propio álbum 3-4 versiones del propio tema, ¿no? De diferente forma tocada, y es, pues nos habla de la excelencia y del cuidado mínimo que Alan Parsons imprimía a cada álbum que hacía.
0: Varios oyentes coincidieron, por cierto, en el 688-854-852 en reclamarnos además otras canciones de marcado estilo British, uh-huh, y que no habíamos incluido en programas precedentes. Se acordaron, por ejemplo, del Breakfast in America de los Supertramp, que sí, no había sonado hasta ahora en La cosecha inglesa del 67.

0: Y hay quien no se ha conformado con pues, este popular éxito de los
1: Supertramp. Yo es que este Breakfast in America es todo una joya. Desde la portada, que era de Mike Dude, que era una escena como desde el avión de la imagen de Nueva York, recreada con cajas de cereales, con vinagreras, con las torres de gemelas, las torres gemelas que eran dos pilas de cajas, ¿no? A la forma de grabarse, haber vendido más de 20 millones de copias. Al propio Roger Hodgson le pilló la pandemia, le cortó ese World Tour, que era tocar el Breakfast in América completo, ¿no? Con lo cual yo creo que era tenía que sonar sí o sí, porque hablamos de un inglés de pura cepa, de Portsmouth, Roger Hodgson, que junto con Rick Davies hizo ese gran grupo Supertramp, tan famoso.
0: Y nos traes una bichiquería, una joyita, una delicatessen alejada de sus éxitos comerciales, pero no menos interesante. ¿Cuál es la canción?
1: Pues mira, también tenía que sonar y no podía faltar el Know Who You Are. Luego fue, quedó eclipsada por ese It's Raining Again, pero es un tono también más suave, igual en el estilo que decimos de Alan Parsons, de hacer música exquisita y delicada con un tono más suave, pero puro sonido Supertramp.

0: pues sí, delicado, sofisticado.
1: Qué delicado. Esto es para escuchar. Eso es lo que mejor te puede sentar para remontar una resaca, para remontar una decepción y para disfrutar de sí, un sonido
0: para
1: único.
0: Para un día de resaca va muy bien este.
1: No juyuar.
0: Ahí, ahí.
1: Super tramo.
0: Vamos ahora con los Fluidos Rosas, Pink Floyd, innovadores, revolucionarios a todos los niveles. Suyas son canciones conocidísimas como The Wall, Wish You Were Here.
1: Sí.
0: O este estupendo que nos has traído además por encargo, Comfortably Numb. Vamos con él.
1: Vamos.

0: Alicia, porque me gusta que me traigas la parte que es cantada por David Gilmour y en esa composición de Roger Waters para el The Wall. Es verdad que Pink Floyd también merece biopic, merece que su historia sea llevada al cine. Y me gustaba esta canción porque, aparte de ser, como decimos siempre, la tapada del álbum The Wall, ¿no? Que recordamos todos por Another Brick in the Wall, por la película, pues esta canción lo que sí me parecía curioso traerla era porque la disolución de Pink Floyd fue casi, diríamos, hasta traumática. Es verdad que se volvieron a juntar para conciertos benéficos, y hay un momento especial que es en un concierto de Roger Waters en el O2 Arena de Londres, en el que además él está desnudo en el escenario, solamente detrás de él una pantalla con ese gran muro, y él empieza a cantar el Comfortably Numb, que tiene un inicio maravilloso instrumental y luego la voz profunda de Roger Waters, y de repente va a aparecer por encima del escenario, a unos 30 metros de altura, encima de esa gran pantalla, David Gilmour cantando lo que hemos acabado de escuchar, con lo cual es muy recomendable volver a escuchar a Pink Floyd, este Comfortably Numb, esta nube confortable que nos ha mecido y nos ha acogido a todos.
1: Un último recuerdo en forma de canción de los Pink Floyd, nos trasladamos hasta el año 1976. Aquel año nos recordaron que la pela es la pela.

0: haber sido el himno de Cataluña. Es precioso este Money.
1: Estás intentando que haya confrontación territorial.
0: No, por Dios. No, ojalá para eso, quiero para Euskadi, ¿eh? Por favor, un tema de Pink Floyd que sea nuestro.
1: Oye,
0: himno,
1: una
0: ¿no?
1: pregunta que te voy a hacer yo de friki. A ver si tienes una respuesta.
0: A ver.
1: ¿Por qué en los 70 y en los 80, cuando alguien era un poco flipadete, le decían que era un Pink Floyd? ¿Tú te acuerdas?
0: Sí, no, es curioso. Sí,
1: eso está
0: a ver, el fluido
1: acervo,
0: rosa, a ver, es que está podía, acervo podía haber
1: popular,
0: algo, podía haber algo más.
1: ¿Tú, era muy clásico que te dijeran, oye, tú, ¿dónde vas, Pink Floyd, no?
0: Sí, yo creo que es que, a ver, que en un concierto sobrevuele un gigantesco cerdo rosa, ya habla mucho del propio grupo, de lo que estamos diciendo, ¿no? El que haya visto The Wall, yo fui a verla en el plazo de 10 días, la fui a ver dos veces al cine, porque...
1: ¿Para entenderla?
0: Para intentar llegar a algo, porque yo ya había disfrutado el grandísimo vinilo, que era una joya de esas, de que tenías que disfrutarla, leer todo, los créditos, leer todo, y lo tenía yo ya iba con un poco de base, pero tuve que ir dos veces al cine y aún así tengo muchas dudas.
1: La última canción, la última muestra de Pink Floyd que hemos traído hoy al programa, este Money. Y hablando de dinero, ha hecho muy muy buena carrera en la música otro que está considerado, ojo, el músico mejor pagado del mundo, con unas ganancias totales estimadas de 96 millones de dólares solo el pasado año. De hecho, dicen que tiene un patrimonio estimado de 275 millones de euros. Toda esta fortuna sin cantar, pero con un inmenso talento. Estamos hablando de Michael Field.

0: Yo sí he hecho el ejercicio de revisar las cintas de cassette que tenía de estos primeros discos de Michael Field. Y es una gozada, la verdad que es que tiene
1: todo,
0: también pero... esto para de fondo es ideal, no solo esta canción,
1: y aparte
0: la discografía, mira, de Michael Field.
1: Hablábamos de Pink Floyd, hemos hablado también de Alan Parsons, de los álbumes conceptuales, de esos que consiguen hacer grandes obras. Yo creo que la carrera de Michael Field está cimentada y muy bien cimentada en base a grandísimas obras, y empezábamos con este Tubular Bells. Fíjate, hablamos de las campanas tubulares ya no como instrumento sino como propio concepto de cómo hacer una, que también fue banda sonora de la película del Exorcista, que lo recordamos siempre, ¿no? Pero yo creo que está muy bien ganado ese dinero y ese patrimonio que tiene Michael Field sin necesidad de tener que cantar él, ¿no? Para eso estaban las grandes solistas que siempre cogía, ¿no? Y es verdad que yo creo que Michael Field lo que nos ha hecho más a nosotros ha sido regalazos, como por ejemplo presentar el Music of the Spheres en el Guggenheim de Bilbao, ¿no? Que tuvimos la fortuna de que lo presentara y además diera un concierto a la noche, ¿no? Que también se quedó registrado. Yo creo que Michael Field es de estos que no pueden faltar en alguien que se precie tener una discografía, mínimo tener un disco de él. Sus obras han sido además remasterizadas, sacadas en edición doble, con muchas rarezas.
0: O sea que mi cinta de cassette la puedo retirar de la primera fila.
1: Hay cuatro ediciones por encima de esa que puedes disfrutar y
0: es que soy el alma mater de cassette.
1: Vas a disfrutar mucho. Yo que Michael
0: Field. Yo soy de cinta de cassette, con 67.
1: Pues es que es así. También es bueno tenerlas, ¿eh? Yo guardo los singles de Michael Field y alguna cinta original por el sonido añejo y lo curioso o anecdótico, pero prefiero ya coger las nuevas.
0: ¿Puede haber algo más personal que una cinta de casete escrita con un bolígrafo?
1: Eso es
0: el
1: único.
0: Autor de la grabación.
1: Y encima Michael Field te permitía el hacer selecciones, porque claro, había temas que duraban 17 minutos, sí, 18, sí. Entonces tenías que irte a, bueno, voy a coger este extracto de cada canción, porque además van subiendo. El Oma Down es un carrusel, es una montaña rusa que vas subiendo, vas bajando, me voy por diferentes sonidos, y eso es lo bonito, que te vayas quedando con diferentes partes de la canción, o al menos intentes coger la parte conceptual de la historia.
0: Me traes una canción que me da, a mí me lleva también a otros tiempos de mi infancia. En 1980 se presentaba Arrival, música experimental, música instrumental, algún coro y muchos sonidos nuevos.
1: Es que era la única versión, de las pocas versiones que hizo, yo creo que de la abertura de Guillermo Tell, fue otra de las que hizo, pero de las pocas versiones que hizo, en este caso de unos escandinavos que enseguida conoceremos. Sabías, ¿no?
0: ¿Qué me estabas diciendo? ¿Que era, te estaba refiriendo a ABBA?
1: El tema de ABBA, nada más y nada menos.
0: ¿Así,
1: no?
0: ¿Eh?
1: Claro.
0: Pues muy bueno,
1: pero,
0: ¿no?
1: Claro, es que venía en el disco de Fernando, por ejemplo, estaba aquí ese tema Rival, ¿no? Y que Michael Field dice,
0: pues mira,
1: esto tiene un toque mío.
0: He descubierto algo yo que desconocía absolutamente y me gusta
1: que
0: nos enseñes cosas.
1: Es la manera de homenajearse, ¿no? De decir, bueno, pues qué grande sois ABBA, qué grande eres Michael Field.
0: Ya decíamos que Michael Field no cantaba, ni falta que le hacía, porque sabía rodearse de voces fantásticas y de esas que eran la guinda a sus maravillosas composiciones. Y para voces extraordinarias que llegaron a acompañar en varias de sus canciones, la de Maggie Reilly, su canción más popular, la más descargada, la más escuchada, esta fantástica...
1: Moonlight Shadow.

0: Riley, fue el sonido, la voz de Mike Oldfield en los años 80, ¿no? No le hacía falta cantar a Mike si tenías a Maggie tan cerca. Pero a mí, fíjate que joder, él hizo tantas, ¿no? El To France, no sé, muchas canciones en dos, tres discos. Ah, qué bonita.
1: Me has traído de repente también
0: pero yo traigo,
1: un golpe de melancolía.
0: Claro, pero yo traigo del disco Crisis. Claro, pero yo dentro del Crisis, antes de esto.
1: Dame los pañuelicos, porfa.
0: Yo me voy al Foreign Affair, porque fue una canción que no fue sacada en single, pero que en los recopilatorios de lo mejor de Mike Oldfield está. Y por algo están los recopilatorios. Escucha y disfruta a Maggie y a Mike.

0: pero mucho mejor que el Tour France.
1: Sí, te gusta más que el Tour France este.
0: No, no, es que me estamos hablando en esto de todas las canciones que nos gustan de Mike Oldfield, que decimos, jolo, es el disco.
1: Oye,
0: Crisis,
1: esto es lo mejor del
0: disco,
1: programa, que de vez
0: los
1: en cuando
0: su, en off, es verdad.
1: Se abra el micrófono y nos pillen aquí de marrón. Afortunadamente estábamos hablando de música.
0: Sí,
1: ¿no?
0: seguimos descubriendo.
1: Yo decía que me encantaba Tour France y tú has dicho que hay mejor.
0: En el propio disco completo, el Discovery completo, es un discazo de canciones vocales, de himnos pop, que fue esa incursión que luego, por suerte, Mike Oldfield iría pasando páginas y uniría a lo Warner Lubre, nada más y nada menos, ¿no? A Rosa Cedrón para cantar aquel en aquel disco, en el Tubular Bells 3, después de haber versionado, por ejemplo, la Sondoar, ¿no? La canción de Warner Lubre, del grupo gallego.
1: A Dire Straits se les recuerda por sus grandes canciones y los excelentes solos de guitarra de Mark Knopfler, siempre marcando estilo y talento para cada una de sus canciones. Nos quedaban pendientes un par de temas imprescindibles que tendríamos que traer hoy al programa obligatoriamente. Así que nos vamos primero al Making Movies de 1980 para escuchar este fantástico Tunnel of

0: mortal o casi interrumpir una canción como esta tan bonita, tan in love love, pero...
1: Yo no sabría dónde cortarla, de verdad, porque hay...
0: Pues mira,
1: hay,
0: aquí mismo, ¿qué te parece?
1: Mira, hay un momento en mitad de la canción que solamente se va a quedar Mark Knopfler con la guitarra va a hacer un punteo que es ya historia de la 15, música
0: 15-20 segundos maravillosos.
1: Maravillosos. Sí. Yo creo que la curiosidad de que se cortó para la edición en single se partió en dos, cara A y cara B. Y ahí os lo dejo.
0: Eso pasó
1: no
0: con Local
1: complico.
0: Hero también, ¿eh?
1: Sí, entonces son cosas curiosas. A mí, pues eso, no tenía que sonar por la importancia que tuvo el Making Movies, por esa carrera de los Dire Straits, de andar tirados, andar pelados de dinero, que significa lo que es Dire Straits, ¿no? Y cómo va cimentando también una carrera musical, Mark Knopfler con David Knopfler, con John Isley, en ese cuarteto de músicos tan sumamente precisos y rockeros por excelencia.
0: Y si tal el Love Love les ha puesto a los oyentes tiernos y, bueno, pues ha traído esos buenos recuerdos de nuestra juventud, ¿qué dirán cuando suene este enérgico y veraniego Twisting by the Pool?

0: este fue un poco.
1: Oye, ¿cómo estamos moviendo las
0: piernas? Este fue un poquito,
1: ¿no?,
0: como el, un shake, un agitarle a Brian Wilson, a los Beach Boys, y decir, mirad cómo se hace música surfera en los años 80.
1: Claro, claro.
0: Yo creo que sí, que fue esta parte más divertida, que también tuvo esa vertiente Dire Straits.
1: Walk of Life también tiene este sentimiento.
0: También
1: un poco festivo,
0: divertido,
1: ¿no?
0: Sí. Y yo creo que fueron los, esos himnos que la música, la década de los 80 nos traía esa frescura y ese divertimento musical.
1: A ver, ¿qué me traes de los Clash?
0: Pues más alegría. Fíjate, aparte muy bien mezclado, porque de repente hablamos también que de la música punk de los Clash, Joe Strummer y el resto de integrantes de los Clash podían hacer muy buena música rock, pero de repente juntarse a música ya casi más tirando a caribeña incluso y traernos este rock to Casbah. El videoclip es muy divertido. Es casi el final de la carrera de ellos, porque luego Joe Strummer se juntaría con los Mezcaleros y nos dejaría también pequeñas joyas, pero me parecía que este rock de Casbah tenía que sonar sí o sí.
1: Nos dicen los supporters de Police que es el momento de que les hagamos un guiño los honores.
0: ¿Verdad?
1: Y pongamos y pinchemos algunos temas que merecen estar aquí en esta lista. Este aviso, por cierto, nos llegó por casualidad metido en una botella.

0: y del mensaje en la botella, ¿eh? Qué sonido, qué,
1: bueno, yo creo que esto es cuando, todo es bueno, cuando todos dijimos, hostia, que ha llegado Polis, ¿no? Que sea, son palabras mayores, no, ya después del Roxanne,
0: cuando viene
1: Son Lonely,
0: la policía, cuando viene la policía, también lo decimos.
1: Con esto ya, sí, son hay que cuadrarse, ¿no? Pues y el message in the bottle, es precioso en cualquier versión, en la versión en directo de The Police, en la versión nueva de Sinfónica de Sting, cualquier versión de esta canción del mensaje en una botella es una delicia.
0: Y del mensaje en la botella, Fernando, al paseíto por la superficie de la luna, ¿qué se había tomado Sting ese día? ¿O se había bebido la botella donde iba el mensaje? Porque
1: es que
0: la canción es muy buena, ¿eh?
1: Pero y suena,
0: tiene su cosita.
1: Y es muy lunática.

Pues sí, también es verdad que hemos ido a lo fácil. Los oyentes nos han traído a lo que le viene enseguida en el Walk on the Moon, el Message in the Bottle. Pero yo te pido una canción de estas que van a traernos el reggae blanco, otras sonoridades a la música rock, la excelencia pura de Sting, Andy Summers y Stewart Copeland. Bring on the Night.

0: Pues imagino que es el mejor homenaje que se podía hacer a Bob Marley. Y no había que ser acomodaticios y profundizar en la discografía grande de los Police y descubrir estas pequeñas joyas que nos dejaban. En este disco también había otro reggae muy bonito que era The Best to Be Without You. La cama es demasiado grande para ti, sin ti. Y hay que detenerse y disfrutarlas y ver que Police fue quizá el grupo más importante en los años 80 de la música británica.
1: Sting, que nos gusta mucho, cantando en Police y también en solitario, con muchas canciones, Fragile, I am an Englishman in New York, y otras tantas. Pero como estamos prácticamente cerrando el programa, nos quedan tres minutos y hay algún imprescindible que tiene que sonar. Este yo no lo recordaba, me lo has traído y me ha dado una alegría cuando lo he estado escuchando para descargarlo. Nos ponemos en 1985 y el proyecto consistía en poner una canción clásica en manos de dos cracks. Dos líderes mundiales, Mick Jagger y David Bowie, juntos haciendo este fantástico Dancing in the Street.
0: Hay que ver el vídeo, hay que verles bailar y disfrutar.
1: En el vídeo se lo pasan bomba. Yo creo que hay un momento en el que pierden la noción de que están siendo grabados.
0: Sí,
1: y son ellos mismos.
0: Son
1: hagan
0: ellos
1: el ejercicio de verlo.
0: Disfrutando de un clásico, Dancing in the Street.

Pues vamos a seguir profundizando los 80 con un imprescindible, una voz femenina, sensual y contundente a la vez. El referente absoluto de los Pretenders es su vocalista Chrissie Hynde, una activista de las grandes causas y excelente cantante que nos dejó temas inolvidables que cantamos y bailamos todos. Entre ellos este Don't Get Me Ground.

0: Y mira que les gustaba aquello de
1: hacer
0: combinaciones, ¿no?
1: Chrissie Hynde estaba obsesionada con llegar a triunfar en la música británica, y consiguió hacer el grupo Los Pretenders, que parecía que es un grupo maldito, se le ha ido muriendo gente continuamente. Y se juntó, a mí lo que me gusta de Chrissie Hynde, esta devoción que tiene por los músicos, recordemos, la mujer de Jim Kerr, el líder de los Simple Minds, fue coger a los chicos de Birmingham, también británicos, o sea, ingleses ellos, y llevarla y llevarse y acercarse UB40 y acercarse a la música reggae del mejor modo posible, con un clásico que hizo Tina Turner y Ike Turner, famoso, que fue el famosísimo I Got You Baby.

0: Pues es una pena tener que despedirnos escuchando tan poquito de esta canción.
1: Sí, esta es como una versión casi de como una maqueta del este, porque luego la veremos incluso en directo. O sea, yo tuve la fortuna de verles a los dos a cantar esta canción en directo en el Bernabéu, y os diré que fue de lo más bonito que he visto yo en directo. 100.000 personas disfrutando de este reggae, de este I Got You Babe. Luego harían el Breakfast in Bed, fue todo, es que es toda una carrera. Las V40 y la de Chrissy Hynde con los Pretenders también envidiable.
0: Voy a hablar con el director para decirle que hay que estirar este programa, darle más minutaje, que se queda muy corto.
1: Se nos está quedando corto, ¿verdad que sí?
0: No sé ni cuánto llevamos. Ha sido un placer, como siempre. Muchísimas gracias.
1: Muy buena música, lo mismo.
0: Gracias a los oyentes, que volverán a encontrarse con Cosecha de 67 en cualquier momento, así que sigan atentos a la sintonía de Onda Vasca.
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4: Egunon, estamos de nuevo a sábado, estrenamos mes, estamos ya en agosto, día 1 ya, de agosto. Mes que iniciamos aquí en la sintonía de Onda Vasca, en la sintonía de Desveda, preocupados, y no es para menos, porque el fuego ha destruido buena parte de nuestros cotos, buena parte de nuestros montes, sobre todo en la mitad norte peninsular, en la zona de la meseta, la más afectada, por supuesto, zona de Ávila, zona de Madrid. Vamos a charlar sobre prevención de incendios, sobre cómo actuar en caso de detectar una pequeña columna de humo. Definitiva, vamos a estar muy pendientes de todo lo que sucede, también con el cuidado de nuestros montes, en este programa que dedicamos evidentemente a hablar de eso precisamente, de hacer un uso responsable de nuestros cotos, de nuestros montes, cuando estamos cazando. Por lo tanto, programa el que tenemos por delante de una horita aquí en Desveda, en Onda Vasca, para iniciar este mes de agosto.

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2: Venga, que seguimos hablando de incendios, que seguimos hablando de fuegos, que seguimos hablando de prevención, que seguimos en medio de una semana pues muy pero que muy convulsa para el mundo del campo, porque estamos viendo arder zonas que ya en el pasado han sido objeto de noticias, sobre todo precisamente por eso, porque el fuego ha dejado cotos pues extremadamente mermados, zonas rurales muy pero que muy aquejadas precisamente por esos incendios y montes que bueno, pues que han perdido prácticamente toda su vegetación y están en ese proceso de reconversión. Vamos a seguir hablando de fuego con, bueno, pues los encargados de que cuando el monte está más o menos vacío esté de la mejor manera posible y esté gestionado seguramente con el mayor mimo, el mayor cariño y la mayor ilusión, porque estas cosas no pasen, aunque desgraciadamente siguen siendo noticia. El servicio de guardas forestales siempre está al pie del cañón. Gorka, Eguno, muy buenas.
3: Hola, Emanuel, buenos días. Sí, yo desde el, como presidente de la Asociación de Guardas Forestales de Vizcaya, pues con mucho gusto hablando aquí con la audiencia de Desveda.
2: Sí, porque como decíamos, ¿no? Cuando se suele decir, las luces se apagan, cuando termina el show, queda la gente que recoge, la gente que limpia, la gente que se encarga de que al día siguiente vuelva a estar todo perfecto. Un poquito es eso, ¿no? Ahora que todo el mundo va al monte, que parece que el monte es el lugar de esparcimiento por, bueno, pues por antonomasia, cuando todo esto termina, ahí estáis los guardas forestales para trabajar diariamente durante todos los meses en los que quizás el tránsito es menor.
3: Sí, así es. Nosotros aquí estamos al pie del cañón, pues los 365 días, 24 horas, a disposición de lo que es la ciudadanía.
2: ¿Cómo es el trabajo diario de un personal forestal durante más o menos, primero, una época del año en la que quizás hace menos calor, pero en la que hay más riesgos de incendios? Nos lo decía, nos lo acaban de comentar, que en invierno es quizás donde más sufre los montes de Euskadi. En comparación con los meses de verano, ¿cuál es el trabajo diario de un personal forestal?
3: Bueno, anteriormente en otra entrevista ya concretamos cómo dentro de los guardas forestales pues tenemos tres servicios distintos. El de caza y pesca, patrimonio natural y lo que son los forestales, ¿no? Entonces, como bien has dicho, estamos en época de verano, aunque parezca mentira, en la vertiente cantábrica, pues justo ese peligro medio de incendios forestales. Entonces, pues esto es debido a que es en invierno, de otoño a lo que es de octubre a abril, cuando la vegetación arbustiva está más seca y esos vientos de sures fuertes, esos ayudan a propagar más los incendios forestales. Es por ello que en los meses de verano, aunque parezca mentira, para nosotros es una época más tranquila, lo cual no quiere decir que siempre estamos atentos. Para ello, la Diputación Foral de Vizcaya tiene un plan de extinción de incendios forestales, el INFOBI, y en ese documento se detalla muy bien toda la organización de los medios y es un documento donde se detalla todo. Entonces, pues eso, nosotros en verano funcionamos como en invierno, pero siempre estamos atentos y siempre están retenes los 365 días, 24 horas. Entonces, no cambia mucho. Con la temperatura, pues también se nos hace más duro trabajar, pero no cambia nada en cuanto a los incendios forestales.
2: En lo que se refiere a los orígenes de los incendios, pueden ser bueno, pues de lo más variopinto, desde un, bueno, algo natural, puede ser también por maquinaria agraria, como hemos visto que ha pasado recientemente, por un descuido de gente que está de ocio. ¿Qué comportamientos son los que más preocupan, sobre todo en estos meses quizás de mayor volumen de gente en zonas rurales o zonas que están en riesgo de incendios? ¿Qué comportamientos os preocupan?
3: Bueno, pues al final es verdad que en un incendio forestal, para ver un incendio forestal, tiene que haber un punto de ignición o una llama. Entonces, lo que nos preocupa pues es que esos puntos de ignición estén controlados. Sí, independientemente del estado de la vegetación y las condiciones meteorológicas, pues tenemos que controlar esos puntos de ignición, porque eso lo que hace es baja la probabilidad de que un incendio se propague. Entonces, para ello, por ejemplo, pues hay gente, bueno, ya, como bien saben la audiencia de Desvera, que desde la Diputación Foral de Vizcaya, para poder controlar esos puntos de ignición, en el caso de las quemas controladas, se obliga a tramitar una declaración jurada de un tipo permiso, donde la persona que va a hacer el fuego pues se responsabiliza de unas condiciones de las que va a realizar. Luego también, cada día que hay que hacer, hay que llamar a un teléfono, y en ese teléfono le dicen si se puede hacer fuego ese día o no. Es muy importante porque las condiciones meteorológicas pueden cambiar de un día para otro. Esto es muy importante. ¿Y qué es lo que pasa? Aún haciendo todos esos pasos, hay mucha gente que tiene el permiso, llama y deja el fuego sin controlar. Y esto es muy peligroso porque en 30 segundos... se puede propagar un fuego. Entonces, esos comportamientos, pues aún hay mucha gente que tampoco tramita esa declaración jurada, y eso ya pues es más preocupante, pero siempre el fuego lo tenemos que tener controlado. Lo que nos preocupa también es mucho que la gente haga caso de las instrucciones que dan las autoridades competentes. Como por ejemplo, bien has comentado, desde Euskalmet muchas veces incluso se puede fijar en que no se puede utilizar maquinaria agrícola forestal, o que no se puede hacer barbacoas. Eso hay que seguir, eso las instrucciones que dan las autoridades competentes. Entonces, y también muy importante es apagar bien el fuego. Aun pensando que el fuego está apagado, muchas veces nos ha pasado a nosotros que a los dos días ir y realmente un fuego, no forestal solo, sino que puede ser una barbacoa o una quema agrícola forestal. O sea que hay que quemar, cuando hemos terminado la quema, hay que mojar bien los restos, incluso si se pueden mover bien, porque abajo queda lo que es la llama, apagarlos bien, ¿eh? Entonces esto sería un poco en general lo que incidiríamos.
2: Claro, todo esto lo que tiene que ver con lo puramente humano, aunque luego hay múltiples factores que son incontrolables, que bueno, pues todo el mundo conoce, ¿no? Desde que haya una tormenta, un rayo que caiga, que se caliente en exceso y haya un vidrio roto por ahí que haga ese efecto lupa. Pero ¿qué zonas del monte son especialmente vulnerables en verano? Es cierto que, como decías antes, el riesgo es más entrando los meses de otoño, pero ¿qué señales os hacen estar en alerta de decir, aquí ojo que puede haber algún tipo de problema?
3: Cuando hemos hablado que el peligro es medio, de todas formas... una cosa muy importante en la prevención de incendios forestales son las condiciones meteorológicas. Entonces, aun estando en meses de verano, si se junta que la vegetación, el estado, o sea, las condiciones meteorológicas son peligrosas, pues ahí también estamos más alerta, ¿no? Entonces, bueno, hemos comentado de los sitios vulnerables, pues sí, las áreas de barbacoa puede ser un punto muy, muy, muy... porque ahí hay los puntos de ignición que hemos dicho. Que normalmente no pasa nada, pero... necesitamos el fuego. Entonces, otro punto muy importante es lo de las líneas eléctricas, ¿no? La verdad es que en los últimos años las compañías eléctricas invierten mucho en lo que es en la poda y en la limpieza de las líneas. Pero bueno, sí son puntos vulnerables que también generan el fuego. Lo que hemos comentado, al final, antes también... tenemos el tema de lo que es las maquinarias agrícolas también. Últimamente lo que hemos oído es, pues ha sido el punto de ignición de muchos fuegos. Entonces tenemos que seguir las instrucciones de las autoridades y prohíben su uso.
2: Eso por supuesto, siempre teniendo en cuenta dónde estamos, dónde puede haber un foco, donde pueda haber un poquito más de vegetación seca que, bueno, pues empiece a sacar humo, a sacar un posible incendio o estar cerca de que se declare un incendio, que el foco sea pequeño. En ese momento, ¿cómo es el protocolo desde que os dan el primer aviso, desde que, o incluso vosotros dais el primer aviso? ¿Cómo se moviliza todo el operativo?
3: A ver, esto es un punto muy importante y es la detección del fuego. Cuando hablamos de incendios forestales tenemos la prevención, la detección, la extinción del fuego, y la detección del fuego también es muy importante. Entonces, en nuestro caso, bueno, la mayoría de las llamadas suelen entrar por el 112. Como te he comentado antes, en el Infobi, en ese documento, está todo el protocolo muy bien organizado. Y como te he dicho, pues después de la llamada del 112, si la entrada es por ahí, pues ya el 112 llama al centro de comunicaciones de la Diputación Foral de Vizcaya, Vizcaya Press, que está en Urioste, y desde ahí ya Vizcaya Press activa al servicio de montes y al servicio de prevención en extinción de incendios forestales y salvamento de la Diputación. Entonces ahí ya lo que es los responsables, según la magnitud y según el grado, pues empiezan a activar a los retenes de incendios, en este caso forestales, que están formados por lo que son los guardas forestales y trabajadores de la empresa pública Basalán. Luego están también los técnicos forestales y, por otro lado, está todo el servicio de prevención y extinción, los bomberos, cabos, sargentos, inspectores. Todos estos nos ponemos en marcha siempre en comunicación con el 112 y en ese protocolo también está todo detallado. Si hay que activar a más medios, como puede ser, pues policía y etcétera.
2: Evitarlo es muy difícil, pero si hay que dar consejos a la gente que pueda estar en duda de estaría haciendo algo bien, estaría haciendo algo mal cuando voy al monte a hacer, por ejemplo, senderismo o a disfrutar de la naturaleza, que es totalmente lícito. ¿Qué tres recomendaciones básicas tiene que seguir todo usuario del campo, del monte, en esta época, si vas un poquito más hacia la meseta, de riesgo claro de incendios? Y cuando llegue la mayor preocupación aquí al norte, ¿qué es lo que tiene que saber? ¿Qué tres consejos se tiene que grabar a fuego cualquier usuario del monte en su cabeza?
3: Siempre estamos hablando de los incendios forestales, entiendo, ¿no?
2: Eso es.
3: Vale. Bueno, pues hoy en día, con lo que tenemos a nivel de tecnología, mismamente nos deja localizar dónde hay incendios forestales. Hoy en día no vamos a ir a la boca del lobo, entonces tenemos que enterarnos un poco a dónde vamos. Y hoy en día, con la tecnología, podemos saber en el momento los fuegos donde hay. Entonces, en primer lugar, no ir al sitio de un incendio. Luego, si es el mismo senderista que va a realizar un fuego, pues un poquito que tiene que tener en cuenta dónde puede hacer fuego y en qué época también puede hacer fuego. Y luego, bueno, pues al final, si vemos una columna de fuego o vemos un fuego, pues un poco orientarnos dónde está ese fuego. Normalmente esos fuegos suelen ser pequeñitos y no tienen riesgo para un senderista, porque si es un fuego de magnitud ya in situ va a haber un equipo de extinción y tenemos que seguir las instrucciones que nos dan este equipo de extinción. Pero aún estando en el monte y viendo un fuego, pues orientarnos un poquito dónde va el fuego y escapar a un lugar seguro para asegurar la integridad física.
2: Es un, evidentemente, buen consejo, siempre y cuando ese fuego ya esté declarado. Si una persona, por ejemplo, ahora hemos hablado de que ya está esa columna de fuego creada o de humo. Si alguien ve un fuego incipiente, uno, ¿qué tiene que hacer? ¿Cómo debe actuar? ¿Qué información tiene que dar a los servicios de emergencia cuando llame? Porque me imagino que el primer instinto, si es pequeñito, igual es incluso intentar combatirlo, que es casi lo peor que puedes hacer.
3: A ver, como hemos dicho, lo primero es la integridad física de cada persona. Entonces, lo que tiene que hacer esa persona es ir a un lugar seguro. Un lugar seguro puede ser pues una zona urbana, pero bueno, una zona urbana puede ser una zona, un claro donde tampoco haya mucha vegetación herbácea o arbustiva, una zona húmeda, pero en un lugar seguro poder, si ve que está en peligro su integridad física, tiene que asegurarla. Como hemos dicho, al final incendios de esa magnitud ya suele haber los equipos en situ, ¿vale? Entonces, una vez asegurada la integridad física, lo que tiene que hacer esa persona es llamar el 112 para informar de la detección de ese fuego. Entonces, tiene que seguir todas las información que le pide el operario o operaria del 112. Y muy importante es la localización del fuego, dónde se localiza. Esto es muy importante porque al final mucha gente que igual es de la zona y lo ve, no lo explica bien. Entonces, para nosotros, cuanto más localizado sea, mejor, porque si no, nos volvemos locos para poder encontrar el punto. Es la gente local que la que conoce bien los sitios, las pistas, pero bueno, eso ya una vez localizado nosotros iríamos. Otras cosas muy importantes serían los bienes que están afectados, también la vegetación que está afectada, incluso ya entrando un poco más en tecnicismo, nosotros hablamos de fuegos de superficie, que es los que van debajo del bosque, que se quema lo que es el arbusto y las hierbas. Y luego está el fuego de copas, que es el más peligroso. Entonces, cosas así, o también incluso si la llama es difícil de calcular también, pero si es una llama pequeñita o si es un llama grande, ¿en qué dirección va? Cosas así.
2: Ya la última para cerrar, que sabemos que bueno, que estáis a tope. ¿Crees que la gente ha cogido conciencia del entorno? ¿Crees que hoy en día hay una personalidad o una manera de actuar más responsable con la naturaleza que hace unos años?
3: A ver, obviamente, ¿no? O sea, la gente poco a poco se está concienciando de cómo cuidar la naturaleza. Antiguamente, incluso mismamente que se echaban restos, hoy en día es impensable. Un pequeño detalle en eso. Pero así como, así también nosotros vemos en nuestro día a día, bueno. Claro, nosotros también trabajamos con gente que viene urbana y con gente que viene del entorno rural, ¿no? Incluso la gente del entorno rural, que es quien tiene más trato con la naturaleza, poco a poco pues vamos cambiando la mentalidad y en pro de un entorno natural más cuidado. Entonces, sí hemos cambiado nuestra conciencia sobre la naturaleza mucho desde hace unos años aquí.
2: Que es una noticia maravillosa. Gorka, que ha sido un auténtico placer, que, insisto, agradecer toda la labor que hacéis por y para la naturaleza, por y para nuestros montes, y pues un fortísimo abrazo a todo el equipo de guardas forestales contigo a la cabeza, porque la verdad que sois súper necesarios y esa gestión del monte invisible que realizáis, pues salva, aunque la gente no se lo crea, de muchas desgracias. Un abrazo fuerte.
3: Muchas gracias. Yo, por mi parte, quería agradecer también a toda la ciudadanía que con mucho gusto les ofrecemos nuestros servicios y cada día aprendemos con ellos también.
2: Un abrazo fuerte. Agur.
3: Un abrazo. Luego.
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0: Y cada uno de los programas se pueden escuchar, ¿eh?, en diferido, en iVoox. 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Venga, que estamos todos evidentemente muy preocupados por todo lo que sucede, no es para menos, en nuestras zonas rurales, en nuestros montes, en nuestros campos, pues con estas olas de calor que están siendo una constante durante todo el verano, en estos meses, sobre todo más calurosos de junio y julio, y que tiene pinta por que hay que ponerle una solución desde la gestión, desde la protección, antes de que sea demasiado tarde y tengamos que acudir ya con medios, evidentemente, de extinción, que siempre es algo que no deseamos. Estamos ya en comunicación con Aitor Omar, jefe del Servicio de Montes de la Diputación Foral de Vizcaya. Aitor, egunon, buenos días.
1: Egunon, buenos días.
0: Como siempre decimos, ¿no? Mejor invertir cuando no hay fuego en que no se produzca, una vez ya de que se declara un incendio, destinar esos medios a la extinción. Siempre da pena, pero es necesario.
1: Sí, sí, bueno, eso es una premisa en todos los órdenes de nuestra vida diaria, ¿no? Mejor tener tu ámbito preparado para que si ocurre un accidente o un incendio, pues podamos atenderlo mejor, que ese incendio no se propague con velocidad y con intensidad y que se puedan minimizar los daños y el impacto.
0: Todo el mundo, claro, llega a estas fechas y es un poquito la cantinela de cada verano, ¿no? Las conversaciones son múltiples y todo el mundo dice, no, es que hay que intentar cuidar más el monte, pero ¿cómo se puede hacer una buena gestión a lo largo del año del monte? Rápidamente la gente dice, hay que meter de nuevo ganado en nuestros montes, en nuestros campos, pero no es todo tan sencillo, ¿no? Hace falta, sobre todo, un plan detrás de esa gestión que muchas veces se habla con palabras demasiado vacías.
1: Sí, bueno, ahí conviene igual ubicar cuál es nuestra realidad en Vizcaya y cuál es la realidad en el resto de la península. Como sabéis, nuestro riesgo mayor de incendios forestales es en el periodo de invierno, a pesar de que en verano es cuando ocurren grandes incendios forestales en ámbitos más mediterráneos. Y esto es sencillamente porque, en general, en nuestro ámbito más cantábrico, la vegetación del pasto y la arbustiva pues no está seca, está verde. Y sin embargo, en invierno, pues mucho de esa vegetación, como los helechos, se seca. Eso por un lado. Y por otro lado, las actuaciones en el medio natural y en el monte, pues tienen muchos aspectos. Lo mejor que se puede hacer es hacer una gestión forestal. Eso puede incluir actuaciones en los ámbitos más arbolados o gestión donde se pueda y donde haya del uso de la ganadería extensiva. Pero tenemos que ser conscientes de que hay algunas actividades pues que están en franco retroceso, ¿no? Ahí antes había más ganadería en el monte porque esa actividad estaba más desarrollada y ahora pues hay actividad de ganadería extensiva, por ejemplo, en Vizcaya, en algunos de los municipios. Pero Vizcaya tiene 113 municipios y hay un altísimo porcentaje que ya no tiene ganado en el monte porque ya no hay esa actividad, no hay gente que tenga ganado y es difícil introducirlo porque no es tan sencillo como soltar ganado en el monte. Hay que gestionarlo, hay que cuidarlo y eso es una profesión y no se improvisa.
0: Sobre todo, ahora evidentemente todo el mundo está muy pendiente, como tú decías, ¿no?, de la mitad sur peninsular, del centro de la meseta. En ese sentido, hemos visto que rápidamente pues desde Vizcaya se enviaba un dispositivo importante para intentar combatir esas llamas. También me imagino que fruto de lo que tú decías ahora, ¿no?, de que nosotros en verano estamos relativamente tranquilos y podemos aportar medios, porque una de las premisas también en estos casos es pues intentar no descuidar tu casa por intentar cuidar la del vecino.
1: Efectivamente. Nosotros ya llevamos bastantes años con un plan de apoyo en el que cuando llega más o menos mayo o junio mandamos un aviso a todos los componentes, tanto del Servicio de Montes como de la empresa pública Basalán, que somos los que trabajamos en la gestión de los montes en Vizcaya, para que todos aquellos que de forma voluntaria puedan ser requeridos para intervenir de apoyo, pues puedan responder.

0: en menos de 12 horas para salir. Entonces, hemos tenido que salir ya en años anteriores pues a Navarra, hemos estado en Álava, estuvimos en Riaño, hemos estado en Guadalajara, y este año, recientemente, nos pidieron el viernes pasado, por ejemplo, a las 7 de la tarde, 7 y media, un aviso de apoyo a los incendios de Madrid Ávila, y el sábado a las 8 de la mañana ya salíamos 33 personas en un equipo formado por gente del Servicio de Montes, Basalán y bomberos de la Diputación para apoyar a los compañeros de la Comunidad de Madrid y la Comunidad de Castilla-La Mancha, que eran los que tenían el problema. Hemos podido sostener un equipo con relevos de 33 y luego 40 y tantas personas. Y bueno, pues estamos contentos, pero eso, como he dicho antes, no se improvisa. O sea, trabajamos todo el año sabiendo que en invierno es posible que nos ayuden a nosotros, como ya ha pasado, y que en verano nosotros, sin descuidar una respuesta a cualquier incendio en Vizcaya, podemos apoyar a gente que lo necesita.
1: En ese sentido, hemos visto quizás lo más llamativo de las últimas horas, de los últimos días. Los vídeos en redes sociales, evidentemente, son muchos y de todos los tipos posibles, pero han llamado mucho la atención esos robots que habéis utilizado en coordinación con todos los que habéis partido desde aquí, desde Vizcaya. Un poquito ahora los trabajos de extinción un poquito más modernos van por ahí, por utilizar sobre todo mucho apoyo de medios aéreos, ya que de frente es imposible plantarle cara al fuego en muchas ocasiones, buscar con ese tipo de herramientas sin poner tantas vidas en riesgo. ¿Por ahí puede ir un poquito el futuro de la extinción de incendios?
0: A ver, me gustaría aclarar que esa maquinaria que hemos empleado lleva ya muchos años siendo empleada, sobre todo en trabajos de desbroce en los montes, porque es muy eficiente y sobre todo es segura para el piloto que la guía. Y, por descontado, en un incendio forestal nos hace un trabajo de apoyo muy bueno, porque lo que nos hace es abrir calles destrozadas a una velocidad mucho mayor que la que la haría un equipo formado por alguien con motosierra y luego con herramienta manual. Esta maquinaria ya la empleamos en el año 2015 en los incendios de Berango que tuvimos en diciembre, un incendio, para nuestra escala ya era significativo, y no es novedosa, hay otros dispositivos que la tienen. Lo que pasa que es muy efectiva y ha salido un poco en las redes y ha llamado la atención. Las tecnologías en la lucha contra incendios forestales avanzan constantemente y van sobre todo ahora no tanto de lo que son las propias maniobras de extinción, que irán avanzando, sino en todo lo que está ligado con la anticipación, o sea, el análisis previo de cuándo puede pasar algo de esa intensidad, cuando pasa, cuando el incendio ya está activo, cómo se va a comportar o cómo se prevé que se comporte en las 6, 12, 24 horas siguientes, para poder precisamente esperarle donde el incendio sea más débil y no poner en peligro a gente en situaciones donde el incendio te va a ganar y te puede causar muchos daños, ¿no?
1: Sobre todo,
0: o sea, que a veces las imágenes que se ven en los medios son imágenes bastante comprometidas, es decir, gente en el límite de un frente de fuego con más intensidad que el que puede apagar. Es cierto que son las imágenes que venden, pero toda la estrategia va precisamente a evitar esas situaciones y esperar a que el incendio sea más débil, para que no estés en situaciones comprometidas. También hay que decir que esas imágenes son las que menos venden también, claro.
1: Sí, sobre todo dentro de esa prevención o de ese intentar atacar el fuego utilizando alguna estrategia más avanzada, a mí la que más me gusta es la de vencer al fuego con fuego. Pero claro, la gente no lo entiende. Eso de quemar de forma controlada una franja en donde se supone que el fuego va a hacer daño horas más tarde para que tenga ya todo a su paso arrasado y no pueda seguir cogiendo intensidad, hay gente que no lo termina de entender.
0: Vale, hay muchas formas de intentar controlar y luego extinguir un incendio. Hay ataques directos con agua o con herramientas como los batefuegos. Hay ataques indirectos, es decir, yo le espero al fuego cuando viene manso, cuando viene débil. Yo le puedo esperar, sencillamente porque viene con poca intensidad, o puedo esperarle en un sitio donde puedo preparar una zona a partir de la cual voy a empezar. empezar a quemar y voy a lanzar un frente de llama que va a encontrarse con el incendio principal y se supone que lo va a frenar porque el incendio principal se encontrará con una zona quemada. Vale, eso que es fácil decirlo, luego sobre el terreno, pues lo tienes que planificar bien. Porque estamos viendo que en los incendios de los últimos años, la energía que genera el propio incendio te obliga a quemar, pero en momentos donde puedas dominar el fuego que tú haces. Y, por ejemplo, en todos estos incendios importantes, es muy comprometido quemar durante el día. Pero estamos viendo que esas quemas, a pesar de haber preparado una zona de cortafuegos con maquinaria y empezar a quemar, el fuego que generamos muchas veces no se puede controlar y se nos escapa y generamos situaciones complicadas. Precisamente porque estos incendios, los que son especialmente grandes, tienen comportamientos de modificación de la atmósfera donde puede ser peor el remedio que la enfermedad, y casi todas las maniobras de quema, que sí son eficientes, se están planteando principalmente en horario nocturno, donde juega a nuestro favor que baje un poco la temperatura y que se recupere la humedad de la zona para que nuestra quema sea eficiente.
1: Ya la última que te voy a hacer para dejarte tranquilo, que sabemos que son días de mucho estrés, de mucho agobio también de medios de comunicación. ¿Cómo está ahora mismo, o en general, una foto de los montes de Vizcaya? ¿De qué salud gozan? ¿Es la sociedad vasca una de las que más cuida sus montes?
0: A ver, es una pregunta que necesita una respuesta un poquito más amplia. No tan sencilla como sí, están bien o está magnífico. Nuestros montes en Vizcaya están en general gestionados, son montes que tienen un componente de productividad que impulsa que los propietarios en Vizcaya, que son el 75% propietarios privados, pues en general inviertan, gestionen las masas, las aprovechen. Eso es un elemento fundamental que reduce el riesgo de incendios. Hay otro elemento que es notorio y cualquiera lo ha podido ver en Vizcaya, y es que una de las especies más características, que es el pino radiata, está sufriendo una afección por unos hongos de hoja que se llaman las bandas y están afectando mucho a las masas. Y entonces hay zonas que vemos que los pinares están en una salud un poco afectada, incluso en algunos sitios, en bastantes sitios, se han tenido que hacer cortas anticipadas. Pero desde el punto de vista de la afección y el riesgo de incendios forestales, nosotros nos movemos en unos niveles bajos. Sabemos que el peligro de que haya un incendio por la cantidad de bosque que tenemos es alto, pero el riesgo, es decir, la probabilidad de que tengamos un incendio, es baja. Y de hecho, nuestros datos estadísticos y el control que hacemos al número de incendios, la superficie afectada, las épocas en las que ocurren, las causas, pues son bastante buenas y comparado con otros territorios, envidiables. Esto es así por varios motivos. Uno, porque hay una gestión forestal; otra, porque hay una cultura del uso correcto del fuego en Vizcaya. En Vizcaya se hacen muchas quemas agroforestales, muchísimas, pero se hacen en general con unos criterios y de una forma muy responsable. También hay una estructura en el territorio que nos permite atender de una manera bastante rápida cualquier foco que surja, y surgen pocos, también hay que decirlo. Y la suma de todo eso hace que nuestro riesgo sea pequeño, aunque, insisto, el peligro, es decir, las condiciones para que si hubiera un incendio podría propagarse de forma importante, como ya ha pasado en épocas anteriores, y en la época de invierno, fundamentalmente, insisto, pues está ahí, ¿no? Riesgo bajo, pero el riesgo es la probabilidad de que ocurra, y que ocurra con alta intensidad es bajo, pero si ocurre y se alinea toda la situación adversa, como pasó en Balmaseda en el 2022, pues podemos tener un incendio de ya ha ocurrido, ¿no?
1: Además, aquel día era festivo en Balmaseda, me acuerdo perfectamente, y la verdad que aquello fue, para los que estaban allí, bastante angustioso. Aitor, que no te quiero robar más tiempo, de verdad, es que ricasco por pasarte por nuestros micrófonos, por explicarnos cómo, bueno, se intenta anticipar uno a que pueda suceder un incendio y cómo es todo ese protocolo posterior a que se declare ese fuego. Es que ricasco y mucho ánimo para seguir con vuestra labor. El agradecimiento, evidentemente, como no puede ser de otra manera, de toda la sociedad.
0: Vale, venga, es que ricasco a vosotros por la labor de comunicación y sobre todo por intentar trasladar a la audiencia, a la sociedad, un poco este tema que es controvertido, que muchas veces está sujeto a bulos y a informaciones equivocadas, y es fundamental que la gente tenga esta información que dais. Gracias, Esker Castro.
1: Un abrazo fuerte, agur.
0: Agur.
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0: Mira, vamos a hablar de un tema generalmente polémico, que genera bastante controversia, pero que depende de la manera en la que lo entiendas y sobre todo en la época en la que la trates, pues puede tener diferentes matices. Vamos a hablar del furtivismo, además en una zona bastante delicada, como es incluso el parque de Doñana. Con nosotros está nuestro gaditano favorito, Toni Egunon. Muy buenos días.
1: Muy buenos días.
0: Has reflexionado además en los últimos días, en las últimas semanas, sobre este tema, que hay que matizar muchas cosas, porque siempre se entiende la palabra furtivismo como algo súper negativo, y es lógico, en estos días es lo propio, y sobre todo pues en la actualidad y en los últimos años, con la cantidad de leyes que por las que se rige el mundo de la actividad cinegética, pero no siempre ha sido así.
1: Claro. Hoy día, la verdad que ha evolucionado el furtivismo mucho desde hace años, ¿no? Porque la realidad, que el mito este de que antes, vamos, que no es un mito, es una realidad, ¿no? Directamente, que antes se cazaba para comer. Y hoy día también, que estoy siguiendo muchas noticias del tema de furtivismo, y el 100% está más decirlo, pero el 90% de todas las noticias se caza últimamente por el trofeo. Y es algo ya un temita, bueno, puede ser bastante delicado, y la verdad que trae mucha controversia.
0: Se entiende ahora la caza como algo totalmente diferente a lo que se entendía antes, ¿no? Ahora quizás, por supuesto, la base sigue siendo la de la alimentación, pero esa vertiente de caza deportiva es el matiz que quizás tenemos que, o sobre el que tenemos que apoyarnos para entender la caza como es ahora mismo, ¿no? La materia deportiva, por así decirlo.
1: Claro, hay que tener en cuenta de que el furtivo, el que sale a cazar, también sale con pasión, sale porque le gusta, ¿sabes? Y esto es normal, pero es cierto, ¿no?, de que ha evolucionado también mucho, porque es que hoy día el problema es de que tenemos a la mano también muchísimas tecnologías que nos hace la caza muy, muy fácil. Encima, antes, que se cazaba para comer, casi siempre, se cazaba quizá, por ejemplo, incluso con escopeta. Hoy se utilizan rifles muy buenos, se utilizan unos térmicos muy buenos. Y otra cosa muy importante, que en muchos furtivos se conocen los terrenos, los cotos de caza, se lo conocen mejor que en muchos guardas, ¿sabes? Y es cierto de que quizá puede ser de que sí, de que hay alguien que le haga falta comer, ¿no? Estamos pasando también una crisis, ¿no? Pero yo creo que hoy día más que nada se caza por el morbo, ¿no? Aquí tenemos, por ejemplo, como te he dicho, está el Parque Nacional de Doñana, ¿no? Y la verdad, ¿no?, que aquí, por ejemplo, el que entre le está dando como una pequeña puñaladita a lo que es al pulmón de Europa, ¿no? Y claro, aquí, por ejemplo, en Sanlúcar del Sur, y bueno, no en Sanlúcar solo, directamente en todo Cádiz, normalmente se sale por el morbo y por el trofeo. No es como antes, ¿no? Como te digo, saldrá seguramente el que necesite comer, y yo eso no lo juzgo, te digo la verdad. Pero quizá lo otro es un temita un poquito más delicado. No tened en cuenta que todas las noticias que doy dejan las reses del campo y solamente se llevan los trofeos.
0: Esto evoluciona con los años, esto evoluciona claro. Con incluso hoy en día puede llegar a evolucionar por la geografía. No, ni mucho menos vamos a defender nunca el furtivismo, pero como siempre se suele decir en estos casos, ni todo es blanco ni todo es negro, claro. Por ejemplo, nos vamos a retrotraer un siglo hacia atrás. Había mucha gente que sin ni siquiera tener conocimiento de las leyes que había en ese momento para regir la actividad cinegética, vivía en una zona muy rural y era, si pasa un conejo por delante de casa y quiero comer o echarle algo al arroz, tengo que cazar ese conejo, sin ningún tipo de voluntad de cazar de manera furtiva.
1: No, para nada. Mira, sin ir más lejos, mi padre era cazador, pero mi padre, a día de hoy, bueno, tendría 89 años, mi padre era furtivo, pero no era el típico furtivo que salía al campo, ¿no?, porque necesitaba quizás para comer, y claro, eso es justificable, claro. Antes el señor que no tenía para comer, si tenía a la mano un jabalí o un corzo o un ciervo, obviamente yo creo que eso es en esos tiempos, porque lo primero es la supervivencia, ¿sabes? ha evolucionado un poquito ya a peor, y hoy sale, sí, podrán salir quizá, y hombre, que tire, que esté libre de pecado, que tire la primera piedra. Pero es cierto de que hay algunas cositas delicadas. Yo es que, yo te soy sincero y sabes que hablo sin filtro. Yo tengo gente que son furtivos, no todos son malos, ni todos son buenos. Hay...
0: El problema, en este caso, claro que hay que entender si es un furtivo que evidentemente es furtivo porque sabe que hace las cosas mal, o un furtivo que lo hace, no sé si de manera desde el desconocimiento, desde la necesidad puntual, o porque claro, no es lo mismo el que sabe que va a buscar un gran trofeo y que lo hace con todas las de la ley, sabiendo que eso no está bien hecho y le da igual los métodos que utiliza, a él solo le importa pues esa pieza que puede obtener. Y pues como hemos dicho antes, pues el paisano que vive ahí en un pueblo alejado de la mano de Dios, que de repente le pasa un conejo por delante de casa y caza un conejo.
1: Hombre, yo esto lo veo justificado, claro que sí. El problema es cuando hay una intención detrás. Por ejemplo, voy a por una especie, porque también uno de los principales culpables también del furtivismo no es el furtivo en sí. Son los que compran estas piezas, ya sea para colgarse el trofeo en tu casa o sea para venderla. Entonces, esto es igual como el que roba. El ladrón está ahí porque hay gente que compra lo robado.
0: Y sobre todo, claro, que es que es otro matiz importante, ¿no? Lo que asocia por detrás un furtivismo intencionado, esa venta de productos de caza, que, a ver, es un tema que seguramente por lo que estamos hablando aquí ahora mismo habrá gente que esté reaccionando a esta charla y alguno quizás está en contra, que es lógico, es un tema delicado, pero no por no hablar de ello deja de existir.
1: Claro. Yo no me posiciono de un lado a otro porque yo no veo las circunstancias. Hombre, sí, lo mejor se puede jugar un poco porque es un hecho también. Y vamos, que no es mentira. Hay gente famosa que tienen en su casa hasta lobos. ¿Sabes? Y eso no va a un cazador. Un cazador que va, por ejemplo, quizá a que te quiere comer dos perdices o algo, solo hace alguien que vaya con una intención, y muchas veces quizás se pone también en otro tema al ganadero, el punto de mira porque está el lobo y hay menos lobo, y al cazador cuando no somos nosotros ni el ganadero el que va al campo a buscar un lobo, ¿sabes? Entonces es un tema delicado, pero que no hay que saber dónde están los matices.
0: Y luego, como tú decías, el mercado negro, por así decirlo, que hay por detrás de estas piezas de caza, que volvemos a lo mismo, que esto es además peligroso porque, claro, y más hoy en día con lo fácil que es transmitir una enfermedad entre especies, tú estás comprando un producto sin garantías sanitarias, que es cierto que igual buena parte de esa caza, por así decirlo, que no lo vamos a justificar, insistimos, pues quizás consiste en, pues mira, he cogido 10 perdices, le voy a dar 3 o 4 a mi vecino de arriba que me ha pedido, que no está ni mucho menos justificado, pero es un riesgo para la salud y no tienes ningún sitio al que ir a reclamar, y sobre todo puedes liar una buena sanidad.
1: Eso sería ya muy distinto, porque si, por ejemplo, si son piezas sin, tú tienes tu cupo, tú lo has respetado y se lo puedes regalar al compañero, o yo tampoco lo veo mal que tú quieras vender 3 perdices para una caja de cartucho, ¿sabes? Eso es muy diferente, ¿sabes? Que no juzgamos todo a 100%, que hay matices y que comprenderlo. Pero es verdad que es un temita bastante delicado, y yo siempre lo hago desde el día de un cazador. Intento de fomentar la caza responsable y la caza con ética. Porque es cierto de que muchas veces estamos el cazador de bien, el cazador de campo, ¿no? El que le gusta de verdad, estamos en el punto de mira cuando somos realmente los que respetamos más el campo. Y el furtivo no es que no respete el campo. Para nada, el furtivo lo respeta igual que nosotros. Lo único que pasa es que sale al campo con una intención. Muchos también carecen incluso de licencias de armas, en fin, número de rayado de las armas. Entonces va siempre en contra de la ley, que esto es parte de la aventura del morbo que busca el furtivo.
0: Lo que se refiere a las leyes, ¿crees que hay leyes que echan a la gente del campo?
1: Totalmente, claro, muchos de ellos, sí, muchos de ellos son empujados por esta, por tantas leyes, tanta burocracia, ¿no?, detrás para intentar tú cazar, ¿no? Yo sé de que mucho es como, ahora sí voy yo a hacer daño, y eso también es lo que duele, y eso puede llegar también a ser entendible.
0: En lo que se refiere a, evidentemente, todo lo que tiene que ver con el furtivismo malentendido, el problema es ya cuando vas más allá, ¿no?, de coger pues un par de piezas más de las que corresponden, una pieza fuera de temporada, claro, hacerlo pues de una manera un poquito al margen de la ley. Ya cuando empiezas a utilizar técnicas que están totalmente prohibidas,
1: claro,
0: trampas que puedes generar además un problema en el propio hábitat de, claro, de los animales, que además implican un sufrimiento importantísimo, como puede ser pues colocar, por ejemplo, una de las más salvajes que hay, que es colocar cepos y trampas en el suelo de los caminos que habitualmente utilizan o utiliza esa pieza que tú quieres sembrar. Ahí es donde viene el nivel de atrocidad que sí que es intolerable.
1: Pues, como yo conozco todo eso, por eso yo estoy quizás tan metido en ese tema, intento de crear conciencia, porque son trampas que hacen mucho daño. También, por ejemplo, como las típicas pechas, que son las costillas, ¿no?, que son, digamos, trampas que no son para nada selectivas. Y encima entra aves insectívoras. También, por ejemplo, el método... esto también es algo que hay que hablar también, porque es muy importante. Cuando entran los zorzales, entra la temporada de zorzales, se castiga mucho el zorzal con las redes de niebla, las redes de tormallo, las redes japonesas, vamos, que no es más como una pantalla de una red invisible, que el pájaro cuando pasa se queda enredado. Mueve miles de zorzales todas las temporadas en España por culpa de esas redes y las máquinas digitales. Y no son cazadores, porque van por detrás de la ley. Son gente que ni siquiera tiene su escopeta ni nada. Van solamente a lo que van. Por ejemplo, el tema de las pechas bajó considerablemente. Ya no todo el mundo sale al campo porque es un tema muy delicado, pero en la noche todos los gatos son pardos, y en la noche pues parece decir que sí abundan estas redes y hacen mucho daño.
0: Y sobre todo ahí entramos en ese problema, ¿no?, que es, como tú decías, muy poco selectivo. Es una pesca de arrastre, pero en el cielo.
1: Por ejemplo, claro, que se case de noche no significa que son, que solamente vayan tras zorzales. También pueden entrar ahí pájaros insectívoros que se mueven en la noche, por ejemplo, también algunos más grandes como el mirlo, te puede entrar perfectamente una lechuza, te puede entrar ave también, que no es un método selectivo, ¿sabes? Sí, tú lo puedes echar, pero muchas veces el ave queda enredada y demás, ¿sabes? Entonces no, son cosas que yo, que, como te he dicho, soy sincero y creo que la sinceridad es lo mejor. Igual que tengo amigos, yo te lo digo, tienes que tener cuidado con esto, tienes que tener cuidado con esto, ¿sabes? Y alguno, de verdad, se metió ya lo que es a la caza responsable, y ya cuando tienen su licencia de armas, como que se retienen ya hace un poquito más, hace daño. ¿Por qué? Porque saben que le pueden quitar lo que tanto le costó conseguir. Entonces yo siempre a todas las personas que intenta de ir al campo porque le guste la caza, que hay otros métodos legales y menos dañinos.
0: ¿Dónde está el límite para considerar a una persona cazadora?
1: ¿Dónde está el límite? Cuando tu intención es salir al campo y disfrutar sin intentar de traerte todo lo que ve en el campo, ¿sabes? Y eso no significa que ni sea peor ni mejor, ¿sabes? Cuando ya sales con otra intención de intentar de cazar más que nadie, de llenarte el morra, porque lo he dicho muchas veces, lo importante no es cazar, lo importante es estar cazando. Salir con tus perros, divertirte con tus amigos, una charla, comer abajo en un árbol. Yo creo que todo eso es parte de la caza y no tenemos que salir al campo a cazar más que nadie, porque yo quizás soy el que caza menos, porque siempre estoy grabando, siempre estoy entretenido y yo con eso me divierto. Y quizás soy el peor cazador, pero yo me gusta entender la caza así, ¿no? Yo disfruto cuando veo a mis amigos cazando, divirtiéndose, cuando me llevo al hijo de mi pareja, porque yo creo que la caza es mucho más. Y lo digo, no estamos tratando de echar tierra a nadie, ni mucho menos, pero sí que se haga una caza responsable, porque es doloroso, ¿no? Como hemos estado hablando lo primero, de salir al campo, abatir quizá una freno y dejar cuerpo en el campo. Eso es lo que quizá a mí me duele en el corazón. No que, por ejemplo, te voy a poner el último ejemplo, yo donde cazo en una linde, ¿sabes? Y claro, tú pues tienes que tirar para detrás, no puedes tirar para adelante. Me pasó un caso que tiró un farfá y echaba un metro dentro de la linde. Son cosas que dices tú, mira, y ese día yo me lo pasé, vamos, estuve mal, que se lo di a esa presidenta y dice, no te preocupes. Sí, yo respeto, intento de respetar, ¿sabes? Ahora otra cosa es cuando te metes a lo mejor en el terreno libre, porque sabes que allí están las perdices, ¿no? Y esto ya es cuando tú haces daño, se mete a lo mejor en media vera a caza perdices. Estas son cosas delicadas. Sí, es que yo tengo ganas de comerme una perdiz, pero te la puede comer la general, que ahora las perdices están sacando. Y entonces esa es la forma de, a lo mejor, quizá que no echa bien ejercer, de salir al campo, que sabes que te puede comer dos perdices o tres, un poco más adelante, pero mata a una madre, o un pollo, no está, ese pájaro todavía no es pájaro.
0: Y ya la última para cerrar este tema, que es extensísimo y del que podríamos estar debatiendo, y seguro vamos a tener que debatir para salir al paso de muchas reacciones que seguramente se estén, como decimos, produciendo, porque es un tema, como decimos, delicado, entre los más radicales a favor, los más radicales en contra, los más, bueno, que hay tantas opiniones como personas puedan estar escuchando esto. Claro, esa diferencia entre cazador no cazador es entre cazador y lleva piezas.
1: Bueno, sí, a ver, no que te lleven, que lleve más piezas a tu caza no te hace peor ni mejor, y el que lleve menos no te hace ni peor ni mejor. Lo que sí es que tú estás respetando quizá la ley, ¿no? Y como digo yo, no es de gatillo flojo, ¿sabes? No es de gatillo flojo, no hace falta. Yo llego muchas veces, he llegado al coche y he sacado los dos cartuchos de la escopeta y no he tirado. ¿Sabes? ¿Por qué? Porque no me ha pasado una estrés energética. No tengo por qué gastar los dos cartuchos.
0: No, y que sobre todo hay mucha gente que entiende la caza desde, por ejemplo, si la temporada de, me lo invento, X especie empieza el 1 de agosto, igual están desde el 1 de junio por toda la zona, buscando dónde poder encontrar la mejor pieza, buscando que esté el campo en las mejores condiciones. Hemos visto que en momentos muy puntuales de emergencia se ha incluso facilitado por parte del sector cinegético bebederos, comederos para todas esas especies que estaban afectadas, por ejemplo, por un incendio. Eso también es caza, ¿no? Y muchas veces se nos olvida.
1: Claro, salir al campo en verano, a ver cómo está el terreno, a ver si ha cambiado un poco, esto es parte de la caza. Salir a hacer una foto, a ver cómo están los árboles y ya tú ves un conejo, esto es parte de la caza, todo es parte de la caza, no solo estamos cazando cuando tenemos el arma en la mano. ¿Sabes? Por lo menos desde mi punto de vista, yo voy al campo y para mí yo estoy cazando, sí, estaría con mi escopeta, si se me arranca un conejo, mira, ahí va, porque esa es la intención de esto, tú salías al campo a disfrutar, ¿sabes? No hace daño.
0: La última que te voy a preguntar, que no tiene que ver con el furtivismo, pero sí con algo que tú conoces muy bien, el campo. En el norte ha habido muchísimas lluvias, un aporte de agua tremendo durante todo el invierno y parte de este inicio de la primavera. ¿Cómo está en el sur?
1: El sur ahora mismo está muy bien. Ahora mismo tiene agua, ha llovido mucho, las marismas han cogido agua, hay lagunas que se van a mantener, gracias a Dios, todo el verano, porque aquí hemos tenido una sequía de años, y lagunas que llegaba al verano, a primero de verano ya estaban secas, ahí no había animales, no había fauna y no había nada. Ahora, gracias a Dios, tenemos todas las lagunas, una por cierto, que me gusta a mí mucho, ya hay allí gallaretas, hay zampullines, hay algún que otro pato, y por ejemplo, esas lagunas va a durar el agua ya todo el verano hasta que empiece a llover otra vez la nueva temporada. Y eso es bueno, eso es muy bueno. Es verdad de que el agua a la gran cantidad hace mucho destrozo, aquí en la zona de campo ha hecho mucho daño, los vientos, nos hemos llevado cerca de un mes y medio de agua, ¿sabes? Pero el campo lo ha necesitado y la verdad que bueno, ahora mismo está bien. Ahora mismo está bien. Otro añito de sequía y otra vez vuelve como hace 3 años. Pero ahora mismo estamos contentos, tenemos agua, tenemos vida, las marismas echan muy bien, ¿sabes? Otro dato muy importante que tenemos las marismas con mucha liebre. Tenemos las marismas aquí con mucha liebre, muy bonita, y bueno, yo creo que también el agua, ¿no? Yo creo que también va a favorecer en todo.
0: y que aguante la liebre, que sabemos que es una
1: y aquí tenemos mucha liebre, gracias a Dios. La temporada pasada vimos mucha y por lo menos aquí los compañeros cargueros pueden disfrutarlo.
0: Claro que sí. Un abrazo enorme, Tony. Muchísimas gracias, de verdad, por compartir estas últimas reflexiones que has tenido, además en tu canal de comunicación, en Diario de un Cazador, que bueno, pues tienen ahí todos los que quieran seguirte en redes sociales un buen nicho de información, sobre todo lo que tiene que ver con la materia cinegética. Un abrazo enorme, cuídate mucho.
1: A ustedes, gracias.
0: Venga, pues que con esto vamos a llegar hasta el final de nuestro programa aquí en Desveda en Onda Vasca, un fin de semana más. Como siempre recordamos, a partir del próximo martes en nuestro canal de iVoox, ahí están todos los programas completos desde la primera edición. Que paséis un grandísimo fin de semana. Volvemos dentro de 7 días. Agur.

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0: 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Las 8 y 1, un minuto el que pasa de las 8 de la mañana de este nuevo mes. Estrenamos hoy agosto 1, día 1 de este 1 de agosto de 2026. Cuatro horitas las que tenemos por delante hasta las 12 del mediodía concretamente. En un día en el que, bueno, la temperatura y el cielo pues nos han dado un pequeño respiro, ¿eh? En ese sentido está lloviendo, cosa que necesitábamos de urgencia, esa lluvia. Desde luego, este día lo hemos comenzado con abundante nubosidad, eso sí, es sobre todo aquí en la mitad norte. Y bueno, pues algo de lluvia sí que ha caído. Eso sí, ya a partir de la de mediodía aproximadamente irá disminuyendo esa nubosidad y se abrirán claros. Y en cuanto a las temperaturas, pues bueno, muy parecidas, ¿eh? En torno a los 25 grados aproximadamente en el día de hoy. Y para mañana, pues bueno, también mejoría. Bueno, ya lo contaremos, ¿eh? Iremos contando el tema meteorológico en breve. Las temperaturas también, pues bueno, mucho más fresquitas, agradables para otros incluso frías. Bueno, hay de todo en este mundo, así que bueno, sobre los 20 grados andamos en algunos lugares, incluso en otros no llegan ni a los 18. Por ejemplo, 20 tenemos en Bilbao y en Donostia, y 17, 18 aproximadamente en Vitoria-Gasteiz y en Iruña, hasta hora de la mañana. Luego ya irá subiendo esa temperatura hasta alcanzar valores entre los 25 y 30 grados. En cuanto al tráfico hace referencia, pues en estos momentos no tenemos nada importante que reseñar, ¿eh? Un día en el que celebramos hoy el Día Mundial de la Alegría, Día Mundial del ARN, Día Mundial también del Cáncer de Pulmón, Día de la Pachamama, ni idea, no me preguntéis. También se celebran otro tipo de días, pues un poquito más, un poquito más curiosos. Por ejemplo, Día Internacional de las Personas sin Hijos, que también los hay, ¿verdad? También las hay. Día Internacional de las Personas sin Hijos. También Día Nacional de la Novia. Bueno, también cosa curiosa en el día de hoy, se celebra ese día. Día Nacional de la Novia. También del pastel de crema de frambuesa. De la mostaza. De la alopecia. Uy, aquí ya yo ya he comenzado, yo ya he entrado. Día del pastel casero. Día de Spiderman. Mira, curioso, día de Spiderman. Esta semana además se estrenaba la nueva película de Spiderman. ¿Qué más? Día de la World Wide Web. ¿Qué es eso? Pues Internet. Las tres W esas que hay que poner al principio. Pues antes de la dirección, antes de poner esa dirección de Internet. Bueno, pues eso es lo... las tres W significa World Wide Web. Día del hidromiel. Pues mira, que tenemos días para dar y tomar, para regalar. Pero sobre todo nos vamos a quedar con el Día Mundial de la Alegría. ¿Por qué? Porque sí. Y también porque hoy vamos a hablar precisamente de esa alegría. Lo haremos con Iker Galarza, al cual todos conocéis, actor. Le conoceréis sobre todo por series o por programas como Vaya Semanita, por ejemplo. O, bueno, iba a decir Arriba y Abajo, ¿no? ¿Cómo se llamaba esa serie en la que, más o menos se gastaban los estereotipos del norte y del sur? Allí abajo, creo que era. Allí abajo. Finalmente me ha salido. Bueno, pues lo dicho. Y además, creador de Gure Zirkua. Pues hablaremos con Iker Galarza, pues precisamente de eso, de la alegría. De la alegría que se transmite, de la alegría con la cual hay que vivir y convivir durante todo el año. Y qué mejor, pues que un cómico, que alguien que hace reír incluso, ¿eh? que se dedica a eso precisamente, a hacer reír en la pantalla y también en las carpas, debajo de las carpas con, como decíamos, con Gure Sirkua. También iremos con esas previsiones meteorológicas, mejor dicho, para el día de hoy y también para el día de mañana. También en última hora del tráfico repasaremos las efemérides que nos deja este primer día de agosto. Bueno, pues mucho que contar, por ejemplo, porque pasaban muchas cosas a lo largo de la historia. Un 1 de agosto, un día mundial de la alegría, que muchas de las cosas, desde luego, muy alegres no son, que digamos, Pero bueno, otras sí que son más que alegres, pues bueno, curiosas o interesantes, al menos, de recordar. También repasaremos algunos nacimientos, algunos cumpleaños que tenemos para este día. Por ejemplo, vamos a felicitar ya de paso a Edurne Pasaban, montañera, que cumple hoy 53 años. Es de mi quinta, también del 73, así que también, la felicitamos a Edurne Pasaban por esos 53 años que cumple en el día de hoy, entre otros muchos, después los recordaremos también. Y también algunos fallecimientos tan destacados que merece la pena recordar. Más cositas. Pues repasaremos también la prensa, las principales noticias o titulares que aparecen hoy destacados en las principales portadas de la prensa escrita del grupo Noticias. Y dentro de esos periódicos, hoy también aparece la revista ON, todos los sábados, con todos esos periódicos del grupo Noticias. También repasaremos algunos de los contenidos con la redactora de NTM, Guadalupe Marugán. Repasaremos también la Jai Agenda, la agenda festiva para Euskadi y Navarra de este 1 de agosto. También nos iremos de aventura con Activa, en este caso nos quedamos en Bilbao, con Bilbo Ventura. Hablaremos de turismo activo en la ciudad, en este caso con Chomin Arambarri. También receta de cocina, en este caso con, como siempre, Damián Serrano, pero en este caso, ahora sí, pues nos enseñará a preparar una ensalada Tex-Mex, con ese toque. ¿Qué es Tex-Mex? Pues Tex de Texas, Mex de México, sobre todo de esa zona, de Texas, México. Con ese sabor picantillo, barbacoa, esa receta de ensalada Tex-Mex. También nos iremos con la máquina del tiempo de nuevo hasta la Edad Media con Juan de Aragón en Historia detrás de la Historia. Y hoy hablaremos de los juegos de la Edad Media y cómo se jugaba en la Edad Media. Ojo, que los que tenemos una cierta edad ya jugábamos. Ahora ya no, lógicamente, pero ya jugamos con esos juegos, ¿eh? ¿Os acordáis, por ejemplo, sin ir más lejos, bueno, primero, ¿os acordáis de las tabas? ¿Las tabas? Pues bueno, se jugaba las tabas. Y sin ir más lejos digo, porque todavía se siguen jugando algunos juegos que se utilizaban también en la Edad Media. Los naipes, los dados y algunos otros. La trompa, ¿os acordáis de la trompa? Pues también, la trompa también se jugaba en la Edad Media. Hombre, aquello era de madera, más bien. Ahora, pues bueno, sobre todo ha cambiado el diseño, ha cambiado el formato, ha cambiado el material, porque también hay de plástico. Pero también se jugaba la trompa en la Edad Media. Pues mira, no hemos evolucionado afortunadamente tanto. En algunas cosas creo que no hay que evolucionar demasiado. No hace falta, al menos. Bueno, y todo esto, como siempre, con vuestros mensajes. Con vuestros mensajes en el WhatsApp, en el número, el siguiente.
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0: Pues ese es el número de Onda Vasca, del WhatsApp, el 688-854-852. Bueno, pues primeramente nos podéis hacer llegar las temperaturas, cómo están los cielos en vuestro barrio, pueblo, ciudad, allá donde os encontréis, por ejemplo, de vacaciones, que mucha gente ya se ha marchado de vacaciones. Otros han vuelto, también es verdad, o otros estarán para volver, aprovechando que todavía es fin de semana, pues algunos estarán pues para volver. Pues nos lo podéis hacer contar, o nos podéis contar, más bien, en ese número de WhatsApp, en el 688-854-852, cuál es el tiempo que tenéis en esos momentos, temperatura, Repito, allá donde estéis, da igual que estéis aquí en Euskadi, en Euskal Herria, en, vamos, donde queráis estar o donde os apetezca estar. ¿Dónde estáis? ¿Cuál es el estado del tiempo? ¿Qué cielos tenéis? ¿Cómo está el tiempo? Vamos, y la temperatura. Y después, pues, nos podéis contar también lo que os apetezca, ¿eh? Comentarios, preguntas, sugerencias, incluso felicitaciones, lo que os dé absolutamente la gana, como decíamos en ese número de WhatsApp, en el 688-854-852. Y todo esto, como siempre, bien acompañado, bien aderezado, con muy buena música. Y hoy vamos a comenzar con el líder de Gabinete Caligari, que no es más que Jaime Urrutia, y este tema que se llama Castillos en el Aire. Venga, sube que se pongo de naburreo con la urdutan. 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
9: Pues vamos a conocer cuál es esa previsión meteorológica para el día de hoy, para este sábado primeramente. Y lo hacemos, como siempre, desde Euskalmet. Tenemos a Nayera Barredo y esta es la previsión, como decíamos, para el día de hoy.
10: Comenzaremos el día con abundante nubosidad. Incluso en la vertiente cantábrica todavía serán posibles las lloviznas a primeras horas. A partir del mediodía, sin embargo, irá levantando. Gracias al viento del nordeste, las nubes irán disminuyendo y la tarde será soleada en muchas zonas. En cuanto a las temperaturas, las mínimas serán parecidas, todavía suaves en la mitad norte y las máximas podrían subir un par de grados debido a esos ratos de sol. Se moverán entre los 25 y los 30 grados en general y superaremos los 30 grados solo en el eje del Ebro. Por lo tanto, comenzaremos el sábado con ambiente algo gris todavía, con abundantes nubes, pero de cara a la tarde levantará.
9: Eso, por lo tanto, en cuanto al día de hoy. Ya levantando, por lo tanto, como hemos dicho, y mañana domingo pues continuará el ambiente soleado y las temperaturas volverán a subir ligeramente. El ascenso será más acusado en la mitad sur, mientras que en la mitad norte, especialmente cerca de la costa, las temperaturas subirán de forma más moderada. La jornada comenzará con algunas nubes bajas o nieblas, pero se irán disparando o se irán disipando rápidamente y dará paso a un día soleado con algunas nubes altas. El viento soplará inicialmente de componente sur, aunque durante la tarde girará a noroeste y se intensificará con algunas rachas fuertes en Álava. La entrada de este viento podría favorecer la aparición de algunas nubes bajas en la costa. Y las temperaturas que tenemos a esta hora de la mañana en nuestras capitales son las siguientes. 20 grados tenemos, por ejemplo, en Bilbao y en Donosti, así que a la par en ese sentido. Un poquito más fresquitas en Vitoria-Gasteiz con 18 grados, los mismos que tenemos, por ejemplo, en Iruña, en Pamplona. Bueno, pues esto en cuanto al tiempo hace referencia. Vamos a mirar enseguida también al tráfico.
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9: Y lo dicho, vamos a mirar también cómo están las carreteras. Bueno, pues no tenemos demasiados problemas a esta hora. Sí que tenemos que reseñar un accidente por alcance en la B11, a la altura de Erandio. Ahí tenemos tráfico lento, tenemos algunas retenciones, por lo tanto, por un accidente por alcance en la B11 a la altura de Erandio. También otro accidente que se ha producido, en este caso en la B30, accidente por alcance, sentido Baracaldo, y también nos podemos encontrar con tráfico lento con alguna retención, ¿eh? Bueno, pues esos dos puntos a tener en cuenta. Por lo tanto, dos accidentes por alcance.

0: 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Por cierto, en el WhatsApp, en el 688-854-852, nos indican también temperaturas, por ejemplo. Cristina, desde Portugalete, nos dice 20 grados y lloviendo. Uno en Onda Vasca. También Gaiska nos indica que en Santutxu, 21 graditos. Cielos nublados también, encapotados y con algo de sirimiri. Ocho y 25 minutos, continuamos, repasamos ahora, en breve, las efemérides de este primer día de agosto. También mucho que contar, mucho que pasó, mucho que aconteció tal día como hoy.
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Pues hoy, 1 de agosto, Día Mundial de la Alegría. ¿Qué pasó tal día como hoy? Por ejemplo, 1914, alegría poca, la verdad, porque Alemania declaraba la guerra a Rusia, dando inicio así a la Primera Guerra Mundial. Así que alegrías bien poquitas, la verdad. En 1920, en la India, Gandhi comenzaba una campaña de desobediencia civil. En el año 1926, hace por lo tanto hoy 100 años, un siglo exactamente, en Nápoles, Italia, en Italia se fundaba el club de fútbol Società Sportiva Calcio Napoli, vamos, el Napoli, el Nápoles. Y en 1968 los Beatles terminaban de grabar su primer disco, que se llamaba Hey Jude. Este era su primer disco y el primer single precisamente que aparecía en ese disco era este, era el Hey Jude. Eso sucedía en 1968. 1976, en Montreal, comenzaban los Juegos Olímpicos en los que brillaría la gimnasta rumana Nadia Comaneci. En 1976, en Nuremberg, durante el Gran Premio de Alemania, el piloto austriaco de Fórmula 1, Niki Lauda, sufría un accidente, sobrevivió pese a las serias quemaduras en su cabeza y afectación también a sus pulmones. Eso se puede ver precisamente en una película. 1980, los marqueses de Urquijo eran asesinados en su chalet de Madrid, un crimen incluso que 4 décadas después sigue sin clarificarse. Y un año más tarde, en el año 1981, iniciaba sus transmisiones el canal televisivo de música MTV, vamos, que comenzaba la MTV. ¿Y cuál fue el primer vídeo que emitieron en ese canal? Pues este de Bangles, este mismo. 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

Pues esta ya nos viene al pelo, desde luego para los locutores, para la radio. Video Kill de Radio Star, el vídeo mató a la estrella de la radio. Bueno, aquí de estrellas poquitas en la radio, pero vamos, estamos hablando de los locutores de radio, de la radio en sí, y la verdad es que el vídeo no ha llegado, ni llegará a matar la radio, ni mucho menos. Yo diría que casi casi podría ser lo contrario. Porque la radio siempre está y ha estado y estará, prevalecerá y sobrevivirá a todo lo demás. Tiempo al tiempo. Bueno, pues eso sucede en el año 1981. En el 2007 se desplomaba un puente sobre el río Mississippi. Muchos automóviles caían al agua y, bueno, había un número indeterminado de muertos. Vamos a repasar también algunos nacimientos. Por ejemplo, en 1936 nacía Yves Saint Laurent, modisto francés, fallecido en el 2008. Hoy cumple 79 años Carmen Lomana, socialité española. Santiago Ramos, actor, cumple 78 en el día de hoy. 76, otra actriz, Loles León. Joe Elliott, músico británico de la banda Def Leppard, cumple hoy 67 años. El que cumple hoy 63 es este rapero estadounidense. Julio. Pues hoy cumple, como decíamos, 63 años este rapero. Su canción más conocida es este Gangsta Paradise.

Sam Mendes, cineasta británico, cumple 61. Eduardo Noriega, actor, 53. La felicitábamos anteriormente. También 53, porque es del 73. Edurne Pasaban, la montañera. 47, Jason Momoa, actor estadounidense. Ya Aspas, 39 años en el día de hoy. Y también el que cumple años es Adam Duritz, cantante estadounidense de la banda Counting Crows. Su canción más conocida es de Mr. Jones. Fallecimiento, Anna Stuarto, la primera reina de Gran Bretaña, 1714. En el 2005 nacía, en este caso, un rey, el rey Fahd de Arabia Saudí. Y en el 2009 fallecía Corazón Aquino, la que fuera presidenta de Filipinas. Pues con la música de Adam Duritz, el cantante estadounidense de la banda Counting Crows, que hoy cumple 62 años, con este Mr. Jones, le recordamos y le felicitamos esos 62 añitos.

0: Venga, repasamos en breve la prensa.
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0: Son las 8:38, momento ahora, como decíamos, para repasar la prensa de la jornada. Lo hacemos ya. Y vamos a comenzar repasando precisamente las noticias que se destacan en la portada de la prensa escrita de Guipúzcoa. La crisis de Ceuta se apacigua con el regreso de 48.000 personas a Marruecos. Francia refuerza los pasos entre Guipúzcoa e Iparralde. Italia cierra fronteras, agravando el choque diplomático. Ascienden a 57 los fallecidos intentando llegar a la ciudad. En la fotografía, la clásica calienta ruedas. Evenepoel buscará hacer historia con su cuarta chapela. También más noticias. Nadie tiene por qué caminar en solitario ante el cáncer. Son declaraciones de la Asociación contra el Cáncer en Guipúzcoa, que consolida un servicio biosanitario gratuito de nutrición y ejercicio físico. Directores también serán mentores de los profesores recién incorporados gracias al proyecto Irakasbide. Por otra parte, Arrizabalaga asocia el liderazgo del PNV a la permanente defensa de la libertad vasca. Eta azkenez, euskarazko eskakizunen aurkako ofentsiba judizela etenik ez duen zigorra. También más noticias. Mikel Larrañaga se estrena como el Cano en Getaria. Es un papel que impone, dice. Y en fútbol, primera derrota realista de la pretemporada ante el Toulouse por 2-1. Turno ahora para las noticias y los titulares en la portada de Diario. Ceuta sitúa ante una crisis internacional al gobierno de Sánchez por la migración. Sánchez denuncia una violación de la integridad territorial de España. Italia suspende Schengen con España y Francia, con España más bien, y Francia refuerza los controles. Von der Leyen reclama devoluciones rápidas. Interior, por su parte, cifra en 48.300 los migrantes que han retornado a Marruecos de forma voluntaria. Y Celedón recoge sus aperos con muchas ganas. También declaraciones de Iñigo Etxezarreta, el pregonero de la Blanca de este año, del 2026, dice que la celebración colectiva del después de la bajada de Celedón me encanta. El gobierno vasco también se destaca que tumba 19 proyectos fotovoltaicos de Solaria en Álava. Deniega las solicitudes al haber caducado los permisos de acceso y conexión a la red. Y directores de centros, mentores de docentes, Educación impulsará este plan pionero a partir del próximo curso. En fútbol, triunfo solvente albiazul, Moussa Diarra rumbo al Le Havre. Nos centramos ahora en las noticias que se destacan en la portada de Noticias y son los siguientes. Por ejemplo, denuncian errores en las nóminas de Volkswagen Navarra por el nuevo sistema de cálculo. ELA, Comisiones Obreras, UGT y LAF reclaman a la dirección una solución urgente tras las incidencias detectadas en los últimos recibos salariales. Por otra parte, las propuestas para el nuevo fuero del euskera a las competencias. La actualización del autogobierno navarro busca blindar derechos sociales y ajustar la norma del siglo o al siglo XXI. Y deportes, Budimir vuelve a costar 20 millones, fin a su cláusula rebajada de 8 millones. Y finalizamos este repaso mirando también las noticias de la portada de Deia. El caos migratorio en Ceuta acorrala a Sánchez ante una crisis internacional. España desplegará boyas entre Ceuta y Marruecos. Se contabilizan ya 57 fallecidos. Se calcula la llegada de 50.000 personas, de las que más de 48.000 han regresado. Italia y Francia refuerzan sus fronteras mientras Trump dice que Estados Unidos puede acabar igual. También se destaca que el euskera sufre las sentencias judiciales. El aval del Tribunal Constitucional a la normativa de Euskadi sobre requisitos lingüísticos para el empleo público no impide que se sucedan las interpretaciones restrictivas. Por otra parte, Vizcaya, la alta demanda llena las residencias universitarias. Y la banca española cierra un semestre de beneficios récord. Más noticias. Alerta en Bilbao por los mosquitos y las garrapatas. Salud y Consumo advierten de que pueden afectar a la salud. Y declaraciones también de Ollán Sancet, jugador del Athletic, que dice que para ser regular es importante aislarte de todo lo que dice la gente de fuera. Y nos fijamos también, para finalizar, en algunas de las noticias que publica nuestra página web en ondavasca.com. Por ejemplo, el Departamento de Educación pilotará un plan pionero para que los directores veteranos sean mentores de docentes. El gobierno vasco lanza un proyecto Irakaskide que aprovechará el año sabático de los profesionales que dejan la dirección para acompañar al profesorado Nobel. También otro tipo de noticias, las que nos encontramos. Euskadi se afianza en la cúspide de la escolarización en infantil y la universidad. El 94% de los niños de 2 años está escolarizado, 20 puntos más que la media estatal, mientras la red concertada educa al 51,5% del alumnado en la ESO. Y también se destaca que, en cuanto a política, que las sentencias judiciales sobre el euskera son una larga condena que no cesa. El aval del Tribunal Constitucional a la normativa de Euskadi sobre requisitos lingüísticos para el empleo público no impide que se sucedan las interpretaciones restrictivas que quiebran la seguridad jurídica de las OPEs de las administraciones vascas. Y por último, en cuanto a política, también hace referencia, el Estado desplegará boyas entre Ceuta y Marruecos y culpa a las mafias de la crisis migratoria. Bueno, pues son algunas de las noticias también que podemos ver publicadas en la página web de Onda Vasca. Recordamos, ondavasca.com. Son las 8:44, también repasamos en breve cuáles son algunos de los contenidos que aparecen hoy publicados en la revista ON.
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5: Hoy es sábado, como sabéis, día en el que recibimos la revista ON, junto con todos los periódicos del Grupo Noticias, y para conocer precisamente algunos de los contenidos que aparecen publicados en esa revista, contamos con Guadalupe Marugán, que es redactora de NTM. Guada, egunon.
6: Egunon, ¿qué tal?
5: Muy bien. Venga, pues vamos a conocer algunos de los temas que aparecen publicados en esta revista. Y comenzamos, como siempre, con rutas. Todo lo que se esconde tras el paraguas de La Blanca.
6: Así es, las fiestas de La Blanca en Gasteiz son mucho más que el famoso chupinazo y la bajada de Celedón. Durante varios días, a partir del día 4, la ciudad vibra con un programa cargado de tradición y arraigo popular. Y es que las calles se llenan de actividades centenarias, como por ejemplo la solemne procesión de los faroles, un museo de cristal rodante con más de 270 piezas históricas. Así también como diversas opciones, entre ellas, por ejemplo, que este pasado 25 de julio ya se llevó a cabo esta carrera de barricas tan famosa, y durante estos días podremos disfrutar también del lanzamiento de barcas o los toros de fuego. Además, es que la solidaridad está muy presente en estas fiestas, con iniciativas como la Gambada Popular o los Pinchopotes Solidarios, que recaudan fondos para asociaciones benéficas en una mezcla única de devoción, deporte, gastronomía y fiesta que une a toda la ciudadanía de Gasteizarra.
5: Pues muy bien. Y continuamos con temas gastronómicos. Nos vamos a la mar con el pescado azul, que es el superalimento del verano.
6: Así es, exactamente. Y es que es rico en proteínas de alta calidad y omega 3, además de un tesoro nutricional para la salud. Consumirlo dos o tres veces por semana ayuda a cuidar el corazón y el cerebro, reduce la inflamación y mantiene a raya el colesterol. Además, aporta vitamina D y minerales esenciales para la piel y para conservar la masa muscular, sobre todo a partir de los 50 años. Salmón, atún, sardinas, anchoas, las opciones son variadas y deliciosas, y ya sea la plancha, al horno o en conserva, incluir pescado azul en la dieta es una forma sencilla y versátil de cuidarse este verano.
5: Y también continuamos con precisamente temas de salud, relacionados con la salud, porque contra el mosquito tigre la verdad es que todo no vale.
6: Vuelve con el calor y atención, porque como bien dices, no todo vale para evitar sus picaduras. La pulsera y las velas de citronela pueden crear una falsa sensación de seguridad, pero los expertos recuerdan que la eficacia de un repelente depende de su principio activo. Sin embargo, es importante tener en cuenta que el mejor repelente no es universal. Varía según la edad, la salud e incluso el destino del viaje. Hay que aplicarlo siempre después del protector solar y reaplicar si es necesario. Ante una picadura con reacción fuerte, fiebre o mucho dolor, hay que acudir al médico siempre que se pueda.
5: Eso es. Y la verdad es que si no es por los mosquitos, es por el calor, pero en verano tenemos muchos problemas para dormir. Bueno, pues ¿cuáles serían esos, no sé si artículos, gadgets, precisamente para dormir mejor en esta época, en la época estival?
6: Pues si son de los que dan más vueltas que una croqueta en la cama por el calor, pues tenemos buenas noticias, porque la tecnología llega al rescate del descanso veraniego para que nos olvidemos de estas noches en vela, como bien dices, con estos nuevos gadgets para dormir. Y es que existen almohadas con gel refrescante que regulan la temperatura de la cabeza, cubre colchones que absorben la humedad y hasta mantas con efecto frío. Y si queremos lo último de lo último, hay incluso fundas inteligentes que enfrían o calientan cada lado de la cama de forma independiente, además de movimiento cauterizar el sueño.
5: Esa es buena.
6: Si no, siempre queda el mismo truco de meter un pijama un rato en la nevera y habrá que comprobarlo, a ver si funciona.
5: Oye, me ha gustado lo de las zonas independientes, porque la verdad es que aquí acabamos de poner aire acondicionado y ya nos estamos peleando, que si unos tienen frío, que si otros tienen calor. Suele ser bastante recurrente eso de la pelea por la temperatura. Venga, continuamos con literatura y vamos a hablar de un libro y de un escritor.
6: Sí, ¿qué pasaría si todos los líderes de la Unión Europea fueran asesinados a la vez? Pues esta es la impactante premisa del nuevo thriller del escritor Manel Loureiro, Antes de que todo cambie. Una novela que, según el autor, mezcla ficción y realidad para que nos preguntemos si algo así podría llegar realmente a ocurrir mañana. Loureiro nos sumerge en la guerra invisible de nuestro tiempo, una que se libra con mentiras y fake news, a través además de un protagonista que, movido por el dolor y la venganza, se convierte en un alma letal. Un relato trepidante que explora cómo la desesperación puede empujar a una persona normal a cruzar los límites de lo...
5: Bueno, esto en cuanto a literatura y más arte, porque también hablamos de una mujer que, ojo, pintaba bien y además rápido.
6: Sí, además en una época en la que el arte parecía reservado a los hombres, era una mujer que desafió todas las normas. Hablamos de Elisabetta Tirani, una de las pintoras más extraordinarias del barroco italiano. En solo 10 años produjo más de 200 obras de una calidad y velocidad asombrosas. Su talento fue tal que muchos dudaron de que fuera la autora. Respuesta, pintar en público, demostrando su maestría y acallando a todos los escépticos. Tirani no solo fue una artista prolífica, sino también una pionera que luchó por su lugar en la historia, abriendo camino para las mujeres en el mundo del arte.
5: Bueno, pues todo esto y mucho más nos podemos encontrar hoy en esa revista ON, todos los sábados, con todos los periódicos del Grupo Noticias. Y mañana saldrá el suplemento I Plus y Gandia Plus, y también hablaremos precisamente de esos contenidos, los adelantaremos, y para eso te esperamos mañana domingo, Guada, así que, ¿sabes? Villararte.
6: Es que ricasco, Villararte. Por...
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5: Pues lo dicho, como acabáis de escuchar, queremos acordarnos de esos niños y niñas de Venezuela que tras el devastador terremoto han visto cómo cambiaba su vida a partir de ese terremoto, ese día fatídico 24 de junio, para ser más exactos. Y desde Onda Vasca queremos ayudarles a recuperar pequeños momentos de alegría y juego. Y por eso recogemos mochilas, material escolar y juegos educativos o de mesa que pueden acompañarles en estos momentos tan difíciles. Por ejemplo, lápices, estuches, cuadernos, rotuladores, pinturas de cera, cuadernos de dibujo, hojas de papel para escribir, sacapuntas de lápiz, bolígrafos, borragomas, también lámparas de libros. Bueno, pues todo eso y todo lo que se os ocurra aproximadamente también necesitan juegos, por ejemplo, pero no cualquiera, de mesa, tienen que ser didácticos o de aprendizaje al menos. Y el objetivo de esta acción solidaria es que dicho material pues llegue a aquellas personas que efectivamente lo necesitan y lo van a usar. El horario para recoger estos materiales, de 9 a 2 de la mañana, de lunes a viernes, de 9 a 2 de la mañana, Más que nada, pues para que no hagáis el viaje en balde, porque si alguien con su buena voluntad trae algo a las 7 de la tarde y no estamos, pues bueno, pues la verdad es que es una faena. 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Y dicho lo cual, miramos también al WhatsApp. Vamos a mirar algunos mensajes que nos habéis dejado a lo largo de esta mañana, que algo tenemos, desde luego. Bueno, pues mensajes, por ejemplo, el que nos el de Izas, Unón, ¿cómo vais a hacer llegar y repartir el material recogido? Nos pregunta. Bueno, pues el objetivo, como decíamos, era ese. ¿Y cómo lo vamos a hacer? ¿Cómo lo vamos a repartir? Bueno, pues Onda Vasca, esta casa, va a contactar con la embajada venezolana y se compromete a hacer llegar el material por la vía oficial en la seguridad, o con la seguridad de que va a ser recibido por las autoridades y que va a resultar distribuido entre quienes efectivamente lo necesitan. Hay que decir que cada semana salen vuelos con material de diversa índole y dicho material pues llega a sus destinatarios a través de dicha vía oficial. Por lo tanto, el compromiso de esta casa de Onda Vasca es hacer llegar todo ese material recogido al almacén que el Ayuntamiento de Bilbao ha cedido para el acopio de los diferentes materiales de ayuda y solidaridad, para que todo ello llegue en perfecto estado a sus destinatarios. Supongo que la respuesta queda o la pregunta queda respondida. Y dice por aquí Lorena, Ivonne, que sí eres una estrella. Bueno, feliz sábado, un saludo, día muy bueno desde Astorga. Bueno, pues son las 9:00. Enseguida nos vamos con la actualidad, con la información. Por último, otro mensajito, en este caso de José Miel, que nos dice: España reque kontu zibili beharko lukete perejil uartea 2002ko operazio militar batean berreskuratzea erraza izan zen, baina agerikoa da alaitua, ez dakitze zer dakaren, diktadorea Ceuta eta Melilla berreskuratzera datorrela. 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Es lo que nos indica, lo que nos escribe en este caso, como decíamos en este WhatsApp, este oyente, José Miel. Bueno, pues son algunos de los mensajes que nos habéis enviado a esta emisora, al 688-854-852. Y dicho lo cual también, pues ahora sí, vamos a repasar la actualidad. Repasamos los titulares, las principales noticias del día. Y antes de eso, Egunon, en Güeñes tenemos 20 grados que son de agradecer y nublado. Está cayendo un poco de sirimiri, es lo que nos cuentan también en el WhatsApp de Onda Vasca. Ahora sí, repasamos los titulares cuando pasa un minuto de las 9 de la mañana. Repasamos la actualidad que nos lleva primeramente a hablar de la crisis migratoria, porque miles de personas migrantes han regresado ya a Marruecos tras su masiva llegada a Ceuta. El ejército ha colocado sus tanques en el acceso a la ciudad desde el Espigón para impedir que se dispersen. Los migrantes fallecidos son ya 57. El presidente del gobierno, Pedro Sánchez, ha condenado desde Ceuta la violación de la integridad territorial española. Pues lo dicho, miles de personas migrantes han regresado ya a su tierra, Marruecos, tras la llegada masiva registrada a Ceuta, y según el Ministerio del Interior, unas 50.000 personas accedieron a la ciudad autónoma durante las últimas horas, y hasta las 6 de la tarde, 48.300 ya habían vuelto al comprobar que la frontera no estaba abierta. No obstante, el gobierno de Ceuta ha elevado a unas 60.000 las personas que han cruzado a la ciudad. El balance de fallecidos asciende a 57. El flujo de entradas no se ha cortado a primera hora del día de ayer, pero han sido muchos los inmigrantes, que han regresado ya a Tarajal para volver a Marruecos por su propio pie. Los extranjeros siguen entrando, pero eso sí, no de manera descontrolada, como durante toda la jornada del jueves. Las autoridades quieren evitar que los inmigrantes se dirijan al centro de la ciudad y a las barriadas, donde desde ayer se encuentran durmiendo o deambulando. Los inmigrantes marroquíes, en su inmensa mayoría, caminan desorientados por las calles de toda la ciudad, sin saber a dónde ir, dado que en los centros de acogida no admiten nuevos ingresos. El de adultos, el centro de estancia temporal de inmigrantes, se encuentra saturado con más de 1.000 residentes, pese a tener 512 plazas. Además, en sus inmediaciones continúan llegando nuevas personas, ya que hay más de un millón a la espera de más de un millar a la espera de ingresar. Y por otro lado, en las últimas horas se están produciendo también largas colas de migrantes en los supermercados, lo que ha llegado a provocar en alguna ocasión la intervención policial ante la afluencia de personas. El Ministerio de Política Territorial y Memoria Democrática, el ministro Ángel Víctor Torres, ha señalado que España aplicará los convenios migratorios que ha firmado con países como Marruecos para devolver a las personas que han llegado de forma masiva en las últimas horas a Ceuta. Y por su parte, las autoridades de Italia han ordenado este viernes el cierre de la frontera marítima y aérea con España, en pleno choque diplomático entre ambos países por la crisis migratoria en Ceuta. Según informan medios italianos, el Ministerio del Interior ha ordenado el cierre de las fronteras marítimas y áreas con España en una decisión que se ha tomado tras la reunión del Comité de Análisis sobre Inmigración y Seguridad de las Fronteras en el Ministerio del Interior, presidida por el propio ministro Matteo Piantedosi. Bueno, pues Piantedosi ha tomado la decisión después de mantener conversaciones con su homólogo francés, Laurent Núñez, con el que ha acordado reforzar los controles en la frontera terrestre entre ambos países. Por lo tanto, bueno, pues esa es la última hora también. Italia suspende el acuerdo Schengen con España y establece controles también en aeropuertos y puertos por la crisis de Ceuta. También el Estado desplegará boyas entre Ceuta y Marruecos y culpa a las mafias de la crisis migratoria. Sánchez denuncia la violación de la integridad territorial de España tras la llegada de esas 50.000 personas que, como decíamos, de las que más de 48.000 al parecer ya han regresado a su lugar de origen. Son las 9:05 y vamos a continuar, en este caso, con la música de Juan Pardo. Información en la sintonía de Onda Vasca y, como siempre, podéis seguir informados. Las podéis encontrar ampliadas y actualizadas en nuestra página web, ondavasca.com, también en los portales digitales del Grupo Noticias. Enseguida, también el tiempo y tráfico.

0: El mallorquín Juan Pardo con este Hay que ver, tema, vamos, que ya ha llovido desde entonces, 1982, vamos, que ha llovido bastante, sirimiri, chaparrones y de todo. Son las 9:09 y ahora nos vamos a hablar del tiempo y el tráfico.
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0: 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Por lo tanto, recordamos que, bueno, pues en el día de hoy, hoy comenzaremos y hemos comenzado, de hecho, pues el tiempo con nubes, y según avancen esas horas, las nubes tenderán a desaparecer. Durante la mañana el cielo estará muy nuboso, con nubes más compactas en el norte, donde puede lloviznar a primeras horas, y a partir del mediodía ya las nubes disminuirán hasta quedar soleado durante la tarde. Viento del norte tendiendo a nordeste por la tarde y temperaturas máximas que subirán ligeramente, y mañana tendremos ambiente soleado con ascenso de las temperaturas. Eso sí, ya el lunes veremos más nubes y las temperaturas también bajarán. Las temperaturas a esta hora, por ejemplo, 21 graditos tenemos en Bilbao y también en Donostia. En otros puntos, en Vitoria-Gasteiz no llegan las temperaturas a 20 grados, tenemos 18, 19 aproximadamente, y rozando los 20 grados en Iruña con 19 grados. También también nos dicen Egunon desde Arrieta, 18 grados, y Sirimiri también. Sirimiri en muchos puntos, a esta hora todavía, con cielos muy nublados, muy encapotados, y también con algo de llovizna, con algo de sirimiri, al menos por el norte. Y vamos a mirar también cómo está el mar.
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0: Pues miramos a la mar, precisamente este sábado tenemos viento variable fuerza 2, fijándose del noreste fuerza 3 al mediodía, con mar rizada, aumentando a marejadilla, mar de fondo del noroeste en torno a medio metro de altura. La temperatura del agua es de 24 grados centígrados, para mí está espectacular el agua, está muy bien, para otros, bueno, pues dicen que está demasiado caliente, pero bueno, si para ellos está demasiado caliente, que vayan al Mediterráneo, que ahí se van a encontrar una sopa, un caldo. Y estos son los horarios de las mareas. La bajamar tendrá lugar a la 1:15 aproximadamente, a las 13:13, a la 1:13 minutos, por lo tanto, mientras que la pleamar será casi a las 7:30 de la tarde, a las 19:27, 7:27, como decíamos, de esta tarde.
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0: Pues miramos también, como no, como siempre, al tráfico de nuevo. Última hora en nuestras carreteras. Hacemos otro repasito, por lo tanto. Y la cosa está bastante tranquila, ¿eh? Así que hemos tenido retenciones en la AP8, en Irún y Hernani, sentido Muskiz. Algo de retención, por lo tanto. Y también problemas, algún problemilla en Güeñes, en la B636, por recaída de objetos a la calzada, pero parece que no está influyendo en el tráfico. Son las 9:15. Escuchamos la música de Carlos Vives con La Gota Fría. Por cierto, nos dicen en el WhatsApp, nos preguntan, ¿mallorquín? ¿Juan Pardo es gallego? No, nacido en Palma de Mallorca. Todos lo conocemos como gallego porque luego vivió allí, pero nació en Mallorca.

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0: celebrarlo que alguien que vive de hacer sonreír. ¿Te consideras alegre por naturaleza o el buen humor hay que currárselo?
1: Bueno, tiene un poco de todo. Yo creo que hay que currárselo para que la gente se ría. Hay que trabajar, hay que preparar guiones, textos que estén bien, que hay que darle vueltas, hay que trabajar una técnica, pero bueno, yo creo que ante todo es una actitud de un poquito ante la vida, en el día a día, que tiene que intentar por lo menos tener uno, que no es fácil, a veces no es fácil con las cosas que pasan, nos pasan, uh-huh. a todos, y en todas las familias cuestionadas, pero hay que intentar, o sea, tener una actitud, una predisposición positiva, no sé, buena, ante el que viene, el que trabaja, el que está contigo, no sé. Yo con mi trabajo me siento muy afortunado, porque, porque imagínate, a mí cuando sale la gente del teatro, sale del circo y te dan las gracias, es un lujo, ¿no? Es un pequeño lujo que te dan las gracias por lo bien que se han pasado, sí. Y te dan las gracias porque tú dices, yo he hecho mi trabajo, ¿no? Pero bueno, se lo han pasado bien, ha merecido la pena, y son de esos días que bueno, pues eso, que te das cuenta que han merecido la pena.
0: Eso es, objetivo cumplido, ¿verdad?
1: Exactamente.
0: Iker, llevas media vida entre televisión, teatro y circo. ¿Sientes que lo que le hace gracia a la gente ha cambiado mucho desde tus inicios, por ejemplo?
1: No, yo creo que... Hombre, pues no sé, si hablas con mis compañeros de varias semanitas, sobre todo con los guionistas, sí. que según lo que haces, ya pues hay que tener cuidado, que ya todos nos estamos volviendo muy... Uy, cuidado con este tema, cuidado, sí, con el, sí, otro. Sí, a ver, sí. Si yo no digo que tengamos que volver a hacer parodias que hacían Pajares y Esteso, y que en su momento pues estarían bien y era lo que se llevaba, pero yo creo que desde... poco desde el respeto, desde el esto, que se puede buscar punta, yeah. se puede trabajar y se puede hacer buen humor y humor de calidad, pero es que para eso también uno tiene que saber reírse de sí mismo y no sé, y de sus, bueno, pequeños defectos, sí, puede llegar a ser un defecto que uno se esté quedando calvo, ¿no?
0: Sí, bueno.
1: Y pues no es un defecto, pues al final, pues bueno, pues yo me estoy quedando calvo, soy un calvorote, seré una ita calvorota, y entonces pues me río de mi frente, porque tengo, se me está ensanchando la frente, pues igual me puedo reír de al lado también, que todavía no, es más calvo que
0: Es lo que decías de la filosofía de vida, ¿verdad? Yo siempre lo he dicho, ¿se puede arreglar? Bueno, pues no te preocupes. ¿No se puede arreglar? Pues tampoco hay motivos para preocuparte.
1: Exactamente. No, no te vuelta atrás. Vaya. Yo a mis hijos cuando me dicen, ahí te ha pescado, eso es súper injusto, no sé, ya, pero eso cambia algo. Tenemos que ir, ¿no? Tenemos que hacer. Entonces, pues venga, tira. Porque es que cada que nos pongamos aquí a hacer una reflexión sobre esto de lo mal que han hecho o del que nos han faltado al respeto o agresión, ya no sirve de nada. Si tenemos que ir y tenemos que hacerlo de todas maneras, entonces ya está, no me echéis mala vibración, como dices, mala vibra, porque ya eso no tiene vuelta atrás.
0: Y a veces también tenemos la piel muy fina, no sé si todos, pero la sociedad actual sí, la verdad, o sea, es muy difícil, como decís antes, hacer humor sin tocarle a alguien, sin molestarle a alguien, ¿verdad?
1: Claro, bueno, y tampoco hace falta, no hace falta de reírte de las personas, pero sí un poco de las situaciones, ¿no? Y sí un poco de lo que nos pasa y de lo tontolados es que nos volvemos a veces. Y ahora, hoy en día, que parece que todo, hay que tener tanto cuidado, que no pasa nada, hombre, que todo es mucho más sencillo y es eso, pues ser alegre. Que yo siempre digo, nuestra madre, ¿cómo es tu hijo? Entonces es alegre, niño alegre, es lo que quieres, ¿no? Ser un niño alegre, un joven alegre, un padre alegre.
0: Sí.
1: Intentar ser alegre en la vida.
0: Que las desgracias ya vienen solas. A veces, Iker, nos ponen fama de serios o bastante cerrados por aquí. No sé si crees que esa fama es justa o en el fondo nos encanta también reírnos más de lo que admitimos.
1: No, exactamente, no es, o sea, esa fama pues nos la han puesto porque, bueno, pues porque ya está, pues nosotros también sabemos poner parapeto y sabemos cuándo ponernos firmes, pero

0: O sea que, no sé, pues es como en el idioma, parece que sí, que los andaluces tienen un mundo, que tienen mucho salero, que cuentan chistes como nadie. Sí, pues claro que sí, pues muy bien, a mí me hacen gracia, pues claro, pero aquí también, cuando Kike Amonares me cuenta en euskera, yo me río igual o más, o sea, y para reírnos no hace, o sea, cualquier idioma vale, y bueno, y las culturas también, pues bueno, pues cambia, hay gente que es más alegre por el clima, igual, porque está más de tiempo,
1: eso será,
0: yo qué sé,
1: eso será,
0: y jaja, que hace peor tiempo, y bueno, pues estamos un poco más, vamos un poco más con el moco colgando, pues bueno, pero yo creo que, no sé, yo vivo en un entorno, estamos aquí montando el circo ahora en Orio y estamos,
1: estáis muy bien, ¿no? Estáis como en casa.
0: Y exactamente, y estamos muy bien. No hace falta que venga nadie a que nos haga un monólogo para divertirnos.
1: Por cierto, Iker, vete pensándotelo, pero te voy a pedir que me cuentes un chiste. No sé si el último chiste que te han contado o uno que te acuerdes, pero vamos a finalizar precisamente pues intentando echar unas risas.
0: Ya.
1: Y eso te lo voy a preguntar después, al final de la entrevista. Mientras tanto...
0: Pues,
1: sí, dime.
0: Dime.
1: Pues eso,
0: dime.
1: Que mientras tanto te voy a seguir preguntando, por ejemplo, sobre Gure Zirkua, porque montar precisamente eso fue una apuesta personal tuya. ¿Qué tiene el circo de toda la vida que no se encuentra en las pantallas de hoy?
0: Pues que aquí no hay inteligencia artificial, que aquí no hay, como ahora es inteligencia artificial, antes era postpuera, edición era, ¿no? Bueno, aquí no se puede, sí, tienes que hacer la trampa, la tienes que hacer muy bien para que no se dé cuenta nadie. Es decir, esto es de verdad, esto es de carne y hueso, y cuando Lura Aramburu se torce, y de repente cuando se mete la cabeza por debajo de las piernas y saca por el otro lado, y luego hace el pino, y luego te hace una pirueta, esto, es de verdad, porque a veces no le sale bien, y la gente, hostia, ¿no?, hace, hostia, uh-huh. ¿Por qué? Porque es de verdad.
1: Ya.
0: Y al final lo que pasa es en el circo que vas de un lado para otro, viajas, pues hoy a la mañana nos levantamos, ayer no hizo tan buen tiempo, nos ha quedado trabajo pendiente, a uno le picó un mosquito, tiene toda la mano ahí hinchada y había que llevarle al ambulatorio, le han dado antibiótico, entonces, pero cuidas al compañero, te cuidan, te preparan café, no sé, y entonces al final se hace una comunidad.
1: Uh-huh.
0: y parece un tópico, pero sí es verdad, se hace una familia que luego eso la gente, el espectador, lo respira. Eso
1: sí.
0: No pasa en el teatro,
1: sí,
0: eso no pasa en la tele.
1: Se transmite, podemos, ¿verdad?
0: Trabajar muy... uh-huh. Sí, eso uh-huh. Trabajar muy bien en la tele, pues ya está muy bien. Pero esto es tan de verdad que la gente lo respira de esta manera. Entonces lo que se respira aquí, lo que vivimos día a día, es con lo que llegamos luego al viernes, unos más cansados, otros con la mano que se le va a curar, espero que sí, porque si no, no sé qué vamos a hacer. Entonces, y entonces con todo eso llegamos a la función.
1: Uh-huh.
0: Y entonces con todo eso y al que está un poco lesionado, pero ha hecho y tal, y luego termina, la gente aplaude, se pone de pie, aplaude. Cuando ese te mira y te mira a los ojos y tú sonríes y dices, hostia, fuimos a buen tiempo, fuimos al ambulatorio y te dieron, ¿no? Y esas miradas, todo eso que la gente no sabe por qué, uh-huh. Tú mismo en el momento sabes por qué, pero todo eso luego llega.
1: Bueno, la teoría está muy bien, pero la verdad es que todos tenemos días malos, días torcidos, al menos en los que nos levantamos con ese pie izquierdo. ¿De dónde sacas tus fuerzas?
0: Eso me decía la mamá, me decía la mamá, y ahora que estamos en la radio, tenía una radio local en Tolosa,
1: ¿sí?
0: y iba los sábados después de comer. Bueno, el horario que estaba libre la radio nadie quería. El sábado después de comer, después del aperitivo y la comida, venía la siesta y yo por la radio estaba libre. Y a ver, ya te vas, y algunas veces, pues eso, pues yo de morro se quedó, pues eso, pues yo un chaval con 14 años pegaba el portazo, ¡pat! Y claro, y en 10 minutos estaba ya en la antena. Cogía la moto, subía a la radio, y la más, debía comentarlo en casca, ponía la radio, ya ha llegado. Y empezaba yo a hablar. Y este es el chico que se ha ido pegando un portazo hace 10 minutos.
1: Hombre, para eso eres actor, ¿no, Iker?
0: Pues pero como tú, pero como tú.
1: Sí, tiene cierto, sí. Sí, siempre, pero siempre tú, lo he dicho, eso es.
0: Sí, al final es cuando te ponen un micrófono y estás ahí, ya, tú eres como cuando todo queda fuera, todo, ya está, está, todo lo demás está ya.
1: Sí, sí, al final tienes que transmitir un algo que aunque no lo tengas tú de por sí, pues lo tienes que ir transmitiendo por la radio, en este caso. Claro, lo mismo que haces tú.
0: Exactamente. Y si vas a arrancar leyendo un poema, tienes que arrancar de verdad. No estoy enfadado con la mamá me ha dicho que no sé qué, la pareja me ha dicho que no sé cuánto, y ahora de esto se va a enterar todo el mundo. Pues no,
1: ya.
0: Eso luego ya hay que gestionarlo, pero bueno. Pero es lo bonito de esto, de un poquito la mentirijilla, ¿no? La trampita, la esto, pues por eso somos, ¿no? Somos los de la farándula, los títeres, los sí, actores, sí, sí, los payasos, pues por eso que somos, si no seríamos políticos.
1: Sí. Que tampoco quita lo otro, cuidado. Claro, lo que acabas de comentar. Pero en el mal sentido, vamos, en el mal sentido.
0: Exactamente.
1: Lo que decías, que el mundo del clown es, la verdad es que es precioso, pero a veces, creo yo, que está poco valorado. ¿Qué es lo más difícil y lo más bonito de hacer de payaso hoy en día?
0: Últimamente con mi compañero José Usabega hablamos mucho del silencio. Y decían, ha sido ese silencio, ha sido maravilloso, pero luego tienes ya un chiste bueno por detrás para meter un buen remate, ¿no? Y dice, ese silencio es maravilloso, pero luego el día siguiente hay dos, tres silencios y dicho, ¿son maravillosos o es que la gente se está aburriendo? Hostia, aquí no se ríe nadie. Entonces, al final es cogerle la medida, es estar alerta, es estar despierto y el clown. Yo es que es el clown es el clown, el payaso es payaso. Uh-huh. Yo puedo hacer, yo soy actor y puedo hacer un día de guardia civil, mejor o peor, otro día de cura, otro día puedo simular ser un padre o ser un marido o ¿sí? lo que me digan, lo que me manden y yo esto. Uh-huh. Pero el payaso eres tú.
1: Eso es.
0: El payaso eres tú y el payaso es el que saca eso que igual no te atreverías a decir sin ponerte una nariz roja. El payaso es el que te empuja, te aprieta para que mires a esa persona como pues pero mirarla a los ojos, ¿no? Y el payaso es el que te pone, no sé, un poco en tu sitio.
1: Como decía Forrest Gump, que tonto es el que hace tonterías, payaso es el que hace payasadas.
0: Sí. ¿O no? Sí. No tiene que. No. Payaso es el que llega a las almas de la gente y con un payaso te ríes mucho, pero si con un payaso empiezas, te emocionas y te sale una lágrima, esa lágrima ya te digo yo que es de 20.000 quilates, o sea, porque es un payaso es de verdad. El payaso no busca, he arrancado 10, 15 carcajadas. No, el payaso cuenta y luego con su manera de ser, de hablar, de expresarse, de lo que cuenta y cómo lo cuenta, es cuando la gente, bueno, se ríe o se emociona, o bueno, y es cuando yo te digo que eso, que llegas a las almas. Y cuando alguien sale aquí en el túnel del circo y te mira y te hace así con la mano, se palpa el corazón, te dice, hostia, pues es para objetivo cumplido. Pues, esta gente va llena de alegría, de emoción.
1: Pues precisamente de eso te voy a preguntar, sí, porque convivís muchas personas juntas durante semanas de gira. Iker, sí. ¿A ti quién es el que te pone esa nota de humor en general en el equipo cuando aprieta el cansancio o el aburrimiento o lo que sea?
0: Sí, pues Ekain Ibarguren, el malabarista Azpeitiarra, pues eso, que lleva con nosotros aquí, pues ya vino con 17 años, tiene 28 y es, pues eso, joven, pero ya con fuerza, con energía.
1: La alegría a la huerta.
0: Sí, a la mañana estás tomándote el colacao y está con la servilleta que se ha metido en la nariz, o sea, si realmente está sangrando, todo está haciendo el tonto y está, sí, no sabes qué. No, y yo con Ekain he reído mucho y he llorado mucho también. Cuando he estado enfermo, él ha estado ahí en primera línea siempre es un payaso, sí, es un payaso grande. Y es la viva imagen de un payaso que cuanto mayor te haces, mejor eres. Uh-huh. Yo mismo veo vídeos de cuando hace 25 años y me doy un poco de vergüenza. O sea, a ver, no quiero verme, sí. Digo, ay, que no, poco esto hacía. Pero bueno, tenía otra vitalidad, otra inconsciencia, ¿no? Y ahora, pues, pisamos de otra manera.
1: Hombre, vamos evolucionando nosotros también, como todo el mundo y como todas las cosas.
0: Sí.
1: Para bien o para mal, vamos.
0: Cuando en la vida has perdido a gente, a familiares, amigos, a esto, tu manera de abrazar va cambiando. Tu manera de dar la mano va cambiando. Los abrazos igual son más de verdad. Yo que sé, más necesitado, estás más necesitado. Antes tus padres te abrazaban en cualquier momento, igual, no sé, cuando llegabas a casa, cuando estabas enfermo. Y ahora, cuando mayor te haces, más necesitas de eso que igual no tienes. Uh-huh. Pero también eres capaz de transmitirlo y hacerlo llegar a la gente, al espectador, a esto. Entonces yo creo que cuanto mayor te haces, mejor payaso eres.
1: Ya. Iker, por cierto, tú has hecho infinidad de personajes inolvidables, en este caso estamos hablando ya de la televisión. ¿A cuál le guardas un cariño más especial? No sé, por lo bien que te lo pasabas, por ejemplo.
0: A Pruden de Vaya Semanita.
1: Sí, ¿verdad?
0: Sí, ni ahí abajo, ni esto, sí, en Vaya Semanita, a Pruden, sí, al gasteiztarra, que sí, era en una época, bueno, siempre ha sido, pues el Atleti, la Real, el Pique, ¿no? Pues guipuzcoanos, vizcaínos, y el Alavés era como un satélite aparte, y con Andoni Agredo, Mezcorta, con Javier Antón, eran... Fueron épocas, la época más dorada nuestra de eso. Yo hacía y eso me dio oportunidad de ir a animar, me invitaron a animar al Baskonia contra el Barça, allí a Gasteiz, me invitaron al día, ahora que son las fiestas, en las blusas y a las fiestas de Gasteiz. He estado, bueno, tocando con la charanga del equipo.
1: Joder.
0: La chupinazo, esas cosas que dices, cago en la puta, ¿yo qué he hecho para merecerme todo esto? No, pues
1: hacernos reír y hacernos pasárnoslo bien con todos vosotros, porque mira que nos hemos reído nosotros con Vaya Semanita, la cuadrilla y tal. Madre mía, qué tiempos, qué recuerdos.
0: Sí, y hasta, ¿no? Cuando oyes por ahí también que Vaya Semanita también colaboró al fin de ETA y no de que
1: oye puede ser
0: que sí oye sí, sí, cosas sí. Que dices sí pues ahí estábamos reuniéndonos, trabajando, diciendo, hostia, cuidado con esto, venga tú, no, dale, venga. Pues eso, también éramos igual jóvenes, un poco inconscientes, y pero entonces tampoco tenía hijos y no sé, ahí nos tirábamos ahí a la piscina.
1: Y que por cierto, en el directo pues siempre puede pasar de todo, lo sabemos. ¿Recuerdas alguna pifia o despiste en el escenario que hoy te recuerde, que hoy lo recuerdes con risa?
0: No sé, me han pasado muchas cosas con Aitziber Garmendia, con José Ramón Soroy y muchas, que se te han olvidado, de regodearte, de cuando las cosas salen bien, pero también aprendes de eso, porque yo me acuerdo que mi Soroy me decía, he pensado que se te había olvidado, tío, has dejado una pausa, se te había olvidado, no, y decía,
1: una pausa dramática.
0: Sí, claro, yo decía, Pepe, yo sentía todos los espectadores, todos ahí, todos mirándome, incluso alguno que estaba ya con la flojera, la mujer ahí y tal, y yo, paras, todos mirándote y ya. Como que te sientes, hostia, yo estoy ahora, yo soy el puto amo ahora aquí, claro, pero el otro está esperando, y dice, ¿qué quieres? Me dice, si quieres me voy, me traigo un bocadillo, me siento y te metes a hacer tus pausas dramáticas, pues sí, pues esas cosas que luego son tan peligrosas, porque cuando uno se gusta a sí mismo, al final termina cagándola. Y eso lo suelo comentar aquí con Imanol Ituño, el mago también. Cuando le salen, más que mago, es un pícaro ilusionista, Imanol Ituño, Bilbo Tarrabera, y y le digo, hermano, vas bien, el segundo bien, el tercer chiste bien, el cuarto te ha entrado como un guante. Ay, buah. No, ya está, ya está. No busques más. No,
1: eso,
0: no, no, no.
1: Eso, no hay que alargarlo, ¿no? No hay que alargarlo.
0: No, no, claro, ya está. Termina, termina, saluda, ¡fua! ¡Hala, venga! Y hasta el día siguiente, no, adiós, no. Y tiene, pero tiene esa manía que tengo yo también, de no sabes, intentas buscar ahí el límite, que es lo que también luego te enseña para la siguiente, pues bueno, si echas una más o una menos, sí.
1: Bueno, bueno, sí, que la verdad es que podríamos estar hablando muchísimo más en rato. La verdad es que la alegría no exige de que todo sea perfecto. Basta con exprimir un poquito las pequeñas cosas y contagiar el buen rollo al de al lado. Lo que sí te voy a pedir es lo que te he comentado anteriormente. Ese último chiste que te han contado, o ese chiste que siempre lo cuentas y triunfas.
0: No lo cuento yo ni triunfo, pero triunfaron la semana pasada. Estuvimos con el circo en Lequeitio. Y nos invitaron a la sociedad de allí a comer, a cenar bonito, con tomate y, bueno, pues eso.
1: Muy lequecharra eso, claro que sí.
0: Sí, muy lequecharra.
1: Sé que en Bermeo también estuvisteis porque ya os vi allí en la campa y buenas vistas,
0: sí,
1: ahí, ¿eh?
0: Claro, sí, ¿no? En Bermeo hemos estado de lujo. Y, pero luego tienes estas cosas que conoces a gente. Venga, vamos un día, vamos a preparar un marmitaco y venga, no, venir todos los del circo y
1: pues
0: vamos allí. Y ellos están, a veces nos miran y sientes la obligación de que tienes que no hablar todo el rato y ser chistoso, porque es lo que esperan ellos, no piensas que... Sí. Y no, estaba tan a gusto porque eran ellos, no paraban, por lo visto pues habían estado juntos en el cole y en Lequeitio pues les mandaban al colegio de curas. Para aprender castellano también, y claro, y entre ellos, pues, ¿te acuerdas cuando dijiste esto y cuando dijiste el otro? No, joder, no, y aquello tal. Entonces, en esas que estaban, contaron en una que el maestro, el cura,
1: ¿sí?,
0: le preguntó a uno de ellos, claro, que ellos con miedo a fallar.
1: Si quieres, lo puedes contar en euskera, es que de Naivado, ¿eh?
0: No, y te dan una coca, no, pero porque era en castellano.
1: Ah, vale.
0: Castellana, y le dice el cura, a ver, tú, Ramón, ¿quién escribe el Quijote? Y él, con ese tono así enfadado, y claro, el otro todo acojonado, dice, yo no, de verdad, no sé quién, pero yo no. Y al siguiente, al que estaba detrás, y digo, ¿qué opina usted al respecto? Oh, si él ha dicho que no, es que no. Yo, si mi amigo dice que no, es que no, seguro que no. Y estuvo con esa tontería, pues unos días. ¿Qué es el Quijote? Yo no, si él ha dicho que no, es que no. Si mi amigo ha dicho que no, es que no.
1: Muy bueno.
0: Es una tontería. No llega ni a chiste, pero no es lo que...
1: Da igual, si al final las mayores tonterías es lo que más gracia te hace. Donde esté un buen pedo también, Iker. En su contexto también está muy bien.
0: Exactamente.
1: Iker Galarcha, actor y director de Gure Zirkoa, eskerrik asko. 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
0: Ondo izan. Egun ona pasaren.
1: Agur.
0: Vale, agur.

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0: Vamos a repasar la agenda, la Jai Agenda, de este 1 de agosto, sábado, primer día del nuevo mes. Del mes 8, vamos, del calendario del año. Comenzamos en Vizcaya. Bueno, pues Vizcaya arranca el mes en pleno pico festivo con plazas, chondas y escenarios ebulliendo de mañana a noche por todo el territorio. El gran epicentro del fin de semana está en Algorta, en Guecho, que vive su jornada multitudinaria de San Ignacio. La mañana arranca con ambientazo en el recinto de chondas y una cita imperdible a la una con la sesión de Bercholaris en la plaza del casino de la mano de Andoni Egaña y Nerea Ibarzábal. Por la noche la música toma el centro con el concierto de Hoffe por 4:40 a las 10 de la noche en la plaza San Nicolás, el tradicional toro de fuego en Telleche a esa misma hora y el gran espectáculo de fuegos artificiales a las 11 de la noche en la zona litoral antes de las verbenas. En la margen izquierda y en Carterri, Baracaldo vuelca su fiesta en el barrio de Retuerto, donde desde las 10 de la mañana se está celebrando el concurso gastronómico. Bueno, se va a celebrar, a partir de las 10 de la mañana se va a celebrar ese concurso gastronómico de paellas, dejando para las 5 y media de la tarde su popular campeonato mundial de lanzamiento de chapela y después verbena nocturna. Además, en Abanto Ciervana celebran de lleno las Nieves Eguna, mientras que en la costa de Ciervena, el barrio de la Arena mantiene su ambiente festivo playero. Si miramos hacia el Chorierri y Uribe Munguialde, Derio vive su día grande de fiestas, reuniendo a cuadrillas por la tarde y celebrando a las 10:30 su multitudinario desfile de disfraces, previo a la verbena con Lisker. Muy cerca, la Rabechu celebra su Gasteguna durante todo el sábado y en Munguía se junta la actividad en el barrio de Trovica y las fiestas de Birle. En la costa cercana, en Berango, da el pistoletazo de salida a sus fiestas de Santo Domingo. Y para rematar en el interior, el Valle de Arratia tiene su parada obligatoria en Lemoa, que celebra el sábado su día fuerte de fiestas, coronado a las 11:30 de la noche con el directo de la banda de metal Coma en el recinto de Chotnas. Y rozando el límite ya con Álava, en Laudio continúan los festivos en el barrio de Ugarte. Venga, nos trasladamos ahora a Guipúzcoa, porque este territorio vive una jornada festiva de primer nivel marcada por el gran estreno de una de sus plazas más esperadas del verano y por los cierres de fin de semana en varias comarcas. El foco principal de la jornada está en Oiartzun, que arranca oficialmente sus Sanistebanak 2026. El plato fuerte del día llega a las 12 del mediodía, con el lanzamiento del chupinazo desde el balcón del ayuntamiento, desatando la fiesta en la de Rico Plaza. Por la tarde, a las 6:30, la corporación baila tradicional soca dancha. Por la noche, el recinto de Chotnas ofrece los conciertos de Pele y Burutik desde las 11:30, mientras que la plaza Don Esteve acoge la romería con Ichal Taldea a las 12 de la noche. En Urola Costa, Aya continúa con sus fiestas de San Donato y San Lorenzo, dedicando la mañana a los deportes tradicionales, destacando a las 9:30 la tirada del campeonato de bolos. El repaso por el territorio se completa en Debagoiena con el fin de fiesta del barrio en Oñati, en los barrios de San Lorenzo y Laraña, mientras que en Urola Garaya, Legazpi y Debabarrena, El Goibar, en el barrio de Sayo 20, concretamente apuran los últimos coletazos de sus festejos. En Álava, el ambiente festivo se divide entre la cuenta atrás hacia la Blanca en la capital y la gran cita estival en la comarca de Gorbeia-Aldea. En Vitoria-Gasteiz el ambiente de prefiestas se intensifica en el recinto ferial de Mendizábala, que abre sus atracciones y barracas desde la tarde. Además, la plaza Santa Bárbara acoge durante todo el día el tradicional mercado de las fiestas de la Virgen Blanca. El gran polo festivo del territorio también está en Zigoitia, que celebra la jornada principal de la Eguski Jaia en el parque de Bengolarra. La tarde arranca con monólogos en el centro sociocultural y con la caída del sol las calles se llenan de ritmo con el espectáculo itinerante de la compañía de Abru Belchak. La jornada se remata por la noche con una potente sesión de conciertos y verbena popular. Y por último, en Navarra, la gran cita para este tramo del fin de semana la protagonizan las fiestas de La Ragueta, en el municipio de Berrioplano, que celebra, bueno, su traca final este mismo domingo, cerrando sus jornadas festivas de barrio con ambiente popular y de cuadrillas. Bueno, pues esto, como siempre digo, es una pequeña pincelada de lo que pues, nos podemos encontrar en los diferentes municipios y puntos festivos de, bueno, de todo nuestro territorio a lo largo de todo este fin de semana. Hoy hemos contado lo que tenemos programado para hoy, que son muchos actos festivos, y mañana pues contaremos pues todo lo que vaya a acontecer en el día de mañana, todo lo que esté programado para mañana domingo 2 de agosto. Pero desde luego tenemos mucho que celebrar y actos en definitiva para todos los gustos. Bueno, miramos el WhatsApp también, 688-854-852, nos indican un encanto Iker y encima lo que te hace reír. Pues sí, la verdad es que ha sido una entrevista que a mí me ha encantado, ¿eh? A mí me ha encantado. Nos dicen por aquí, uno Nibón, creo que te has equivocado, los fuegos en Algorta fueron ayer día 31, hoy no hay. Pues puede ser, podría ser, si lo he dicho mal, desde luego... Fallo mío. Pero es que hay tanto que contar que muchas cosas se me pueden juntar, a rejuntar y mezclar. Si hay algo que no es correcto, desde luego me podéis perdonar, ¿eh? Venga, enseguida continuamos con más información. De nuevo, noticias a En Punto.
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0: Son las 10 en punto. Actualizamos la información.

0: Bueno, de nuevo hablamos de la crisis migratoria, últimos datos, porque alrededor de 69.500 migrantes han regresado ya a Marruecos desde Ceuta ante la falta de alimentos y agua. Las fuerzas de seguridad estiman, recuerdo que esta es la última hora, que más de 69.500 personas han regresado voluntariamente a Marruecos desde Ceuta tras las llegadas masivas registradas en los últimos días, especialmente el jueves. El cierre generalizado del comercio y la dificultad para acceder a alimentos y agua en la ciudad autónoma están acelerando estos retornos, aunque muchos migrantes aseguran que su intención es reponer fuerzas en Marruecos para intentar cruzar de nuevo a España. La cifra de fallecidos mientras asciende ya a 60 personas, mientras que Marruecos ha detenido a 70 migrantes por incidentes de diversa consideración. El gobierno español cifró inicialmente en 50.000 las personas que habían accedido de forma irregular a la ciudad autónoma, mientras que el ejecutivo ceutí elevó esta estimación hasta las 60.000. La cifra de llegada, sin embargo, debía ser claramente superior, porque ya decimos que han sido prácticamente 70.000 69.500 concretamente los migrantes que ya han regresado a Marruecos desde Ceuta. En este caso no en vano, según las fuentes consultadas, el número de retornados rondaba, como decíamos, las 70.000 personas esta mañana, un dato que consideran preciso, ya que resulta más sencillo contabilizar las salidas que las entradas producidas por distintos puntos de la frontera. Y a lo largo de las últimas horas, miles de personas han emprendido el camino de regreso hacia Marruecos. Entre los motivos figuran el acuerdo alcanzado entre España y Marruecos para proceder a las repatriaciones, pero también la imposibilidad de cubrir necesidades básicas en Ceuta, donde el cierre generalizado de comercios, supermercados y bares ha dificultado ya el acceso a comida y agua. Varios migrantes han explicado que su intención es regresar temporalmente a la localidad marroquí de Castillejos para alimentarse, descansar y recuperar fuerzas antes de intentar cruzar de nuevo a España. Algunos sostienen que el dispositivo policial en la frontera sigue siendo insuficiente y creen que tendrán nuevas oportunidades para acceder a Ceuta. Dejamos la crisis migratoria para hablar de tráfico, porque se están registrando largas retenciones, lo hemos dicho anteriormente, en la AP8 a la altura del peaje de Irún y en sentido Bilbao. Con motivo de la operación salida, desde primeras horas de este sábado se registra una gran afluencia de vehículos desde Francia hacia el sur de la península. Y ayer en Navarra se produjeron dos heridos en un choque entre dos vehículos en Saras. El accidente se produjo ayer sobre las 6 de la tarde en la carretera nacional 240A. El hombre sufría un dolor lumbar de carácter leve y la mujer, por su parte, resultaba herida con policontusiones de pronóstico reservado. También en cuanto al tráfico, ha resultado herida una persona al volcar un turismo en la A8 en Muskiz, sentido Bilbao. También el accidente se producía eso de las 6 de la tarde y el vehículo accidentado ocupaba los carriles derecho y central de la A8, que permanecían cortados, y había también, se producía un kilómetro de retenciones pasadas ya las 6 y media en sentido Bilbao. Más noticias también, porque el alivio fiscal a los carburantes por la guerra en Irán se recorta a 10 céntimos por litro. La previsión es que baje a 5 céntimos de euro por litro en el mes de septiembre si no se disparan los precios de gasolina o gasóleo. De nuevo, por lo tanto, el descuento que hasta ahora se aplicaba a los carburantes a través del impuesto especial de hidrocarburos para que los ciudadanos hagan frente a las consecuencias económicas del conflicto en Oriente Medio bajará desde este 1 de agosto, ya lo ha hecho, de hecho, de 15 céntimos a 10 céntimos por litro. De nuevo, la gasolina, el carburante vuelve a subir. Bueno, pues nos lo que tenemos que tragar enterito, por lo tanto. En Navarra ha sido suspendido por tercer año consecutivo la bajadica del Puy de Estella en Lizarra. En el pleno celebrado el pasado 29 de julio, los grupos de la oposición unieron sus votos para instar a UPN a rectificar su decisión mediante una moción. Al igual que ocurrió el pasado año, la alcaldesa ha bajado en coche, evitando así cruzar la calle llena de personas con pancartas en favor de la ubicación que el consistorio no ha permitido. Y finalizamos con un ataque, porque un ataque ruso con misiles contra Kiev ha provocado al menos 9 muertos y 30 heridos. Como decíamos, un ataque ruso nocturno contra Kiev ha provocado al menos 9 muertos y 30 heridos, entre ellos 4 niños en 7 distritos distintos, según han informado las autoridades ucranianas, según las cuales el enemigo lanzó esta noche 35 misiles contra el país. Son las 9:05 y vamos a continuar, en este caso lo hacemos de nuevo mirando al tiempo. Escuchamos la previsión meteorológica para este día, para este sábado, desde Euskalmet.
1: Por la mañana el cielo estará muy nublado y en puntos de la mitad norte podría llover de forma puntual. A lo largo del día, sin embargo, irá levantando. Sobre todo a partir del mediodía, la nubosidad se irá deshaciendo y durante la tarde quedará soleado en todas las zonas. En cuanto a las temperaturas, podrían subir un par de grados, pero debido a que el viento soplará de componente norte, el calor no será intenso, con valores máximos entre los 25 y los 30 grados, algo más altos en el Valle del Ebro. Por lo tanto, después de unas primeras horas marcadas por las nubes, irá poco a poco levantando.
0: Esto en cuanto al día de hoy, en cuanto a este sábado, porque mañana el ambiente, la verdad es que será soleado y tendremos de nuevo ascenso de las temperaturas. Subirán de forma más notable en la mitad sur, donde se pueden superar los 30 grados. Y el lunes, pues veremos más nubes y las temperaturas también bajarán un poquito. Vamos a repasar precisamente esas temperaturas. Realizamos de nuevo ronda de temperaturas por nuestras capitales y otros puntos también que nos han llegado esas informaciones a través del WhatsApp, a través del 688-854-852. Tenemos 22 grados en Bilbao, los mismos que tenemos en la capital guipuzcoana, en Donostia. 20 graditos justitos en Vitoria-Gasteiz, 21 a esta hora en Iruña. Y también temperaturas también que nos han llegado a través del WhatsApp, en este caso Carmen, Egunon, en Laudio, 21 grados y nublado. Son las 17 minutos. Venga, continuamos con más cositas. Por ejemplo, miramos de nuevo al tráfico. Última hora en nuestras carreteras, lo hemos contado anteriormente, esas retenciones que se están produciendo, largas retenciones en la AP8 a la altura del peaje de Irún y en sentido Bilbao, pues con motivo precisamente de la operación salida. Desde estas primeras horas de este sábado se está registrando una gran afluencia de vehículos desde Francia hacia el sur de la península. Y pues última hora también, aparte de esta incidencia, tenemos que contar que en la A15, a la altura de Hernani, también se están generando retenciones a causa de una avería. Lo mismo está pasando en el Burgo, también en una avería, en la A1 en este caso, y tenemos retenciones. Tráfico algo más lento de lo habitual. 10 y 8 minutos, la música de Kensaspim. Antes de marcharnos, de aventura con Activa y con Bilbo Ventura. Hablaremos de turismo activo en las ciudades con Txomin Aranbarri, como decíamos, de Bilbo Ventura. Antes, Kensaspi, Zenbat Min.

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5: Como cada semana, abrimos este espacio en el que, junto a Activa, la Asociación de Empresas de Turismo Activo, Multiaventura y Naturaleza de Euskadi, pues nos gusta recordar que la verdadera aventura está en vivir con otros ojos lo que tenemos en casa. Romper la rutina, lanzarte al agua y buscar esa chispa de adrenalina es la mejor forma de exprimir al máximo el verano. Hoy redescubrimos la Ría de Bilbao, reconvertida en un gran escenario de acción, deporte y buen rollo a golpe de palada. Para contarnos cómo se contagia esa energía sobre el agua, nos acompaña el responsable de Bilbo Aventura y experto en deportes de aventura, Txomin Arambarri. Opa, Txomin, egunon, zelan.
6: Opa, kaso, egunon, ondo, ondo, aquí, disfrutando del agua.
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5: Bai, bai. Txomin, para quien prefiere quedarse en tierra firme o combinar agua y pedales, también tenéis alquiler de bicis y rutas, ¿verdad? ¿Qué recorrido os recomendáis para descubrir Bilbao? Sí. Sobre dos ruedas, en este caso.
6: Eso, en este caso lo que tenemos son rutas en bici, pero las enfocamos también a la ría de Bilbao, es decir, ese paseo industrial de Bilbao, creemos también que con la bici se puede conocer por los carriles bici. Entonces, tenemos un circuito circular, digamos, que empieza en el Museo Marítimo, que es donde estamos nosotros, y vamos más o menos hasta el Ayuntamiento, bien hasta el Teatro Arriaga, y damos la vuelta y otra vez, y nos vamos hasta otra vez, hasta el Museo Marítimo, pero por el otro margen, digamos, y hasta Zorroza también. Es decir, vamos contando un poco el pasado industrial y el futuro, el nuevo Bilbao, digamos. Se intercalan uno con el otro.
5: Sí, sí. Sí, como decíamos anteriormente, redescubrir Bilbao, pero con otros ojos, ¿verdad?
6: Exactamente.
5: Ajá. Y para quien no ha remado en su vida o le da un poco de respeto al agua, ¿ofrecéis cursos de iniciación, esquimotaje o paddle sup para aprender desde cero?
6: Sí, sí, es decir, el que nunca ha hecho una actividad haciéndola con nosotros, la verdad que es un paraje extraordinario para ello, ¿ves? Porque al final son aguas muy tranquilas, entonces para aprender son muy fáciles. En este caso, los cursos de iniciación, tanto iniciación como esquimotaje, ya digamos que es un añadido más, pero cuando quieres profundizar más en el piragüismo. Primero, digamos, están las piraguas autovaciables, las de recreo, que esas las puede utilizar todo el mundo, pero ya para hacer el curso de iniciación, anteriormente es recomendable haber andado en las de recreo. Ah. Es decir, de cero no es recomendable empezar un curso de iniciación, porque no, quizás no es lo que te gusta. Entonces, primero hay que saber que esta actividad te gusta, que la controlas, que el medio es apto para ti, que es muy fácil, y luego ya, pues, te tiras con un curso de iniciación, que son cursos muy fáciles también, son cursos de 6 horas, que en 2 días aprendes, y luego está el curso de esquimotaje. El curso de esquimotaje ya es para la gente, sobre todo, que quiere salir al mar y demás, para tener seguridad en que si sales al mar con una piragua cerrada y te das la vuelta, vas a saber girarte para ponerte en tu posición correcta sin salir al agua.
5: Vale, Chomin, hemos hablado sobre el esquimotaje. Yo, en mi ignorancia, no sé lo que es el esquimotaje. Si me lo puedes explicar, y también para los oyentes.
6: Sí, lo decíamos ahora, ¿verdad? Al final es las piraguas cerradas, tú vas con un cubrebañeras, vas cerrado dentro, digamos, vas prieto, de hecho. La sensación tiene que ser, cuando te das la vuelta, de incomodidad total, de que no vas a salir de ahí, por ejemplo. Y con el esquimotaje lo que haces es un giro de cintura con la pala debajo del agua para salir a la superficie otra vez y no tener que quitarte el cubrebañeras y salir al agua, pues no la piroga más y te va llenando de agua. En este caso, con el golpe de cintura más pala, sales a la superficie sin que te entre nada de agua.
5: Fundamental sobre todo la seguridad, claro.
6: Exactamente, y en las piraguas cerradas, pues es fundamental saber esquimotear o hacer autorrescate.
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5: Vale. Estáis, si no me equivoco, en el muelle Ramón de la Sota?
6: Eso, estamos ahí en el Museo Marítimo de Bilbao, ahí desde hace 19 años, bien acompañados con el Museo Marítimo, y la verdad que muy a gusto, en una explanada muy grande, donde los grupos tienen espacio suficiente para estar, y nosotros para poder trabajar también.
5: Allí se os puede encontrar, también, lógicamente tenéis una página web, que, en la que se puede encontrar toda la información que la gente necesite, ¿verdad?
6: Eso es, ahí entre www.bilboventura.com, pues cada uno que entre puede mirar las actividades que tenemos y luego se puede reservar directamente desde allí también. Uh-huh. Y venir y a disfrutar la actividad.
5: Lo que sí habrá que hacer es reservarlo con antelación, ¿o no?
6: Sí, siempre recomendamos reservar con antelación las actividades. Al final, al haber muchos grupos también, suelen llenar las piraguas. En un principio, para el alquiler es verdad que contamos con muchas plazas, estamos hablando de 100 plazas en piraguas dobles. Uh-huh. Por lo tanto, hay sitio de sobra, pero como entran muchos grupos grandes, pues sí, se recomienda entrar.

0: más una camiseta. Siempre pedimos traer una camiseta para hacer la actividad, pues para evitar el roce del chaleco o quemarte.
1: Ya.
0: Ropa cómoda para el agua. Luego sí es verdad que en tema de seguridad, que cada vez vemos que más gente que viene a veces no sabe nadar, y cada vez es obligatorio saber nadar para hacer todas las actividades de agua. Mucha gente nos dice, pero voy con un chaleco salvavidas.
1: Sí, pero...
0: Muy bien, el chaleco es una ayuda a la flotación.
1: Eso.
0: Y el chaleco, por X o por lo que sea, si lo quitas en un momento dado, estás indefenso. Entonces sí que es muy, muy norma, muy estricta la empresa saber nadar.
1: Sí, sí. 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
1: Y detrás de cada kayak, tabla o incluso bici, pues también hay un mantenimiento y una logística diaria. ¿Cuánto trabajo, Txomin, cuánto trabajo invisible hay, pues eso, antes de abrir, por ejemplo, el embarcadero cada mañana?
0: Hay mucho trabajo. Mucha gente nos dice, el que lo ve y pasa por ahí todos los días ya no lo ve. Pero hay gente que nos dice, jo, qué gozada de trabajo en el agua con las piraguas. Pero claro, antes de eso hay un trabajo de pues de dos horas antes de descarga, carga y descarga, piraguas que pesan bastante. Pues bueno, es verdad que tenemos suerte que el Ayuntamiento de Bilbao ahí ha construido unos pantalanes que nos han facilitado mucho la logística, y para nosotros ahora mismo el trabajo es, en ese sentido, es más fácil, pero no quita a que el, todos los días el empezar y el acabar, pues sí, tiene su hora y media de trabajo.
1: Txomin, no te lo he preguntado, ¿alguna anécdota, alguna cosa curiosa?
0: Bueno, pues hay muchas, yo siempre he pensado que debería de escribir algo para que se queden ahí.
1: Bueno, con una nos conformamos.
0: Sí, como tema gracioso, por ejemplo, el año pasado en Portugalete, unas colonias que estábamos ahí trabajando, y a uno de los críos, pues claro, pues al final a veces cuando nos ponemos nerviosas, pues hacemos lo contrario, lo que hay que hacer.
1: Ya.
0: Entonces el monitor le decía, a ver, piensa, utiliza la cabeza, utiliza la cabeza. Y este niño lo que entendió es que tenía que utilizar la cabeza para remar. Y empezó a meter la cabeza para remar. Entonces el monitor se quedó a cuadros. Dijo, bueno, le voy a remolcar. No pasa nada.
1: hay que concretar, ¿no?
0: Sí, hay que concretar mucho algunas veces.
1: Muy bueno, una anécdota muy buena, muy curiosa. Vamos, no se me hubiese pasado por la cabeza en ningún momento.
0: Sí, fue muy bueno.
1: Bueno, pues disfrutar de la ciudad desde otra perspectiva y compartir unas risas en el agua es una de las mejores recetas para cargarse de energía. 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

0: Pues con Ava Max hemos llegado ya a las 10:30 de la mañana. Voy seco a Mar Tardiak día. Hola tu Onda Baskaren sintonian, jarraitzen dozula. Eta orain, su caldera. Guas, nos metemos ya en la cocina con Damián Serrano. Hoy preparamos otra ensalada. Ensalada Tex-Mex, en este caso.
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0: Y nos vamos a la cocina, como todos los sábados, todos los fines de semana, contamos con Damián Serrano de estoyhechouncocinillas.com. Damián, egunon, buenos días.
1: Egunon, Ivón, ¿qué tal?
0: Muy bien, muy bien. Bueno, pues vamos a hablar de cocina, vamos a preparar en el día de otra receta y como estamos en verano... Y continuamos en verano con esos calorcitos y con esas temperaturas altas. Lo que más apetece es una ensalada. Pero hoy lo vamos a realizar de un modo diferente. O al menos va a ser una ensalada algo diferente a lo que estamos acostumbrados quizá. Una ensalada Tex-Mex. Cuéntanos, ¿qué es eso del Tex-Mex?
1: Es una ensalada que recuerda un poco a la cocina de Texas y el norte, sí, de México, ¿vale? Que lleva, va a llevar pues sus frijoles, su aguacate. Vamos a preparar un poco de pollo picante que le va a quedar muy bien. Y esta ensalada tiene un punto muy vistoso que la vamos, que es servirla en un bol hecha con tortillas de trigo. Vale, estas tortillas que se utilizan para hacer los burritos.
0: Sí.
1: Pues vamos a fabricar un bol. Que yo creo que si estamos en casa, en familia, está el ambiente un poco revuelto, poner este tipo de ensaladas así que son diferentes y que llaman la atención a peques y a mayores, yo creo que es una comida en la que se va a pasar muy bien.
0: Uh-huh. Bueno, pues la verdad es que es un... Yo estoy viendo aquí la imagen y es una receta, es un plato que entra por los ojos, ¿eh? Tiene mucho colorido, ¿eh? Sobre todo.
1: Es muy variada, tiene un montón de ingredientes que contrastan muy bien de colores y la verdad es que no es solo lo bonito, sino que también está muy muy rico y ya verás que en cuanto lo pruebes recuerda mucho a estas comidas de burrito, vamos.
0: Uh-huh. Bueno, luego hablaremos de ese punto picante también, cómo podemos controlarlo y sobre todo con qué. Comenzamos, Damián, con los ingredientes que necesitamos para la receta. Primeramente para el pollo, sí. Venga.
1: Eso es, va a ser una receta para cuatro personas. La lista de ingredientes de hoy es un poquito larga porque vamos a hacer un pollo... luego la ensalada y una vinagreta también para la ensalada, pero vamos, está todo bien explicadito como siempre en la receta.
0: ¿Sí?
1: Y nada, vamos a comenzar, vamos a hacer un pollo, que como bien has dicho va a ser un pollo picante, ¿vale? Un pollo que recuerda a esos sabores propios de la cocina Tex-Mex. Y vamos a necesitar 400 gramos de pollo, que en este caso va a estar ya cocido y desmenuzado.
0: ¿Vale?
1: ¿Vale? O lo podemos hacer a la plancha como tengamos costumbre y luego ya pues cuando esté hecho lo desmenuzamos con un tenedor.
0: Uh-huh.
1: Vamos a hacerlo con tomate frito, unos 150 gramos de tomate frito, ¿vale? Para darle jugosidad al pollo. Lo vamos a condimentar con orégano, una cucharadita o más al gusto. Luego también pimentón agridulce, este es el que no pica, pero sí que le da un poco sabor como si usáramos un chile chipotle, ¿vale?
0: Ah.
1: Que es un ingrediente típico de esta cocina y que se parece al pimentón agridulce, ¿vale? No el pimentón dulce, sino el agridulce, ¿vale?
0: Sí.
1: Y nada, nos sirve perfectamente como sustituto.
0: De acuerdo.
1: Luego, pimentón picante, ahí aquí ya es, dependiendo de cómo lo queramos hacer de picante, uh-huh. Si tenemos peques en la mesa, a lo mejor queremos echárselo únicamente a la mitad de la receta, ¿vale? Esto lo podemos añadir una vez ya que el pollo se ha preparado.
0: Ah, vale, perfecto, sí, mejor.
1: Vale, y nada, pues luego ya un par de cucharaditas de aceite para cocinar el pollo y eso sería para hacer el pollo picante. Luego, para la ensalada, vamos a necesitar cuatro tortillas de maíz de las grandes, ¿vale?
0: Sí.
1: Porque hemos dicho que vamos a hacer un plato con la tortilla de maíz para servir la ensalada adentro. Y luego, nada, una buena lechuga, un par de tomates, un pimiento rojo, un pimiento verde, una cebolla morada, un aguacate que no puede faltar, unas alubias rojas, que son muy típicas en este tipo de preparaciones Tex-Mex,
0: sí, sí.
1: ¿Vale? Unos 200 gramos o así, medio bote, si las compramos ya cocidas y en conserva, un poco de maíz dulce, una latita pequeña, luego también queso rallado, un cheddar le queda muy bien, o un emmental,
0: uh-huh.
1: ¿Vale? Le podemos reforzar el punto picante con jalapeños encurtidos, estos que vienen en rodajas,
0: vale.
1: Y un toque crujiente que le queda muy bien son las tiras de maíz frito, estas de bolsa, ¿vale? Aunque,
0: ah,
1: bueno, esto podría ser opcional, pero la verdad es que le queda curioso.
0: Sí, sí, además le da también ese saborcillo. Y, sí. Y todo, claro...
1: Nos quedaría...
0: ¿Cómo,
1: sí,
0: perdón?
1: Nos quedaría la vinagreta.
0: Eso, a eso iba, la vinagreta.
1: Eso, pues nada, vamos a utilizar una vinagreta cremosa de cilantro, que el cilantro también es un sabor muy típico de este tipo de cocina, Vamos a usar 200 mililitros de crema agria o, si queremos que sea más ligera, de yogur griego. Luego también un chorrito de lima o limón en su defecto. Uh-huh. Una cucharada de mayonesa, aunque también se puede cambiar por aceite de oliva. Vinagre al gusto. Un ajo pelado bien picadito o, si es machacado, mucho mejor. Cilantro picado, una buena cantidad, que lo pondremos al gusto. Un poco de cebollino también para complementar, sal y pimienta.
0: Vale.
1: Y eso ya serían todos los ingredientes de las tres preparaciones que vamos a hacer hoy para montar estos boles de ensalada.
0: Vale, pues son unos cuantos ingredientes, la verdad. Venga, vamos a empezar a elaborarlo.
1: Pues mira, lo primero que vamos a hacer, porque se tiene que enfriar para que no se doble nada, es el bol de tortilla. Esto es muy fácil, lo único que tenemos que ir haciéndolo es uno a uno, si no tenemos molde suficiente, ¿vale? Lo que hay que hacer es calentar unos segundos la tortilla de trigo en la sartén o en el microondas, unos 10 segundos. Esto es simplemente para volverla flexible. Ahora la pincelamos con aceite. Ajá. Y la colocamos dentro de un bol que sea resistente, apto para horno, ¿vale? Uno de estos de vidrio borosilicato, que se llaman estos que son duros, sería perfecto. Uh-huh, o uno de acero inoxidable también valdría.
0: Vale,
1: le ponemos otro bol más pequeño para que haga peso y guarde forma, y esto al horno a 180, 10 minutos, ¿vale? Y esto lo repetimos con cada tortilla. Uh-huh. Quitamos el bol que tenemos en el interior. Le dejamos que se dore un par de minutillos más y vemos que necesita un poco más de dorado. Y nada, lo vamos haciendo y lo vamos dejando enfriar por completo antes de rellenarlos con la ensalada, porque los vamos a servir con la ensalada dentro.
0: Uh-huh. Vale, de acuerdo. Vamos a preparar ahora los ingredientes.
1: Vamos a ponernos con la ensalada propiamente dicha. Nada, la vamos a escurrir muy bien la lechuga. La pasamos por una centrifugadora de lechugas para quitarle todo el agua.
0: ¿Sí?
1: que pueda tener al haberla lavado. La secamos muy bien con un paño de cocina limpio. Luego los tomates, pimientos, la cebolla y el aguacate, ¿vale? Pues lo vamos a ir lavando si es necesario o pelando en el caso del aguacate. Uh-huh. Y los vamos a ir cortando todo en trocitos. Queremos que sean daditos, más o menos, no muy grandes, eso sí.
0: Vale.
1: Vale. Rallamos también el queso, ¿vale? Y nada, aquí un punto importante es que al aguacate le vamos a añadir un chorrito de limón y lo vamos a mezclar con ese zumo, ¿vale? Para que no se oscurezca, ¿vale? Porque si tardamos un poco, eso es. Si tardamos un poco en preparar la ensalada, puede que se nos ponga así.
0: Ya. Vale. Que ahora cogemos las conservas, ¿verdad?
1: Eso es, teníamos por ahí las alubias rojas, ¿vale? Y el maíz. Pues nada, las alubias lo que vamos a hacer es la vamos a escurrir, le vamos a dar un enjuague para quitarle el líquido que tienen. No es que sea malo, es perfectamente consumible, uh-huh, ¿vale?
0: Sí.
1: Pero queremos que en la ensalada pues sea solo la alubia, que no tenga ningún tipo de caldo, ¿vale? Porque si no, nos estropearía un poco la ensalada, ¿no? con ese agua.
0: Que no está aguada, ¿verdad? Que no se queda aguada.
1: Eso es. La secamos también con papel de cocina si vemos que lo necesita. E igual con el maíz dulce, lo escurrimos muy bien y lo dejamos ahí escurriendo hasta que lo necesitamos.
0: Bueno, y ahora nos toca preparar el pollo.
1: Sí, como hemos dicho, vamos a partir de un pollo que ya tenemos cocido, ¿vale? O hecho a la plancha y que hemos desmenuzado. Vale, y esto nada, pues lo vamos a rehogar en una sartén con un poquito de aceite de oliva y le incorporamos ya los ingredientes que hemos dicho: el tomate frito, el orégano, el pimentón agridulce, que no se olvide que sea agridulce para tener un sabor lo más parecido al que se utiliza por allí. Y luego ya, pues le podemos poner el picante ahora o lo dejamos para el final en el momento de repartirlo en las ensaladas. Esto nada, unos 5 minutillos para que se mezclen los sabores y ya estaría. Lo dejamos también aparte, ajustamos de sal si lo necesita,
0: sí.
1: Y nada, lo dejamos que se vaya a ir reposando hasta el momento de utilizar.
0: Ajá. Bueno, pues el siguiente paso sería preparar la vinagreta.
1: Eso es, y nada, esto es la vinagreta, aunque hemos dicho que tiene un montón de ingredientes, porque es una vinagreta un poco atípica y encima es cremosa y demás. Es tan sencillo como meter todo en un tarro, ¿vale? O en un bol, y vamos a echar pues la mayonesa o el aceite, si lo usamos, el vinagre, la crema agria o el yogur griego, el zumo de limón o de lima, el ajo ese bien picadito o machacado, su buena cantidad de cilantro picado, que ya recordamos que el cilantro es el ingrediente estrella de esta vinagreta, ¿vale? Un poquito de sal y de pimienta, y nada, si lo estamos haciendo en un tarro, pues cerramos el tarro y agitamos bien que se mezcle todo y quede bien ligado, sí. O si no, en un bol, pues con una varilla o un tenedor mezclamos bien también, como si estuviéramos batiendo huevos para ligar la salsa. Bueno, y esto nada, pues sí. Se prueba y se rectifica de vinagre, de sal o lo que haga falta, y ya estaría todo listo. Estamos listos ya para montar la ensalada.
0: Vale, pues venga, pues vamos con ello, vamos a montar la ensalada.
1: Pues nada, esto tiene la particularidad que es una ensalada que se tiene que montar justo antes de servir, ¿vale? Porque lo que vamos a hacer es, por un lado, vamos a aliñar la lechuga con parte de la vinagreta, ¿vale? Con la mitad de la vinagreta, aliñamos la lechuga y esa lechuga aliñada la vamos a repartir dentro de esos boles de tortilla que hemos fabricado al principio. Y nada, pues luego ya, pues una vez que hemos repartido la ensalada, le colocamos por encima el tomate, los pimientos, la cebolla, alubias, maíz, aguacate, y no sé si me estoy dejando algo más, ¿vale? Uh-huh. Y también, eso es, le echamos el pollo dentro, es decir, el pollo, colocamos el pollo, vale, en el medio, ¿vale? Podemos colocar primero los que queremos que no sean picantes o ligeramente picantes,
0: sí,
1: y al resto que queramos darle que pique, sí, sí, pues lo podemos mezclar ahora con un poco más de picante y repartirlo en la ensalada. Uh-huh. ¿Y qué nos quedaría? Sí, nos queda algo. Sí, el queso rallado.
0: Ah, vale, sí, claro.
1: Sí, el queso rallado, las rodajas de jalapeño, si queremos poner más picante. Y ese toque crujiente del maíz frito de bolsa que le queda tan rico,
0: ajá,
1: que puede ser incluso sabor barbacoa, que combina genial,
0: sí,
1: ¿vale? Y nada, ya sí creo que estaría listo, servir con el resto, repartir el resto de la vinagreta reservada por encima y nada, listo para llevarlo a la mesa.
0: Vale. Bueno, tenemos también algunas sugerencias, trucos, consejos, por ejemplo, la de que también podemos usar tiras de pechuga.
1: Eso es, es decir, hemos dicho que es una ensalada Tex-Mex, ¿no? Y cuando hablamos de cocina Tex-Mex, pues la gente piensa muchas veces pues en las típicas fajitas de pollo, ¿no? Si queremos, en lugar de hacer este pollo así con la salsa picante y demás, queremos ponerle hacerlo como hacemos la fajita, ¿no? Sazonadas con la mezcla de especias para fajitas.
0: Uh-huh.
1: Y también ahí cortado en trocitos o en tiras finas, pues también valdría, es una variante de esta ensalada también muy rica y que seguro que también triunfa.
0: Uh-huh. Después también el tema de los quesos, también podemos utilizar, bueno, distinta variedad, ¿verdad?
1: Eso, si queremos utilizar, si tenemos la suerte de ir a una tienda de cocina, de ingredientes mexicanos o ingredientes de la cocina Tex-Mex, encontramos pues un queso Monterrey que se usa por allí, pues sería lo ideal, pero si no, opciones más cerca que hemos dicho el cheddar, pero si queremos utilizar un emmental o un gouda o una mezcla de quesos rallados de esta que utilizamos,
0: sí,
1: de bolsa para ensalada, pues también nos valdría.
0: Uh-huh. También podemos hacer lo mismo con la vinagreta, también podemos sustituirla por otro tipo de salsa, de vinagretas.
1: Eso es, aquí lo que hemos hecho es una vinagreta cremosa aliñada con cilantro. El toque cremoso, si queremos, lo podemos dejar fuera y sustituirlo por aceite, vinagre, sal y mucho cilantro y ese toque de lima que no se olvide, para hacer una versión más ligera, ¿no? Porque las vinagretas cremosas hay mucha gente que le tira para atrás, ¿no? Pero bueno, tenemos la opción de hacerla más ligera con yogur griego. Uh-huh. O si no, pues directamente cambiarla por una vinagreta clásica condimentada con bien de cilantro.
0: Ajá. Y bueno, y para el que le gusta ese sabor picantillo, ese sabor de, bueno, lo que estamos preparando precisamente es de Tex-Mex, no sé, ¿qué más platos podrías aconsejar?
1: Pues podemos hacer, y ya recordando una receta que hicimos un tiempo atrás aquí, es la tinga de pavo, ¿vale? Que si incluso hemos hecho, o tinga de pollo, que es prácticamente una versión un poco más elaborada que ese pollo que hemos preparado. Pues si eso lo hemos hecho en cantidad, lo tenemos congelado, pues nos viene perfectamente para usarlo en esta receta. Es decir, podemos usar esta ensalada como excusa para utilizar es la tinga que teníamos preparada. La tinga de pollo no es nada más que un pollo, un plato típico de cocina mexicana, sí, que es pollo desmenuzado en salsa picante, ¿vale? Luego también podemos preparar algunos tacos de pescado, que me gusta mucho porque siempre cuando pensamos en este tipo de cocina pensamos en carnes, salsas y demás, pero unos tacos de pescado, unos tacos de langostinos a la plancha quedan muy bien. Y nada, si queréis seguir también por el tema de las ensaladas de legumbres, que hace poco estuvimos hablando de que hay que comer ensalada de legumbres en verano, y aquí he colado las legumbres ahí un poco, claro, a traición. Podemos seguir con ensaladas de alubias rojas. En el blog tengo algunas propuestas que quedan muy bien, ¿vale? Que se pueden combinar con un montón de cosas, incluso saliéndose de la lechuga, tomate y demás, porque podemos hacer como un cuscús de un tabulé, perdón, de con alubias rojas, que queda muy rico. Pero bueno, es decir, y otras cuantas opciones para no aburrirse haciendo este tipo de ensaladas.
0: Eso es. Y bueno, si alguien se anima a preparar esta receta, como decíamos, esta receta, esta ensalada Tex-Mex, pues que te lo cuente, ¿verdad? A través del, bueno, de Facebook, de X, Instagram, a través de las redes, vamos.
1: Eso es, en todo este tipo de redes sociales podéis encontrarme como @estoyhechouncocinillas. Y nada, si hacéis algo y me queréis enviar una fotillo de lo que habéis hecho, simplemente lo he hecho y me ha gustado, o lo he hecho y me ha pasado esto, o lo quiero hacer pero tengo tal duda que puedo hacer, pues por ahí me encontraréis para discutir y hablar de cocina, que es una de las cosas que más me gusta.
0: Eso es, estoyhechouncocinillas.com. Bueno, pues ahí tenéis todas, bueno, lógicamente esta receta, muy parecidas, y todas las recetas en definitiva que ha preparado y que prepara Damián Serrano, con el cual hablamos todos los fines de semana aquí en la sintonía de Onda Vasca. Damián, pues como siempre, muchísimas gracias y nos escuchamos la semana que viene con otra receta.
1: Un placer como siempre, gracias a ti. Hasta pronto.
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0: Pues la familia Uranga, conocida como, bueno, Mocedades musicalmente, desde luego, con uno de los grupos que integran precisamente todos estos integrantes, valga la redundancia, de la familia. Sobreviviremos, uno de los temas más conocidos de Mocedades, cuando faltan ya 6 minutos, tan solo para que sean las 11 de la mañana.
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1: Ese es el número de WhatsApp de Onda Vasca. Como siempre, mensajitos a ese número. Nos han llegado unos cuantos, ¿eh? Bueno, pues nos dicen por aquí. Antes se comentaba el error de, efectivamente, que me indicaban por aquí. En cuanto a los fuegos artificiales de Algorta, ¿eh? Que fueron el viernes, no el sábado, no hoy. Bueno, pues nos dice Juan que los profesionales también tenemos algún fallo, es normal, somos lo más, hondo pasa, buen programa, escrecasco Juan, pues bueno, suele pasar. El que tiene boca se equivoca y cuanto más hablas, pues más todavía, ¿no? Suele pasar. Nos dicen también, Aitor, ¿no habéis mencionado las fiestas de Lizarra? Sí, puede ser. La verdad es que no llegamos a todo. Es que ese es el problema, que no llegamos a todo. Intentamos revisar todos los actos festivos, todas las fiestas, y suele ser un poquito complicado, ¿no? Que no creáis que es demasiado fácil, ¿eh? No. Preguntan, Egunon, ¿hasta cuándo se puede depositar la ayuda para Venezuela? Pues lo hemos contado anteriormente, hasta el próximo 7 de septiembre, de 9 a 2, de lunes a viernes, de 9 a 2, en nuestros dos puntos, como decíamos, uno en Bilbao, en la calle Aita Logendio, número 2, y en Donostia, en la avenida de Tolosa, hasta el próximo 7 de septiembre, que comienzan las fiestas de mi pueblo, por cierto. Y nos dicen por aquí también, Izas nos cuenta, estoy preparando una recogida en el trabajo y lo preguntaba eso, que cómo vamos a hacer llegar y repartir el material recogido, lo hemos explicado anteriormente, y lo preguntaba porque he colaborado en varios proyectos y todos sabemos lo que ocurrió con parte del material en Valencia. Es que te casco por la explicación, espero llevar cajas con material a tope, me encantaría ir a repartirlo. Bueno, pues buenas noticias, Izas, es que te casco.
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1: Las 11 en punto. Iniciamos, por lo tanto, nueva hora, última nueva hora aquí en Onda Vasca. Información ahora, como siempre, en punto. Tocan los deportes.
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Bueno, y vamos a comenzar con, en este caso, con remo, con la actualidad del remo, porque la Liga ACT alcanza el ecuador de la competición, sobre todo en el caso de la Euskolabel Liga. Santurtzi y Legeitio esperan a las tripulaciones de las máximas divisiones tras las espectaculares regatas del pasado fin de semana en Donostia y en Getxo. La Liga, por ejemplo, pues alcanza el ecuador de la competición con la disputa este fin de semana de las regatas correspondientes a la décima y undécima jornada del calendario. La competición arrancará esta tarde, como siempre, lo contaremos aquí a partir de las 5:15 con la bandera de Santurtzi.

0: Por lo tanto, Santurtzi pone a prueba ya las traineras de la Liga, tanto en Liga ACT como en la Euskotren, ¿eh? Os lo vamos a contar aquí a partir de las 5 y cuarto de la tarde con Joseba Lafuente, Iñaki Martínez y compañía. Dejando el remo a un lado, también hablamos de ciclismo. ¿Por qué? Porque hoy se disputa la clásica de San Sebastián, en la que participarán los equipos vascos, Euskaltel Euskadi, Caja Rural y Ken Farma, así como los ciclistas vascos Peyo Bilbao, Johnny Zaguirre o Xavier Mikel Asparren, entre otros. Y también buenas noticias, en este caso, las que nos han llegado también desde el mundo del ciclismo. Porque, bueno, hay que destacar que Mikel Landa liderará al Euskaltel Euskadi en el año 2027 y 2028. Mikel Landa, por lo tanto, volverá a vestir el maillot naranja de Euskaltel Euskadi en 2027 y 28. El corredor de Murguía regresa así a la estructura en la que comenzó su carrera profesional para convertirse en el líder de un nuevo proyecto que busca reforzar la presencia del equipo en el ciclismo internacional. Landa, uno de los grandes referentes del ciclismo vasco, inició su trayectoria en Orbea y Euskaltel Euskadi antes de pasar por Astana, Sky, Movistar, Bahrein y Soudal Quick Step. En su palmarés destacan dos podios en el Giro de Italia, dos cuartos puestos en el Tour de Francia y un quinto puesto en la Vuelta, además de cuatro victorias de etapa en grandes vueltas. Su regreso supone, por lo tanto, también el reencuentro con una afición que ha convertido al corredor alavés en uno de sus grandes ídolos y que ha impulsado el fenómeno conocido como landismo. La llegada de Landa permitirá al Euskaltel Euskadi aspirar a mayores objetivos deportivos, sumar puntos OCI y a también acceder a un calendario internacional más amplio. Su incorporación se suma a las de los jóvenes Odey Muñoz y Marco Martín, además de Felipe Orts. Bueno, pues vamos a escuchar precisamente las palabras del ciclista, de Mikel Landa, a través de la red, de su red Instagram.
1: Kaixo a todos y todas, estoy súper feliz de anunciaros que a partir del 2027 vuelvo al Euskaltel Euskadi, vuelvo a casa, al equipo que me hizo profesional, al equipo que me ha visto crecer. Va a ser muy especial volverse a poner ese maillot naranja y disfrutar de la marea naranja. Así que espero que volvamos a repetir muchos buenos momentos juntos.
0: Dejamos el ciclismo, el deporte de las dos ruedas, para hablar de fútbol, porque ayer se producía la primera derrota del verano de la Real en el amistoso frente al Toulouse por 2-1. El equipo de Matracho ha cosechado así la primera derrota del verano en el amistoso frente al Toulouse por 2-1. Era el cuarto partido de preparación de los donostiarras. Los goleadores han sido Vinolo e Hidalgo por los franceses, mientras que Soler ha marcado de falta para los blanquiazules, para los churiurdines. Y por su parte, Ladislav Krejci es el jugador elegido para reforzar la defensa de la Real. El club churiurdín ya ha hecho una oferta por el futbolista checo al Wolverhampton, que la entidad inglesa considera demasiado baja. Por su parte, el Athletic de Terzic mide esta tarde su progresión ante el Burgos. Los leones afrontan hoy su sexto partido de la pretemporada en el plantío a partir de las 7 de la tarde. Y en cuanto a Osasuna, Budimir vuelve a costar 20 millones. Por lo tanto, se pone fin a su cláusula rebajada de 8 millones. Vuelve a costar, por lo tanto, 20. Finalizamos con el fútbol y con los deportes. Bueno, pues con una, creo que buena noticia, porque Infantino ha dado finalmente marcha atrás y ha anulado su propuesta de privatizar el Mundial. El presidente de la FIFA admite que el proyecto ha generado divisiones. Pues sí, sí que las ha generado Infantino. Se había dado bastante gorda. Son las 11:06 de la mañana. Esto es bueno, lo que ha dado de sí el mundo del deporte, y como siempre, pues todas estas informaciones, todas estas noticias, las podéis también encontrar ampliadas y actualizadas en nuestra página web, en ondavasca.com, así como en los portales, las ediciones digitales de todo el grupo Noticias. Pues esto en cuanto a los deportes hace referencia, son las 11:06, como decíamos, y nos vamos a mirar de nuevo al tiempo y al tráfico. 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
0: 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Por lo tanto, como decíamos, lo dicho, hoy según avancen las horas, pues las nubes tenderán a desaparecer, ya durante la mañana estará nuboso, pero incluso con lloviznas, pero a partir del mediodía las nubes disminuirán hasta quedar soleado durante la tarde. Temperaturas máximas subirán ligeramente. Mañana el ambiente será soleado, también con ascenso de temperaturas, y el lunes veremos más nubes y las temperaturas volverán a bajar, perderán lo recuperado el domingo. Temperatura kordunetan honek dira, 23 gradu daukaguz Bilbon, bat gutxiago Donostin, 22 hain zuzen, beste 22 daukaguz Gasteizen, beste 23 Iruñan. 23 grados, por lo tanto, los que tenemos en Iruña y en Bilbao, 22, uno menos tienen en Donostia, al igual que en Vitoria Gasteiz. Y miramos también al estado de la mar.
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0: Estado de la mar para este sábado con viento de componente norte, fuerza 2, fijándose del noreste, fuerza 3 en las horas centrales. Mar rizada, aumentando marejadilla y con mar de fondo del noroeste en torno a medio metro de altura. La temperatura del agua, 24 graditos. Y los horarios de las mareas son las siguientes. La bajamar será a la 1:15, mientras que la pleamar tendrá lugar a eso de las 7:30 de la tarde.
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0: Y vistazo también a nuestras carreteras, tenemos algún problema por un accidente, a causa de un accidente por alcance en la Nacional 634 a la altura de Etxebarri. Tenemos, como decíamos, tráfico lento, tenemos retenciones en Etxebarri. Eso en la Nacional 634 a causa de un accidente. Por lo demás, pues las cosas tranquilas a esta hora. Son las 11:11 y continuamos, como siempre, con algo de música.
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0: Antes de marcharnos con la máquina del tiempo a historia detrás de la historia con Juan de Aragón. Hoy hablamos de juegos en la Edad Media. Ojo, que no ha cambiado tanto el asunto de los juegos, ¿eh? Desde entonces hasta el día de hoy, ¿eh? Pero antes, Mónica Naranjo, desátame.

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4: Son las 11 y 16 minutos de la mañana. Vamos a repasar también otros titulares. Hemos contado la información deportiva. También se han sucedido otro tipo de informaciones. Hablamos de una persona desaparecida, por ejemplo, porque buscan a una menor de 14 años desaparecida desde este viernes en Baquio. Una menor de 14 años permanece desaparecida desde ayer viernes en Baquio. La asociación Bost Euskadi ha difundido este sábado una alerta para solicitar la colaboración ciudadana en su localización. Según la información facilitada por la organización, la menor, llamada Olaya, fue vista por última vez en Baquio y existe la posibilidad de que haya cogido un autobús con dirección a Bilbao. Bost Euskadi pide a cualquier persona que pueda aportar información sobre su paradero que contacte de inmediato con el teléfono de emergencias 112-112. Por el momento no han trascendido más datos sobre las circunstancias de la desaparición. Y alrededor de, lo hemos contado anteriormente, alrededor de 69.500 migrantes han regresado ya a Marruecos desde Ceuta ante la falta de alimentos y agua. Algunos migrantes sostienen que volverán a intentarlo y critican la estrategia de la policía, pidiendo a los comercios que cierren. La cifra de fallecidos asciende a 67 personas. Por su parte, el gobierno español comienza a colocar una barrera de contención en el espigón de Ceuta. El Tribunal Supremo había señalado que las devoluciones en caliente solo podían realizarse si se superaban elementos de contención fronterizos, que es lo que pretende precisamente esta medida. Y Pedro Sánchez, el presidente español, ha pedido una reunión urgente de ministros del Interior de la Unión Europea tras la crisis migratoria de Ceuta. El presidente del Gobierno de España ha trasladado a Ursula von der Leyen su seria preocupación por la reacción de algunos gobiernos europeos y ha criticado el cierre de fronteras anunciado por Italia. Y recordábamos también las largas retenciones que se están produciendo en la AP8 a la altura del peaje de Irún y en sentido Bilbao. Con motivo de la operación salida, desde primeras horas de este sábado se están registrando una gran afluencia de vehículos desde Francia hacia el sur de la península. Son las 11 y 19 y ahora sí, en breve ya miramos hacia atrás. Cogemos nuestra particular máquina del tiempo para trasladarnos hasta la Edad Media. Vamos a jugar con Juan de Aragón.
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0: Regresamos a la historia detrás de la historia, al espacio donde descubrimos el pasado a través de sus datos más curiosos, junto a Juan de Aragón. Él es ilustrador, divulgador y la mente creativa detrás del Fisgón histórico. Hola de nuevo, Juan.
1: Hola, ¿qué tal? ¿Cómo estáis?
0: Bueno, pues hoy venimos a desmontar otro gran mito, porque la verdad es que solemos imaginar la Edad Media como una época gris, sombría y donde la gente solo trabajaba o rezaba. Pero la realidad es que la sociedad medieval pues sabía también muy bien cómo divertirse. Y hoy vamos a repasar precisamente el ocio, los juegos de mesa, los torneos a vida o muerte y hasta los juguetes de los más pequeños, de los más chiquis. ¿A qué jugaban precisamente nuestros antepasados, Juan?
1: Pues mira, como bien dice, en la Edad Media no es que no estuviesen todo el día trabajando, sino que trabajaban muchísimo menos de lo que trabajamos nosotros hoy.
0: Hacen bien.
1: Y muchísimo menos de lo que se trabajaba, por supuesto, en ya en la sociedad industrial.

0: los juegos de pelota, que muchos eran parecidos al fútbol. Había también juegos parecidos al balonmano, con distintas reglas, pero la gracia era con qué se hacía la pelota. Bueno, lo que se hacía era principalmente con una vejiga hinchada, por ejemplo, era una de las formas que se hacían de rellenarlas de aire. Las forraban con cuero, pues igual que las pelotas, bueno, quizás las de hoy en día, ¿no? Pero hasta hace 4 días las pelotas eran de cuero. También las rellenaban de heno y se dedicaban pues a meterle pelotazos, a lanzárselas, ese tipo de cosas. De hecho, sigue existiendo una modalidad de fútbol, más o menos, que es el antepasado del fútbol moderno, en Italia, que es el calcio histórico, que todavía se sigue jugando y, bueno, una mezcla de rugby y fútbol, porque se meten unos guantazos increíbles. Pero vamos, si a alguien le interesa, lo puede ver, hay torneos todos los años y la gracia es que van vestidos como si estuviesen a principios del Renacimiento, van vestidos con ropa así como medio histórica, una cosa muy curiosa.
1: Pero ¿cuáles son las reglas? Porque claro, dices que se jugaba muy parecido al fútbol o al balonmano. Claro, el fútbol se juega con las piernas,
0: Sí,
1: con los
0: con los
1: pies, y el balonmano con las manos. A ver, ¿cómo queda eso?
0: pies. Sí, había distintos tipos. Había que pues meterlo en una especie de zona o atravesar una línea. Depende, había muchos tipos de reglas, claro.
1: Ah, bueno. Otro de los juegos es el de los dados y las peleas, porque los dados heredados de Roma eran el pasatiempo estrella, pero eso sí, tenían muy mala fama. ¿Por qué terminaban tan a menudo en peleas de taberna y con altercados públicos?
0: Bueno, los dados son, claro, como bien dice, el rey de los juegos. ¿Por qué? Pues porque se dedicaban a apostar, básicamente. Como eran juegos de azar, lo que hacían era apostar a los dados, como se hacía en la antigua Roma, que era un juego que le gustaba mucho a los legionarios, pero al final siempre acababan prohibiéndolo. ¿Por qué? Porque
1: Porque se
0: como,
1: armaba la gorda, ¿no?
0: claro, se armaba la gorda porque como se dedicaban a apostar, pues siempre había altercados, siempre se liaban a tortazos. Y de hecho, esto es una cosa que siguió pasando ya en el siglo XVI y XVII, que se seguía jugando a los dados. Estoy pensando en la biografía del capitán Alonso de Contreras, ya en el siglo XVII, que les prohibían jugar a los dados por eso mismo, porque es que siempre acababan peleándose y había alguna estocada que otra. Así que en la Edad Media, por supuesto, pasaba lo mismo. Era una cosa bastante que generaba bastantes problemas.
1: Un poco brutos, ¿eh? Cuando se metía ahí el dinero de por medio, la verdad es que ahí no había amigos, ¿no? ¿Y cómo era el juego?
0: Sí.
1: ¿Cómo era el juego de los dados? ¿Cómo lo conocemos precisamente ahora, por ejemplo, en los casinos o cómo?
0: Sí, algo parecido. Cada uno apostaba a un número
1: Sí.
0: y el que saliese, pues iban apostando, poniendo dinero. Sí, una cosa parecida a lo que se hace ahora en los casinos,
1: Ya.
0: pero rudimentario. Los dados se hacían de huesos, generalmente de huesos, se hacían de huesos.
1: Mira.
0: Igual es que los de ahora. De hecho, el diseño es el mismo.
1: Sí.
0: Llevamos usando el mismo diseño ya 2000 años.
1: Hombre, no creo que haga falta perfeccionarlos demasiado,
0: Si algo
1: sinceramente.
0: funciona.
1: Exactamente. Bueno, también otro de los pasatiempos es el de las cartas, precisamente, los naipes. Eso sí que lo conocemos todos. Se juega mucho también en los casinos y supongo que también se armarían también buenas trifulcas también con los naipes, ¿verdad?
0: Sí, bueno, esto es muy curioso porque los naipes en realidad vienen de Oriente Medio y aparecieron más o menos en Europa ya en el siglo, ya muy a finales de la Edad Media, ya en el siglo XIV. Llegaron aquí los naipes, pero es muy curioso porque no sé si todos nos imaginamos los naipes. Bueno, ahí está la baraja española, está la italiana, está la francesa, ¿no? Cada
1: Sí.
0: uno tiene su. Que más o menos son equivalentes con los símbolos que se utilizan. Pero no sé si alguna vez habéis visto, si tú y los oyentes habéis visto cómo son las barajas turcas, por ejemplo, o las árabes, muy curioso. Tienen unos diseños muy bonitos, que son distintos, pero que en el fondo yo creo que más o menos siguen el mismo sistema y son equivalentes. Pero es muy curioso ver las diferencias de diseño, artísticamente hablando, claro, del diseño de cómo son allí las barajas. Una cosa realmente interesante. Y una cosa que iba a comentar, que es que hay un juego, que no sé si los oyentes os puede sonar, porque eso se sigue jugando en algunas partes de España, que son las tabas. No sé si os suenan las tabas.
1: ¿Las tabas?
0: Las tabas, sí,
1: Sí.
0: las tabas son
1: Bueno, se jugaba
0: un
1: de pequeño,
0: juego.
1: sí, de pequeñitos.
0: Sí,

0: En realidad es un juego que tiene origen en el mundo clásico, en Grecia y Roma, pero en la Edad Media se seguía jugando. Que se jugaban con huesecillos de oveja. Esos son los astrágalos. Astrágalos. No sé si estoy pronunciándolo bien porque es una palabra un poco rara. Pero sí, eso es un juego que se seguía jugando en la Edad Media, que también un poco estilo como los dados, que se tienen que tirar. Y pese a tener un origen tan lejano, ya más de 3.000 años, pues en la Edad Media se seguía jugando, por supuesto. Y a día de hoy, bueno, ha quedado como un juego muy, ya como muy olvidado, pero que se siguen vendiendo tabas hechas de plástico y de colores, que vienen, se siguen vendiendo, siguen existiendo. Es un juego, una cosa muy curiosa.
1: Sí, la verdad es que sí, ¿eh? O sea, hasta hace bien poquito sí que se jugaba a tabas. Yo no lo he conocido, o sea, yo no he jugado particularmente, pero sí que he conocido que por ejemplo, mis padres y tal, sí que lo hacían. Pues curioso. Bueno, dejamos las cartas. Y también otro de los juegos era, por ejemplo, el ajedrez junto con la cultura guerrera.
0: Hombre, el ajedrez es, vamos a decirlo así para los más friquitos, el Warhammer 40.000 de. El Warhammer 40.000 de la Edad Media, el Wargame de la Edad Media. Porque ya en Roma ya existía una cosa muy parecida, que era también un juego de estrategia. Sí, existía como un juego de estrategia, no tan sofisticado como esto. Pero claro, aquí ya tenemos las figuritas, que están mucho más definidas, tenemos más reglas. Y claro, también viene de Asia, pero tiene una cosa que a mí me gusta mucho, y es que para que los oyentes se sitúen un poco, por si quieren buscarlo y tienen curiosidad, hay un libro maravilloso de la Edad Media que se llama El libro del ajedrez, bueno, el libro de los juegos de Alfonso X, el sabio, que vienen explicadas las reglas y viene un libro de táctica de ajedrez, pero vienen con unas ilustraciones preciosas. Iguales que los libros que estuvimos hablando la semana pasada, esos libros, esos códices, una ilustración preciosa en los que se ve cómo iba vestida la gente, las tácticas que utilizaban, porque se ven los tableros con muchos dibujos de cómo había que poner las piezas, se ve la ropa de los andalusíes, se ve la ropa de los cristianos, una cosa preciosa. Si a alguien le interesa, le recomiendo que lo mire. El libro de los juegos de Alfonso X el Sabio. Esto, el ajedrez, claro, esto era un juego de estrategia militar, pero de
1: Eso es.
0: verdad. Pero es una cosa para mentes muy, muy
1: Pero
0: tácticas.
1: eso también está reservado también para clases altas, supongo.
0: Sí, claro. El ajedrez era sobre todo para nobles. ¿Por qué? Pues porque tenía una regla más complicada. El tema de las piececitas que se hacían unos ajedrez, unas con las piezas hechas de marfil, se hacía con muchos detalles. Entonces era una cosa mucho más cara de jugar. Como Warhammer, vamos. Si es que tampoco hay mucho más diferencia que
1: Es que yo tampoco juego al
0: te
1: Warhammer, o sea, no soy mucho de juegos, la
0: No,
1: verdad.
0: pero que te cuesta una caja de figuritas, te cuesta un disparate.
1: Venga, y continuamos con torneos, justas y pruebas de habilidad. Venga, ¿qué es eso de la sortija y el estafermo?
0: Esto era básicamente juegos de guerra y de exhibición para militares, principalmente. Esto lo hacían los caballeros medievales para hacer principalmente exhibiciones. En tiempos en los que no estás de guerra. Pues estos juegos al principio se hacían para entrenar, pero claro, después se convirtieron en un espectáculo. Es como cuando hay una exhibición, no lo sé, de la policía, por ejemplo, el ejército, que enseñan cómo se hacen las cosas. Pues esto se hacía también en la Edad Media. Entonces, la caballería, que iban a caballo y también a pie, con su espada, sus lanzas y demás, hacían como una exhibición. Entonces, por ejemplo, la sortija. ¿Qué es eso de la sortija? Bueno, pues muy fácil. Un caballero con su lanza tenía que atravesar con la lanza un aro muy pequeño que lo colgaban de una cuerda, desde un poste o desde un árbol. Entonces tenía que acertar, tenía que ir a la carrera y con la lanza acertarlo.
1: Sí,
0: Claro, mientras más pequeño.
1: eso sí que lo hemos visto en alguna película.
0: En alguna película sale, a lo
1: Sí.
0: mejor destino, me suena el
1: Destino
0: destino
1: Caballero o algo
0: de
1: así. Sí,
0: caballero,
1: puede ser, sí.
0: salen algunas cosas de esas. Entonces, claro, mientras más pequeño es el aro, más difícil, porque tienes que atravesarlo a la punta de la lanza.
1: Claro.
0: Eso era una cosa que se hacía también. Después se hacía también el maniquí, que como podéis imaginar era pues un maniquí como si fuese de un enemigo.
1: Sí.
0: Y atacarle, pues darle con la espada, darle con la lanza. Lo que pasa es que el maniquí giraba, tenía unos contrapesos, entonces el maniquí giraba y entre comillas se defendía, ¿no? Claro, si le dabas de una forma mal, te podía dar un golpe con un saco que tenía colgado a cada extremo de lo que eran los brazos.
1: Bueno, y esto era también conocido como el estafermo, ¿no? Que es lo que tengo que...
0: Sí, el estafermo, sí, sí, sí. También se le llama.
1: Sí, también existía el juego de cañas.
0: Sí, esto era una cosa muy típica del mundo hispano-musulmán, es decir, del mundo andalusí, el juego de las cañas. Eso después se heredó, ya en el siglo XVI, XVII todavía se hacía. Eso se heredó, lo heredamos los cristianos. ¿Qué es esto? Pues en realidad es paintball, o sea, una guerra simulada con armas que no pueden matarte. O sea, el juego de las cañas era una batalla en la que se tiraban pues unas cañas de madera, que no estaban afiladas ni nada, entre grupos de caballería. Uh-huh. Así que se simulaba como una especie de batalla. Era una simulación que ellos lo hacían al principio para entrenar, pero oye, como quedaba muy vistoso, pues lo hacían también, claro. Se hacían exhibiciones y se enseñaba cómo se hacía la guerra, claro.
1: Uh-huh. Y también existían torneos incluso a caballo y también a pie.
0: Sí, bueno, esto es lo típico que se ve en las películas medievales, sí, sí, y en tantas novelas, en las que se enfrentan dos caballeros.
1: Caballeros.
0: Pues muchas veces se hacía por diversión, por decirlo así.
1: Sí.
0: Por retos, se hacían retos también entre caballeros, se hacía también por honor. Oye, tú me has ofendido y reclamo defender mi honor, se hacía por una dama.
1: Eso te iba a preguntar, sí, es que siempre lo hemos visto más o menos por eso.
0: Sí, sí, se hacía por lograr el favor de una dama. Oye, ¿sí? Esto por supuesto es todo también deporte, entre comillas, de nobles. Todo,
1: claro, hombre,
0: de
1: claro,
0: nobles.
1: Hombre, tienes que tener una
0: porque
1: buena...
0: pagarse un caballo, eso era una cosa muy, muy cara. Creo que ya lo he dicho una vez, tener un caballo era una especie de tener un Ferrari.
1: Ajá. Uh-huh.
0: Pero el precio no es comprarlo, es mantenerlo. Claro, pues esto se hacía...
1: La armadura,
0: las armaduras.
1: Las armas, claro, hombre.
0: Las armas, un caballero le costaba vestirse solo, necesitaba dos pajes, necesitaba un escudero, alimentar al caballo, en fin. Bueno, pues estos espectáculos se hacían en la Liza, que era un sitio donde se preparaba el torneo, con espectadores, con jueces, y claro, esto venía la gente a verlo, porque es que esto de ver a gente dándose tortazos es una cosa muy divertida en realidad.
1: Uh-huh.
0: Efectivamente, había combates a caballo, que es lo típico que se hacía con la lanza,
1: sí,
0: impactarse con una lanza, aunque las puntas de las lanzas estaban romas, no tenían puntas porque la idea no era matarse.
1: Ahí habría, claro.
0: Aunque podían matarse perfectamente, sin ningún problema. Pero en principio no estaba pensado para matarse. Y después había otro tipo de combate que era a pie, que se colocaba como una especie de cuadrilátero como el de la lucha libre.
1: Sí.
0: Y se daban de lo lindo, con espadas, con hachas. Uh-huh. Lo que pasa es que eran armas negras, es decir, que no tenían filo. Se daban fuerte. Esto se hacía para entrenar también, por supuesto, se hacía para entrenar. Uh-huh. Pero también había exhibiciones en la junta. Oye, pues lo mismo, por honor o por simplemente por,
1: sí, sí,
0: por ser una exhibición, y se daban hasta que uno cayera al suelo, vamos.
1: Ajá, bueno, aquí no había muertos, pero en las justas por honor sí, porque a diferencia del torneo festivo, en esos torneos de caballo o pie, en las justas de por honor o venganza sí que se usaban armas reales, ¿verdad?
0: Sí, a veces sí, se hacían con armas reales porque había distintas reglas, porque podía estar primera sangre es que ya te meten un buen golpe y te pueden dejar escapar. Pero había combates reales. De hecho, muchas veces, en una situación de conflicto, en una guerra,
1: uh-huh,
0: a veces hacían combates pactados entre enemigos. Se hacían duelos pactados.
1: O sea, quedaban para darse de leches,
0: sí,
1: como se suele
0: hacer
1: a algunos cafres, ¿verdad?
0: Sí, sí, quedaban para darse de leche. Entonces ahí, pues bueno, ahí sí podían a lo mejor matarse. Lo que pasa es que esto ya quizá no entra tanto dentro de un entretenimiento.
1: Eso,
0: como
1: eso estaba pensando, que juego poquito tiene eso, la verdad.
0: Que ya no es poquito juego, pero que aún así la gente iba a verlo. Bueno, en estos casos, si era en un momento de guerra, pues toda la tropa lo veía y se uh-huh. veía cómo se daban tortazos y demás. Sí, sí.
1: Eso es.
0: Sí, sí.
1: Bueno, pues vamos a continuar con caza, mascotas y también con juguetes infantiles, porque cazar se cazaba por prestigio y también, lógicamente, por hambre.
0: Claro, aquí tenemos que pensar que la gente, eso de comer carne en la Edad Media, regular. Porque criar una vaca, la vaca la crías para la leche. Como mucho criaba unos cuantos pollos y al final es para los huevos. Así que mucha gente lo que hacía es que cazaba pequeñas piezas de caza, pues unos pájaros, un conejo. Entonces, bueno, pues también al final era una diversión. Bueno, pues venga, vamos a salir a cazar, nos traemos algo, algunas piezas para cocinarlas después, se comían. Después los ricos, la gente, o sea, los ricos, yo digo ricos me refiero ya a los burgueses que tenían más dinero, a los nobles, ellos ya sí hacían cacerías un poco más de entretenimiento. Pues para cazar piezas grandes, jabalíes, iban con los perros, con los caballos, porque bueno, cazar un jabalí, pues poca broma.
1: Caza mayor.
0: Caza mayor, eso ya tiene que ser con lanzas, con ballestas, que también se hacía. De hecho, se compraban unas ballestas de caza decoradas, muy bonitas, con incrustaciones así de nácar y con marfil, y unas cosas así como muy, muy trabajadas, que ya eran armas quizás más lujosas, ¿no? Que esto es una cosa también muy, muy de la Edad Media. Entonces, bueno, claro, ellos hacían pues, unas cacerías. Venga, pues nos vamos un día de cacería y se llevaban a todos los pajes, se llevaban a los sirvientes y, bueno, pues iban a caballo y estaban el día pues de montería, como todavía mucha gente sigue haciendo hoy en día, que se van de montería y se pierden 2 días en el monte de caza, pues ellos hacían lo mismo. Claro, pues por supuesto también pues se iba también de pesca, pues igual, que muchas
1: Ah, claro.
0: veces. Hoy en día, pues seguimos pescando de forma lúdica, pues ellos también pues, iban de pesca y de paso, pues se traían, si se traían unos peces, pues genial, porque después se los comían, claro.
1: Claro, había que comer, había que entretenerse también. Y hablamos de las mascotas porque, claro, en las casas, como al igual que ahora, había perros, había gatos también de trabajo, pero la verdad es que los niños tenían una costumbre muy peculiar con los pájaros.
0: Sí, tenemos que pensar que en realidad un perro y un gato en casa es muy útil. Eso es lo primero. ¿Por qué? Pues porque te libra de plagas. Pues, por ejemplo, de ratas, de ratones, de insectos, se los comen, ¿no? Pero oye, si puedo jugar con el gato o si puedo jugar con el perro, pues estupendo, ¿no? Que bueno, al final no dejan de ser también parte de la familia en muchos casos. Son también amigos, entonces puedo jugar con ellos. Pero hubo una moda en la Edad Media que eso, claro, yo cuando lo leí me quedé un poco extrañado, pero es que encontré representaciones gráficas de eso. Encontré pinturas y miniaturas, lo que eso se ve. Y es que a lo mejor capturaban un pajarillo, le ponían una cuerda y lo paseaban volando. Con un hilo se lo ataban a la patilla y llevaban el pájaro, lo llevaban así, lo paseaban y jugaban con él para que no
1: Qué
0: se.
1: curioso, curioso, la verdad.
0: Sí, entonces, claro, en mi libro de cómo sobrevivir a la Edad Media, tengo una ilustración hecha en la que se ve eso, se ve como un niño lleva un pajarillo, porque he visto varias representaciones gráficas de la época de eso, que una cosa que me llamó mucho
1: Pero
0: la atención, la dibujé,
1: los
0: claro.
1: pájaros podían volar, entiendo.
0: Sí, claro, volaban. Lo que pasa es que como lo llevaban atado,
1: Ya,
0: pues
1: como
0: no
1: un globo,
0: salían, no
1: ¿no?
0: se
1: Como si fuese
0: iban,
1: un
0: claro,
1: globo.
0: sí, como si fuese un globo en realidad.
1: Madre mía.
0: Sí,
1: Y
0: sí.
1: también había juguetes, lógicamente, para gente rica, para gente pobre, porque, claro, la desigualdad también se notaba en la infancia.
0: Sí, claro. Esto es lo típico. Al final, quien más medios tiene puede comprar juguetes más elaborados y
1: Claro.
0: tal. ¿Con qué se jugaba? Pues como ya hemos dicho, con pelota, por supuesto, la pelota, juguete estrella. Y con cosas que en realidad siempre se han jugado, porque en la antigua Grecia y Roma también se jugaba con eso, con muñecas de barro, con muñecos, como si fuesen muñecos de acción. Articulados, muñequitos articulados, como de caballeros, de muñecos como de niños, como de bebés, ¿no? Pues a lo mejor jugaban con muñequitas, a lo mejor lo hacían de trapo también. Lo de barro es muy curioso porque de Roma nos han llegado, como eran las muñecas de barro, que se les podía poner ropa incluso. Eso es una cosa muy, muy interesante. Al final es que no hemos cambiado tanto y seguimos jugando los niños siguen jugando también con muñecas, con figuras de acción, carros, eso era muy típico también.
1: También
0: Muñecos
1: peonzas, ¿no? También me habría
0: Sí,
1: peonzas,
0: la
1: claro.
0: peonza, que es una cosa también que viene de la antigüedad, la peonza de madera. Es que son los clásicos, todo ese tipo de juguetes En realidad se sigue jugando, se juegan desde prácticamente desde la antigüedad. Que no hemos en ese aspecto no hemos cambiado tanto.
1: No hemos, iba a decir que no hemos evolucionado, pero bueno, tampoco es una desevolución.
0: Han evolucionado en diseño y en materiales, fondo siguen siendo los mismos juguetes. Espadas de juguete, arcos de juguete, el aro, eso también se jugaba en la Edad Media, lo de ir con el aro y dándole para que ruede, eso también existía.
1: Ahora apostamos un poquito más por la electrónica en este caso, pero cuando yo era niño sí que jugaba todas esas cosas prácticamente, vamos, con lo más sencillo te lo pasabas pipa de la calle. La verdad es que sí. Bueno, acá llevo en casa, vamos. Y Juan, ¿cuál era ese paquete estrella, el pack estrella infantil? Porque supongo que había un conjunto de juguetes que triunfaba entre los más pequeños. Pues no sé, ¿cómo era ese pack?
0: Esto es una cosa que me llamó mucho la atención en su momento cuando escribí ese libro. Que era cuál era el juguete más sofisticado que tenía en la Edad Media, que era como el juguete estrella. El juguete que todos se volvían locos y todos...
1: ¿Cuál era esa PlayStation? A ver,
0: Sí, sí. Era. Porque es que de eso encontré también representaciones gráficas. Era, imaginaos, un caballito de estos que se ponen entre las piernas con cabezas de caballo.
1: Sí.
0: Los típicos caballitos que antiguos con los que se jugaba.
1: Sí, sí.
0: Llevaba una lanza que tenía en la punta, una lanza como de caballero, ¿no? Que tenía en la punta como una especie de molinillo. Que giraba cuando tú ibas corriendo con eso, el molinillo giraba, una cosa muy muy curiosa. Uh-huh. Y servía para hacer
1: como si fuesen justas, ¿no?
0: Y era como un juguete para hacer justas, como si fuese un caballero.
1: Sí, sí.
0: Entonces tú ibas con tu caballo y con tu lanza. Y claro, pero claro, eso parece una tontería, pero eso lo tenía que hacer un artesano, tallarlo, hacerle las piezas, hacerle ese molinillo en la punta. Entonces eso era una cosa muy cara, eso era carísimo.
1: Hombre,
0: eso era un juguete para ricos y para nobles. Uh-huh. Entonces, claro, se ven ilustraciones de la Edad Media, de finales de la Edad Media, y se ven niños jugando con eso. Una cosa realmente interesante.
1: Uh-huh. Por cierto, hablamos anteriormente de las trampas, ¿no? En cuanto a las cartas, a los naipes, a los dados, supongo que se hacían muchas trampas, pues no sé de qué manera, pero ¿cómo se castigaba precisamente a los tramposos? Porque, claro, en la antigua Roma también, allí no se andaban con chiquitas. No sé en esos casos, en la Edad Media, ¿cómo lo hacían?
0: Bueno, el tema de los castigos de la Edad Media, eso da un capítulo aparte.
1: Ah, bueno, pues si queréis otro día
0: lo hablamos, pero... Pues,
1: dime, brevemente.
0: Pero claro, sí. Imaginaos, muchas veces, si en una ciudad se montaba una pelea gorda por esto, lo que pasaba es que venían los alguaciles. Las ciudades tenían una especie de policía local o municipal,
1: ¿sí?,
0: que eran los alguaciles,
1: sí, sí,
0: que eran unos tíos con porra. Que si se ponían muy chulos, pues te pegaban una baliza, te llevaban a un calabozo que había donde estaba el ayuntamiento muchas veces, o en una torre, y ahí te metían unos cuantos días y te multaban, te podían multar. Pero si queréis podemos hablar de los castigos medievales, porque algunos tienen tela.
1: Perfecto, hemos hablado de los castigos precisamente del Imperio Romano, pues bueno, pues oye, si también había castigos en la Edad Media, ¿por qué no? Bueno, pues desde luego, Juan, entre dados en las tabernas, torneos a caballo y caballitos también de palo, pues la diversión medieval era de todo menos aburrida, ¿eh? Nos quedamos sin tiempo, pero bueno, la verdad es que ha sido como siempre un placer volver a viajar en el tiempo contigo. Muchísimas gracias por acompañarnos una semana más. Y como siempre, antes de marcharte, pues te pregunto, si nos puedes adelantar brevemente, ¿qué tema vamos a abordar la semana que viene?
0: Pues la semana que viene, como he sugerido, porque se me ha ocurrido, vamos a hablar de castigos en la Edad Media, ley y castigo.
1: Perfecto. Bueno, pues con eso nos quedamos. Ley y castigo para la semana que viene. Juan, muchísimas gracias. Hasta dentro de 7 días. Agur.
0: Como siempre, un placer y nos vemos la semana que viene.

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0: Repasando la historia junto a Juan de Aragón del Fisgón Histórico. ¿Cómo aprendemos y cómo nos gusta aprender, sobre todo, ¿eh? Según qué cosas. Historia detrás de la historia. Y precisamente este programa está llegando a hacer historia. Digo porque nos quedan tan solo 8 minutitos para que sean las 12, momento en el que finalizaremos este programa, al menos este sábado 1 de agosto.
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0: 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Y vamos a mirar también al WhatsApp. Último vistazo al WhatsApp de Onda Vasca. A ese 688-854-852. En el cual nos encontramos un mensaje que dice: mi seco todavía tiene unas tabas cuando ella jugaba de chiqui. El tema de las tabas, Otro mensaje también que nos habla Moisés, nos cuenta: Egunon, soy abertzale, pero siento vergüenza porque han hecho las chondas de Algorta, así no vamos a ninguna parte. Lo que no queremos para el euskera no lo hagamos con el castellano. Bueno, recordamos que en algunas chondas han habilitado una ventanilla única para pedir la consumición en castellano. Erderaz eskatuteko, bueno, bastaitz. No sé, tendría que conocer un poquito también el contexto, porque a mí también me resulta un poquito raro, pero bueno, sin conocer el contexto yo la verdad es que no me quiero mojar demasiado porque me falta información, creo yo. Pero bueno, tema interesante, podéis ir contestando y mañana podemos escuchar esos WhatsApps, podemos leerlos al respecto de esas chondas, que algunas chondas que han puesto una ventanilla única para pedir la consumición. Sitio habilitado para consumir, para pedir la consumición, al menos, como decíamos, en castellano. A mí, desde luego, me falta información, con lo cual, pues bueno, si queréis opinar al respecto, 688-854-852 y los leemos mañana, ¿por qué no? Bueno, pues vamos a ir finalizando y lo vamos a hacer con música, con lanzamientos discográficos de tal día como hoy, un 1 de agosto del año 1973, hace por lo tanto 53 años, se publicaba este quinto álbum de Roberta Flack, titulado Killing Me Softly, y estamos escuchando precisamente la canción que da título a ese disco. Bueno, pues se publicaba tal día como hoy, como decíamos, hace 53 años, en 1973, este quinto trabajo consolidó a Roberta Flack como una de las grandes damas del soul y el pop de los 70. Cimentado en arreglos delicados de piano, jazz y soul elegante, el LP conquistó las listas globales, impulsado por la conmovedora e inmortal versión de Killing Me Softly with His Song, galardonada además con el Grammy a la grabación del año. Pues es uno de los temas, uno de los discos que se publicaba tal día como hoy hace 53 años en el 73. Y con ella, con Roberta Flack, nos despedimos. Volvemos mañana a partir de las 8. También volveré esta tarde a partir de las 5 y cuarto. Aquí estaremos retransmitiendo las regatas, retransmitiendo, como bien sabéis, la bandera de Santurtzi. A partir de las 5 y cuarto aquí en la sintonía de Onda Vasca, en la Ola Buena. En la onda de Onda Vasca, agur, ondoi billi, ondoi san. Os dejo ahora con Cosecha del 67, con Ángel López y compañía, con Fernando Lorenzo, como no. Y la fiesta tecno-flamenca, así lo han titulado al menos. Agur.

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1: Saludos, cosecheros, y ojito, ojito a lo que viene. Fernando Lorenzo, Arsa Cañí, y bienvenido, chiquillo, ¿cómo estás?
2: Bien hallado, aquí montado en mi auto de choque.
1: Que nos gusta el recuerdo de los momentazos que se vivían, entre otros espacios de juventud, sí, alrededor de las ferias, ¿no? Las barracas.
2: Sí,
1: ¿Qué tendrán en común, Pero es cierto que era habitual.
2: Las barracas nómadas, De pueblo en pueblo.
1: Sí, tío. Y luego que compartirían cassette o casete, porque en nuestra época de adolescentes,
2: sí, yo creo que
1: la barraquería pinchaba el mismo estilo de música, ¿no?
2: Yo creo que el poder lo tenía el del el Soto de Choque, evidentemente, por lo grande que era, y luego el balance. Recuerda que hablaste también por ese vaivén.
1: Quiero danzar con Bosé, Acuérdate, no con Miguel Bosé, sino con usted, ¿no?
2: Pues ahí estaban, encima en tiempos de single,
1: Sí.
2: Creo que había que poner el disquito.
1: Bueno, este no va a ser un programa cualquiera, Ya voy avanzando. Se ha preparado desde las tripas de Cosecha del 67 una cosecha tremendamente bailonga y lolaila, así que ahí en casa seguro que se tienen que preparar los oyentes para sacar a colación las palmas, para viajar a esa época dorada de los éxitos de gasolinera. Y esos casetes rumberos a 500 pesetas, ¿tú te acuerdas cómo era aquellos?
2: Aquel carrusel de... triangular.
1: Eso es.
2: O plano, ¿te acuerdas? También había uno plano que era como un póster por dos caras y que le dabas la vuelta también. Y sí, de gasolinera, hablando claro.
1: Sí, de otra manera podríamos definir este género como el gypsy,
2: o de bar,
1: gypsy
2: de,
1: power.
2: O de bar de carretera, sí.
1: Bar de carretera, bueno.
2: Sí.
1: A ver, muchos dirán, yo en la vida he escuchado ese tipo de música.
2: Hombre.
1: No me gusta, yo rehuyo.
2: Han viajado poco.
1: Pero aunque no sea de tu estilo favorito, quien más, quien menos va a controlar a algunos de los protagonistas que van a ir surgiendo. Pues mira, escucharemos versiones raras como el In the Ghetto de Elvis,
2: gitano,
1: cantado por el príncipe gitano.
2: Sí.
1: Vamos a escuchar al Pescailla, que es uno de los precursores de la rumba catalana.
2: Hombre, a los Gypsy Kings desde París.
1: Hombre, hasta Lola Flores rapeando, que es otro de los clásicos. Las Grecas. Y bueno, a ver, Camela es un poco...
2: Podríamos hablar de un Gypsy
1: Cañí.
2: Pop o Gypsy Cañí menos 2.0, porque es de antes de la era digital. Es decir, hablamos de eso que surge a mitad de los 70, podríamos hablar de mitad de los 70. Sí, yo creo que es tiempo que se mezcla un poco el momento del destape, el momento de ese florecimiento del humor. También entre esas cintas se colaban, recuérdalo, pues todas esas cintas de Arévalo, que eran las más clásicas, y de tantos humoristas, ¿no? Era un clásico el tener esas, que incluso en los mercadillos se llegaba a vender también las cassettes también.
1: Las ponían así bien colocaditas, como un Tetris, allí encima de una sábana, y bueno, pues ahí aparecía pues el Don Gitano, convertido en canción, va a componer la materia prima de esta
2: cosecha.
1: Germen
2: de la piratería también era, ¿eh?
1: Sí.
2: También es que eran, siempre te ponían...
1: Y no andaban con historias. Una fotocopia.
2: Tenías que tener cuidado para comprarte la que ponía versiones originales. ¿Recuerdas de un recuadro rectangular?
1: Bueno, pues
2: venga, de eso vamos.
1: De eso vamos. Pues venga, prepara las palmas.
2: Power.
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0: que esto no es para hacer un puchero, esto es para hacer una fritura. O sea, esto no es con calma hoy los que tienen que fregar, o tampoco es... Por ejemplo, la plancha es complicada hoy. Hoy es para pasar la aspiradora con rapidez.
1: Para eso es perfecto. O la mopa. Sí. O la mopa si tienes mucha superficie para hacerlo.
0: Esto sí, David Díaz.
1: Que no nos falte la energía gitana, que tiene para eso mucho de lo que aprender. Sí.
0: Es como
1: su brío
0: y luego
1: propio, ¿no?
0: Y tampoco esperen escuchar a Paco de Lucía. Aquí está la guitarra del hermano de Manolo Escobar.
1: Sí, del hermano hiperactivo, ¿no?
0: Sí, sí, sí. Hombre,

0: Sí, y Barcelona como epicentro. La rumba catalana es quizá el origen de que surjan estos movimientos, esta parte aflamencada o más racial, ¿no? Pero uniéndolo a los nuevos tiempos, a esos gitanos ya más desinhibidos, a esas chicas más espectaculares, ya no tenemos que llevar una imagen tan racializada, sino evidentemente mucho más exuberante y llamativa y muy rítmica. A mí el Pescailla, por ejemplo, en este caso, entiendo que se juntaría con Lola Flores, pero es que luego Lola Flores le absorbió toda la energía. Si recuerdas, era un personaje que
1: él era más Charles Aznavour en el escenario.
0: Luego ya.
1: Pero ella,
0: pero él es el motor que arranca la rumba catalana.
1: Hombre. Y aquí vamos a escuchar a ambos.
0: Que fíjate, yo también te diría, el temperamento, a la que coge el testigo así acelerado, sería Rosario, y Lolita la que tira la parte más melódica.
1: Sí, estoy de acuerdo.

0: Yo aguanto un concierto de Ismael Serrano de 5 horas, pero media hora de esto, eso es salir cansado, ¿eh?
1: Te compatibilizan con cuarto curso de no sé, de gym, de esta,
0: es como
1: esta gimnasia
0: comparar
1: que
0: un
1: hace,
0: maratón,
1: de spinning. De
0: sí,
1: spinning.
0: Es como un maratón comparado con una carrera de 100 metros.
1: Bueno, pues nada, Lola Flores junto al Pescaía haciendo ¿sí? tándem de esa mezcla de flamenquito y tradición urbana, hasta kinky, diría yo, porque esas películas
0: sí,
1: que se hacían en los 70, casi todas tenían como banda sonora.
0: Y surgen un montón de bandas que, bueno, evidentemente Chunguitos y Chichos acaban abanderando el movimiento. Pero luego en la parte de Gypsy es verdad que aparecen Arena Caliente, aparecen las Grecas, aparecen ese grupo de chicas ya, que luego al final tendrán su colofón enorme y evidentemente con Azúcar Moreno.
1: Venga, vamos a pasar otra página de Lola a Dolores.
0: Vargas, qué grande.
1: A Terremoto, a Chilipú, a Chili, a Chili, a Chilipú. Eso era una muy buena gitanjáfora, ¿eh?
0: Muy buena.

0: a Chili Pú, a Chili Pú.
1: Qué buena.
0: Y ya está.
1: Tanjáfora. Ahí está.
0: Qué grande, ¿eh?
1: Qué buena. Que aquí empieza también, este es todavía, está en ese todavía esa copla.
0: Más flamenco puro, ¿no?
1: Clásica, eso es, pero que va, que este tipo de canciones ya más animadas serán las que desembocarán en ese Gypsy Power.
0: Pues hoy en el programa mucho tacatacatacata, mucha palma, muchas patillas de esas y inmensas y inacabables, camisas de flores, ¿te acuerdas? Con los cuellos así normal, interminables, esos pantacas de campana que marcaron toda una época en los 70, así se vestían, hay que reconocerlo, los rumberos en los años 70.
1: Y te voy a sorprender con una canción que yo creo que también es la que puede dar el pistoletazo de salida a esa avalancha de cintas, canciones y forma de consumir la música.
0: Bueno, te lo piensas y mientras tanto yo te invito a comernos unos caramelos.
1: ¡Hombre! Vaya hermanos, ¿eh?
0: ¿Qué
1: los
0: pinta,
1: Amaya.
0: ¡Qué pinta!
1: ¡Qué pinta! Vaya, sí, esas gafas
0: parecían
1: de pasta.
0: Parecían azafatos de Blundo 3.
1: Ese pantalón de Tergal. Acampanado.
0: ¡Qué gran palabra, y Tergal! Imposible. Ya no se usa el Tergal.
1: Sí.
0: El Tergal era cosa de los hombres en los 70 y 80.
1: Ni el Táctel.
0: Eso es.
1: Es verdad, el chándal de Táctel, acuérdate.
0: Eran de papel.
1: Ese brillo, ese enganchante.
0: Eso es más de los 90, ¿no?
1: No tanto, 80, ya en los 70, 80. Ten en cuenta, el kinky. Era,
0: y qué brillo, y qué brillo. Sí. Y qué colores imposibles combinados.
1: La moda kinky
0: era así.
1: Sí, seguro. Sí, sí. Caramelos, caramelos, caramelos.
0: Caramelos, caramelos,
1: vaya
0: caramelos, caramelos, llevo caramelos.
1: Tomaremos más a los Amaya. Pero hay una canción, y te comentaba, que yo creo que empieza toda la forma de consumir, y es cuando alguien se da cuenta que dónde se escucha mucha música, dónde se debe de empezar a escuchar mucha música.
0: ¿En el coche?
1: En el coche.
0: Claro.
1: Y dale.
0: Tu enemigo en la
1: tu enemigo. Y
0: la
1: luego,
0: velocidad.
1: Y que esto hizo además potenciar la venta de ese escaparate de 3, 4, 5 fotos de papá no corras.
0: Papá, no corras mucho, papá.
1: Pero acuérdate que eso estaba en los salpicaderos del vehículo.
0: Sí.
1: Había que dejar hasta hueco en el diseño.
0: ¿El orden cuál era?
1: Papá no
0: esposa e hijos, hijos e hijos.
1: Esposa e hijos.
0: Yo no lo recuerdo, pero sí, sí era habitual.
1: Era patracado total.
0: Sí. Ya salían los niños con la foto de la primera comunión,
1: claro,
0: que era la que procedía.
1: Ahí estaban.
0: Y ahí vas corriendo.
1: Y no corra mucho, papá.
0: Como un
1: ponía papá, en este se iba a poner papá no corras.
0: Sí, Aita no ponía.
1: No, uf.
0: Ahí el euskera estaba absolutamente prohibido en
1: el
0: aquella
1: pequeñito,
0: época.
1: Vamos, sí que te perseguía.
0: El cojo mantecas no daba su permiso. Venga. Volando vengo.
1: Vaya cantidad de versiones se han podido hacer.
0: Gracias a Kiko de Veneno, ¿no?
1: Veneno. Y al potenciómetro que era, evidentemente, Camarón.

0: Con la que por la voz, muchos habrán intuido al de voz imposible, que parece también, que parece al de gente de zona, a los Chunguitos, Juan de la Andrés.
1: Sí, sí, sí, sí. La voz de... Bueno, yo no conozco a los Chunguitos, no sé diferenciar a los Chunguitos. No sé quiénes son, pero sí. Por la voz sí.
0: Por la voz sí.
1: Por la voz y por la pinta, ¿no?
0: Sí, también.
1: Uno es delgadico, el otro se ha puesto como un obús, ¿no?
0: Las gafas imposibles, sí, sí. Es como muy moderno, es un personajazo.
1: ¿Sí? Sí, es un personajazo para biopic también, porque vaya vida habrá tenido aquí vaya el vida, caballero, ¿eh?
0: Sí, sí,
1: vaya,
0: sí.
1: Yo procuro olvidarlo.
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1: Bueno, este es Miguel Vargas,
0: claro,
1: Bambino.
0: Es que Bambino, vamos,
1: bolerazo convertido en
0: pero
1: pieza
0: luego está
1: flamenca.
0: La propia vida de Bambino, ¿no? En ese momento. Y ese entrar en el submundo de los transformistas de
1: la noche,
0: ese,
1: la noche.
0: Claro, de ese nightclub tan... tan espectaculares. Sí,
1: las boites, que te gustan las boites, las bats, sí, ¿no? Las boites. Eso... Tenía otro nombre, no recuerdo en castellano.
0: Ay, la boat, sí. Nunca.
1: Sí, sí, era un poco la sala del para el cubata, ¿no? Donde tomabas el trago largo, ¿no?
0: Donde, que abría después del trabajo. Abría sobre las 6 de la tarde, sí, para que la gente acabara.
1: Era un meeting point, ¿eh? Para la
0: meeting
1: gente.
0: Meeting point, es que era muy, muy, muy clásico la escena del superior con la secretaria.
1: Y el trago largo en vaso de tubo, sí, por supuesto. No existía, sí, sí, el vaso ancho.
0: El gente cubalibre, para tomar el cubalibre.
1: Sí, la gente con la napia grande... Sí. Las pasaba canutas con esos envases, ¿eh?
0: Sí, sí, sí. Tenía, tiempos.
1: Tenía que beber. De hecho, se ponían pajitas en los cubatas. ¿Tú te acuerdas?
0: No lo recuerdo,
1: se
0: ya.
1: Servían con una pajita. No sé si por ayudar a la gente con picaporte facial desarrollado, pero era habitual ponerte una pajita.
0: Sí. Puede ser, puede ser.
1: Ahora, en algunos sitios así snobs, te ponen en el gin tonic una pajita negra.
0: A pequeña, es verdad.
1: Sí, sí. Entonces, en el vaso de tubo, yo recuerdo las pajitas. Las pajitas en el vaso de tubo.
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1: que hay que matizarlo todo, cuidadito, ¿eh?
0: Hay que matizarlo.
1: Y este es el rey de la rumba catalana, Pedro Fubil.
0: Fíjate.
1: No, Calaf. Pérez, sí, señor.
0: ¿Y la hace antes o después?
1: Yo
0: la
1: hace después. Buena pregunta.
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0: Quizá si decíamos que Antonio González el Pescaella había sido el precursor, el que la figura más espectacular, aparte de Gato Pérez por purista, fue Pérez.

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1: Y es tan importante la figura de Peret, que a mí me fastidió bastante la utilización actual de Peret. Es decir, igual,
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1: que,
2: Beret.
1: Igual que, sí, por eso, que igual que odié que se llame reggaetón a una música que en el término recuerda mucho al reggae, pues me parece que no era oportuno, ¿no? O sea, para ensombrecer o eclipsar en lo más mínimo a este líder de la rumba catalana.
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1: Poco ha hecho por la independencia de la rumba catalana, ¿eh?
2: Sí, ¿eh? Sí, sí, poco.
1: Fue, fue un género muy integrador y que esos charnegos que venían principalmente de Andalucía.
2: El combo, pues, el combo, sí. El maridaje, el mestizaje, que es la clave del éxito seguramente de la cosmopolita Cataluña, ¿no?
1: Totalmente. Y si es una metrópoli cosmopolita Barcelona es por eso, porque han sabido encajar muy bien, acertar muy bien y Pérez canto en catalán. O sea, es que eran cosas que no estaban reñidas o al revés, estaban muy bien integrados.
2: Ahora otra grande explícita, directa, pasional, mucha energía en el escenario, María Jiménez. Hombre, cantante, actriz. Se hizo súper famosa en los 70, sobre todo por el contenido tan liberal de las letras de sus canciones.
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2: Qué grande María Jiménez.
1: Del barrio, ¿eh?
2: Sí, yo creo que es alguien, es lamentable que seamos así, a la que se ha valorado especialmente tras su muerte, ¿no?
1: Sí.
2: También en vida,
1: encantó,
2: pero
1: me encantó
2: pero tiene una personalidad arrollada.
1: Pero, por ejemplo, Sabina, Jesús Quintero, hubo gente que la adoró en vida, y eso y es muy importante, ¿no? El grandísimo disco que hizo, la canción que hizo con el Lichis, que ha habido ahí cosas muy importantes para que yo creo que se fue tranquila y llevando un éxito que ella no buscaba y que...
2: Igual la notoriedad que tuvo para el papel cuché
1: y
2: no es la que buscaba como artista.
1: Durísima,
2: claro. Muy dura.
1: O sea, de mucho poderío.

0: Vaya artistaza. Aparte, eran las letras, era la forma de interpretar. No era una mujer excesivamente bella, pero sí muy racial. Era rubia. Es que sí, también sí, en, sí. En un mundo de
1: un andaluz gitano rubio. De manual, sí. No era extraño, ¿no? Hoy ya con el tema de los tintes ha cambiado. Ya no es capaz, sí, uno de distinguir el origen del cabello.
0: Y luego, muy verdad. Y luego una mujer muy sensual. Dura, evidentemente, y con temazos. Mira qué maravilla.

0: Ya empezaron a meter en el mundo flamenco batería, guitarra eléctrica, sí, el bajo, ¿no?
1: Sí, es que lo que decimos, esa avalancha que está viniendo del mundo anglosajón, principalmente de la psicodelia, ese rock sinfónico, ese va a tener mucha influencia en que la gente joven y el mundo gitano pues adapte esos a los estilos diferentes.
0: Claro, por ejemplo, las que lo lideraron, Carmen y Edelina, Carmela y Tina, súper conocidas en el mundo artístico como
1: las grecas.
0: Vamos a escuchar una de sus canciones más tecnoflamencas. Claro. Soy la que sufre por tu amor.
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0: Ahí notas el bajo. Tin, tin,
1: claro.
0: tin.
1: Yo algo más que enfocado al mundo de la electrónica, a ese mundo incluso funky que está triunfando en el mundo que está empezando a sonar y que el mundo flamenco lo coge enseguida, ese Gypsy Power de los 60.
0: Esto es Soy la que sufre por tu amor.
1: Por tu amor.

0: instrumentos clásicos de una banda de rock o de electrónica para el flamenco y sin tener que recurrir al repiqueteo castañetil que luego nos invadirá los 80.
1: Castañoletil, ¿eh? Sí, sí, sí, estoy de acuerdo.
0: Qué temazo, ¿eh?
1: Está su versión muy, muy funky del Achilipú de La Terremoto.
0: Sí.
2: Achilipú.
1: Mira, mira.
2: Achilipú.
1: Orquestado. Aquí había muchos arreglos ya aquí, ¿eh?

0: Ahí está el rever, el rever.
1: Es increíble.
0: ¿Cómo se dice ahora los reggaetoneros que usan este efecto?
1: La evolución del vocoder.
0: Sí, eso es.
1: Yo, fíjate, haría el ejercicio de quitar la voz, cantarlo con una voz normal, con una voz típica setentera, y sonaría muy bien el tema, sonaría fenomenal, la instrumentación es perfecta,
0: sí.
1: Y la producción es exquisita.
0: Bueno, grabaron de hecho en Londres su primer disco, fíjate. El de Te estoy llamando
1: locamente,
0: locamente.
1: Fíjate, mira qué guitarra.
0: Estos son los Triana, Eagles. Son los Eagles.
1: Sí, pero puede ser el inicio de un tema de Triana o de Alameda.
0: Perfectamente. Sí. Citazo. Te estoy llamando Locamenti. Locamenti.
1: Locamenti.

0: gitanas muy jóvenes, gitanas muy bellas, estaban haciendo algo completamente diferente, que entrocaban muy bien, que la gente joven flamenca, incluido un Paco Lucía, las adoraba, ¿no? Entonces también era ese mérito, ese éxito fugaz, en un momento además socialmente muy, muy, muy complicado, no porque el enano estaría todavía dando por saco en su cama enfermo en el hospital, a punto de morir.
1: Que también.
0: Porque había una grandísima avalancha, por ejemplo, en el mundo de la droga y se cobró muchísimas vidas en ese mundo gitano.
1: Mucho. Y luego las leyendas, ¿no? A propósito de otros hábitos, ¿no? En esos entornos. Y algunas de ellas perviven décadas después, ¿no? O sea, no hay que estigmatizar, pero efectivamente ha habido siempre... corriente de opinión, ¿no?
0: Las barriadas, los
1: poblados,
0: los poblados gitanos, al lado de un río, al lado de una orilla, o sea, eran terribles, o sea, no
1: mucha marginalidad.

0: te voy a decir algo, aunque la separan 50 años, me parece infinitamente superior esta canción, esta versión.
1: A la original.
0: A la que hizo Rosalía en la entrega de los Goya, que tanta repercusión tuvo por hacerla con ese coro, con esa forma casi celestial o eclesiástica. Y me parece que esta es una canción perfecta, interpretada de manera magistral, con una instrumentación que para sí quisieran muchísimos temas de los 70. Y impecable, de 10.
1: Los Chunguitos junto a las Grecas. Las Grecas.

0: Asín gana Asín. El Madrid, ¿eh?
1: Y sin, igual que era, te estoy llamando Locamenchi. Aquí está
0: el Romanía, Asín. Tope, claro.
1: Sí, es verdad, tiene un punto de Romanía. Oye, qué curioso que el líder, el que tocaba el arpa en Villadoiro, ese grupo clásico folk gallego, sería Rodrigo Romaní.
0: Sí, es curioso, sí, señor.
1: Es el Romaní, evidentemente viene una de toda esa estela balcánica que viene hasta Rumanía de esos nómadas gitanos que evidentemente pues tienen su cuna evidentemente en Andalucía.
0: Hubo un tiempo en el que rivalizaron por ser el top de las gitanadas, que así se conocía este género musical, los chichos y los chichos chunguitos. Sí. Haciendo competencia directa por el top one.
1: Sí.
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0: Estos son los chichos.
1: Yo creo que ganaron por una cabeza, como diría Gardel, los chichos. Yo los chichos, luego también la...
0: Estaban más prestigiados los chichos que los chunguitos. Y no sé por qué, ¿tú me lo puedes explicar?
1: Yo creo que hacían que eran, primero, para mí mejores voces y luego más trayazos. A mí me pareció que tuvieron más éxitos que los chunguitos.
0: Bueno, son opiniones. A ver qué
1: son
0: dice.
1: Son opiniones.
0: El Spotify, que para eso es bueno. Mira, aquí tenemos, por ejemplo, Son ilusiones de los chichos, 20 millones de escuchas en Spotify.

0: Bueno, que tenemos a los que fueron propietarios de un Seat 1430 rojo Sport, esos que llevaban la cola de la ardilla colgada del retrovisor,
1: verdad.
0: Bailando con alegría.
1: A ver, aquí estaba también Jero, el compositor, el de,
0: Juan Antonio diría, Jiménez Muñoz.
1: Como luego diría Estopa, el del medio de los chichos, ¿no? Que también lo encumbra, ¿no? Y yo creo que tienen temas que eso, que son, pues, más...

0: poperos incluso.
1: Oye, vendieron más de 22 millones de discos, ¿eh?
0: Qué pasada.
1: Y sin contar los, las cintas de casete.
0: Y se sigue escuchando.
1: 12 casetes de platino, que así se llamaba.
0: De verdad.
1: 15 discos de oro y 13 discos de platino.
2: Olé.
1: Y no es una broma, ¿eh?
0: Sí.
1: Sin contabilizar las ventas en mercadillos.
0: Además el galón de oro o algo así.
1: Los martes en Derio, el mercadillo sí. A tope, ¿eh?
0: ¿Cuánto se facturaría gasolineras, con las
1: bueno, bueno, de los bueno, chicos? Bueno.

0: que sobre este tema, esto es historia de la música. Y luego, aparte, son los que hacen auténtico costumbrismo en los 70, ¿no? ¿Cómo era la vida en
1: los
0: 70?
1: Eran fotos sociales, sí, claro.
0: ¿Cómo era una barriada de Madrid? La vida en una barriada de Madrid. Léete cualquier retrato de los Chichos y sabrás cómo era.
1: Hablando de crónica social, vamos a escuchar a Los Cáliz con este que es uno de sus grandes éxitos.
0: Los Cáliz van a la estela, ¿eh? Eso es. Ahí es.

0: Nos reímos, pero porque era una canción
1: machute, ¿no?
0: que se
1: si parece un portero de fútbol miedoso.
0: Se machute. No. Ya no se usa el verbo chutar. Tú te acuerdas de nuestra adolescencia. Hombre, vaya chutazo, mira cómo chuta ese, ¿no? Que venía de eso es Spanglish. Viene del inglés de shoot, del disparo, shoot, de disparo. Es un disparo fuerte, es un shoot, y un disparo también es un disparo de jeringuilla, claro, chute. Fíjate la riqueza, la polisemia del castellano, curiosa, sí, sí. Venga, vamos con uno, con dos, con tres, no, con cuatro. Bordón 4, me muero por ella. ¿Sí? Otro clásico gitanao, o
1: sí,
0: flamenquito.
1: Luego se sumirán al carro de lo que es más incluso la Sevilla, ¿no? Ahí está.
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1: A ver, a los jóvenes les tenemos que decir que todos estos grupos que están sonando, que eran muy referentes en los 70 y en los 80, han sido la inspiración de Antonio Orozco, de Estopa, de Ketama, de La Barbería del Sur, de Camela, del Arrebato. Han bebido
2: fuentes, de un montón de
1: han
2: gente,
1: bebido sí, de estas sí. fuentes, claro. Y nosotros, pues a ver...
2: Incluso el mundo del pop, ¿eh? O sea, sí. son, eran temas muy directos que enganchaban enseguida. Ahí está.
1: Y es verdad que nosotros éramos sujetos pasivos. No te queda otra, no te quedaba claro, otra en los 70 y 80, que si estabas en las fiestas del pueblo, escuchar esta música, hasta... que es la que traían de importación, entre muchas comillas, fuera de Euskal Herria, ¿no?
2: El cine, que es que también potenció
1: cine
2: muchas...
1: kinky, el cine claro, kinky. El cine kinky. Seguimos escuchando a Bordón 4. ¡Qué cara más bonita tiene esta niña!

0: Fíjate, estaba pensando que era tal avalancha que hoy en día incluso yo creo que triunfaría un festival basado en ese tipo de música.
1: Estoy de acuerdo. Lo que me extraña que no haya salido ya, bueno, igual se hace en otros sitios, ¿eh? Pero hasta aquí, que somos tan puristas, ¿no?
0: Que
1: aquí funcionaría el festival aflamencado, ¿eh?
0: Sí.
1: Yo creo que, a ver,
0: pero la promotores, esta, o sea, es huir de lo que es el flamenco tradicional, que para eso ya lo hace muy bien en Pamplona, sino tirando esta vertiente de gypsy pop, de la música que en los 70 pues abanderaron estos grupos como Bordón 4, Chicho, Chunguitos, Cáliz, etcétera.
1: Venga, seguimos disfrutándolo.
0: Venga, vamos para Bingo.
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1: ¡Ay, qué dolor! ¡No encuentro la razón! ¡Ay, qué dolor! Vamos. Existía en los 80 el ¡Ay, qué dolor! De Rafael Acarrá y este de Bordón 4.
0: Mejor esa.

0: Sé lo que está pasando en casa, ¿eh? En las casas que nos escuchan o en el coche. Hasta los renegados de la música Lolaila, ¿eh? Están dando al taconeo, ¿eh? Lo de Las Palmas hay que arrancarse mucho.
1: Conocemos más canciones de las que pensábamos.
0: Hombre, sin duda ninguna. Mira esta. La original era de Cecilia, pero le dio un puntito flamenco. Hombre, manzanita terrible, ¿eh? Mira. Un ramito de violetas. Vaya, cada 9 de noviembre, ¿eh?
1: Sí.
0: Como siempre, sin tarjeta.

0: Violetas. Y en la Laila, Laila, la Laila, Laila.
1: Han sonado violines, ¿eh? Han sonado violines, ¿eh?
0: Mucho más sofisticado. No, no solo usaban el cajón los,
1: y luego
0: los grupos rumberos, ¿eh?
1: Es decir, y ahora me cojo a Lorca.
0: Eso es. Y parafraseo y una de sus composiciones más conocidas.
1: Y la hago, la llevo a mi terreno.
0: Venga, pues vamos.
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0: Yo te quiero verde,
1: ¿con quién
0: verde?
1: ¿Con quién está cantando?
0: Muy buena pregunta. Yo creo que es Lolita. Creo que es Lolita.
1: ¿Lolita o...? Sí. Claro, me hacía María Jiménez incluso.
0: Bueno, a ver, ese... Yo hubo una época en la que confundía, no tampoco era mi estilo ni mi género, confundía a Manzanita con...
1: Luego va a sonar otra vez, porque es un temazo y te voy a sorprender con quién la va a cantar.
0: Vale, digo que yo confundía a Manzanita con Chiquetete.
1: No, Chiquetete es más tarde, hombre. Sí, aparte hace...
0: 70 millones de escuchas, claro. Esta canción, ¿eh?
1: Yo le llegué a ver en feria, fue muy divertido yo verle ya en los 80 y tantos, ver la Manzanita, a Chiquetete. Tenía mucho público, ¿eh?
0: Hombre, casi 70 millones, 69.800.000 clics en Spotify para esta cobardía, que es la bandera de la discografía de Chiquetete.
2: Sí.
0: En aquella época Chiquetete competía con Chiquitita de ABBA, ¿no?

0: por ella.
1: Impresionante lo de Chiquetete, ¿eh? Y con... ¿Qué es esto?
0: Esto se llama la Tecno Flamenco Rumba 3.0.
1: ¿Y qué hace esta cobardía?
0: Escucha, escucha.
1: Sin miedo.
0: Ningún miedo, sí. A ver. ¿Cómo te quedas? Es la evolución de la rumba flamenca.
1: Sí, está llegando a los 90, ¿eh?

0: ¿Cómo te quedas, con la versión tecno pop flamenca?
1: Vamos, pues que en momentos de subidón, pues bueno, pues tendría su público en la discoteca de turno, ¿no?
0: Vas a flipar con el nombre de los que la interpretan.
1: Los que la perpetran.
0: Se llaman DJ perpetran. Ricardo y sí. La madre del topo. Y no es ninguna broma, así se llaman. Pero nunca tomé la canción. ¡Vamos! ¡Vamos! Venga, te veo disfrutándolo a tope, No veo yo, no termino.
1: Pues imagino que
0: no termino de ver.
1: Anaconda sonaría o en Templo de la Silver Garden.
0: Pero no termino de ver el combo este tan tecnológico,
1: ¿eh? Bueno, a la madre del topo, ¿no?
0: A ver, ¿qué me traes? Venga.
1: Pues ya te traigo una joya. Te dije que había sonado poco el verde, que te quiero verde, de Manzanita. Y te traigo el homenaje que Carlos Saura hizo al flamenco y trajo a Manzanita con Manuel Carrasco haciendo ese temazo. Recordando ese mítico tema de los 70, pero ya con el toque de Manu Carrasco.
0: Que nos gusta una rumbita, hombre. No solo cuando nos vamos a Chiclana, que bien, que bien. No solo cuando nos vamos a Chiclana, oiga.
1: Desde aquí también los recordamos.

0: verde.
1: Te hace muy bien, lo hace muy bien. Verde. Tema clásico de Federico García Lorca.
2: Venga, vamos con otro temazo muy, muy potente. En los primeros 80, cuando estaban custom fit los componentes de los marismeños. Ya la evolución, como nos pasa a todos con los años, pues vamos perdiendo forma y ganando kilos. Esto es Caramba, Carambita, Carabirubi.
1: Esa guitarra te suena algo, ¿eh?
2: Me parece Paco de Lucía.
1: Ay, ¿no? Que claro, llega, claro. Que llega.
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2: Esta es muy de auto de choque, ¿eh?
1: Muy de auto de choque.
2: Muy de balancé. Sí. O de la noria chiquitina esa que se iba por los también, pueblos. También. Que era una noria que Fernando Romay podía... Era más alto que la noria.
3: Arriba, sí. Caramba, carambita, carambiuri.
2: Caramba, carambita, carambirubí. Ay, qué risas nos hemos echado con estas canciones. A veces, como minusvalorando el poder penetrador del flamenco,
1: sí, pero bueno.
2: La rumba.
1: Yo creo que se perpetraron muchas canciones en los 70. Es verdad que es una década que tuvo la excelencia de la psicodelia, pero tuvo algunas cosas que hay que cogerlas con pinzas.
2: Venga, vamos a escuchar un poquitín de...
1: Yo pondría, mira, ponle Entre Dos Aguas para que veas ese inicio, para que la gente oiga cómo es muy parecido el... Que también la importancia de Paco de Lucía, el renovador de la guitarra, ¿no? El llevarla incluso al terreno del jazz. Algo que parecía que los flamencos tenían vetado.
2: Sí, sí. Así. A ver, yo creo que ahí los puristas tendrían sus debates, ¿eh? Entre lo que es el flamenco puro y duro.
1: Pero siempre
2: y la introducción de la modernidad,
1: los,
2: la
1: innovadores
2: guitarra
1: los, y ¿no? los sí. que son los que realmente hacen que perdure la música. Ahí tenemos a Paco de Lucía.
2: Pero estos son palabras mayores. Estos son palabras mayores, claro.
1: Pues excelencia pura.
2: Dale, Paco.

0: Y vamos a perpetrar un crimen.
1: Me encanta el verbo.
0: Un ser perpetrar. Infame, un ser infame que en vez de interpretar, imperpetra. José Manuel Soto, atento. Atento a lo que hace.
1: Decide homenajear, entre muchas comillas, a Paco de Lucía, haciendo su propia versión del Entre dos aguas. Piano, sofisticado, ¿no?
0: Claro, de hecho, ¿público quién es? La señora de bien sevillana.
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1: Yo creo que este es el padre musical de Pitingo, ¿no?
0: De Pitingo, de Bertín Osborne y de tantos, ¿no? Es verdad que surge con dos, tres trayazos que tiene y que encajan muy bien, pero luego lo que ha hecho ha sido un devenir tristísimo, además, como personaje.

0: ya vale,
1: tiene incluso,
0: ya vale,
1: tiene incluso
0: ya vale,
1: algo ya vale. De ese flamenco chill que luego también hay que decir, claro, perpetraría chambao. O sea, lo de chambao también hay que hacérselo mirar, ¿eh? O sea, porque es verdad que luego la Mari hará una carrera muy digna, pero ese inicio abusivo de unir el flamenco 3.0 con el sonido ibicenco.
0: Demasiado.
1: También tenía. Una cancioncita bien, dos bien. Un doble
0: hater,
1: disco como hicieron.
0: Soy un hater del chillautismo.
1: Del flamenco chill.
0: Sí, no puedo con él. Sin embargo, bueno, me encantan los Gypsy Kings.
1: Este París, jo, yo no sé, tengo mis más y mis
0: menos. A mí sí me gusta para ir de
1: me
0: fiesta.
1: Me gustaron alguna canción original que hicieron, pero no para tener el éxito que tuvieron, no estaba justificado. Yo entiendo el éxito de Manu Chao, pero no el de los Gypsy Kings.
0: Mira, esta canción de los Gypsy, Bamboleo, tiene 300.
1: Pero que no era suya.
0: 300, ya lo sé.
1: Pero que
0: ni el volare que hicieron.
1: Claro, todo.
0: Ni
1: todo,
0: el volare, mira.
1: El Hotel California.
0: Claro.
1: Anda, que suene las tres. Venga, pues, dale cancha, venga, va. Venga. A la gente les gusta.
0: Vamos con el volare. Nel venga, Blue, Dipinto di Blue, clásico italiano. También la versión rumbera de los Gypsy Kings.
1: Oh.
0: Quien diga que no ha bailado esto en Nochevieja, miente.
1: Ahora, venga,
0: ahora viene el subido.
1: Vámonos de cotillón.
0: A todo el mundo. Dale al Gypsy Power.

0: Ay,
1: me
0: estaba sorprendiendo y digo, ¿sabes a qué me suena esto?
1: No sé.
0: A fiesta post-olimpiada.
1: Ah,
0: ¿sí o no?
1: Seguramente, sí.
0: Es que me recuerdo totalmente a los Manolos, lo que hicieron también ese homenaje a la rumba catalana final. Que fue una cosa muy digna, porque dentro del cosmopolitismo de la metrópolis se convertía, dando una muy buena imagen al mundo, ¿no? De lo bien organizado que estuvieron las Olimpiadas del 92, se les ocurrió como fiesta final hacer una fiesta flamenca, de rumba catalana. Y ahí estuvieron todos y fue una cosa que es verdad que era muy a los Gypsy Kings.

0: vi llover.
1: Ay. Gitanos Franceses nació como grupo en 1978.
2: Muchos hermanos, también sí. Es de estos, se han amocedado, ya sabes, ¿no? Que hay varios Gypsy Kings. O sea, familia muy larga y se han repartido en esto, en los, por ramas familiares.
1: Eran dos familias, las originales, los Reyes y sí, los Baliardo, ¿eh?
2: Claro.
1: Los que, mira, son Nicolás Reyes, Canut Reyes, Andrés Reyes,
2: o sea, son los
1: Pachal
2: Gypsy Kings
1: Reyes
2: y los Gypsy Baliardos.
1: Pablo Reyes y Tonino Baliardo. Diego Baliardo y Paco Baliardo. La historia, bueno, pues son gitanos españoles que salieron de España a Francia para emigrar.
2: Sí.
1: Bueno, pues han tenido una carrera, yo creo, de mucho éxito, ¿eh? Con muchos números unos, entre ellos.
2: Sí, pillan un nicho de mercado que no había. O sea, sí, pillan el filón, evidentemente, con esta canción, el inicio es buenísimo. Hay que reconocerlo, que da muy bien. Aunque luego, claro, cantan de esa manera, con esa voz tan particular que tienen los gitanos,
1: claro,
2: que sorprendía el éxito.
1: También es su parte de éxito, ¿no? El toco, el deje, que se dice, ¿no?
2: Sí, pero no deja de hacer versiones, no tuvo ni una canción
1: propia.
2: Bueno, si había canciones propias, que a mí, de hecho, te comento que me parece mejor la versión original.
1: Yo vi, no era propia.
2: No, por Dios, ninguna.
1: De las
2: conocidas, ninguna. Y luego lo que te merito en esas caras, ¿ves? De ya de los CDs, empezamos a ir a CDs de los Gypsy Kings. Sí.
1: ¿Qué pensarían los Eagles de la versión de los Gypsy Kings?
2: Hombre,
1: ¿les parecería un homenaje, un buen homenaje?
2: Que les parecía una maravilla de la creación. ¿Tú sabes la cantidad de dinero que ingresaron a cuenta de los Gypsy Kings?
1: Bueno, mira, Hotel California tiene... Vamos a ver.
2: ¿Cuántos millones? Son muchos, ¿eh?
1: Hotel California, let's go to the Hotel California.
2: Por los Gypsies.
1: Pues mira, 250 millones de clics.
2: Para una versión, para una versión.
1: Bienvenido Hotel California.
2: Y si no se nos ocurre nada de cómo traducirla, lo digo en inglés. Such a lonely place.
1: Fíjate que se atrevieron hasta hacer el Camp David, el A mi manera de Sinatra, ¿eh?
2: Sí.
1: Cuidado.
2: No estaba mal, ¿eh? No estaba mal. Mira.

0: vamos con el dato biográfico de rigor. Nacieron musicalmente en el 78. Los miembros del grupo eran descendientes de gitanos españoles de origen catalán, exiliados en Francia durante la Guerra Civil. Se afincaron en Montpellier.
1: En Montpellier.
0: Sí, sí. De allí vienen los Gypsy Kings. Qué grandes, ¿eh?
1: El éxito que les llegó a finales de los 80 pudo ser, o media, o...
0: Pues déjame que mire.
1: Yo creo que más finales de los 80.
0: Empezaron en el 78...
1: Yo sí, creo no, con... pero el éxito 10 años más tarde, por lo menos, ¿eh?
0: Con Bamboleo yo creo que empezó, sí, el claro. Éxito, ¿no? Sí, Álbumes, Alegría... En el 82, primer
1: pronto,
0: disco.
1: Fíjate, yo sí, daría más duro, sí, sí. Pero el Bamboleo y estos son.
0: En el 87.
1: Ahí está.
0: Ahí estaba Bamboleo y Lloví, Llová. Claro. Cada día te quiero más.
1: Pues está otra versión.
0: Y esto es Baila, Baila, Báilame.
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0: Que esto es rumba catalana. Esto es rumba catalana. Seguidores, 6 millones de escuchas, claro, mensuales de gente fiel que va, claro, cada día a picar ahí en una de las canciones de repertorio de, sí, los Gypsy Kings.

0: ya los oyentes en el 688-854-852 nos piden un grupo.
1: Hay una cosa que vamos a entender muy fácil. Montpellier está a tan solo 3 horas y media de viaje desde Barcelona. O sea, pasando Perpiñán. Está,
0: o sea,
1: bueno,
0: huyeron en la dictadura, pero sí, no muy lejos.
1: Claro, por eso la influencia de la rumba catalana, esa influencia mediterránea, está justificada. A ver, ¿qué se está pidiendo?
0: Venga, anda. Arráncate, anda.
1: Yo no he pedido nada.
0: Tú no, los oyentes sí. Ha dicho,
1: tenía que llegar.
0: Dice un oyente,
1: llegó ya, en taxi,
0: ya sin
1: taxi.
0: Pudor, dice, ya sin pudor, que suene Fari.
2: ¿Qué es ese

0: Yo de todas formas siempre he detestado al hombre blandengue. Por eso digo que se debe de estar en su sitio y la mujer en el suyo, no cabe duda, porque la mujer tiene esos derechos que yo respeto y más tenía que tener, porque la mujer se lo merece todo. Pero, amigo mío, el hombre nunca debe de blandear, nunca debe de estar ahí, porque además, ante otras cosas, creo que la mujer necesita ese pedazo de tío ahí.
1: A mí me parecía un tío blandengue. O sea, el Fari, luego es verdad que luego era incluso, o sea, para cómo era, que se solía decir que eres más feo que el Fari comiendo un limón, recuérdalo, tenía éxito, o sea, tenía su... De hecho, él había conocido alguna famosísima.
2: ¿Alguna vedette?
1: No, y famosísima. Yo creo que llegó a comentar alguna vez que incluso Ava Gardner y alguna cosa otra llegó a conocerla. O sea, el Fari tenía mucha historia, ¿eh? Este es mi Fari.
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2: Este es uno de sus grandes éxitos, Carabirubí.
1: ¿Recuerdas que llegó a hacer serie de televisión?
2: Sí, hacía de taxista, su profesión.
1: Este es mi padre. Sí, ¿no? Sí. Era...

0: Pues impresionante lo del Fari, la carrera del Fari, el éxito que tuvo. Era un tipo muy carismático. Yo creo que la palabra de que le define al Fari, aparte que pilla el filón de coger esa estela que habían dejado Chicho y Chunguitos y hacer algo decente, porque es verdad que el Fari, hay que reconocer la valía de la, incluso que no era el que mejor cogía, entendía la valía de los, de lo que es del, de que se palpaba en el ambiente. Santiago Segura, ¿recuerdas? Y aquí está
1: Santiago, o sea, Torrente era el super fan del Fari, ¿no?
0: Y aquí llega evidentemente el temazo para la banda sonora de Torrente.

0: Es curioso porque hay gente que ya confunde el término del verbo. No dice que se patrulla, sino que se apatrulla la ciudad.
1: Hombre, esta es la herencia, ¿no?
0: Esta es la herencia genética, claro, del Fari, Javi Cantero.
1: Javi Cantero. Suena Fari, suena modelo. Tuvo su éxito porque ahí salieron varios artistas jovencitos. Escúchale.
0: Todavía está sola. Esto es la antesala de Estopa también.
1: Sí,
0: ¿eh?
1: sí.
0: El hijo del Fari. Javi Cantero. Javi Fari Cantero.

0: ese homenaje a las motos, a ese 124. Y hombre, y llega el rey, llega el rey.
1: El rey del tecno flamenco de los 80.
0: Con esto empezó todo. Esta fue el lo que nos disparó a hacer este especial. Tijeritas, ¿eh?
1: Del sur.
0: Vaya corte, ¿eh?
1: A Cataluña. Pues con él nos vamos en esta primera entrega, porque habrá una segunda.
0: Ha pasado rápido, ¿eh? Hemos parado en gasolineras, hemos hecho acopio.
1: Y la pasta que cintas nos hemos dejado en el balance, ¿eh?
0: Ahí está.
1: Nos hemos dejado todas las pelas de la paga, ¿eh?
0: Arriba y abajo.
1: Bueno, camarada, nos vemos muy pronto aquí en Onda Vasca.
0: Como debe ser.

0: Está causando muchísima expectación el eclipse que va a tener lugar el próximo 12 de agosto. Además, va a ser visible desde Euskadi, que esto también es noticia. Una noticia es el eclipse y otra es que vaya a ser visible desde Euskadi. Pero hay que seguir una serie de recomendaciones básicas, porque, bueno, hay que proteger nuestros ojos. Hoy vamos a hablar de cuidado de los ojos en verano, en general podríamos decir, pero también en concreto a la hora de observar de manera segura un eclipse total de sol. De hecho, desde el Gobierno Vasco han puesto en marcha una campaña institucional para informar, para sensibilizar a la ciudadanía. Nosotros hoy, como siempre decimos, vamos a hablar con los que saben. Y hoy nos acompaña en esta entrevista del día Eduardo Pérez, que es residente de oftalmología de Osakidetza en la OSI Bilbao Basurto. Egunon, muy buenos días.
1: Buenos días, Egunon.
0: Bueno, muchísima expectación con el eclipse, Eduardo. Pero para empezar por el principio, ¿cómo debemos observarlo? ¿Qué precauciones tenemos que tomar para nuestros ojos?
1: Es imprescindible que tengamos en cuenta que tenemos que usar unos filtros concretos para ver el eclipse. No cualquier filtro vale y, evidentemente, no se puede mirar directamente bajo ninguna circunstancia. El filtro que tenemos que utilizar es el ISO 12-312-2. Hay que diferenciarlo del que termina en 1, que esos son las gafas de sol vulgares, las cuales no nos van a ofrecer ninguna protección, como luego explicaremos. Pero es importante que sea este filtro y que este filtro esté homologado por la Comisión Europea, que tenga ese sello que pone CE.
0: Eso es.
1: Así nos aseguraremos de que tenemos una protección correcta frente a este fenómeno que va a afectar a nuestro país en unas semanas.
0: Porque hay gente que dice, bueno, pues me pongo las gafas de sol y ya está. No, no vale con eso.
1: De hecho, las gafas de sol son contraproducentes porque hacen que entre más radiación dentro del ojo, porque hacen que la pupila se haga más grande y eso hace que entre más radiación. Por lo tanto, si nos ponemos unas gafas de sol, es peor incluso que si no nos ponemos nada y nos dan una falsa sensación de seguridad que no va a ser para nada beneficiosa.
0: Bueno, pues a tomar en cuenta esta primera indicación, que las gafas de sol, en este caso en concreto, para observar el eclipse del 12 de agosto, pueden ser incluso contraproducentes. Porque, ¿qué ocurre exactamente en nuestro ojo cuando observamos directamente al sol?
1: Esta radiación que va a entrar en nuestro ojo va a hacer un efecto oxidativo. Esto es, la radiación va a llegar al nivel de la retina y ahí va a producir unos radicales libres. Y estos radicales libres, básicamente, lo que van a hacer va a ser que las células que hay a nivel de la retina se mueran. Estas células son células que no tienen capacidad de volver a reproducirse. Por lo tanto, si estas células se mueren, no las vamos a recuperar. Y va a hacer un daño irreversible, con consecuencias variables, que pueden ir desde una pequeña manchita en la visión a una gran mancha que puede ser incapacitante. Pero hay que tener en cuenta que esto no lo vamos a recuperar nunca, porque son células que no se recuperan.
0: Que se mueren, efectivamente. ¿Qué es lo que más os preocupa a los oftalmólogos cuando veis que se acerca un eclipse?
1: Que los pacientes, que las personas en general vayan a mirar el sol durante extendidos periodos de tiempo con falsas sensaciones de seguridad, como pueden ser las gafas u otras medidas de protección que realmente no nos van a ofrecer ninguna protección en este caso, y vayan a hacer un daño irreversible en estos pacientes sobre los que tampoco vamos a poder hacer nada. Porque a nivel oftalmológico no hay ningún tratamiento que haya demostrado realmente un poder evitar este daño.
0: Porque, ¿y con cuánto tiempo valdría de observación, quiero decir, para que ya tuviéramos algo de daño? Porque hay gente que dice, va, pero son solo unos segundos, no pasa nada, ¿no?
1: Con unos segundos puede ser suficiente. El daño es verdad que es tiempo dependiente. Cuanto más tiempo estemos mirando al sol, mayor será el riesgo que tengamos. Y en algunos pacientes, por ejemplo, en pacientes jóvenes o en pacientes con ojos pequeños, en pacientes que usan gafas que les hacen los ojos más grandes, sí que es verdad que el daño puede ser mayor. Porque en un paciente joven va a entrar más radiación dentro del ojo que en un paciente mayor que puede tener una catarata, alguna opacificación, que va a entrar menos luz. Por lo tanto, pacientes jóvenes van a estar en mayor riesgo aún de sufrir estos daños.
0: Hay quien piensa, bueno, pero si al ojo no me molesta, no pasa nada. Es igual precisamente ese uno de los grandes peligros que no nos estamos dando cuenta.
1: Por supuesto, a nivel de la retina, a nivel de donde están las células que se dedican a recibir la imagen, no tenemos ningún sensor del dolor. Por lo tanto, el no tener ningún sensor del dolor hace que el paciente no vaya a tener ningún síntoma y siga mirando al sol y siga empeorando el efecto que va a tener el sol sobre su retina, sobre sus células de ver.
0: ¿Y por qué o en qué se diferencia un eclipse? ¿Por qué es más peligroso, vamos a decir, que un día cualquiera?
1: Bueno, lo habitual es que un día cualquiera las personas no se dediquen a mirar al sol sin parar. Por lo tanto, por eso nos preocupamos un eclipse. Es raro que una persona que no tiene ninguna patología psiquiátrica se pase un rato mirando al sol sin parar.
0: Sí, es verdad que es algo que no solemos hacer.
1: No solemos hacer, básicamente porque es incómodo. Pero claro, con un eclipse, como hay una cierta parte que está cubierta o por un lado pasa la radiación, pues tenemos una falsa sensación de seguridad y además tenemos esa expectación de mirar al sol.
0: Precisamente, porque hay quien dice, pero si el sol está en este caso totalmente tapado, esto no quema, esto es así.
1: Esos segundos o esos minutos en algunas zonas que puede estar totalmente tapado, sí que es verdad que no nos afectaría, pero en el segundo en el que haya radiación que pase por alguno de los bordes del eclipse, ya en ese momento ya nos está afectando. Y es muy difícil que sepamos exactamente en qué momento empieza y en qué momento termina.
0: Sí, sí, claro. Ahí tendríamos que dejar de mirar el sol ir mirando el reloj, efectivamente. Y además lo que nos decías, que nuestro ojo no nos avisa, ¿no?, de que se está produciendo un daño. Es decir, que la lesión se puede producir sin dolor, sin una señal de alerta, vamos a decir, ¿no?
1: Normalmente, si el paciente tiene dolor, es porque ha tenido el ojo durante mucho tiempo abierto, ha estado muy concentrado y no ha parpadeado y se le ha quedado seco. Pero por el daño de la retina no vamos a tener ningún síntoma más allá de una pérdida visual que va a ocurrir unas horas más tarde, no va a ocurrir al momento. Es cuando esos radicales libres ya han actuado sobre las células, las han matado, han muerto esas células y entonces va a ser cuando van a aparecer las manchas, que son manchas que no se van a mover. A diferencia de otro tipo de manchas que aparecen en otros síntomas, que sí que flotan y así. En este caso son manchas negras que no se van a mover y no van a cambiar en el tiempo.
0: ¿Qué otras secuelas pueden quedar?
1: Lo más habitual es eso, una mancha negra. Es verdad que la radiación también puede hacer un efecto térmico que quemaría la retina, pero esto es un poco más raro en este caso. Eso suele ocurrir más con láseres. El síntoma principal va a ser ese, el de una mancha negra no móvil en el centro de la visión o paracentral a la visión. Y también puede ocurrir, como te he explicado, unas heriditas en la superficie corneal que puede, por falta de parpadeo, por estar extremadamente concentrado, como nos puede ocurrir, por ejemplo, cuando estamos mirando mucho el móvil, que nos empiezan a picar los ojos. Eso es porque se nos ha quedado un poquito seca la superficie, porque no parpadeamos cuando estamos muy concentrados en algo.
0: Y sobre todo lo que ya has comentado, que el problema es que son daños permanentes, no hablamos de lesiones reversibles, que esto hay que insistir en ello porque al final es importante.
1: Por supuesto, son células que no tienen capacidad de regenerarse. Por lo tanto, una vez las hemos perdido, ya no las vamos a recuperar. Y no hay ningún tratamiento que podamos ofrecer los oftalmólogos que haya demostrado realmente ser beneficioso. Los corticoides sí que es verdad que hay algún estudio que propone su uso, pero hay otros estudios que no lo proponen. Y los antioxidantes y otro tipo de tratamientos no han demostrado beneficios reales respecto a no hacer nada.
0: Claro. Bueno, vamos con la pregunta. Nos hablabas del filtro, además lo decías de memoria, el filtro que debemos utilizar.
1: Sí, bueno, me lo he aprendido, ¿eh?
0: Me imagino, porque además no sé si ya, todavía no ha llegado, pero no sé si incluso ya empezáis a ver en el hospital, en la OSI, preguntas, o que la gente tiene ciertas dudas, ¿no?, sobre el eclipse.
1: Se ve que la gente pregunta cómo puede hacer, cómo puede verlo mejor, en consultas que no tienen que ver en consultas por patologías que les están siguiendo, al final, por otras cuestiones.
0: Aprovechan.
1: Y aprovechan para preguntar, las dudas que tienen, cómo es lógico y cómo tienen que hacer.
0: En cualquier caso, por insistir en el mensaje, Eduardo, ¿qué gafas son las que, gafas, lentes, no sé cuál es el término
1: filtros.
0: Correcto, filtro, efectivamente, ¿cuál es el filtro que necesitamos? ¿Cómo sabemos que es realmente seguro?
1: Tenemos que asegurarnos de dos cosas, de que el filtro es el 12-312-2. No confundirlo con el que termina en 1, que son unas gafas de sol normales, las que podemos tener en el día a día. Y esas son las que realmente nos van a proteger y las que van a bloquear casi de un 100% de esa radiación que nos puede afectar a nivel de la retina. Y luego asegurarnos también de que estén certificadas por la Comisión Europea, de que tengan ese sello de CE, porque así nos aseguramos de que realmente no es una gafa falsa, un filtro falso, y realmente la Comisión Europea ha actuado para certificar que se trata del filtro real.
0: ¿Hay alguna serie de mitos, vamos a decir, en cuanto a la observación de los eclipses? Si te parece, te los planteo de manera así rápida. Bueno, las gafas de sol normales ya has comentado que no, que incluso pueden llegar a ser...
1: Son contraproducentes, porque hacen una midriasis que llamamos nosotros, abren la pupila, y eso hace que entre aún más radiación dentro del ojo. Por lo tanto, tienes dos problemas. Una falsa sensación de seguridad, por lo tanto te dedicas a mirar más tiempo al sol, y entra más radiación dentro del ojo, por lo tanto más daño. Uh-huh. Por lo tanto están completamente contraindicadas.
0: En esto ya sabes que cada uno tiene su truquito, o sobre todo cuando buscamos por internet, que son cosas que a veces no hay que hacer, pues encontramos, vamos a decir, no remedios, pero bueno, recomendaciones así como de andar por casa, ¿no?, para poder observar el eclipse. Por ejemplo, dos gafas de sol superpuestas.
1: Ningún sentido. Lo único que va a hacer es que tengamos la pupila aún más grande y nos entre más radiación.
0: ¿Radiografías? Yo esto lo he visto, ¿eh?
1: Pueden reducir un poquito la radiación, pero no lo suficiente. Pudiéndote comprar un filtro, ¿para qué vas a estar usando una radiografía de casa?
0: Uh-huh. ¿Negativos fotográficos? Bueno, un poco también
1: el
0: lo
1: mismo,
0: ¿no?,
1: efecto que la radiografía.
0: Uh-huh. ¿Cristales tintados?
1: Tienen que tener el filtro. Los cristales tintados van a tener el mismo efecto que una gafa. Al final lo que va a hacer es que la pupila se haga más grande y entre más radiación.
0: Bueno, el tema eclipse interesa a nuestra audiencia porque nos están llegando varias dudas, además dudas muy interesantes, al 688-854-852. Bueno, justo alguien que pide, para tomar nota, venga, a ver, papel y boli o las notas del móvil. ¿Podría repetir qué tipo de lentes necesitamos de filtro para poder ver eclipse de manera segura?
1: 12-312-2, exactamente.
0: Hay que dar dato. Nos preguntan también, respecto al eclipse, mirar el sol, un poco siguiendo con estos mitos que estábamos comentando, ¿mirar el sol reflejado en un espejo?
1: La radiación en un espejo se puede reflejar igualmente, por lo tanto nos puede hacer daño. Pudiendo usar un filtro, ¿para qué vamos a estar cogiendo un espejo de casa y usándolo para ver el eclipse? Para eso compramos las gafas con filtro y ya está.
0: Y una duda también muy habitual, ahora que estamos con el teléfono a mano para absolutamente todo, si hacemos una foto con el teléfono justo al eclipse, ¿ahí también estamos corriendo riesgo?
1: Ahí no estaríamos corriendo riesgo, pero claro, tenemos que enfocar el móvil y encuadrar la foto, por lo tanto, ahí tendríamos que estar mirando al sol también para, de cierto modo, encuadrar la foto. Y bueno, siempre se puede dañar la óptica del móvil. Al final, si un móvil, en el caso de una foto no, pero en el caso de un vídeo, si estamos mucho tiempo grabando en los móviles actuales, igual no ocurriría. En algunas cámaras sí que puede llegar a ocurrir, que si estamos mucho tiempo enfocando al sol, se puede dañar la óptica del propio móvil o de una cámara. Por lo tanto, también hay que tener cuidado. Pero a nivel oftalmológico no ocurriría nada por mirar un vídeo del eclipse, porque en ese caso no nos está llegando la radiación.
0: Claro. Varios oyentes también que nos preguntan por las típicas gafas de soldar o careta de soldador, que sí que tienen como una especie de filtro.
1: Los filtros son diferentes, porque esos son para un efecto térmico. Por lo tanto, en ese caso lo que evitamos es que las chispas entren, que el calor nos afecte a la superficie ocular, pero no estamos evitando que la radiación ultravioleta realmente entre.
0: Y si no tenemos gafas o filtro, ¿qué hacemos?
1: Pues mejor verlo en la tele.
0: Así de claro.
1: Y ya está.
0: ¿Qué hacemos también con gente? Igual no todos somos igual de sensibles, ¿no? Estoy pensando en niños, en gente más mayor. No todos los ojos son iguales, ¿no?
1: La gente más mayor, como suele tener cataratas, si no están operados, pues pasa menos radiación. Eso no significa que no tengan que tengan que mirarlo directamente. Y en el caso de niños, al tener ojos que son muy transparentes por dentro, la luz va a pasar mucho más fácilmente, por lo tanto, el daño que les van a hacer va a ser mayor.
0: Tenemos aquí una consulta oftalmológica montada. Madre mía, las gafas de papel que se venden en centros comerciales con una lámina de plástico, ¿sirven?
1: Esas, si están certificadas por la Comisión Europea y tienen el certificado ISO 12-312-2, sí valdrían en ese caso. Pero tendríamos que cerciorarnos de ambas cosas.
0: Eso es, poder a priori podrían, pero podrían, siempre que incluyan estos datos que nos has comentado. Dice un oyente, clarísimo, lo veré por la televisión. Bueno, en ese caso no hay riesgo.
1: No hay riesgo. Ahí puedes mirarlo todo el tiempo que quieras y si quieres verlo todas las veces que necesites.
0: Claro, luego ya nos hacen una serie de preguntas. ¿Dónde se pueden comprar ese tipo de lentes?
1: A ver, en las ópticas las están vendiendo. Pero bueno, sobre todo hay muchos sitios en los que se podrían comprar. Yo recomendaría las ópticas porque al final son centros que se dedican a la venta de gafas y tienen cierto sello de garantía. Pero bueno, hay diferentes sitios en los que se podrían comprar. Pero siempre asegurarnos, si lo vamos a comprar por internet, por ejemplo, de que tengan todas las certificaciones que sean necesarias.
0: Eso es, que no sea por insistir. Certificado ISO 12-312-2. Al final me lo voy a aprender yo también. Más allá del tema del eclipse, que bueno, que seguro que nos siguen llegando más dudas, pero cuidado de los ojos en verano. ¿Lo hacemos bien?
1: A ver, es verdad que tenemos que protegernos del sol. El sol se relaciona con diferentes patologías. Con patologías, eso, pues nos pueden salir manchas en los ojos. Nos pueden salir pequeñas lesiones en los ojos que tampoco son buenas y pueden invadir la córnea. Se nos puede quedar el ojo seco. El ojo seco es súper frecuente en verano. Hay que usar lágrima artificial si tenemos. Hay que aumentar el uso. Los aires acondicionados secan muchísimo los ojos. Y luego, a nivel de la retina, sí que es verdad que excesiva exposición al sol se ha relacionado, pues, por ejemplo, con aparición de ciertas enfermedades como la degeneración macular. Pero sí que es verdad que hay que intentar usar gafas en la medida de lo posible para reducir la exposición. Pero gafas normales, no estas gafas con filtro. Estas gafas con filtro son si vamos a mirar el sol de manera continuada.
0: Ahora vamos con el tema de gafas. Pero bueno, en realidad, a ver, los ojos es algo que deberíamos cuidar durante todo el año.
1: Sí.
0: Solo que en verano quizás hacen falta, bueno, unos cuidados un poquito especiales, ¿no? Vamos a decir.
1: Al final estamos más tiempo fuera, hace más calor, por lo tanto es importante pues tener en cuenta que el uso de gafas va a ser importante durante el verano.
0: A ver, las gafas de sol. ¿Usamos buenas o compramos lo primero que encontramos?
1: Es mejor usar buenas y que estén del mismo modo certificadas, de tal forma que nos bloqueen los rayos de sol que nos indican, porque hay gafas que ponen bloquea todos los tipos de rayos de sol y son cualquiera de cualquier página web china de internet, bueno, China o de cualquier país, que no nos da ningún tipo de sello de garantía y realmente no tiene por qué estar bloqueando nada. Simplemente es una pantalla que disminuye el tono de los colores y ya está. Pero realmente tenemos que asegurarnos de que está bloqueando los rayos que nos está diciendo, porque aquí esos son los que realmente son dañinos.
0: Aquí también tenemos que buscar alguna certificación, algún filtro, como el que nos comentabas de las gafas del eclipse.
1: El de la Comisión Europea, asegurarnos de que estén certificados por la Comisión Europea, que incluso hoy en día se ve que algunos sellos de la Comisión Europea, no en el caso de los filtros, pero sí de las gafas, son falsos, porque los ponen desde allí falsos, por lo tanto, asegurarnos. De que realmente lo que no nos están vendiendo gato por liebre.
0: Eso es, sobre todo. ¿Qué debe tener una buena gafa de sol para proteger nuestros ojos?
1: Debe bloquear los rayos ultravioletas. Eso es imprescindible. Para que no nos hagan daño estos rayos y pues eso, no hagan los radicales libres que hemos mencionado a nivel de la retina y otro tipo de daño que pueda hacer, pues eso, puede acelerar la creación de las cataratas, puede acelerar la degeneración macular, por lo tanto con eso hay que tener cuidado.
0: Y en cuanto a la oscuridad de la lente, porque hay gente que tiende a pensar, cuanto más oscura mejor protege, ¿esto es así?
1: No tiene por qué. Lo que tiene que hacer es bloquear los rayos que dice que bloquea, los tiene que bloquear. Y tiene que decir que bloquea, pues eso, los rayos A y los rayos B. Eso es imprescindible. Cuanto más oscura, pues eso ya la elección de cada uno. Hay gente que no aguanta tan bien la luz, lo que llamamos nosotros fotofobia, y eso, pues, según las necesidades de cada paciente. Pero bueno, cuanto más oscuro no es mejor. Lo importante es que bloqueen los rayos.
0: ¿Dónde castiga más la radiación en verano? Porque, por ejemplo, en la playa sí que es muy habitual estar con las gafas, pero luego en otras zonas, en piscinas o incluso en montaña, quizás no lo ponemos al mismo nivel, pero no sé si la radiación es igual.
1: La radiación depende del área geográfica en la que nos encontremos. Cuanto más al ecuador nos encontremos, mayor será la radiación que recibamos y en los polos pues tiende a ser menor. Pero en verano ocurre que en los polos, por la inclinación del planeta, en los polos también, en el polo superior también recibimos mucha radiación. Por lo tanto, en la playa lo que ocurre es que la arena refleja la radiación, por lo tanto, y en lo mismo que ocurre cuando vamos a esquiar, que la nieve refleja la radiación, por lo tanto eso hace que recibamos por partida doble, por una parte por lo que nos llega directamente del sol y por otra parte lo que se está reflejando. Pero el daño que nos puede hacer, evidentemente el riesgo es mayor si está reflejado doble, pero el daño que nos puede hacer es el mismo tanto en la playa como en otros sitios. Por lo tanto, sería recomendable usar las gafas lo que podamos.
0: En las piscinas, que hombre, con estos calores pues tendemos a ir a las piscinas a refrescarnos. ¿Puede pasar que después del baño muchas personas tengan los ojos rojos? ¿Esto es por el cloro?
1: El cloro es una sustancia que inflama el ojo. Pero bueno, puede haber muchas causas, desde una simple conjuntivitis a infecciones más graves. Pero lo más típico es que sea por el propio cloro del agua, que lo que hace es inflama la superficie ocular y se nos pasa en un rato. En ese caso lo que hay que hacer es usar lágrima artificial para limpiar la superficie del ojo y nada. Y si viésemos que al de unas horas no se nos pasa, el dolor nos va más, vemos que empezamos a ver peor o cualquier cosa un poco extraña que notásemos, pues acudir a urgencias, sin dudarlo, porque las piscinas tienen ciertos riesgos.
0: Ahí habría ya que consultar con un profesional, evidentemente.
1: Eso es.
0: Tema pantallas, que también lo hemos mencionado, en verano seguimos pegados al móvil, el descanso visual es importante también en vacaciones.
1: Es importante el descanso visual. Lo que pasa con las pantallas, sobre todo, es que cuando estamos mirando un móvil no parpadeamos. al final estamos tan concentrados en lo que estamos haciendo y en lo que estamos leyendo, que no parpadeamos. Y por lo tanto, lo que pasa es que el ojo se nos queda seco al no parpadear. Y al quedarse el ojo seco, lo que hace esto son molestias, que se nos inflame. Y en pacientes que ya tienen pues cierta patología de base, pues esto puede ser muy desagradable.
0: Uh-huh. Nos siguen llegando preguntas. Las vamos alpimentando un poco con las preguntas que nosotros también le queríamos trasladar a Eduardo Pérez, residente de oftalmología de Osakidetza en la OSI Bilbao Basurto. Claro, tema lentillas. Gente que utiliza lentillas. En concreto hay un oyente que nos pregunta si por llevar lentillas corre más peligro para visualizar el eclipse, aunque se ponga las gafas o los filtros para verlo.
1: Tiene que usar el filtro, no corre más riesgo por llevar lentillas. La lentilla al final lo único que va a hacer es que la luz llegue donde tiene que llegar, al nivel de la retina, pero si se pone el filtro estamos evitando el riesgo.
0: En este caso, lentilla sí, lentilla no es una diferencia.
1: No es una diferencia, la diferencia es el filtro.
0: Bueno, tema lentillas también, para lo que hemos comentado de la piscina, del cloro, ojos rojos y demás, ¿mismas recomendaciones o un poquito más de cuidado?
1: Muy importante no usar lentillas ni en piscinas, ni en lagos, ni cuando nos duchamos incluso, porque lo que pasa es que ahí hay un parásito, una ameba, que realmente puede afectar, y eso son infecciones muy graves, por lo tanto es muy importante incidir que hay que evitar, en todo caso, usar lentillas tanto en lagos como en piscinas y... Y incluso mientras nos duchamos no habría que usar las lentillas.
0: Uh-huh. Sobre lo que estábamos comentando del descanso visual, de estar pegados al móvil también en vacaciones, esto de la regla del 20-20-20 que dice que cada 20 minutos de uso de pantallas debes apartar la vista y mirar un objeto situado a 20 pies, unos 6 metros, dicen, durante al menos 20 segundos, ¿esto funciona? ¿Es recomendable?
1: Sí, funciona. Lo que ocurre cuando estamos mirando algo de cerca todo el rato es que estamos acomodando todo el rato las personas jóvenes. Por lo tanto, lo que ocurre es que el ojo se acostumbra a estar mirando todo el rato de cerca y luego cuando intentamos mirar de lejos vemos mal. Esto, por ejemplo, pasa en gente que estudia mucho, que igual se pueden tirar 6 horas estudiando sin parar, y lo que pasa es que están haciendo tanto esfuerzo visual de cerca que luego cuando intentan mirar de lejos pues es como si hubieran ido al gimnasio del ojo y no pueden, tienen ahí el músculo como contracturado y no pueden ver bien de lejos. Por lo tanto es importante hacer ese descanso visual, uh-huh, sobre todo en personas jóvenes.
0: ¿Ahora en verano se ven más aumento de lesiones oculares?
1: No te diría que se vean más lesiones oculares, pero sí que esperamos que con el eclipse vayamos a ver, no el mismo día del eclipse, pero en los siguientes días, porque el daño, quiero incidir, que no ocurre al momento en el que vemos el eclipse, sino que ocurre 1 a 4 horas más tarde. El paciente empieza a notar una mancha negra, al principio, bueno, no sé qué es, ya se pasará, pero al día siguiente, al de 2 días, ve que no se ha pasado esa mancha negra. Por lo tanto, pues tiene que tener en cuenta. Nosotros esperamos que durante los días siguientes al eclipse vayamos a ver una oleada de pacientes a nivel de urgencias. Bueno, oleada, unos cuantos pacientes a nivel de urgencias con esta patología.
0: No será porque no les hemos dado unas recomendaciones a seguir bien claras. Bueno, de hecho, un oyente nos manda la foto del filtro y dice, aquí está, y se ve el filtro CE de la Comisión Europea, certificado ISO 12312-2. Así que estas son las buenas.
1: Eso sí que sirve. Muy bien.
0: Nos dice además este oyente que en cierta ocasión compró unas gafas malas y que le daban mareos. Yo esto entiendo que serían gafas para ver. No se referiría a un filtro para ver el eclipse, pero... Pero bueno, sí que puede, o gafas de sol nos dicen. Esto también puede pasar, que si no buscamos unas gafas buenas

0: que es, al final se tiran muchísimas horas con las pantallas, y yo creo que es importante incidir en esto, en que tienen que mirar lejos, no hacer ese esfuerzo de acomodación constantemente, que al final eso es, se ha relacionado con varias patologías, por ejemplo, la progresión de la miopía. Por lo tanto, es importante incidir en que los niños tienen que estar en la calle, mirando lejos, en espacios abiertos, y es lo más importante. Porque al final desarrollan patologías como eso, pues se ha visto progresión de la miopía, porque al final son niños que están todo el rato mirando de cerca, haciendo un esfuerzo de acomodación brutal, y cuando quieren mirar de lejos no ven bien.
1: Dormir poco o el exceso de aires acondicionados, que también tiramos mucho de ellos en verano, ¿esto también influye en nuestra salud ocular?
0: El ojo seco. Al final el aire acondicionado, por ejemplo, lo que hace es secar el ambiente. Por lo tanto, si tú secas el ambiente, también estás secando los ojos. Y esto lo que hace es que el ojo le salgan heriditas. Esto es muy frecuente que lo veamos. Muchos pacientes que tienen inflamación de los párpados y así, cuando se ponen aires acondicionados, se les queda el ojo seco, y esto hace que le salgan muchas más heridas en verano o incluso con calefacciones también. Uh-huh. O sea, las dos partes.
1: Exceso, bueno, variaciones de temperatura.
0: Eso es, cualquier cosa que seque el ambiente, tanto calefacciones como aires acondicionados, van a hacer que no salgan heriditas.
1: Ya para terminar, aparte del eclipse y de todo lo que hemos comentado, aunque no notemos problemas, ¿cada cuánto deberíamos revisarnos los ojos, la visión?
0: En principio, si no notamos ningún problema, tampoco habría que hacer revisiones cada X tiempo. Si empezaremos a notar que empezamos a ver un poquito, no hay un tiempo exacto. Hacerse una revisión cada 2 años, pues no va a estar de más. Si lo creen, eso, pues es que nos miren un poquito la tensión ocular, la superficie, y qué tal está el fondo de ojo. Pero en principio, si no notamos ningún síntoma, tampoco hay que tener una orden de revisiones exacta. Pero importante tener en cuenta eso, que si viéramos cualquier alteración, que empezamos a ver peor, que notamos cualquier cosa rara, que nos duelen los ojos, pues evidentemente pedir una cita con el oftalmólogo para que nos haga una revisión.
1: Nos dice un oyente, no voy a la playa, por lo tanto estoy salvado. No, que la radiación también te da en la piscina o en la montaña. Hay que tener precaución en todos los lugares. Pues la verdad es que nos ha quedado una consulta oftalmológica muy, muy interesante, muy didáctica también, que era sobre todo el objetivo. No será por no insistir, para que luego no haya tantas consultas de oftalmología después del eclipse por no haber seguido las recomendaciones. Lo vamos a repetir otra vez, porque ya me sé yo que alguno estará en casa para apuntar el filtro, 12-312-2, con el sellito de la Comisión Europea. Eduardo Pérez, residente de oftalmología de Osakidetza en la OSI Bilbao Basurto. Ha sido un placer.
0: Muchas gracias, igualmente.
1: Es que ricasco.
0: Venga.
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0: Bueno, han recorrido ya más de 20.000 kilómetros en bicicleta por más de una treintena de países. La última vez que hablamos con ellos iban por el país número 31, por Bolivia, con una idea muy sencilla de explicar, pero enormemente difícil de llevar a cabo, y es demostrar que detrás de los grandes titulares existen lugares y existen personas a las que el mundo apenas mira. Y con la idea de ayudarles en la medida de lo posible, nuestros siguientes invitados pusieron en marcha el proyecto Rumbos Olvidados, el gran proyecto de la ONG, y os lo cuento. Ellos son Xavier Luna y Sheila Sevillano. Xavier, Sheila, egunon de nuevo, chicos, ¿qué tal?
1: Muy buenos días, ¿qué tal estáis?
0: Bueno, pues con muchas ganas de charlar con vosotros, porque decía que la última vez que charlamos, que yo creo que fue hace ya casi 2 meses, os pillamos en el país número 31, en Bolivia. ¿Ahora dónde estáis? Estáis ya de vuelta en el continente europeo, ¿no? Vamos a decir.
2: Estamos ya en el país número 35, así que imagínate, hemos dado un buen salto.
0: Vaya, vaya que sí, vaya que sí. ¿Y cuál es ese país?
2: Estamos ahora mismo en Ucrania, llevamos como una semana aquí. ¿Ya? ¿Cuántos días?
1: 10 días.
2: 10 días, y la verdad que está siendo súper intenso y súper interesante.
0: Yo no sé si es ya el último gran capítulo, vamos a decir, de esta aventura que empezó hace ya casi año y medio, porque sí que todas las veces que hemos charlado con vosotros hemos insistido en que hay, vamos a decir, 5 grandes hitos o 5 grandes proyectos, que luego no han sido 5, que han sido muchos más los que habéis ido echando un cable por el camino, pero en principio, después de Ucrania, ¿qué tocaría?
1: Pues bueno, es verdad que cerramos los 5 capítulos del libro Rumbos Olvidados con este proyecto, pero ya sabes.

0: es que yo os lo cuento, al final no deja de ser una ONG que ya tiene programados hasta el 2029 varios proyectos ya de construcción de escuelas, placas solares para clínicas, placas solares para familias.
1: Fofos.
0: Así que tenemos mucho por delante, pero con este en concreto sí que se cierra la solidaridad en Rumbos Olvidados. Ahora, claro, seguimos pedaleando para recaudar dinero.
2: Claro, claro. Bueno, es que empezasteis, lo decíamos, hace ya año y medio, yo creo, largo.
1: 15 meses.
2: ¿Cuántos meses?
1: 15. Hoy 15. Cumplimos 15 meses.
2: Justo, 15 meses. Ya, yo no sé si ya os pasa ya un poco ya las ganas de descansar un poco, de volver a casa, o si también os da penita por terminar esta etapa.
1: Hombre, ahora, por ejemplo, cuando salgamos de este proyecto, sí que vamos a tener un periodo de interiorización mientras estamos volviendo a casa, pero la verdad es que cuando lleguemos a Pamplona, estaremos 10 días, dejaremos las bicicletas y continuamos otros proyectos que tenemos a corto plazo en noviembre, así que no va a dar mucho tiempo de parar.
0: Pero la pregunta que hace es de si tenemos ganas de volver. Ahora, o sea, cuando tú empiezas un proyecto tan largo, no eres consciente, o sea, el tiempo se relativiza, ¿no? Se convierte en una especie de acordeón en el que pierdes la noción, ¿no? Pero luego encima hay tantos desafíos en África, en Sudamérica, al estar gestionando los proyectos, que la bitácora diaria, la edición de los vídeos, que no te da descanso. Pero creo que ahora sí que tenemos el periodo vacacional y es como que vamos a ser conscientes de que algo que estuvimos organizando 5 años se va a terminar. Entonces, sí que a veces es como que somos conscientes de ello y nos da mucha pena, ¿no? Porque es la aventura de nuestras vidas.
2: Sin duda, sin duda. Bueno, nos contaba Xavi la logística, toda la preparación previa que esto requirió y también todo lo que lleváis por el camino, porque recuerdo, bueno, evidentemente contratiempos mil y uno, problemas. No os voy a preguntar por el número de pinchazos, porque además en vuestras redes sociales de eso ya habéis ido informando puntualmente. Incluso os llegaron a atropellar en alguno de los países. Es que os ha pasado de todo.
1: Bueno, hay que decir que tenemos muchísima suerte porque las cosas que nos han pasado han sido las típicas. O sea, salvo cuando nos atropellaron en Camerún a 10 kilómetros del proyecto, que ha sido lo más grave, el resto han sido cosas
0: sí.
1: Que van con la bicicleta.
0: El clima acompañado, la gente, la respuesta humana ha sido increíble. Los proyectos se han desarrollado bien. Entonces, digamos que hemos tenido las dificultades normales y bueno, estamos súper felices, ¿eh? Nos sentimos bastante afortunados. Y bueno, por lo único, pues lluvias.
1: Algo de fresco, alguna vez.
0: Un poco más.
1: Bueno, hay que decir que nos veníamos de Bolivia, que era invierno, pensando en el verano de Europa, y nos hemos encontrado un fresco importante.
0: Estáis ahí asfixiados y nosotros aquí hemos tenido días de 13 grados bajo la lluvia.
2: Uf, madre mía, sí, eso os iba a decir, que ahora mismo estos días en Euskadi y en Navarra está el termómetro, marcando unos registros que no estamos para nada acostumbrados. Evidentemente estáis conociendo de primera mano, chicos, realidades, comunidades que están atravesando por todo tipo de vicisitudes, y estáis ahora en un país, no lo olvidemos, que está en guerra. ¿Cómo afronta uno o cómo se prepara emocionalmente para esta etapa? Bueno, sabiendo todo lo que ello implica, sabiendo ya el tiempo que llevamos hablando de la situación de Ucrania, ¿habéis hecho algo distinto que el resto de proyectos? ¿O para vosotros es uno más, el siguiente, y evidentemente los afrontáis todos con, bueno, pues más o menos con el mismo carácter?
0: Bueno, o sea, de momento ya diferente está que no podíamos cruzar más que por una frontera, ¿vale? Uh-huh. En el resto de frontera nos ponían problemas. Hemos tenido que pasar por Médica. Luego, por otro lado, hay que agradecer a Alas de Ucrania, que es la ONG con la que hemos ejecutado el proyecto, que en todo momento han estado pendientes, nos han facilitado, pues yo qué sé, pues tenéis que pasar por aquí,
1: las estancias.
0: Pasarnos la cronología de vuestras etapas, donde vais a estar, nos han ayudado a encontrar alojamiento en todos los sitios donde dormíamos, de alguna forma también para que ellas estuviesen más tranquilas, pero hay que agradecer ese esfuerzo. Y luego, pues, cómo se ejecuta el proyecto. Obviamente, la preocupación, por ejemplo, pues la tienen las madres, que dicen, van a ir a Ucrania y están todo el rato pendientes de saber cómo vamos a estar y si realmente vamos a tener la guerra o no cerca. que aunque no la vivimos de una forma presencial, como podría ser, que dices, jo, pues estoy en Kharkiv o estoy cerca de Gerson o lo que sea, la vives desde la distancia de una forma constante, ¿no? Todos los días hemos visto funerales, todos. Hemos visto cortejos fúnebres por la carretera, ves cómo a las 9 de la mañana la gente hace el minuto de silencio, se paran todos los coches, la gente se baja del coche, escuchan la música, una especie de himno, el mensaje para glorificar a Ucrania y el homenaje a los fallecidos en el conflicto. Entonces, eso te pone en contexto permanente, ¿no? Entonces, pues bueno, no hay que dejar de lado eso, y hay que ser responsable, que en el fondo no estamos pasando por un país cualquiera, ¿no? Estamos pasando por un país en conflicto.
2: Claro. ¿Responde lo que habéis encontrado a la idea que vosotros traíais, o os ha sorprendido la situación sobre el terreno?
1: Personalmente, ellos nunca pensaban que les iba a durar 4 años este problema. De hecho, para desarrollar la obra que iban a hacer aquí en el orfanato, les ha costado mucho encontrar la persona especializada que pudiera hacer la obra, porque todos los hombres, la mayoría, se han ido al frente. Entonces, sí que hemos encontrado una relativa normalidad que a la vez va con esa situación emocional de que en cualquier momento alguien se pone a llorar, o con cualquier himno ves a la gente con las lágrimas en los ojos. Cuando pasa un cortejo fúnebre, aunque sea por la carretera, la gente se para y se pone de rodillas para hacerlo pasar. Entonces, tú sientes todo el tiempo que esa guerra está pasando a la vez que la gente aprende a vivir con ello. Y es
0: un ejemplo. Tú ves en la plaza del ayuntamiento los edificios oficiales. En alguna parte del edificio tienen sacos en las ventanas donde se van a refugiar. La gente normaliza eso, ¿no? Por ejemplo, ayer hicimos una excursión a una ciudad que se llama Chernivtsi, y en el autobús prácticamente eran mujeres, hombres mayores y escaso, y niños. Hombres de nuestra edad no hay. Sí que hay, ¿eh? Tampoco, o sea, tú por la calle ves, porque al final la vida sigue y luego hay mucha gente que está en sus trabajos, ¿no? Pero, por ejemplo, íbamos en autobús y la guía pues explicaba en un momento dado, bueno, vamos a hacer la excursión de una forma normal, visitaremos el museo, la universidad, pero ya tenéis esto, que si hay una alarma aérea tendremos que ir a refugiarnos y la excursión se parará, ¿no? Entonces es como que de repente dices, madre mía, ¿no? O sea, que no me imagino a un turista por San Sebastián viendo sacos en las ventanas, ni que de repente le digan que cabe la posibilidad de que la excursión se paralice porque igual hay un ataque aéreo, ¿no?
1: Y luego, por ejemplo, donde fuimos a visitar la universidad, hay una iglesia y entonces están celebrando bodas allí, al lado, haciéndose fotos al lado de las ventanas con las protecciones de los sacos. Entonces, es una cosa que dices, madre mía, esos contrastes, ¿no? Lo que decimos, normalidad y guerra a la par.
2: Sí, que al final es que la vida sigue, pero sigue pese a esto también. Igual también lo que decías tú, Sheila, que ellos tampoco pensaban que esto iba a durar tantos años. Entonces, al final, igual se ha normalizado un poco, pues eso, las sirenas, en fin, una serie de cosas que aquí nos resultarían totalmente impensables, ¿no?
1: Sí, es que no les queda otra, porque cuando empezaron, o cuando todo esto empezó, ¿no?, que les invadieron, ellos no creían que fuera para tanto tiempo, ni ellos ni nadie. Y se han visto que ahora, 4 años después, siguen pendientes del conflicto. Entonces, claro, es que o normalizas tu vida o desapareces. Es que no puedes permitirte paralizarte tanto tiempo. Aunque hubiese algo.
0: Hay una cosa interesante, y es el hecho de que nos dicen que hay niños que saben identificar tipos de aviones, tipos de misiles, sonidos. Eso equivale a tal, o que de repente, no sé, es que te contaban como el hecho de qué otra cosa era, como que identificaban,
1: que sabían si era un dron de eso.
0: Eso, si es un dron Shahed, si es un dron tal. Entonces dices, cuando ya un niño normaliza el sonido de determinados armamentos y sabe los nombres, algo ha evolucionado, ¿no? Para mal, ¿no? O el hecho de que tú pues camines con edificios llenos de sacos, o normalices las alarmas que te están llegando, que se está bombardeando Kiev o lo que sea.
1: Mira, por ejemplo, cuando llegamos el primer día, yo me activé una aplicación que era sobre las alarmas de ataque, ¿no? Y puse para toda Ucrania, pero yo no seleccioné, yo le di a todo. Y de repente,
0: 3 veces esa noche nos despertamos con sus tazos.
1: Mañana, o sea, fue que te dan ganas de vomitar porque te das cuenta de que lo que significa. Pero luego leía, que no era donde estábamos nosotros, no era muy lejos, pero dices, madre mía, es que vivir con esto, imagínate que la alarma es de donde estás viviendo.
2: Claro.
0: Sí, o que tienes un familiar que te dices, yo vivo en la polis, pero me activo la alarma de la zona donde está mi marido, pongamos, y está sonando allá, dices, ¿qué está ocurriendo, no?
2: Ya. Jo, es tremendo, ¿eh? Es tremendo, la verdad.
1: Sí.
2: Bueno, vamos
1: o
2: a hablar...
1: O que tengas que dejar... Sí, perdona. O sea, que tienes que... Si pasa cualquier cosa, tienen que dejar lo que están haciendo e irse.
2: Claro.
0: Hoy hemos hecho un simulacro. Bueno, los... aquí en el orfanato con los niños intentan hacer actividades todos los días, ¿no? Sobre todo porque son niños hasta 6 años, con lo cual no están escolarizados todavía, y entonces van como educando y haciendo cosas. Hoy en concreto, casualidad, pues tocaba como una actividad pues de tema de bomberos, ¿no? De fuego, de tal, de cómo apagar, intentar jugar con los niños, y luego pues hacían como un juego de y cuando suena la alarma, ¿qué tenemos que hacer? Y todos como tienen que ir al punto de encuentro. Con eso luego lo añaden al momento de si suena alarma tenemos que ir al refugio. Entonces hemos hecho el simulacro de cómo suena la alarma, cómo salen todos corriendo al refugio y se meten. Tienen dos refugios en este orfanato, ¿no? Entonces tú piensas que los colegios allí en España pues fuese lo normal tener un refugio debajo de tu colegio donde hay agua, comida como para varios días,
1: mantas.
0: Los juguetes, mantas. Y los niños, pues es el sitio normal, ¿no? Entonces, la verdad que impacta.
1: Y claro, hablando de adaptación, ese refugio que está fuera del edificio, antes era como las fresqueras, las neveras del edificio.
2: Sí, sí.
1: Y lo adaptaron inicialmente para refugio y ya luego, cuando han visto que se ha alargado en el tiempo, el gobierno les ha facilitado una obra dentro de aquí abajo del mismo edificio del orfanato para que tengan el refugio en el mismo... Pues,
0: eso, no tengan que salir a la calle a refugiarse.
2: En el mismo edificio, ¿no?
1: Sí.
2: Claro.
1: Eso. Y dices...
2: Sí, sí, y aquí estamos preocupados por, yo qué sé.
1: Sí,
2: en fin,
1: eso.
2: Por cualquier tontería. No, la verdad es que ayuda no solo este caso o la situación en Ucrania. Al final, toda la experiencia, todo el proyecto que ya lleváis haciendo, viendo esta y otras realidades... Ayuda también a poner un poco en perspectiva, ¿no? Lo que uno tiene en su casa y lo que en el primer mundo nos parece motivo de queja, ¿no? O de preocupación.
1: Lo que son prioridades.
0: Sí, ha venido casualmente un periódico local a entrevistarnos hoy, ¿no? Y nos dice, ¿qué aprendizaje tenéis, no? Pues obviamente valorizas las cosas, yo creo que eso es fundamental. Lo que tienes en el día a día, que lo damos por hecho, ya sea agua, refugio, comida...
1: Tu familia.
0: Familia, luego las oportunidades que tenemos para poder estudiar, para poder trabajar de lo que uno quiere, lo que sea, que eso no ocurre prácticamente en la mayoría del planeta, no ocurre. Y luego simplemente el privilegio de poder tener la oportunidad de hacer este proyecto y de poder contarlo, eso también ya es una reflexión que haces a los viajes y dices, madre mía, ¿no? Aparte de haber conocido pues muchísimas realidades, pero es que es lo que dices tú, te pone en perspectiva. Y luego, pues probablemente llegarás y es verdad que igual verás un problema y dirás, bueno...
1: Esto bueno, no es un problema.
0: Esto problema no lo es, ¿no? Yo qué sé.
2: Relativizas, sin duda. Bueno, vamos a hablar en concreto, chicos, del proyecto que en el que estáis echando una mano en Ucrania. ¿Qué es lo que habéis ido a hacer?
1: Vale.
0: Bueno, pues mira, a ver. En concreto, nosotros nos propusieron Alas de Ucrania, que es la organización que está en Pamplona, que surgió a partir del conflicto, pues nosotros les dijimos, ¿en qué podemos ayudar allá? Es verdad que si tú comparas Ucrania con otras realidades en las que hemos estado, pueden decir, pues no están tan mal, o sea, no necesitan tanto dinero o arreglar infraestructuras porque ya tienen muchos ayudas europeas o lo que sea. Vale, pero siguen necesitando, ¿no? Y mucho del dinero se desvía para la guerra. La cuestión es que aquí nosotros nos propusieron, oye, pues mira, los baños del orfanato son muy viejos, son instalaciones que tienen ya humedades, mohos, tuberías que están rotas y necesitamos reformar los baños. Nosotros ahora han tardado en encontrar a alguien debido a que vosotros pensar que antes de 2014 en Ucrania vivían 45 millones, ahora quedan menos de 30. La población se ha mermado mucho, ¿vale? Por la salida de refugiados, por personas que se han ido al frente, por personas que han fallecido y luego, claro, la franja de edad de trabajadores que se ha ido al frente hace que casi no queden gremios para poder construir y reformar estas cosas.
2: Claro,
0: nosotros
2: claro.
0: Enviamos el dinero hace mucho y sin embargo han encontrado hace un mes a alguien que nos pueda hacer la obra y se han empezado a hacer los baños en estos momentos, con lo cual todavía no se han terminado. Pero estando aquí hemos visto las dos escaleras de incendios
1: de emergencia
0: que tienen de emergencias, y la emergencia sería salir a esa escalera. Porque, madre mía, son de estructuras de hierro oxidadas que ya están rotas, que son muy empinadas y no tienen ya ni escalones. Se han deteriorado con el paso de los años. Entonces, ahora sí que haremos un llamamiento porque queremos arreglarlas y queremos darles una posibilidad de que, sobre todo es que viven en guerra, o sea, si tienen que salir van a tener que usarlas. Entonces, estamos arreglando dos de los baños, vamos a priorizar las escaleras antes que arreglar los otros dos baños. Entonces, bueno, que sepáis, gente, que queremos arreglar las escaleras de incendios a estos niños.
2: No, no, me quedo con lo que has dicho, que la verdadera emergencia sería tener que utilizar esas escaleras para que nos hagamos una idea de cómo está la situación. No es el primer proyecto en el que os pasa esto, ¿no? Es decir, vosotros al final pues estáis en colaboración o en contacto con ONGs locales, habéis detectado esos lugares o esas cosillas en las que podéis reparar, pero luego llegas, ves la situación sobre el terreno y aumenta, esa lista va aumentando, ¿no?
1: Dices, pues igual nosotros hemos estado un tiempo ahorrando para poder hacer este viaje, para pagar nuestros gastos, ¿no?, personales. Entonces, con ese dinero que hemos destinado para nosotros, que es aparte del proyecto, decimos, jo, pues igual podemos sacar algo y les compramos, ponemos esto en nosotros, porque ves que tienen una urgencia, ¿no?
0: Uh-huh. Y es, por ejemplo, Candúa.
1: Sí, pues por ejemplo, visitamos en Bolivia un centro de salud en el que hacían atención a mujeres embarazadas, ¿no? Y entonces tenían los aparatos que utilizan para detectar el latido del corazón del bebé, estaban, el típico, ¿sabes qué le ponen?
0: Estaba con cinta.
1: Porque lo otro que guardaban, lo guardaban para nada. Entonces estaba lo típico que pones un montón de cinta en el cable y tienes que andar como moviéndolo para que haga conexión. Y Xavi y yo dijimos, es que esto no puede funcionar así. Hicimos un pensamiento de, vamos a aprovechar nuestra suerte.
0: Luego fuimos a otro hospital donde de repente el médico nos contaba que trasladaban a niños prematuros en un balde de lavar la ropa con mantas hasta 8 kilómetros a un hospital.
1: Con sueros calientes para mantenerlos.
0: Entonces, cuando me contaba eso, le dije así a la noche, pues igual pago yo una incubadora. Y entonces hice un vídeo de casualidad, hice un llamamiento a ver si alguien me ayudaba a comprar esa incubadora, y por suerte tanto el Colegio de Enfermería de Navarra como la propia organización que hace las incubadoras me ofrecieron la posibilidad de darnos ellos unas. Entonces pues conseguimos dos incubadoras. Llegamos a una escuela en Titicaca que la quieren cerrar para que los
1: niños...
0: Para que los niños pues puedan estar escolarizados en invierno porque hace mucho frío. Y entonces pues le dije a Sheila, bueno, pues vamos a ver, oye, igual preguntamos a nuestros amigos, pero bueno, yo creo que podemos destinar parte de la ayuda que teníamos para cerrar esa escuela antes de este invierno.
2: Madre mía.
1: Pues así todo el tiempo.
2: Ya. Oye, nos habéis comentado, claro, ¿qué tal va el tema de la solidaridad? Porque, bueno, es verdad que al final todo esto vosotros, además lo habéis dicho desde el primer momento, que vosotros los gastos del viaje corren de vuestro bolsillo, vosotros os habéis organizado para que todo lo que la gente quiera donar y aportar vaya íntegro a los proyectos en los que estáis colaborando. ¿Qué tal va la cosa?
1: Pues, a ver, la cosa es que al principio igual la gente se movía más, no tuvimos la repercusión que esperábamos que tuviera este tipo de viaje solidario, la verdad, y estamos un poco por debajo de la mitad,
0: digamos,
1: los objetivos.
0: Digamos que la bici va rápida y la recaudación va lenta.
2: Vaya.
1: No le sigue.
0: Sí, pero bueno, no hemos llegado al 50%.
1: Cerca, pero no sabemos.
0: Estamos, no hemos llegado al 50% de la recaudación, esa es la realidad. Y entonces, pues bueno, si hemos cubierto lo que hemos adelantado nosotros, pero había proyectos, por ejemplo, pues íbamos a hacer 4 baños en el orfanato, pues solo haremos 2. No hemos pagado la totalidad del pozo en Angola. Pues con esto podríamos hacer más cosas en Bolivia. Bueno, si la gente sigue sumando, pues podremos pagar la totalidad de las cosas que ha cubierto la ONG local. Y si seguimos sumando más y superásemos el objetivo, pues por ejemplo, el pozo que vamos a hacer en Etiopía, pues pagaríamos el pozo. Las placas que vamos a hacer para familias indígenas en Filipinas, pues podremos pagar esas placas. Pues bueno, siempre hay destinos y objetivos ya marcados.
2: A todo lo que se aporte le vais a encontrar una buena utilidad,
1: siempre.
2: Una buena inversión, sin duda. Bueno, el que decíamos, que evidentemente, oye, que la gente se anime. Por cierto, vamos a recordar lo que no está de más. ¿Cómo pueden encontrar esa información para colaborar?
0: No, pues en nuestra página web, en yoslocuento.org, que la escribirán en Onda Vasca, ahí en el texto. Y
2: van a tener el enlace para que no tengan incluso ningún tipo de pérdida. Tengan que hacer clic y ya los lleve directamente.
1: Vale. Hay varias formas de colaborar. Puedes hacerte socio, puedes ser donaciones puntuales, pero siempre sale mejor hacerse socio. Es una aportación que siempre llega a muy buen fin. Y también puedes hacer, si eres una empresa,
0: pues patrocinarnos.
1: Patrocinarnos.
0: Y bueno, lo que me has dicho tú antes, el 100% de lo donado llega a los proyectos. Y la verdad que sobre todo yo creo que lo importante es que intentamos humanizar a esas personas, darles nombre y ponerles cara, y que no sea muy fría la aportación, sino decir, bueno, pues mi aportación va a ir concretamente a un poblado pequeño de Bolivia y van a ser para estas personas y luego encima me lo van a contar. Entonces yo creo que es necesario que la solidaridad no sea simplemente hacer una donación de dinero, sino que sepamos exactamente a quién va y por qué va, ¿no?
1: Uh-huh. Y el hecho de que cuando nosotros viajamos a los proyectos interactuamos con la población a la que le beneficia el proyecto, siempre te das cuenta de que ha valido la pena el esfuerzo, de que está muy bien invertido y que beneficiar a una comunidad, aunque sea pequeña, siempre es mejor que no hacer nada.
2: Eso está claro, eso está claro. Toda ayuda, por poquita que sea, siempre va a ser mejor que cero. Bueno, que el proyecto, nos habéis dicho, de Ucrania, después, bueno, ibais a seguir pedaleando. ¿Qué podemos contar? Porque claro, a ver, por desgracia, necesidades va a seguir habiendo, iniciativas solidarias también va a seguir habiendo, y cuando uno está acostumbrado a ayudar, pues también es lo que le nace, entiendo un poquito, ¿no? Continuar intentando ayudar en la medida de lo posible.
0: Nosotros pedalemos ahora hasta casa, que no es poco, nos quedan 4.000 kilómetros para regresar a casa, y bueno, estamos ahora en Ucrania, pasaremos a Moldavia y de ahí del tirón a casa. Pero
2: sí, dice lo del tirón como si fuera nada, aquí al lado.
1: Pero cuesta abajo, no, cuesta abajo ya para casa.
0: Eso es, llegaremos a mediados de octubre, pero es dejar, hacer chipichapa, ponerlo en la mochila y nos vamos a Etiopía para ver el estado de los pozos que enviamos el dinero en enero. Y de paso, pues estaremos en una especie de pequeño centro pediátrico donde ahí Sheila hará su labor como enfermera y yo, pues probablemente documentaré la realidad en Etiopía. De ahí empalmaremos, iremos hasta el proyecto en Filipinas. Y ya creo que después, aunque seguimos teniendo proyectos, pues porque en agosto del año que viene vamos a construir una escuela en Pakistán, que ya está en marcha, pues os la enseñaremos. Pero bueno, eso será algo que os contaremos el año que viene.
2: Perfecto, sí, que todavía queda, fíjate si lo estamos fiando a lejos, que todavía tenéis que volver a casa, que entiendo que también lo que decíamos antes, que ya, hombre, ganitas también tenéis que tener. ¿Qué habéis aprendido? ¿Qué os lleváis de esta aventura desde que salisteis de casa de Navarra en abril del año pasado?
1: Al final, creo que el valor de todo lo que hemos vivido, de todo lo que hemos aprendido, se verá más cuando volvamos a nuestra vida normalizada, ¿no? Pero te llevas la gente que nos hemos encontrado en el camino, que da igual la situación en la que iban, que siempre están dispuestos a ayudarte. Lo que decías tú, ¿no? De relativizar tus problemas y darte cuenta que, ojo, igual es que me estoy quejando de algo que es una tontería. Sobre todo eso, darle valor a cosas que igual no eres consciente en tu vida cotidiana.
0: Bueno, ser consciente de los privilegios que tenemos, ¿no? Yo creo que eso es una de las mayores lecciones, que cuando estás allá crees que no estás tan bien y dices, madre mía, o sea, ¿por qué tengo estos privilegios? Sobre todo cuestionarte, ¿por qué tengo yo estos privilegios y otros no, no? ¿Y por qué no podemos luchar para que todos tengamos los mismos privilegios? Yo creo que deberíamos hacer más esfuerzos para eso que yo qué sé, que tanto esfuerzo para protestar o para, yo qué sé, para ir al partido de fútbol de no sé cuántos, y que para eso sí que nos movilizamos, pero no nos movilizamos para que otros tengan el mismo agua que tengo yo, ¿no? Uh-huh.
2: Por ejemplo, efectivamente. Bueno, después de todo este viaje, si os tuvierais que quedar con una sola idea, una frase a modo de resumen para los oyentes de Onda Vasca, una frase que resumiera todo lo vivido, ¿cuál sería y por qué?
0: Wow, está complicada esa pregunta, ¿eh? Porque lo haces en clave positiva o en clave negativa, ¿no?
2: Esa es... depende de vosotros. Pregunta abierta. Claro. O podéis hacer una y una.
0: Porque por un lado puedes decir, en clave negativa, puede ser es... Qué mal está el mundo, ¿no? O sea,
1: porque ¿cómo está el mundo?
0: O sea, desde un punto más negativo, en clave realista, y por otro lado es qué bello es el mundo y sus personas también, ¿no?
2: Sin duda.
1: Yo diría que esto es una lotería. El hecho de que tú estés aquí o que hayas nacido en otro sitio es pura casualidad. O sea, que aprovecha y ayuda al que tienes al lado, porque nunca se sabe.
0: Y un mensaje que lanzaría a la, yo que sé, en esta ola que tenemos ahora de intolerancia, ¿no? De prejuicios y de todo, es como viaja más y aprenderás a disfrutar de las personas, ¿no? Y aprenderás a no mirarlas con ese prejuicio. Yo creo que estamos odiando demasiado, y es porque no hemos viajado y no hemos entrado en contacto con otras personas.
1: Es que yo creo que ahora mismo, tal y como está globalizado el mundo, ya ni te hace falta viajar. Es que simplemente los vecinos que tienes en el barrio, o sea, intenta ponerte en su piel, ¿no?
0: Eso es que vamos a cuidarnos un poco más, ¿no?
2: Sí, me parece un muy buen mensaje, por cierto, y también la sensación de que, pese a todo, merece la pena seguir confiando en las personas, en el ser humano, ¿no? Así como
1: esperanza.
2: Eso es, con un mensaje de esperanza. Chicos, pues todavía os queda camino. Todavía os queda bicicleta hasta llegar a Navarra, pero bueno, ahí queda también todo lo vivido y toda la ayuda que estáis llevando, que no es poca. Xavier Luna, Seira Sevillano, el propósito en el que han estado inmersos año y pico, todavía les queda hasta octubre, que van a llegar ese gran proyecto Rumbos Olvidados de la ONG, y os lo cuento. Chicos, muchísimas gracias, mucho ánimo, y nos seguimos escuchando. Aquí tenéis a Onda Vasca para lo que queráis.
1: A vosotros.
0: Un abrazo enorme y millones de gracias. Nos vemos pronto. Nos escuchamos pronto.
2: Eso es. Es que ricasco.

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El sonido funky discotequero de los años 70 de Casey and the Sunshine Band es el protagonista de nuestro monográfico hoy en la sintonía de Onda Vasca. Si los Bee Gees fueron los reyes del sonido disco en los años 70, no andaban demasiado lejos en cuanto a repercusión, éxito, ventas, Casey and the Sunshine Band. Como ejemplo este, That's the Way I Like It, del año 1975, número uno en los Estados Unidos y número cuatro en el Reino Unido. La banda, liderada por Harry Wayne Casey y Richard Finch, produjo éxitos como Get Down Tonight, Shake Your Booty, y se convirtieron, junto a los Bee Gees, como decimos, en los dominadores de la escena disco de los años 70. Tras los Beatles y los Jackson 5, Casey and the Sunshine Band se convirtió en el tercer artista en lograr colocar cuatro números uno en un único año. Escuchamos otro de esos número uno de Casey and the Sunshine Band, en este caso del año 1977, número uno en los Estados Unidos, número 41, una posición más discreta en el Reino Unido, I'm Your Boogeyman.

I'm Your Boogeyman, otro de los números uno para Casey and the Sunshine Band. Corría el año 1977. Pero vamos a los inicios de este grupo. Casey y Finch se conocieron en 1972 mientras trabajaban para la discográfica Taka Records. Esta discográfica estaba en Miami. En aquel entonces, Casey trabajaba como secretario personal de Timmy Thomas y técnico de control. Finch, por su parte, era asistente de producción. A Casey se le ocurrió la idea de hacer equipo con Finch para desarrollar sus talentos. Él se dio cuenta de que yo tocaba el bajo y la batería, y yo me di cuenta de que él tocaba el teclado. Por eso, cuando no había nadie en el estudio por las noches, subíamos a ver qué música sacábamos. Mucha gente tiraba cinta de grabación simplemente porque no sabía cómo borrarla correctamente. La cinta era cara, por eso yo la sacaba del basurero, la borraba y la usaba para grabar, recordaba Richard Finch. Escuchamos otro de sus éxitos, Keep It Coming Love, tema del año 77, llegó al número 2 en los Estados Unidos y al número 31 en el Reino Unido.

Keep It Coming Love, otro de los éxitos que agitó las caderas de la chavalería en aquellos años 70. Corría el año 1977 cuando la canción llegó al número 2 en los Estados Unidos y al número 31 en el Reino Unido. Continuamos con este monográfico que estamos dedicando en la sintonía de Onda Vasca a Casey and the Sunshine Band. Ya hemos comentado, ¿no?, que aprovechando sus trabajos en Teca Records, aprovechaban las noches cuando el estudio estaba libre para hacer sus grabaciones. Además de ser habilidosos, eran rápidos para grabar esas sesiones en el estudio. No les tomó demasiado tiempo el encontrar un sonido que combinara sus dos visiones de la música. Para ello usaron una banda de apoyo a la que bautizaron Sunshine Band. En 1973 sacaron su primer disco, Do It Good, que tuvo un éxito limitado en las listas, en este caso de Rhythm and Blues, con dos singles, Blow Your Whistle, este llegó al número 27, y Sound Your Funky Horn, este llegó al número 21 en la lista de Rhythm and Blues estadounidense y al número 17 en la lista británica de éxitos. Sound Your Funky Horn, Casey and the Sunshine Band.

Sound Your Funky Horn, uno de los dos singles del álbum de debut de Casey and the Sunshine Band que consiguieron entrar en listas, no en la general, en la pop, sino en la de Rhythm and Blues en los Estados Unidos, y en Gran Bretaña el tema llegó al puesto número 17. De hecho, la primera señal de que algo estaba pasando con el sonido de Casey y Finch fue la llegada al top 10 inglés, en concreto al puesto número 7, de Queen of Clubs en septiembre del 74. A raíz de la notoriedad que logró la canción, recibieron ofertas para actuar en directo en muchos lugares de la isla. Ese Queen of Clubs llegó al número 66, una posición bastante más discreta en los Estados Unidos, y suena así.

0: Queen of Clubs fue el primer top 10 para Casey and the Sunshine Band, puesto número 7 en el Reino Unido. Como hemos comentado, esta canción dio a conocer al grupo y a los músicos que estaban detrás, a Casey y Finch, que también empezaron a trabajar para otros artistas. George McCare había compuesto la canción Rock Your Baby, a la que Casey y Finch le pusieron una base rítmica en tan solo 45 minutos. La discográfica quedó encantada con el trabajo. McCare entró, cantó la letra en menos de lo que canta un gallo y el tema llegó al número uno en los Estados Unidos. Este hecho ayudó a que Casey y Finch decidieran dedicarse seriamente a la composición y la producción en la discográfica TK. Así produjeron y compusieron la canción ganadora del Grammy, Where Is the Love, interpretada por Betty Wright. También produjeron Move Me Baby, de Gwen McCrae, y Gimme Some, de Jimmy Horn. Vamos a escuchar otro de sus éxitos, Yes, I'm Ready, un single del año 1979 en el que participó Terry Desario. La canción llegó al número 2 en los Estados Unidos y la escuchamos en versión de directo.
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Yes, I'm Ready, otro de los éxitos de Casey and the Sunshine Band. Cada día que pasaba, Casey, Finch, el guitarrista Jerome y el batería Robert Johnson se dedicaban a componer nuevos temas. Entre los cuatro arreglaban las canciones hasta que estuvieran listas para ser grabadas. Una noche fue particularmente productiva cuando salió Get Down Tonight. Casey sentía euforia cada vez que pasaban la cinta una y otra vez, quizás porque en el fondo sabía el poder de lo que había grabado. El sonido disco había sido potenciado por coros femeninos y vientos alegres. La canción trepó directamente hasta el número uno. 6 meses después, cuando apenas se reponían de la emoción, That's the Way I Like It volvía a ponerles en lo más alto. Este último tema lo hemos escuchado abriendo el monográfico. Ahora escuchamos ese primer número uno para Casey and the Sunshine Band, Get Down Tonight.

Get Down Tonight fue el primer número uno para Casey and the Sunshine Band, formación a la que estamos dedicando este monográfico en la sintonía de Onda Vasca. Semejante éxito hizo que la gente quisiera ver a este grupo en directo, pero claro, hasta ahora era un grupo de estudio, solo se habían dedicado a grabar y en los Estados Unidos no habían ofrecido actuaciones importantes. De hecho, a Casey le preocupaba, ¿no?, el tener que cantar mientras tocaba el teclado. Pero vaya, esos temores quedaron atrás. Se dijo en las críticas que realmente era un gran frontman, Casey, y este dijo que había seguido el consejo de Diana Ross cuando le dijo que nunca había que perder la compostura y siempre había que estar sonriendo. El grupo empezó a hacer grandísimas giras, estar prácticamente 9 meses de gira al año con 11 miembros en el escenario. Y la ambición de Casey por hacer un álbum instrumental también se cumplió en septiembre del año 1975 con The Sound of Sunshine. El disco incluía el single Shotgun Shuffle, que aunque no llegó demasiado alto en las listas, sí que sonó muchísimo en las discotecas. Vamos a escuchar ese Shotgun Shuffle.

Shotgun Shuffle, tema que llegó al número 88 en la lista estadounidense de éxitos. The Sound of Sunshine fue ese álbum instrumental del año 1975 de Casey and the Sunshine Band. Part 3, su siguiente LP, incluyó tres canciones que llegaron a ser número uno entre 1975 y 1976. Shake Your Booty, I'm Your Boogeyman y Keep It Coming Love. Escuchamos Shake Your Booty.

Shake Your Body, otro de los números uno para Casey and the Sunshine Band, número uno en los Estados Unidos, número 22 en el Reino Unido, el tema incluido en su disco Part 3 del año 1976. En ese álbum también se incluían otros dos números uno que hemos escuchado hace un rato, I'm Your Boogeyman y Keep It Coming Love. A finales de la década, cuando el sonido disco desaparecía al ritmo de fiebre del sábado noche, era lógico pensar que Casey and the Sunshine Band habían llegado al final. Sin embargo, en 1979, la balada Please Don't Go se convirtió en una de las baladas más exitosas de la historia. Ese mismo año, Casey grabó a dúo con Terry Desario el tema Yes, I'm Ready, que también llegó al número 2, tema que escuchábamos hace un rato. Please Don't Go fue número uno en medio mundo.

Please Don't Go fue el último grandísimo éxito de Casey and the Sunshine Band, un nuevo número uno en los Estados Unidos. Preocupado porque Tecca Records no les daba la importancia que merecían, Casey decidió cambiar de discográfica y firmó con Epic Records, donde grabó The Painter en 1981 y All in a Night's Work en el 82, pero ninguno de estos dos discos funcionó demasiado bien. De ese segundo disco vamos a escuchar el tema Don't Run, volviendo a colaborar Casey and the Sunshine Band con Terry Desario.

Don't Run, nuevo dueto de Casey and the Sunshine the Band junto a Terry Desario. La canción llegó al número 103 en los Estados Unidos. Lejos quedaban, ¿no?, aquellos números 1. El tema se incluía en su disco All in a Night's Work del año 1982. En enero de ese mismo año, Casey tuvo un accidente que le provocó lesiones nerviosas. Después de una recuperación de 9 meses, se restableció completamente y volvió a trabajar. Se recuperó a tiempo para que la canción Give It Up, que estaba triunfando en Europa, le obligara a volver al escenario. Sin embargo, Epic no lanzó la canción como single en los Estados Unidos, por lo que Casey formó su propia discográfica, lo que le permitió llevar esta canción al puesto 18 en los Estados Unidos. Escuchamos ese Give It Up.

Wayne Casey empeñado en que este single, después de que triunfara en Europa, se publicara en los Estados Unidos. Para ello creó su propia discográfica y acertó, ¿no? El tema llegó al puesto 18 en el año 1983. Pero en el 85, Wayne Casey dejaba aparcado Casey and the Sunshine Band, el grupo se disolvía, aunque volvía en el año 1991 para actuar en ese circuito de oldies o de viejas glorias, pero continúan publicando cada cierto tiempo discos y tuvieron otro momento importante en el año 1999, cuando actuaron en la final de la Super Bowl estadounidense, la final del fútbol americano, que es el evento deportivo más visto en la televisión estadounidense. Casey and the Sunshine Band acumulan más de 100 millones de discos vendidos, 3 Grammys, 3 American Music Awards. Y vamos a cerrar este monográfico que les hemos dedicado en la sintonía de Onda Vasca con el tema que les volvió a llevar a listas, aunque en este caso Wayne Casey colaborando con Two Life Crew, la canción Two Life Party, que llegó, eso sí, a un discreto puesto 102 en la lista de éxitos estadounidense en el año 1998. Con esta canción despedimos este monográfico de Casey and the Sunshine Band.

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2: Hola amigos de la tecnología, un sábado más para hablar de lo que nos gusta, lo que nos divierte, lo que nos entretiene, que es la tecnología, el emprendimiento, los proyectos, las apps, las empresas que desarrollan nuevas ideas relacionadas con el mundo tecnológico, con el mundo de, no sé, del emprendimiento, ¿Cuántas veces hemos hablado aquí de emprender, ¿no? Y cuántos problemas hemos encontrado, ¿no? Siempre, algunos, siempre que digo lo mismo, ¿no? Siempre pongo el ejemplo americano, ¿no? Y siempre me llegan un montón de WhatsApps y nos llegan un montón de correos diciendo, americano, ya, pero a ver, es que es un ejemplo real. Si quieres también me puedo ir al ejemplo francés, o sea, no lo conozco tanto, pero es mejor que el de aquí. En el ejemplo americano, cuando alguien quiere emprender, lo único que tiene que hacer es decidir que va a emprender. No tiene ni que irse a un registro de emprendedores ni nada, solo necesita un lápiz y un papel, o un ordenador y una tablet, o lo que quiera, y decir, bueno, voy a emprender, voy a montar una fábrica de hacer manzanas, voy a montar unas máquinas que hagan manzanas, que estampen manzanas y que se vendan a partir de jugo de manzana de no sé dónde, y vale, y lo haces y ya está. Y Hacienda, o el Departamento del Tesoro americano, que no se llama Hacienda, pues durante 2 años es que ni se preocupa de ti. Vamos, es más, como tengas beneficios, se extraña. Es cuando te manda una revisión. ¿Cómo que has tenido beneficios? ¿Cómo que has ganado dinero en los 2 primeros años? Eso es imposible. Nadie monta una empresa y en 2 años ya está dando beneficios. No. Eso está mal. Algo habrás hecho, te habrás equivocado, ¿no? Entonces, hasta dentro de 2 años no tienes por qué declarar impuestos, ni declarar rendimientos, ni beneficios, porque lo lógico es eso, que solo tengas gastos, que estés invirtiendo, que estés desarrollando, que la idea en 2 años, pues bueno, decidas, bueno, pues lo he intentado, esto no ha funcionado, pues lo abandonamos, lo dejamos. Vale, el sistema es distinto. Muchos os me decís que el sistema de la seguridad social, digo, vale, sí. El sistema funciona diferente, pero bueno, pero tengo 2 años para apuntarme a un seguro médico privado y gastar en el seguro que yo quiera. No tengo que gastar en un seguro. No, pero la solidaridad en no sé qué. Bien, la solidaridad en un modelo que está caducado y que nadie va a ponerle el cascabel al gato, porque nadie de los políticos le va a poner nunca el cascabel al gato. Antes explotará por algún sitio, no sé por dónde, no sé si lo veré o no lo veré, espero verlo porque va a ser muy divertido, pero bueno, pues el sistema aquí. ¿Yo cobraré pensión? No, yo lo tengo clarísimo, vamos, no voy a cobrar pensión. Es más, de hecho, mi teoría es que voy a llegar a la cola de ese día que me toca ir a cobrar, y justo cobra el delante mío y a mí, pues ya lo siento, vamos a cerrar la ventanilla porque ya no hay para nadie más, ya el anterior era el último y me va a tocar a mí ser el primero que no va a poder llegar allí. Como estas aventuras de que si tengo que tener el IAE, que si tengo que apuntarme a la seguridad social, que tengo que ser autónomo, pero resulta que ahí va, ¿tú qué pagas? Lo mínimo autónomo, sí, 300 no sé qué. Ah, pues yo pago solo 200 no sé qué. ¿Y tú por qué pagas 200 y yo 300? Pues si los dos igual. Ah, no sé qué diferencia hay. No, es que yo soy una sociedad. Ah, tú eres una sociedad, y entonces como eres uno de los administradores de la sociedad, entonces tienes que pagar el autónomo mínimo dentro de una sociedad que es, bueno, no me preguntes por los nombres, porque todo esto tiene unos nombres, el autónomo de societario, de capacidad societaria, no sé, cómo es, pero bueno, es todo un lío, es todo un jaleo o algo así. Y seguro que muchas veces habéis oído, yo solía oír un anuncio en la radio, ¿no? Y tal, usted no emita facturas, nosotros las emitimos por usted, de una compañía que emitía en Holanda, y no sé, estuvimos investigando un día, era una cosa rarísima y súper extraña, y encima que nosotros teníamos el IVA intracomunitario, que teníamos que no se declara y no se declara, que bueno, eso es otro jaleo también muy divertido, ¿no? O sea, que no te cobran el IVA si compras algo en Irlanda, sobre todo software, nos pasa mucho a nosotros con Facebook, pero luego tienes que venir aquí, lo declaras, pero no lo declaras. O sea, haces un sí, pero no, pero sí. Entonces al final ni cobras, ni gastas, ni nada, pero bueno, te lo ahorras. Es una cosa muy, muy, muy peculiar y muy curiosa. Es por no pagar 2 veces impuestos, pero bueno, no acabo de entenderlo. Recordar, soy ingeniero, a mí me hice un MBA para saber que hice bien en ser ingeniero, en no haber hecho económicas empresariales. No es lo que más me guste del mundo, pero me ha tocado muchas veces trabajar con ello, me ha tocado muchas veces tener que hacer el control administrativo financiero, sobre todo presupuestario. Es otro de los ejemplos que seguro que hoy vamos a hablar, de que las empresas no hay forma de que hagan control presupuestario, o sea, que el precio de la Coca-Cola en función del bar de enfrente a cuánto la vende, yo la vendo 1 euro más barato y ya gano, porque a mí me la cobran 1 euro todavía más barato que a la que lo estoy vendiendo, y los vasos y la vajillas y el local de alquiler que pagas al mes. No, eso ya lo pago. Eso no, hay que incluirlo. Digo, bien, vale, tú mismo. Alegría, alegría. Bueno, vamos a ver si aprendemos un montón de cosas hoy del emprendimiento. No para desanimaros, sino para animaros, que hagáis un montón de cosas, que os apuntéis. Y ya sabéis que este es vuestro programa. Si tenéis ideas, si tenéis ocurrencias, podéis, tanto dentro del WhatsApp como dentro de la página de juandelagran.com, en la página de Onda Vasca, en programas, desconozco que desconozco, nos contáis, nos decís pues vuestro proyecto, vuestra app, lo que estáis haciendo. Y seguro que podéis estar aquí en Desconozco que Desconozco Tecnología. Comenzamos.
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2: ¿Y quién tenemos hoy? Pues invitados de lujo, como siempre. Una vez dije, tenemos invitados de lujo, y a la semana siguiente me di cuenta que no podía no decir invitados de lujo, porque si no se iban a enfadar los invitados. Entonces siempre hemos decidido traer siempre invitados de lujo, que es lo mejor para este tipo de programas. Mónica, preséntate tú, porque ya son los oyentes, que una vez me pasó que voy a presentar a uno y me dice, no, hoy no vengo como presidente de la asociación, vengo de otra manera. Ah, hoy vendrás entonces como de la empresa, no sé qué. No, tampoco, a pesar de que soy gerente de esa empresa, hoy vengo de... Ahora, pues preséntate tú. Y a partir de aquel día decidí que los oyentes se presentaran ellos, que es lo mejor, lo más divertido, y que traigan el sombrero que traigan, pues bueno, que ellos decían cuál se pone en este caso. Mónica, cuéntanos.
0: Yo soy Mónica Gárate y hoy vengo a presentar a Momentu Sociedad Cooperativa. Es una cooperativa que se ha creado para apoyar a todos los emprendedores, y a lo largo de esta tarde, pues bueno, espero que acabéis conociendo cuál es el trabajo que desarrollamos.
2: Muy bien. Y luego otro invitado que ya está más veces por aquí, que le gusta mucho la radio y que también nos va a ayudar un poco a desgranar no los problemas, sino las cosas que tiene el emprender y el empezar a desarrollar una idea emprendedora, y el, bueno, luego cuando vas creciendo y montas una empresa y todos los detallitos y las cosas que hay, que es Contamatrix. Adolfo, cuéntanos, ¿quién eres?
3: Hola, buenas tardes. Soy Adolfo Lubet, de Contamatrix. Somos una asesoría tradicional, podemos decir, con un toque especial. Pues somos tradicionales, pues porque ofrecemos un servicio a pequeñas empresas para externalizar su contabilidad. Y tenemos un toque especial porque lo hacemos en formato digital, que bueno, estamos en un momento de cambio, y entonces, bueno, hasta ahora se ha hecho siempre con soporte en papel, y ahora pues lo que se lleva es lo digital, y tiene muchas ventajas, así que nada.
2: Vamos a hablar de todo ello. Momentu, luego hablamos de la empresa, pero vamos al producto, al servicio estrella, a la idea. Vamos a poner en antecedentes a los oyentes. Cuando yo quiero emprender, antes he explicado que se hacía en Estados Unidos, ahora voy a explicar lo que se hace aquí. Yo quiero emprender, pues tengo que tener un IAB, tengo que ir a Hacienda, tengo que estar dado de alta para poder facturar, pero además de eso tengo que estar en el régimen de la Seguridad Social como autónomo. Entonces me tengo que ir a la Seguridad Social, me hago autónomo, y tengo que estar pagando una cuota de entre 200 y 300 euros en función del tipo de autónomo que sea. O bueno, como si quiero pagar 900, me parece que puedo llegar a pagar en función de lo que en su momento quiera cobrar, o las... No sé si tiene variaciones o por pagar más o menos. Ahora me parece que van a cambiarlo y vamos a tener hasta paro los autónomos, pero bueno, entonces, pero ese es el ejemplo bueno, el ejemplo de soy un emprendedor, tenemos una app, tenemos 10 clientes, entonces bueno, tenemos que ser autónomos y la cosa va bien, vamos facturando y todos los meses nos da para pagar. Normalmente el primer mes, el segundo, el tercero, vamos, los dos primeros años te da para pagar lo que has invertido, o pues lo tienes que ir descontando, porque normalmente no tienes clientes ni tienes nada por el estilo. También se suele dar otro caso, que es que, bueno, pues mira, he venido aquí, acabo de llegar de Inglaterra, qué bien, pues me dice el vecino que quiere que le dé unas clasecitas, pues le doy unas clasecitas, así, pues venga, pues me invitas a unas cervecitas, o me regalas un no sé qué, o... Pero oye, que me ha llamado el otro vecino, y además el otro, oye, que esto ya empieza, que quieren todos, y jo, y hay uno que va, y es de una empresa, y me dice que bueno, que le tengo que facturar las 3 horas que le doy al director comercial, que no sabe mucho inglés, y que tienen problemas, y no sé qué, y digo, pero claro, resulta que me pagan al mes 150 euros de las clasecitas estas y me está diciendo la Seguridad Social que le tengo que pagar 200 no sé cuántos euros por hacer esto. Entonces digo, pues no, es que me obligan a ser malo casi, ¿no? O sea, no voy a decir que me obligan a defraudar, porque seguro que nos está escuchando el Departamento de Hacienda y nos está diciendo, usted no anime a la gente a defraudar. No, ni mucho menos. Y bueno, para evitar eso, pues surge una solución que tanto Alfo como yo la hemos visto, la hemos estudiado y, bueno, pues mira, parece que el truco es este, o tiene un truco, que hemos buscado una argucia legal o un mecanismo, que es el mecanismo de la cooperativa o algo así, pero que nos lo cuente Mónica. O sea, si ¿qué pasa si yo quiero facturar y todavía no facturamos regularmente, no facturamos todos los meses? ¿Cuál es el mínimo eso para facturar? Vete contándonos y nosotros luego te vamos buscando las dudas que nos vayan surgiendo.
0: Muy bien, pues como tú has dicho, en un primer momento, cuando pones en marcha un servicio, suele ser muy complicado el mantener un volumen de facturación que te permita asumir todos los gastos que tienes que asumir cuando pones en marcha, te pones como autónomo o pones en marcha tu empresa. Entonces, para ese primer momento en el que el volumen de facturación todavía no es constante, la mejor opción probablemente será que formes parte de una cooperativa como Momentu, que es una empresa ya constituida. Puedes ser socio de esta cooperativa y, siendo socio de esta cooperativa, tú vas a poder vender tus servicios de una forma fácil y, lo más importante, puedes empezar a vender desde el primer momento. Ya que al principio, pues hasta que no has montado toda la infraestructura, a veces cuesta el empezar a vender. Entonces, siendo de una forma muy sencilla socio de Momentu, tú puedes comenzar a vender desde el primer momento, comenzar a testar si realmente tu servicio va a funcionar en el mercado, y una vez de que ya veas que este servicio realmente funciona, ya empiezas a tener un volumen de facturación que te va a permitir asumir unos gastos, en ese momento tú ya te puedes poner por tu cuenta, montar tu empresa, pero sin haber asumido un riesgo en el primer momento que a veces pues deja a la gente bastante mal parada.
2: Vale, entonces, yo soy un emprendedor, vamos a montar una empresa, primer mes, segundo mes, estamos ahí en la incubadora típica, o estamos en la casa de la abuela o del primo que nos ha dejado una lonja, y entonces pues aprovechamos para montarla, todavía no nos ha salido ningún cliente, y de repente nos aparece un cliente y nos dice, mira, ¿podéis hacer esto? Digo, pues sí, pero no te podemos facturar. Entonces siempre se recurre a un primo, a un pariente que factura, luego siempre hay el lío que si el IVA me lo has cobrado, que si no me lo has devuelto, que si luego Hacienda me ha quitado un 15 y entonces me tienes que dar el 15, no sé qué. Entonces dices, bueno, pues resulta que Momentu me da la posibilidad de que yo me haga socio de Momentu, yo me hago socio cooperativista de vuestra cooperativa con una cuota de...
0: Pues la cuota inicial es una cuota de 30 euros, de los cuales 10 euros son como gastos de gestión y 20 euros son aportación de socio que se te devolverían cuando te vas de la cooperativa.
2: Vale, y cuando uno es cooperativista de por vida, en principio, si no se va o le echan, ¿no?
0: En principio, cuando estás en la cooperativa, tú eres cooperativista hasta que decides irte.
2: Vale, sí. A partir de ese momento yo ya puedo facturar. O sea, yo, pues bueno, como aunque queremos constituir una empresa, pero todavía no somos empresa, digo, bueno, pues voy a facturar yo. Le voy a decir a esta empresa, oye, mira, vamos a hacértelo, lo único que no te voy a facturar yo. ¿Quién le factura? ¿Quién le va a facturar a esa empresa entonces?
0: Pues esa factura le facturaría Momentu. Tú, siendo socio de la cooperativa, serías como un trabajador por cuenta ajena. Vamos a decir que vas a empezar a probar tu idea, tu servicio, trabajando a efectos legales, todo el tema del papeleo va a ser como si tú fueras un trabajador por cuenta ajena, lo cual te simplifica mucho todo el trabajo de gestión.
2: Vale, entonces yo ya emito la factura, o la emitís vosotros, os doy los datos, os doy la información, se le emite la factura, la factura supongo que será una factura normal, sin retención, simplemente con el IVA correspondiente, esa empresa estupenda, os paga a vosotros y vamos a poner que son 1.000 euros, por ejemplo, vamos por poner redondo. ¿Qué pasa con ese dinero? ¿Cuándo veo yo ese dinero? ¿Cómo cobro yo ese dinero? ¿Cómo me afecta a mí con respecto a la retención de Hacienda en ese particular?
0: Bueno, pues nosotros liquidamos en el plazo de una semana. Tú seguro que ya, una vez que nosotros hayamos cobrado la factura, tú ya tienes tu dinero con todos los descuentos. A ver, nosotros, como bien has dicho, a través de Momentu lo que vas a hacer es facturar de una forma legal. Con lo cual, pues de ese servicio que tú has hecho va a haber una serie de gastos que hay que asumir tanto para Hacienda como para la Seguridad Social. Pero con nosotros solamente vas a pagar impuestos una vez de que tú ya has tenido un ingreso y proporcionalmente a ese ingreso que has tenido. Es decir, que si un mes tú no tienes ingresos, no vas a tener que pagar nada. Si una factura es pequeña, el porcentaje que vas a pagar también va a ser pequeño. Con lo cual, siempre vas a ganar y vas a ganar de una forma proporcional. Los impuestos que tú vas a pagar van a ser más o menos los que vas a tener que pagar tú luego en un futuro cuando ya tengas un volumen de facturación que te permita ponerte por tu cuenta. Tú tienes que pagar siempre un porcentaje. Entonces, más o menos vas a mantener esos porcentajes, con lo cual tú ya vas a conocer cuál es el margen que tienes en el servicio que tú estás dando.
2: Vale, entonces lo que yo entiendo es que a final de año me llegará una carta de momento con un 10T en la que me dice, mira, esto es todo lo que has recibido, todo el dinero que nosotros te hemos, bueno, nosotros hemos facturado, y como si fuera una nómina, pues te hemos estado pagando todo esto, y ahí también pues, habrá una indicación de que se hace unos pagos a la Seguridad Social, pero son unos pagos a la Seguridad Social, esa es la parte que ahora mismo a mí más me cuesta entender, ¿no? Yo, pues este mes hemos facturado, al mes siguiente lo facturamos, al otro facturamos. A mí cuando me hago autónomo y le hago eso a Hacienda, o perdón, a la Seguridad Social, siempre me llama por teléfono a la Seguridad Social para decirme, oye, ¿qué es eso de sí, no, no, sí? Que hay que estar todos los meses, ¿no? Entonces, pues bueno, los autónomos lo que suelen hacer es el truco ese de, bueno, pues este mes facturo todo, luego voy a tener dos facturas, pero no voy a tener otra vez otras tres facturas hasta noviembre. Entonces, bueno, pues desde abril hasta noviembre, estas las guardo aquí, le aviso a la persona esta que no te preocupes, ya te facturaré, pero espera a noviembre, y entonces en noviembre me doy de baja, me voy a dar de alta, y la Seguridad Social, como han pasado unos cuantos meses, pues no se suele mosquear algo así. Y en este caso, ¿cómo hace la Seguridad Social con vosotros para no decir, oye, que tienes aquí trabajando en la cooperativa? Porque igual donde me pierdo es eso, que no sé cómo funciona una cooperativa.
0: Sí, la figura de estos socios que vienen a probar sus servicios en nuestra cooperativa sería la figura de socio discontinuo.
2: ¿Hay un esto tipo es de socios o socio discontinuo? Vale, vale.
0: Sí, se le da de alta en el régimen general de la Seguridad Social, porque ya os he dicho que era trabajador por cuenta ajena, solamente durante los periodos en los que realmente está facturando, está realizando un servicio. Es decir, todos esos momentos en los que, bueno, pues está desarrollando su idea pero no tiene ningún servicio para facturar, en esos momentos no estaría dado de alta en el régimen general de la Seguridad Social.
2: Vale. ¿Y cuánto es ese porcentaje que por los servicios, por tramitar, os quedáis vosotros? O sea, ¿cuál es? ¿O depende de la facturación o depende de, o hay un fee, hay un fijo, o cómo funciona ese vuestro servicio?
0: A ver, nuestro servicio va a porcentaje. Sería un 7% de la base imponible, es decir, de la factura sin IVA. La parte sin IVA, ese se le aplica un 7% y ese sería lo que va en gastos de gestión. Una factura de 1.000 euros, por ejemplo, tendría un coste de 70 euros.
2: Bien, bien, bien. Adolfo, te veo con ganas de preguntar cosas. ¿O no?
3: No, estoy escuchando súper atento porque me parece muy interesante, sobre todo para la gente que está empezando. Es que hoy mismo me lo planteaba.
2: No, es que debía ser obligatorio, o sea, me refiero, sí. Eso yo mañana, en cuanto llegue al CABI de Deusto, y luego se lo voy a decir, se lo voy a explicar, se lo voy a proponer y decir, oye, esto lo tenemos que traer aquí para dar una charla, para que lo cuenten, y casi casi que sea un servicio a todas las empresas emprendedoras, todas las que están en la incubadora y todas las que van a salir este año en la incubadora, pues poderselas meter. Y bueno, y después mire al Indemondragón, si no habéis ido ya por allí, o sea que por el CABI sé que no está ahí, no habéis estado porque me lo hubieran contado, pero si, por Mondragón no sé, pero vamos, ya les comentaré, ya les diré. Claro, ahora me surge una cosa, ¿no? O sea, es algo tan perfecto, es algo tan, sí, tan bueno, que digo, ¿dónde está el truco? No el truco, ¿no? Sino ¿por qué no lo hemos inventado antes? O cuando llegue, o sea, sois legales, o sea que entiendo que sí. ¿Dónde está esa laguna legal? ¿Dónde está eso para que esto pueda funcionar así?
0: A ver, no hay ninguna laguna legal. Lo que sí que es verdad, a ver, ten en cuenta que con los porcentajes con los que trabajamos y viendo que estamos trabajando con gente que tiene bajos niveles de facturación, tampoco penséis que nuestros rendimientos van a ser elevados. Aparte, bueno, no te he comentado, pero la cooperativa que hemos constituido es una cooperativa de iniciativa social. Con lo cual, nosotros ya nacemos con un marcado interés social. Venimos del mundo del emprendimiento, conocemos el mundo del emprendimiento, los problemas que tienen. Entonces, bueno, aparte de por nuestra formación, que somos licenciados en empresariales, entonces conocemos un poco cómo funciona el tema, sí que nos preocupa el tema. Entonces, hemos visto que existía esta necesidad y estamos trabajando por ella. O sea, no es lo que sacamos nosotros al final, es un porcentaje pequeño precisamente para facilitar o sea, el acceso a todo el mundo, a un gente que tiene pocas facturaciones, pero aquí la rentabilidad, no pienses que es un servicio súper rentable, por eso igual la gente le ha costado meterse a hacer este tipo de cosas.
2: Ya. Hombre, pues espero que os dé para comer, porque si no se nos fastidia la idea, porque yo esto, vamos, ahora mismo, o sea, no, es que ya no tengo ya las dudas que tenía, yo casi están resueltas, o sea, es yo no puedo facturar si no estoy dado en la Seguridad Social y en el IAE, y si no hago una retención en cada factura del 15%, bueno, o menos si acabo de empezar, o más si quiero retener más porque me interesa, por la razón que sea, para luego en mi declaración de la renta no declarar algo así, pero vamos, la cuota de autónomos me llega por narices, va ahí. Lo que no entiendo es qué pasa si, porque la cuota de autónomos es para algo, la cuota de autónomos es para qué pasa si enfermo, o qué pasa si me cojo una baja, o qué pasa si tengo un accidente laboral. O sea, qué pasa con ese trabajador que es socio y le surge, que ha facturado, le surge algo de eso. O sea, todo eso no tiene nada que ver, o la Seguridad Social no dice nada a ese respecto, y cómo se interviene en ese caso.
0: Bueno, pues si tiene una baja en ese momento, en ese periodo en el que está realizando realmente un trabajo, pues tiene la misma consideración que otro trabajador normal. Vamos a decir que este trabajador tiene la diferencia que no está todos los días del año cotizando, con lo cual, pues si le pilla un accidente laboral sí que estaría cubierto. Si le pilla una enfermedad común, pues no es como un trabajador que está cotizando todos los días del año. Entonces ahí pues sí que hay diferencias. Vamos a decir que es una situación en la que, bueno, pues no se acaba de librar toda la precariedad de ese comienzo, o sea, ya que estás un poco facilitando, intentando, pues bueno, dar las mejores condiciones posibles, pero bueno, es una, al ser el comienzo, pues no deja de ser una situación que es en cierta manera un poco precaria.
2: Yo creo, Adolfo, donde hay que quedarnos es la idea esa de trabajador discontinuo, ¿no? Que es aquel que está dentro de una empresa pero solamente hace el trabajo durante un tiempo determinado. Claro, ¿qué piensas? Baja no, porque lo hace para ese periodo de tiempo, que es cuando lo hace, y si coge la baja después, pues ya no está como trabajador discontinuo en ese momento, ¿no? Ya no tendría derecho a baja después en ese momento. O sea, si lleva 2 meses sin haber facturado, no sé si puede cogerse una baja o no, o cómo funciona eso.
0: Claro, si no ha facturado, pues porque no le han salido servicios, pues sería como si no tiene trabajo.
2: Pero claro, es socio vuestro, es socio de la cooperativa, ¿no?
0: Es socio cooperativista, sí, pero el socio cooperativista lo que tiene es un contrato privado, no sería un contrato laboral. Es un poco diferente la figura del socio cooperativista. Vamos a decir que el socio cooperativista es un trabajador que es también empresario. O sea, que ya empieza a sentir en sus propias carnes lo que es la realidad de...
2: Vale, o sea, tiene un contrato especial, pero es un contrato privado, pues como los contratos que se hacían antes, las grandes corporaciones, y que incorporaba el coche y el revenue, y luego una indemnización especial, si no sé qué tal, pero aquí todo en masa, en pequeñito, ¿verdad?
3: Si me permites, Mónica, quería preguntarte, a ver si te he entendido bien, que la persona, el autónomo, que es el que realiza el trabajo, que facturáis vosotros a través de la cooperativa... ¿Sí?
0: ¿Sí? Sí, no sería autónomo, sería...
2: Bueno, perdón, socio cooperativista, sí, y es un trabajador discontinuo. O sea, sí. el emprendedor, por
3: el
2: ejemplo.
3: El emprendedor, sí. Lo he dicho mal, perdonadme. Sí. Bueno, pues ese, al final, ¿cómo cobra? ¿A través de una factura? Oye, ¿a través de una nómina?
0: Sí, serían anticipos laborales, que es un poco la nómina de los socios cooperativistas. Nómina. Sí.
2: Oye, no, es el concepto ese, ya, eso, anticipos laborales. Es que, claro, todo esto para buscar el dónde está, por qué no se hacía y dónde está todo eso, claro, hay que buscar siempre el nombre legal, el nombre auténtico, es decir, no es nómina. Al final, ya lo he dicho, ¿no? Al final de año le va a llegar un 10T, o sea, con esas retenciones que va a meter en la tienda, y la retención que vosotros le hayáis practicado, que se haya practicado a la empresa y todo eso, pues los impuestos los va a pagar igual. O sea, no estamos, creo, que escondiendo nada. O sea, hay que decir, porque eso es muy importante. O sea, todas estas cosas tienen que funcionar, si no digo argucia legal o así, sino que hay una posibilidad, que es, si un trabajador es discontinuo y además es socio cooperativista, además esto, se puede hacer esto. Digo, ah, vale, bien. Otra cosa es que un día esto se popularice, empiecen todas las empresas a hacerlo y llegue el señor del maletín y diga, bueno, contra apartado 17, apéndice B, corolario 14, aquellas empresas cooperativistas que tengan trabajos discontinuos pagarán un revenue de un 60% en impuestos, y a la porra, se nos irá toda la porra.
0: Más bien, yo creo que esas cooperativas lo que están haciendo es que economías sumergidas que pueda haber puedan salir a flote, porque les das a la gente la oportunidad de realmente que hagan las cosas de una forma legal, pagando los tributos, pero que tengan un coste asumible. Así que no creo que pase eso.
2: No, porque aquí esto que acabas de decir es una cosa muy, muy, muy, muy importante. O sea, es la economía sumergida, o sea, todo el dinero negro, todo lo que se mueve, que se mueve un montón. Pues eso, o sea, que digas, a ver, un...

0: explico cosas de este tipo cuando hablo con los emprendedores, les explico lo que sucede. Surgen muchos pues que en su casa tienen ese tipo de problemas, pues el padre hace sus chapucillas, hace no sé qué tal. Entonces aquí hay esa culturilla del dinero negro y esa cultura de no voy a hacerlo, yo no pago impuestos, yo no sé qué tal. Claro, aquí a lo que hace falta es, yo creo, casi desde la escuela, desde el colegio, desde al emprendedor ese, explicarle o decirle claramente, pues eso, que a ver, que tiene que surgir la economía sumergida, tiene que estar, dejar de estar sumergida, que el dinero negro no va a ningún sitio y que aquí todos tenemos que jugar con las mismas reglas y las mismas cartas. O sea, no podemos que cada uno con una baraja distinta. ¿Cómo ha sido esa experiencia cuando lo habéis ido a contar, cuando se lo ponéis a las cosas? Porque yo muchas veces, sobre todo me pasa por el sur, ¿no? O sea, cuando lo intentas explicar y entonces está todo como tan no sé si es organizado o es tan interiorizado que es más, incluso te llegan a decir, no, esto no es economía sumergida, ¿no? Y tú, que sí, que es esto, no sé qué tal. ¿En serio? Sí, pues no llevamos aquí, es que el ayuntamiento nos emite una factura de no sé qué y nos hace un pagaré o un abono de un recibo de no sé qué tal, y ya, es que claro, está tan metido. ¿Cuál es vuestra experiencia hasta ahora con la gente que le habéis ido contando, los emprendedores? ¿Se van? Dicen, ya sigo igual que antes. O dicen, no, jo, me encanta el servicio, me apunto.
1: Sí, nuestra experiencia, mira, es que muchas veces hay gente que sí, ¿no? Que, como tú has dicho, esto está todo declarado, al final hay que pagar unos impuestos y te van a descontar una parte de esas facturas que tú estás emitiendo, que si lo haces en negro no te descuenta nadie nada. Nuestra experiencia es que la mayoría de la gente lo que quiere hacer es las cosas bien. Sobre todo, si quieres crecer una economía sumergida es muy complicado. Al final siempre tienes el miedo de si me van a cazar, si no me van a cazar, a quién se lo digo, a quién no se lo digo. Si tú quieres crecer, si tú quieres publicitarte, si quieres que la gente te conozca y quieres pues realmente vivir de lo que estás haciendo, lo mejor que puedes hacer es hacerlo de una forma legal, asumiendo los costes que sean asumibles, vamos a decir. Y bueno, y de ahí con trabajo, pues bueno, pues al final, yo de verdad te digo que me alegro si la gente consigue llegar a un volumen, el que ya se tiene que ir de la cooperativa. O sea, se va a la cooperativa y yo tendré que buscar otro socio, pero bueno, pero a mí me parece que ese es un poco el sentido que tiene una cooperativa como Momentum, que la gente pueda llegar a salir, pueda llegar a crecer y pueda ya realmente a vivir de lo que le gusta.
2: ¿Y cuál sería ese momento, digamos? O sea, que le echáis de la cooperativa porque ya es un Rockefeller.
0: No, porque hay un mínimo, un máximo que podemos facturar,
1: sí.
0: O que...
1: Mínimo no tenemos mínimo. O sea, puedes hacer una factura de, no sé, nosotros nos vienen con facturas de 50 euros, por ejemplo, y no hay...
0: Iba a decir
1: no
0: de 30, mínimo. Ya me lo he subido a 50.
1: Bueno,
0: vale,
1: sí.
0: Vale.
1: Pero bueno, y máximo sería, bueno, un máximo de facturación anual de 12.000 euros. Ya a partir de 12.000 euros se considera que tú ya empiezas a tener un volumen de facturación. Estamos hablando de brutos, que puedes empezarte a plantear ya pagar unos autónomos, una serie de cosas que además, bueno, ahora sí que es verdad que en este momento hay ciertos apoyos a los autónomos, como por ejemplo pues la cuota de 50 euros cuando empiezas, que también son cosas que te vienen bien. Esto, como has estado trabajando con nosotros por cuenta ajena, los puedes aprovechar cuando ya te empiezas a poner por tu cuenta, no lo pierdes, con lo cual pues bueno, también empiezas de una forma más fácil.
0: Oye, me has dicho una cifra que me ha encantado, que es 12.000 al año, que es mucho me refiero, que es bastante dinero para el tipo cuando está emprendiendo, no sé qué tal, que haces pues el típico proyectito de 5.000 euros, otro proyectito de 5.000, que cuando te inicias estás con eso, con los típicos proyectitos así de 6.000, dos de 6.000, una cosa así, o de 3.000 euros, ¿no? Que haces alguna cosita así de prueba y después dices, bueno, es que ya nos ha venido el de 10.000. Bueno, pues ya vale, ya has facturado tus 12.000, ya viene el de 10.000, luego vendrá el otro de 10.000, ya vendrá, o sea, quiero decir que yo pensaba, digo, pues que igual era solo 3.000 euros y que era pues eso, para igual determinadas empresas muy pequeñas que están empezando, pero claro, las tecnológicas, las que yo conozco, las que yo veo, que normalmente pues eso, o sea, suelen el primer producto que tienen que hacer, que se lo contrata un cliente o algo así, pues bueno, suele ser una cifra menor de eso de 12.000 y no tienen que estar pues esos meses que están desarrollando, esos meses que están ahí preparándolo, ni darse de alta, ni haciendo nada, sino simplemente pues bueno, seguir en su incubadora, seguir incubando, seguir desarrollando el proyecto, que en ese momento no es que, a ver, ver, no es que no estén trabajando o no es que no estén. Normalmente siempre cuando surgen estos proyectos, la propia administración te dice, mira, te voy a meter en un sitio donde pues vas a estar cubierto por un determinado tipo de seguro o algo así, o pues estás como que eres un estudiante. Por ejemplo, la incubadora de las universidades, estás como un estudiante con un seguro escolar, tienes el

0: escolar, puedes ir a la biblioteca, puedes ir al comedor escolar, puedes hacer un montón de cosas y todo eso te sigue cubriendo, lo sigues teniendo. O sea que la verdad es que 12.000 me parece una cifra. Me hubiera esperado 18.000, me hubiera gustado mejor, queda mejor. Lo que pasa es que eso, que ya verás como el año que viene, con cuanto se entere de Sánchez, nos lo baja a 4.500. O es que he dicho Sánchez porque no sé, antes era Montoro, entonces le echamos toda la culpa a Montoro, ahora no sé quién es el de Hacienda, estoy perdido. ¿Algo lo sabes?
1: Pues no, la verdad.
0: No,
1: cambios se suceden a tal velocidad que. Y tampoco sabemos quién será el próximo, dentro de seis meses, o de tres, o de uno, no sé.
0: No, la verdad es que el producto me está encantando. ¿Qué habéis hecho para promoverlo, para promocionarlo? ¿Qué estáis haciendo? ¿Cómo os podemos ayudar, de verdad? Porque es que merece la pena.
2: Bueno, nosotros nos estamos poniendo en contacto, sobre todo pues con las organizaciones que en este momento están apoyando a los emprendedores. Hay muchas organizaciones por parte de la administración, ayuntamientos, que tienen ayudas a esta gente que se quiere empezar a poner por su cuenta. Entonces estamos ofreciendo este servicio, sobre todo para la gente que tiene un servicio muy poco maduro, en el que bueno, el volumen de facturación es pequeño, pues que empiece a probar la idea de una forma fácil, porque sí que es verdad que en este momento sí que hay apoyos al emprendimiento. Yo creo que desde la administración, tú has dicho que pues la gente que se quiere poner, que puede ir a un sitio, que tiene unos seguros, que tiene unas cosas. El tema está un poco, pues bueno, cuando ya empieza a facturar, como que se quedan un poco solos, ¿no? Y en ese primer momento, que todavía son muy sensibles, sobre todo cuando los volúmenes de facturación son pequeños, pues que todavía se les siga apoyando desde una empresa como Momentu, pues es importante. Y que nos conozcan, yo creo que es, bueno, con esta labor de permitirnos venir aquí a conocernos, ya estáis haciendo un gran trabajo. Muchas gracias.
0: Adolfo, cuenta.
1: Mónica, yo quería plantearte una cuestión que me han hecho esta mañana al saber que iba a venir a hablar contigo. Y era una chica que está trabajando por cuenta ajena, pero como que se ha aburrido un poco y se va a tirar a la piscina y quiere desarrollar un proyecto, ¿no? Entonces, ¿eso encaja dentro de Momentu?
2: Pues en principio la idea sí que encajaría. Ya tendríamos que ver qué tipo de servicio es, pues bueno, en qué volúmenes se mueve, cómo hace, y ya veríamos un poco que encajara. Pero sí, lo que tú me dices encaja perfectamente en venir a probar la idea hasta que ya consiga un volumen de facturación en el que ya se pueda poner por su cuenta.
1: Sí, porque su idea en principio sería crear una atípica SL.
2: Sí.
1: ¿No? A través de un punto PAE, pues el típico calvario de casi todos, ¿no? Y bueno, le he planteado esta cuestión y digo, oye, pues mañana te lo cuento cuando me lo explique Mónica. Y si te encaja, pues mira, ese tiempo que hasta que constituye la SL y empiezas a hacer tus primeras facturas y todo eso, pues puedes aprovechar. Ir organizándote, que falta le hará también. Bueno, sí. Lo tenía muy claro, ella se veía muy organizada y yo creo que le irá bien. Pero bueno.
2: Sí, la idea surge, como ya te decía, que lo importante que es empezar a vender desde el primer momento. No tenemos un periodo mínimo de estar con nosotros. Esto es, si esta persona quiere montar una SL y sabe que dentro de seis meses va a tener la SL, si durante estos seis meses le sale algún trabajo, es muy importante que esa persona pueda coger el trabajo, pueda facturarlo y pueda vender desde el primer momento, ya que la venta va a ser al final, pues bueno, un punto fundamental. Entonces, con nosotros puede empezar a vender desde el primer momento y como ya te digo, no tiene un mínimo. O sea, si quiere estar tres meses, cuatro meses, puede estar perfectamente. Aunque nosotros, un poco viendo pues otras empresas, que aunque en Euskadi no hay ninguna como nosotros, en otros sitios, por ejemplo en Navarra, desde la Federación de Cooperativas tienen también una iniciativa parecida a esta, nos han hablado que más o menos la gente suele estar entre seis meses y dos años. Es un poco el periodo de prueba que suelen tener para ver si realmente el servicio funciona o no.
0: Oye, la verdad es que me encanta el servicio, pero claro, no vamos a ir a buscar todos los ejemplos o todas las dudas que hay así, pues claro, si estoy emprendiendo y entonces en ese momento tengo que pasar las facturas porque la ayuda me la dan en función de las facturas que ha pasado y cómo, bueno, eso ya es rizar el rizo, ya lo hablaremos tú y yo para ponerlo, pero sí me surgen algunas cositas más, ¿no? O sea, con respecto a todo esto, y es que, bueno, pues primero, animar a cualquiera, o sea, que cualquiera lo quiera hacer o se quiera animar y quiere emprender, pues eso, que se apunte con vosotros, que se lance, que vaya hasta allí. Y eso, pues ese primer cliente o esos primeros clientes hasta 12.000 euros, pues, que no tiene por qué estar pagando autónomos durante ese periodo, ese tiempo. Y si gana más de 12.000, pues bueno, ya seguramente le está dando, pues eso, para poder llegar a pagar eso, ese sueldo que tenía. Las empresas, en principio, o sea, cuando estás emprendiendo, cuando tienes una empresa, es distinto a si eres un autónomo, eres alguien que bueno, que no quieres constituir como empresa. Yo recuerdo cuando era empresa, era socio, tenía que ser autónomo también porque era parte de la empresa y era administrador. Menos mal que cuando eres socio del banco no sé qué, no te hacen ser autónomo, porque casi, pero bueno, era hasta un porcentaje, y recuerdo que tenía un porcentaje alto de acciones y tenía que ser autónomo. Y bueno, en un momento dado pues decidimos cada uno dedicarnos a otras cosas, y bueno, pues me quedé con una parte de los clientes. Y claro, los clientes de repente se extrañaron, ¿no? Cuando les digo, oye, mira, ya no vamos a facturar, ya habéis visto que hemos disuelto la empresa, no sé qué, sí, os voy a facturar yo como autónomo, ¿no? Y entonces, pues recuerdo el primer cliente que me llama y me dice, oye, perdona, ¿esto que me has mandado qué es? La factura está mal. Es que pone retención del 15% de IRPF, IVA, no sé, ¿esto qué es? No, es que soy autónomo ahora. Tú tranquilo, tú le pasas a tu asesor la de contabilidad y ya está. Pero exactamente, ¿cuánto me estás cobrando? A ver, no lo sé seguro, porque a mí me han dicho que lo haga así. Tú pregúntale a tu asesor, luego ya al asesor de contabilidad ya, pero todavía había empresas que te miraban raro, de verdad, cuando empezabas así, tal, no sé qué, pero que si ahora eres autónomo, entonces hay que retener, no sé qué, por la incultura que hay de todo este tipo de cosas. Yo, lo confieso, yo mismo era el primer inculto, cuando fui a facturar, me lo tuvieron que explicar, mira, de este se quita el IVA, pero de esto no se quita el IRPF se quita de la parte sin IVA, y luego le sumas al IVA, luego la primera factura creo que lo hice todo al revés. ¿Cuál es la experiencia que os han contado los usuarios de vuestro servicio de cuando le llega de repente la factura de Nekane Sánchez, pero no, aparece Momentu, que es el que factura algo así? Oye, Nekane, ¿quién me está facturando? ¿Quiénes son estos de Momentu? Mira en la web y resulta que es una cooperativa encima de Acción Social, esto que es una ONG, o estás en una secta, o ¿dónde te has metido? ¿No? Porque pues, yo he tenido todo tipo de clientes, o sea, y de verdad, siempre piensan lo peor de todo.
2: Sí, bueno, nosotros no hemos tenido este problema. También es verdad que en las facturas en las que nosotros emitimos, si la persona, el socio tiene algún tipo de logo o algún tipo de nombre, este logo y este nombre se mantiene en la factura, que es un poco lo que el cliente cuando recibe la factura mira más. Nuestro nombre, la razón social, sí que es verdad que aparece en pequeñito abajo, que es el de la contabilidad, es el que se preocupa por ver el nombre, pero bueno.
1: Con la lupa y así, que sí. Pero más de una vez.
0: Sí, claro, pero eso suena. Pero es que lo miran, o sea, que es lo que da, pero bueno, o sea, quiero decir que
1: no queda otro remedio.
0: El truco está muy bien, o sea, ponemos en grandote y luego, pues, abajo un pequeñito, inscrita en el párrafo, libro segundo, no sé qué tal, CIF, no sé cuál, Sociedad Cooperativa, Momentu, no sé qué tal, pues,
2: sí.
0: O sea, pero no nos ha contado a nadie de experiencias de eso, de que le hayan dicho, oye, ¿y esto quién son estos y por qué facturan estos? Pues, ¿qué es lo que hacen?
2: Por ahora no nos ha pasado, no sé.
0: Bueno, no, eso es una. Esa es una suerte. Oye, Adolfo, ¿cuándo tiene una empresa? Hemos montado ya la empresa, ya facturamos nosotros solos, o ya desde el principio tenemos que tener contabilidad. O sea, ¿quién tiene que tener contabilidad y quién no?
1: ¿Dentro de una empresa, sí, o siendo un autónomo?
0: O siendo autónomo, la empresa, ¿tienen que tener contabilidad? ¿No, pues, tienen que tener contabilidad?
1: Pues un autónomo debe tener contabilidad desde el momento que empieza a desarrollar la actividad, en el sentido de llevar un control de ingresos y gastos, que en el caso de Vizcaya existe un libro de operaciones económicas que es electrónico, y en el que vas registrando tus ingresos y tus gastos.
0: ¿El 147 es?
1: Bueno, 140. Ah, 140,
0: sí. 140, sí.
1: Ya
0: sí.
1: Te lo tendrás.
0: Es muy amigo mío y tuyo. Ya te avisaré, ya te sabes, en enero.
1: Pues eso, te lo descargas a través de una plataforma que se llama Vila. Que
0: son Vizcaya, ¿eh? Son Vizcaya.
1: Hablo en Vizcaya, sí, porque, bueno, hay
0: Guipúzcoa, supongo que habrá otra, en Álava supongo que habrá otra, en Navarra supongo que habrá otra.
1: Y luego en el resto del estado, y pues, bueno, aquí en Vizcaya hablamos de Vizcaya y esto es así. Y luego, si eres empresario, simplemente con presentar ese modelo, ese tipo de contabilidad que es bastante básica de ingresos y gastos, pues sería suficiente. Pero ya cuando te constituyes como una sociedad, pues entonces ya debes llevar un control añadido, pues el de los bancos, y luego pues temas formales de registro mercantil. En Hacienda tienes también otro tipo de obligaciones. es diferente. Y cuando te pasas, por ejemplo, cuando dicen que es el momento de saltar de ser un autónomo a pasarte a una SL, bueno, pues depende de distintos factores, pero bueno, básicamente cuando ya rondas una facturación de unos 50.000 euros más o menos, y bueno, y depende del margen que te quede, ¿no? Pero bueno, sería un momento para dar el salto de ser persona física a constituir una sociedad.
0: Vale, oye, porque momento, al ser una cooperativa de iniciativa social, he visto que tenéis más servicios, que no sé, he visto gestión laboral, contable y fiscal, alta en la seguridad social en régimen general. ¿Eso qué es? Cuando ya una empresa, bueno, he estado facturando y digo, oye, mira, ahora quiero, nos vamos a sustituir como empresa, o quiero cambiar, o vamos a hacer, ¿les ayudáis, les seguís, o cómo son esos servicios que tenéis vosotros?
2: A ver, todos esos servicios que damos los damos dentro de la empresa. Como ha comentado antes, pues bueno, a partir de ciertos niveles de facturación es bueno montar una persona jurídica, o sea, hacer una SL, una sociedad cooperativa, lo que sea. ¿Por qué? Porque aquí la verdad es que tienes muchas más ventajas si perteneces a una empresa que si estás por tu cuenta, por desgracia. Entonces, sobre todo si tienes unos volúmenes altos, pues ya tienes que constituir. Todos estos servicios se los damos dentro de la cooperativa. Nosotros, al ser una cooperativa, nosotros estamos ofreciendo todos los servicios, tanto de prevención de riesgos laborales, como todo el tema de la seguridad social, la fiscalidad, o sea, todo eso está cubierto ya dentro de la empresa. Con lo cual vamos a decir que tienes un paraguas extra. No solamente es ya el tema del autónomos, que sí que es un gasto importante. Uh-huh. Son todos esos servicios, además, que al final o los haces tú, tienes dos posibilidades. Una, o los haces tú, lo cual implica tiempo, que en un primer momento puede ser complicado, o te los hacen, con lo cual significa dinero y es un gasto extra. Entonces, todo esto lo tienes cubierto, todos estos servicios están dentro de la cooperativa que ya está creada y se dan desde, porque perteneces a una cooperativa.
0: Y ahora vamos a los orígenes. Oye, ¿cómo se os ocurre? ¿Quiénes sois? ¿Cómo surge esta idea? Seguro que estáis trabajando en otras empresas, en otras cosas, y de repente dices, oye, vamos a montar una cooperativa dedicada a esto, porque casi casi, a ser de iniciativa social, tiene visos de ONG, ¿no? O sea, de que por aquí ha pasado mucha gente y nos contaba, no, yo es que en un momento dado dije, mira, me ha dado tanto la sociedad que ha decidido yo darle un poco con este tipo de proyecto o algo así. ¿Cómo surge el meterse a un proyecto así que es casi casi más de dar que de recibir?
2: Bueno, pues llevamos un montón de años trabajando en el mundo de la gestión. Sí que es verdad que también venimos en el del mundo social, o sea, del mundo de la ONG. Entonces es un poco el campo donde nosotros hemos trabajado y lo que a nosotras nos gusta hacer. Hemos visto una necesidad, pues también porque hemos emprendido algún proyecto, hemos intentado hacer algunas cosas y hemos visto las dificultades que tiene cuando vas a empezar a trabajar por tu cuenta. Y pues casualidades de la vida, nos juntamos un par de personas que ya te digo que tenemos este perfil, hemos visto esta necesidad y hemos visto que bueno, que podemos hacer un trabajo, trabajar en lo que nos gusta y encima pues con un fin social que para nosotros también es motivante. Entonces pues así un poco como ha surgido la idea, un poco suma de muchas casualidades, pero bueno, pues y al final de mucha experiencia también.
1: Oye, quería preguntarte si que si habéis trabajado antes en alguna cooperativa, porque es un régimen muy especial, porque el resto de las sociedades van por el registro mercantil desfilando y en el régimen cooperativo vas por la Gran Vía, en nuestro caso, ¿no? Gran Vía 89, ¿cuál es? ¿No?
2: Sí.
1: A presentar tus libros y tus cuentas.
2: Sí.
1: Pero bueno, son dos vías muy diferentes y bueno, el tema de la cooperativa me parece muy interesante en ese sentido, ¿no? Que también tiene muchas ventajas. Y igual es un régimen más flexible, digamos, de cara al gobierno vasco.
2: Pues la verdad es que ha sido un poco casualidad. Ya te digo que venimos del mundo social, entonces yo empecé hace más de 20 años una asociación, una ONG que se tuvo que transformar en sociedad cooperativa. Sociedad cooperativa sería el modelo dentro, pues bueno, pues todas las características sociales que tiene, era el que mejor encajaba con de pasar de una asociación que estaba realizando una actividad económica y tenía que dejar de ser asociación. La figura cooperativa fue en la que, bueno, en la que yo he desarrollado todo mi trabajo y es la que yo más conozco. Tiene algunas diferencias. Al final, a la hora, aunque utilizas diferentes registros y todo eso, más o menos las obligaciones vienen a ser las mismas. Sí que tienes algunas diferencias, pero los trámites son muy parecidos, sí.
1: Pero perdona, si me corrige si me equivoco, pero yo creo que también el tipo impositivo de las cooperativas es bastante más reducido que el de las SLs.
2: Sí, bueno, una cooperativa especialmente protegida sí que tendría un tipo bastante reducido, pero bueno, también tiene asociaciones que están realizando actividades económicas que muchas veces pues tienen tipos todavía más reducidos. O sea, bueno, depende de qué actividad te muevas, sí que puede tener ciertas ventajas, aunque lo de la fiscalidad también luego es un mundo y aquí hay muchas cosas. Sí que hay ciertas ventajas. Yo más que nada la cooperativa, fíjate, lo veo por el tema de que al final los socios cooperativos tienen un poco esa figura de empresarios que para el emprendedor le va tan bien. Entonces, pues yo lo vería un poco por ahí, por lo que hemos elegido este tipo de figura, porque al final en el tema fiscal, como ya te he dicho, somos de iniciativa social. Entonces, al ser de iniciativa social, nosotros no tenemos reparto de beneficio, con lo cual pues ahí también hay una serie de cosas especiales que, bueno, pues que...
1: Pero es mejor, digo yo, dedicar el dinero, digamos, si te cobran menos los de Hacienda, ¿no?
2: Sí.
1: Dedicarlo a tus proyectos, a los que te apetezca, sí. Que no, que los dedique Hacienda a los suyos, claro.
2: Sí,
1: en ese
2: bueno.
1: Sentido.
2: Sí,
0: hay que,
2: sí,
0: hay
2: sí.
0: Que poner semáforos, ¿eh?
2: Sí, sí, no sé. Yo el otro día, es que fíjate, leía una noticia en la que, bueno, pues se había hecho un estudio de los porcentajes que pagaban los diferentes tipos de empresa. Y al final me llamó muchísimo la atención porque, según este estudio, las grandes empresas, las que más facturan, son las que menos pagan Hacienda, ¿no? Que supongo que al final luego aquí va todo el entramado este fiscal que tú y yo conocemos. Pues bueno,
1: un poquito.
2: Algunas cosas sí que es verdad que no las conocemos, pero bueno, que al final es que esto de la fiscalidad es un poco, tiene muchas cosas.
0: Sí, pero bueno, han pagado la nómina a 10.000 trabajadores, aunque luego igual no pagan tantos impuestos o el porcentaje es menor, pero sí es el porcentaje menor, pero no de impuestos, me refiero, yo pago, no pagan como yo, o sea, pagan un 2%, yo pago un 15%, pero ellos pagan una burrada, o sea, porque a pesar de que solo es un 2%. Oye, a ver si es una cosa que es verdad o es publicidad que hacéis en la web. Yo soy emprendedor, me apunto, me animo con vosotros, me doy de alta y a partir de ese momento lo manejo todo desde una app.
2: Tienes la posibilidad de manejar una app. Entonces, es una aplicación móvil en la que, bueno, tú nos tienes que pasar toda la información, claro, porque aunque tú trabajas con tus clientes, tú tienes la información, pero la información nos la tienes que pasar a nosotros para que luego nosotros pues hagamos las declaraciones oportunas, hagamos las facturas, te demos de alta en la seguridad social. Entonces, toda esa información hoy en día, en la que el móvil todos lo tenemos a mano y es la forma más fácil de pasar y de registrar también la información, que por una parte nos pasan a nosotros la información y por otra parte tú tienes el registro de toda la información. Entonces, pues sí, hemos pensado que una app era muy necesaria, sí, para facilitar el
0: porque
2: trabajo.
0: Claro, con esa herramienta ahí tú metes tus clientes, las facturas que sigue emitiendo, las que has cobrado, los que no, o sea, tienes un mini sistema de contabilidad sin tener que recurrir a otros programas, a otras aplicaciones o a estar con la hoja de cálculo Excel, o sea que ya casi es otro problema que le quitáis al autónomo que está emprendiendo.
1: Desde luego.
2: Pues sí, es facilitar un poco, sobre todo ver un poco pues eso, a tus clientes qué facturas les has hecho para que tú puedas tener un control y tú puedas ver un poco cómo has hecho las cosas. Está bien, sí.
0: Vale, y otra cosa que me ha encantado, si quiero probarlo, quiero ver cómo va a ser, ir al simulador, ¿no?, que tenéis.
2: Sí, sí, tienes un simulador en el que, bueno, tú también te puedes hacer un poco una idea de lo que te va a costar. Al final es un simulador y siempre decimos que si, bueno, que si quieres saber el número exacto, que te pongas en contacto con nosotros, mandes un email, la cantidad va a ser muy aproximada, pero bueno, pues cualquier consulta. Nosotros también damos el servicio de que si una persona pues empieza a trabajar, ¿no?, y quiere sacar un dinero, pero no sabe realmente cuándo tiene que cobrar, para que una vez que le hagan todos los descuentos, pues saber con cuánto se puede quedar. Aquí nosotros también asesoramos a los socios y les decimos, bueno, qué margen tiene que aplicar si él luego quiere quedarse con una cantidad en concreto, que también pues les viene bien. Pero ese trabajo ya lo hacemos, pues no sé, vía correo electrónico, así, y es otro trabajo más personalizado.
0: Vale, vale. Nos están oyendo los oyentes. Hay alguien que dice, acabamos de montar la idea, vamos a salir una app maravillosa, pero todavía no vamos a poder facturar, pero jo, ya tenemos un cliente que nos ha pedido una cosita, jo, pues eso nos va a ayudar. ¿Dónde llamo? ¿Dónde voy? ¿Qué es lo que hay que hacer? ¿Me puedo dar de alta desde la web? ¿Tengo que iros a ver a las oficinas que estáis en Bilbao? ¿O estoy en Irún y no me tengo que mover hasta allí? ¿Qué es lo que tengo que hacer?
2: Bueno, pues lo más fácil hoy en día es entrar en nuestra página web, momentu.es, y allí pues vas a tener toda la información, tienes nuestro correo de contacto, nuestro teléfono, y para que nos conozcas también te puedes acercar a nuestras oficinas. Estamos en Ordóñez 44, en los locales de InnoLab, y allí puedes venir a conocernos y te explicamos la idea.
0: ¿Y qué hace? ¿Simplemente se da de alta? ¿Hay que llevar algo? ¿Hay que, no sé, como cuando te piden para una visa, tengo que llevar la nómina última o la cartilla de la caja de ahorros?
2: Al final, sí, tienes que presentar pues toda tu documentación, el DNI, el número de la seguridad social, todos tus datos, para que, bueno, pues como en cualquier empresa, para que podamos hacer todos los temas legales.
0: Hay que ir con todo por allí. Oye, ¿cómo estamos de fechas para Haciendas, IVAs, no sé qué? ¿Qué es lo que nos viene ahora? Vamos a recordar a los que no se han apuntado a lo de momento, que viene el fin de año, viene el cierre, ¿no?
1: Bueno, ya está hecho, ¿no? Queda tan poco tiempo, tan pocos días que vamos, ya está, sí. Ahora es un momento perfecto, Juan, para plantearse cambiar, digamos, de sistema, de una contabilidad, una administración en papel, a una administración digital, o por lo menos saber que eso te va a ocurrir, y tú lo sabes. y bueno, pues aunque sea planteártelo, ¿no? Y bueno, pues ver la posibilidad, porque ahí las ventajas son...
0: Sí, porque eso existe, ¿no? O sea, quiero decir que muchas veces la gente anda guardando las facturas, las tiene ahí metidas en un libro, se las lleva al asesor ahí en el libro, no sé qué, cuando dices, espera, sí, que todo eso lo podemos escanear previamente, lo podemos enviar, lo podemos mandar y se puede luego procesar de forma automática. Es un poco lo que hacéis vosotros, ¿verdad?
1: Exactamente. A eso nos dedicamos. Tenemos todo automatizado y toda la documentación es escaneada, digitalizada, sobre todo aprovechando pues tanto la tecnología de los móviles, que ya nos permite, digamos, escanear cualquier factura o ticket de los extraños, que ya no te llegan, digamos, tus proveedores ya te los mandan normalmente las facturas en un PDF. Eso es muy habitual. Entonces, ahí ya simplemente las tendrías que reenviar a Contamatrix, a la asesoría, y las emitidas generalmente también se las envías tú a tus clientes en PDF, con lo cual quedaría muy poco trabajo, muy poca tarea por digitalizar, ¿no?
0: Sí, hoy quería haber tenido a Benanjona, pero al final no ha podido venir, no ha podido asistir, para que nos contara un poco todo el tema de esas facturas de la firma digital, ¿no? O sea, porque esa es la otra, ¿no? O sea, el dar esa validez a las facturas con firma digital. Pero hay muy pocas empresas que se animan a todo eso. Es tan complicado.
1: Es un proceso un poco infernal el asunto de a la gente no le gusta, porque también necesitas un certificado digital, una persona que esté allí, porque si ya le das las claves de esa firma digital, pues es una firma que vale como la tuya. Es como, vamos, que te puede sablear.
0: Sí, que no se pueden dar, vamos.
1: No se pueden entregar. Entonces, bueno, luego pues está el software, que también para ir desarrollando ese software y que te permita la firma, pues bueno, es que es todo un poco... Y las cosas en ese sentido de firma digital están cambiando, puesto que ahora también se puede hacer desde los móviles el tema de la firma digital, ya no solo con un certificado digital que tú incorporas a tu unidad, sino simplemente con el móvil. Y la verdad es que no sé, ahora estamos con un USB o con una tarjeta, que es el certificado digital, pero dentro de poco será con la huella dactilar o, como te digo, que ya es posible con el móvil. Entonces,
0: sí, hay miedo, ¿verdad? Nosotros de aquí siempre estamos intentando convencer, lo que decías, ¿no? O sea, casi todo esto no sirve para los que tienen móviles de Apple. Para los iPhone no sé cómo será, igual se hace así, pero dentro de todos tenemos, los que tenemos un Android, todos tenemos una cuenta de Google. En la cuenta de Google todos tenemos un Drive, algunos más Drive que otros. El mío pues es más hacia un dominio, no sé qué tal, vale, es una cosa especial, pero hace lo mismo. Esto que os voy a contar es lo mismo que hace a todo el mundo, y es en lugar de partido con un montón de tickets, el ticket de la autopista, el ticket no sé qué tal. Bueno, pues en el Drive hay una opción que es escanea, o cómo se llama, no sé ahora el nombre que tiene, pero tienes una opción, entras en el Drive, le das a escanear, lo pones, y no es que haga un escaneo en plan así, bueno, a ver si hay suerte, no sé, no, es que busca en caja dónde está el hueco, mira si ha salido borroso, si no, te dicen no es posible, lo repite, y entonces, bueno, pues todo lo tienes almacenado.
1: Y un truco que te voy a contar, Juan.
0: Cuenta.
1: Buah, si ya quieres escanear con el móvil, pues lo ideal es ponerlo, con poca luz, y a poder ser un fondo negro y luego darle al flash y te queda increíble. Y una explicación por qué es interesante el tema del drive, de Google Drive y todas estas cosas en la nube, pues y qué diferencia hay de escanear en formato PDF a formato foto. Actualmente la tecnología te permite simplemente hacer la foto, olvídate de, ¿no?
0: Sin embargo, y te la mando por WhatsApp. No.
1: ¿Y por qué es el motivo del PDF frente al otro formato? Por el peso. Cada PDF pesa 100 veces menos que una foto. Entonces, al manejar mucha documentación, pues si pesa mucho, ralentizas toda la tarea, el envío, la recepción, las consultas. Sin embargo, en PDF son inmediatas.
0: Sí, porque claro, lo que no hacemos es, cuando vamos a hacer la foto, a esa factura, ese documento que hacemos, empezar a probar. Espera, que lo tengo a 16 megapíxeles, esto me va a ocupar 2000 por 4, va a ocupar no sé cuántos, lo voy a reducir la resolución para que sea más. No, la mandas y mandas eso. En cambio, cuando lo haces desde Drive, lo haces en formato PDF, queda almacenado, queda guardado en la nube, no hay que tener miedo a la nube, de
1: y
0: verdad.
1: Y en todos los dispositivos, te queda en el.
0: Sí,
1: el
0: sincronizado.
1: Teléfono. En el PC o en aquellos dispositivos, si tienes una tablet o en fin.
0: Sí, no, la verdad es que eso, que no hay que tener nada de miedo a la nube. O sea, cada vez el teléfono cada vez se utiliza para más cosas, para todo, si se puede. O sea,
1: que tiene miedo a la nube, pues es que es un inconsciente, porque es que no se conecta al banco, ni a internet, ni a Google, ni a. Todo está en la nube, ¿no?
0: Y si nos estás usando la administración de Hacienda, pero yo creo que esto es mundial, o sea, esto debe ser en todos los sitios, por favor, los programas más usables. Hay una cosa que se llama la usabilidad. De verdad, o sea, has hablado de algunos programas aquí, tú, de alguna Hacienda. Cuando los ves en el PC ya es complicado. Tú y yo sabemos, que hay alguna pestaña que de repente, ¿y dónde se aprieta esto? ¿No ves la pestaña a la derecha? No, yo creo que la programa debe tener un monitor de 2 metros de ancho o algo así y no se pone automáticamente en ese modo, pero les pasa a todo el mundo. Cuando lo voy contando por ahí, le pasa a todo el mundo. Y a ti te ha pasado, a mí me ha pasado a todos y no lo encontrábamos. ¿Y dónde está esto? Y un día recuerdo que te llamé por teléfono. ¿Dónde está no sé qué? Mira más abajo, mueve, pero no, más abajo no hay nada. Espera, que si mueves la barra. Digo, pero yo soy. Ya no lo mueve nadie, ya no lo hace. Bueno, pues luego, acto seguido, fui al teléfono y dije, buf, si me pasa el teléfono ya me muero. O sea, ya ahí ya ni con el dedo ni con nada. O sea, no sale, o sea, no salía directamente. O sea, que mira, que no digan que no damos ideas a emprendedores para que puedan hacer.
1: A desarrollar alguna app que les ayude.
0: Desarrollar,
1: ¿no?
0: Apps, desarrollar aplicaciones, algo así. Pero bueno, entonces hay que tener todas las facturas recogiditas. Y luego, ¿cuánto tenemos de plazo? ¿Cuándo para presentar el IVA? Porque ahora hay que presentar el grandote, ¿no? En el que tienes que presentar lo de todo el año entero.
1: Exactamente. Ahora vienen los resúmenes anuales y el cuarto trimestre.
0: Y esta vez es hasta el día 30, ¿no? No es el día 20, ¿no? Cuando se puede presentar.
1: Bueno, aquí suele ser habitual, así como en el Estado es el día 20, aquí suele ser habitual el día 25. Y en este caso, y en el tema de las retenciones, sigue siendo el día 25. En el tema del IVA, nos dejan hasta el día 30.
0: Ah, por eso, en el tema del IVA cambia.
1: Para que no se nos amontone.
0: Cambia un poquito
1: el trabajo.
0: Algo así. No, está claro. Bueno, oye, pues ya estamos en la recta final. Yo creo que lo hemos contado todo. Y no, Mónica, de verdad, o sea, quiero decir que cada vez que venga por aquí un emprendedor, le vamos a decir que prueben, o sea, que utilicen vuestro sistema, porque la duda, Adolfo y yo, o sea, decíamos, bueno, pues vamos, que nos cuenten todo, porque no nos lo creíamos, no creernos, ¿no? Sino que esperábamos algo así como, bueno, realmente es una cosa legal, que usamos esto, no sé qué, no sabemos cuánto durará, ¿no? Dentro de un par de meses ya, pues alguien sacará una norma, pero no, vamos, una cosa totalmente legal, que está claro cuál es el fin, o sea, esto no es, no, yo toda mi vida voy a estar facturando así, no, esto sí, toda la vida vas a estar facturando así, búscate otro trabajo, lo estás haciendo mal, porque este no es el sistema, hombre, si das unas clasecitas o algo así, y alguien te exige factura o alguna cosa así, yo creo que, bueno, hay que intentar salir de la economía sumergida. Mónica Gárate, muchísimas gracias.
2: Gracias a ti, Juan.
0: Y Adolfo, seguro que nos vemos más días por aquí.
1: Pues muchas gracias, Juan, por tu invitación, yo encantado, y bueno, pues siempre aprendiendo y siempre como tres gente interesante, pues es una maravilla. Cuando
0: bueno,
1: quieras.
0: Esto es Desconozco que Desconozco Tecnología, nos vemos el sábado que viene. Adiós.

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1: Hola a todos y todas y bienvenidos como siempre a una nueva edición de En la distancia corta, el programa de entrevistas a deportistas que hacemos aquí en Onda Vasca. Hoy nos visita un exjugador de baloncesto, aunque lo del ex yo no sé si decirlo muy alto porque sigue muy metido en el mundo del básquet, sigue entrenando, sigue impartiendo cursos de tenificación, ha jugado en un montón de equipos. Y esta es una pregunta que yo le quiero hacer porque siendo un tío que ha salido bien de todas partes, no sé cómo ha estado en tantos sitios, aunque ahora ya vive en Donosti, reside aquí con su familia y en definitiva creo que ha encontrado su sitio en el mundo. Es argentino, se llama Fede Vanlacke, que es hoy nuestro protagonista en la distancia corta. Fede, ¿qué tal? ¿Cómo estás? Y muy agradecido de tu presencia aquí con nosotros.
2: Bien, muy contento. Muchas gracias por esta invitación. Siempre es un placer, como siempre digo, cada vez que vengo, compartir un rato contigo, charlar y pasar un buen rato. Contento del presente, contento de lo que estoy viviendo y contento de la decisión, feliz de la decisión de haber echado las raíces donde las hemos echado, que es un paraíso aquí, Donosti.
1: Bueno, ¿te veo en forma? ¿No paras?
2: Sigo entrenando, me encanta entrenar. Sí. Me gusta entrenar a nivel individual, me gusta cuando hago las tecnificaciones o los entrenamientos con mi equipo, que ahora soy entrenador también, poder estar metido dentro del entrenamiento. A veces me toca entrenar cuando falta alguno y me gusta. Lo sufro ahora un poco más porque el cuerpo no es el mismo, pero sí, me gusta estar en forma, me gusta verme bien, sentirme bien y el deporte, cuando yo trabajo también con el tema mental, el deporte ayuda mucho a esa parte mental, así que siempre tiene que estar presente.
1: Sí, hay que decir que también te dedicas al coaching deportivo, ¿no? ¿Sigues con ello?
2: Sí, sigo con ello, sí. Este año, último año fue muy intenso de trabajar con muchos deportistas de diferentes deportes, con entrenadores de diferentes deportes y realmente muy atractivo, muy nutritivo para mí, para seguir aprendiendo a nivel personal y sobre todo para poder brindar, digamos, todos mis conocimientos y mi experiencia para eso, para acompañar a deportistas, a entrenadores y a equipos y a personas en general, porque también trabajo con personas que son aficionadas al deporte, pero no al deporte profesional, sino simplemente al deporte de manera, a nivel de salud.
1: Fede, vamos a compartir un ratito largo aquí de entrevista, vamos a conocerte mucho más en tu aspecto personal también, porque normalmente las entrevistas a los deportistas suelen ser la clave del partido, cuando estáis en activo, ¿no? ¿Qué pasó con este encuentro? ¿Cómo fue la victoria? ¿Cómo fue la derrota? Todo este tipo de, bueno, es lo que hay que preguntar cuando se hace una entrevista deportiva, pero sí que me gustaría conocer tu otro aspecto, ¿no? Porque eres un tío que ha vivido mucho, mucho, mucho y en muchos sitios diferentes. La primera pregunta es muy general. ¿Qué ha sido para ti y qué sigue siendo un deporte como el baloncesto del que has hecho tu vida y en el que entiendo has encontrado a tu familia y tu desarrollo personal?
2: Bueno, el baloncesto, y ya visto ahora desde el otro lado, es decir, como exjugador, viéndolo como entrenador y viéndolo como padre, es un medio en el que podemos desarrollarnos como personas en cuanto a valores, en cuanto a responsabilidad, en cuanto a compromiso, en cuanto a compartir con otras personas, ya sea a nivel de deporte individual o a nivel de deporte de equipo, uno está compartiendo y el hecho de compartir es lo que nos prepara al final, luego para lo que viene después, para el hecho de formar una familia, para el hecho de formar una pareja primero, luego formar una familia, luego pertenecer a un grupo en un trabajo y todo esos valores de sentido de pertenencia, de pertenecer a un equipo, de luchar todos por el mismo objetivo, de tratar de ser un poquito mejor cada día, a nivel individual, a nivel profesional. Bueno, creo que el baloncesto a mí me ha brindado todos esos valores, todas esas características y es mucho más allá de ganar o perder. Yo lo que transmito hoy a los más jóvenes, el baloncesto o el deporte es mucho más allá que ganar o perder. Es el saber levantarse, el saber comprometerse, el querer ser mejor cada día, el competir, el respetar, el compartir. Creo que eso es lo que me brindó a mí el baloncesto y es lo que hoy por hoy defiendo cada vez que hago una tecnificación o cuando entreno al equipo, que ya te contaré luego, al equipo que estoy entrenando en este momento.
1: Se suele decir siempre, cuando uno ya se retira, lo ve todo con una mayor perspectiva, que quedan las amistades, los compañeros que uno tuvo, evidentemente con unos más afinidad, con otros menos, pero queda siempre esa gente que vas conociendo en el camino, ¿no? Por encima ya de los éxitos o menos éxitos profesionales.
2: Está claro, yo desde el día que me retiré siempre dije que no era el que más Euroliga había ganado, de hecho no jugué Euroliga, ni mundiales, ni nada, pero sí tengo la fortuna de cargar a mis espaldas dentro de la mochila con haber pasado por muchísimos clubes, tanto en Argentina como en España, y de haberme llevado o haber salido con ese cariño mutuo entre afición, compañeros, club, en todos los equipos donde he estado. Y eso es lo que para mí es mi mayor premio, es mi mayor logro, ¿no? De haber dejado huella, de haber pasado por los clubes sin ser uno más, sino que, bueno, que mi paso haya sido dejando algo, dejando un legado, dejando una marca en cada club donde he estado, y eso para mí es el mayor premio que me he llevado durante toda mi carrera.
1: Al hilo de lo que estás comentando, es una pregunta que te quería hacer, además, porque siempre, lo decía antes en la presentación, siempre me ha producido cierta sorpresa que hayas estado en una veintena de equipos, cuando eres un tío que nunca he oído una mala palabra sobre ti, sobre tu profesionalidad, sobre tu entrega, tu compañerismo. Yo te conozco ya hace tiempo y bueno, puedo confirmarlo absolutamente por lo que te conozco, pero siempre me ha parecido extraño que no te hayas prolongado más en el tiempo en uno de los clubes, porque has estado, voy a decir algunos, Valladolid, Juventud, Estudiantes, Guipúzcoa Basket, estuviste también reforzando a Bilbao Basket, también un tema temporal, en Argentina estuviste en Boca Juniors, Obras Sanitarias, estuviste en Huelva, en la LEF, o sea, yo te conocí allí, de hecho. ¿Cómo ha sido tanto cambalache, tanta mudanza y tanto coger los trastos y la familia y vamos de aquí para allá, cuando eres un tío muy querido en todas partes?
2: Sí, sí, sí, y de hecho, y aunque las salidas hayan sido por periodos de un año, de dos años, o hasta incluso de tres, como fue en Huelva o como fue en Valladolid, por ejemplo, siempre han sido salidas de mutuo acuerdo, es decir, por una ambición de querer seguir creciendo, ¿no? Ya sea por seguir creciendo a nivel de equipo, por seguir creciendo a nivel de, o sea, de protagonismo, o sea, a nivel contractual. No solamente mi vida se ha movido por el tema económico, hay decisiones que he ido tomando por nivel familiar, por nivel personal, por nivel de eso, de protagonismo, de tratar de luchar por algo más. Y ya te digo, hubo años en los que estuve tres años en el mismo club, como fue Valladolid o Huelva, años donde he estado dos, como fue en Estudiantes, como fue en Argentina en Olímpico de la Banda, y bueno, y equipos donde he estado solamente uno, que me hubiese gustado estar mucho más tiempo, claro. Siempre tengo ahí la espinita del Juventud, que estuve solo un año. Tenía la propuesta de renovación para seguir en el Juventud, que si hoy tengo que decir, vuelvo el tiempo atrás, a lo mejor siempre digo, no cambiaría nada, todo me ha llevado a vivir y a experimentar lo que he vivido. Pero ahí sí que me hubiese gustado detenerme y profundizar mucho más por la gente, por el club, por los valores que tiene el Juventud de Badalona, por lo que se respira en esa ciudad a nivel de pasión de baloncesto. Pero bueno, ese año, claro, había recién nacido mi hija, tenía la oportunidad de jugar en la selección argentina, me llama un club como Boca Juniors, un entrenador como el Che García, que para mí era un entrenador muy importante, y fueron muchos condimentos al final, el condimento familiar por haber nacido mi hija, por poder debutar en Argentina, y la etapa en Juventud se para ahí. Pero bueno, son decisiones que se toman, y ya te digo, he estado en muchísimos clubes y tengo la suerte de poder decir que cada vez que vuelvo a cada uno de esos clubes, como volveré ahora a partir del mes que viene, que haré una gira ahí por diferentes clubes, la puerta siempre está abierta. Y eso para mí es el mayor tesoro, vuelvo a repetir que dije antes, el mayor tesoro que me quedo con toda mi carrera.
1: Una vez, creo escucharle a tu mujer, a Eloisa, decir algo así como que llevo 18 mudanzas a mis espaldas.
2: Eso es.
1: Ahora estamos ya en Donosti y ahora de alguna forma es Fede el que se adapta un poco a la vida de tu mujer, que también pues es una influencer donostiara, hace muchos vídeos de Donosti, participa en eventos, o sea, es la otra parte, ¿no? De la relación de la pareja, de la familia, ¿no?
2: Sí, sí, ahora, bueno, yo desde que he decidido dejar de jugar también era un poco para orientarme más a mi familia, ¿no? El hecho de acompañar a mi mujer en sus en sus objetivos personales y acompañar a mis hijas en su crecimiento, su desarrollo en el día a día. Realmente cada día que pasa lo voy disfrutando, lo voy, digamos, viviendo de otra manera completamente diferente. No es que he dejado mi vida a un lado, no es que tal, sino que simplemente mi vida la llevo a tope con el desarrollo de mis hijas, ya sea de llevarlas al colegio, de preparar el desayuno, de levantarlas de la cama, de acompañarlas a su deporte, a su baile, y por otro lado, eso, apoyar el desarrollo de mi mujer. Aunque tengo que decir ya que eso fue hasta hace un año, porque ahora que soy entrenador también, ellas otra vez empiezan
1: estás
2: a
1: otra vez en el lío.
2: Y en cualquier momento ya otra vez volverme al lío de sí. empezar otras mudanzas nuevas, pero bueno. Siempre con cautela y con los pies en el suelo, disfrutando mucho del momento que estamos viviendo.
1: Yo, tenemos un amigo en común, Ricardo Uriz, que me acuerdo que hablando con su mujer también, incluso con él, yo llegaba un momento que le decía, joder, ¿te merece la pena ahora irte a otro equipo del LEF, ya en los últimos años de su carrera? Tampoco se paga demasiado, porque los sueldos han bajado mucho en el baloncesto también, y más en estas categorías que no son ACB. Uh-huh. Y yo le preguntaba, le digo, ¿te merece la pena otra vez coger la maleta, mover a los críos? Claro, tiene tres chavales, entonces, pa' aquí, pa' allá, otra vez. Joder, a mí me da una pereza espectacular. Pero claro, cuando te dedicas a ello, hay que buscar la vida donde está, ¿no? Y en tu caso, por ejemplo, ¿cómo ha sido cada vez que hacíais las maletas, que cogíais a las niñas, tu mujer? Vamos a Badalona, ahora no vamos a Madrid. Vamos a Donosti, a ver qué tal por allí. Valladolid, todos los equipos los que has estado, porque has estado en un montón.
2: Sí.
1: ¿Cómo es ese momento de decir, oye, Elo, que nos tenemos que ir?
2: La verdad que esos cambios, esa incertidumbre.
1: Me refiero sobre todo, Fede, también por el tema que es mover a las crías, con su colegio, sus amistades. Claro, esto se puede ver de dos maneras. Una, que les quitas un poco de su inicio de desarrollo escolar y de amistades. Otra, que al final tienes amigos en todas partes.
2: Eso es. Eso te iba a decir. Todo tiene sus luces y sus sombras. Todo tiene su parte bonita y su parte que no es tan bonita. ¿Cuál es mi responsabilidad como padre que toma las decisiones o junto con mi mujer? Bueno, que esas decisiones sean lo más clara posible, lo más sólidas posible, y afrontarla siempre con optimismo, con oportunidades de aprendizaje, con oportunidades de seguir creciendo. Hay decisiones, como nombraba recién a Ricardo, que bueno, decías que la situación económica de los clubes hoy, de la LEB, no es... Pero hay decisiones que hay veces en la balanza no pesa tanto la parte económica. Sí que a lo mejor puede ser una apuesta por lo que vendrá después. Tengo que construir... En mi caso, puedo hablar por experiencia de ahora, no es una cuestión económica donde estoy entrenando, sino que es una cuestión de poner orden a ciertos conocimientos, llevar a cabo una temporada, el desarrollo de jugadores, y sé que la parte económica vendrá en otro momento, que ahora tengo que focalizarme en otros aspectos. Y puede ser algo, como comentabas de Ricardo Uriz también, una oportunidad de ir a un lugar específico que a lo mejor te permite desarrollarte profesionalmente, no tanto económicamente, pero sí profesionalmente, y sí que te da una estabilidad a nivel familiar. Bueno, dentro de la balanza, por lo menos yo, pongo muchísimos factores. No solamente un contrato económico me va a marcar, porque no es solamente la parte económica, sino que ahora soy responsable de mi mujer y de dos personas más. Es decir, somos cuatro y dos gatas que nos acompañan.
1: Bien.
2: Entonces, bueno, hay que poner todo en la balanza, pensar muy bien las cosas, valorarlas y cuando se toma una decisión, pues afrontarla con muchísimo optimismo, porque son oportunidades de poder aprender y seguir desarrollándonos a nivel profesional, pero sobre todo a nivel personal y a nivel familiar.
1: Oye, te costó mucho dejarlo. Te veías en forma, te veías con ganas. Claro, es un momento jodido, con perdón. Cuando ya toda tu vida ha ido encaminada como jugador, de repente decir, bueno, igual hay que poner ya el punto final, ¿no? Supongo que te entra ahí una especie como de añoranza.
2: Sí, a mí me costó, fue un año de mucha meditación. Sí. Yo el momento que lo compartí con mi padre, con mi madre, primero lo compartí con mi mujer y luego con mi papá y mi mamá, ya lo tenía decidido. Yo adentro ya lo tenía decidido. No le había puesto palabras hacia afuera, pero adentro ya lo tenía decidido. Fue un duelo intrapersonal, ¿no? Muy adentro, y eso fue una evolución mía adentro. ¿Y si ahora? ¿Y si moverme? ¿Y si mis hijas? ¿Y si está? ¿Y si mi cuerpo? ¿Y si mi espalda, que siempre me daba los avisos? ¿Y si...? todo ese duelo durante un año, que fue justo época de pandemia,
1: Sí.
2: 6 meses antes de pandemia y 6 meses después de pandemia, todo eso estaba en mi cabeza, en mi corazón, le fui dando vueltas y cuando le puse palabras para exteriorizarlo, cuando ya lo tenía totalmente decidido, y fue cuando nos sentamos con mi mujer, lo compartí con ella, al tiempo lo compartí con mi papá y con mi mamá, que fueron al final las tres personas que más importantes en toda mi carrera deportiva, y bueno, pero no, pero piensa, joder, un anito más, porque a lo mejor, que no, mamá, que ya lo tengo decidido,
1: ¿Qué
2: que
1: tenías,
2: yo
1: 40 ya?
2: ya había cumplido
1: Sí, por
2: 40,
1: eso,
2: sí,
1: sí.
2: que ya lo tengo decidido, que estoy, lo tengo, ya está, se ha bajado la persiana, como se dice,
1: Encima el
2: y
1: cuerpo da avisos, Fede.
2: el cuerpo da aviso,
1: Da
2: a mí me
1: avisos.
2: iba avisando, y yo siempre dije que iba a jugar hasta el día que me levante para ir a entrenar y que no tenga ganas.
1: Ya. Yeah.
2: Y yo no tenía ganas de ir a entrenar de la manera que lo estaba haciendo, dentro de un equipo y tener que jugar y que solamente haya que ganar y que lo único que sea
1: Pegarte con los
2: y
1: chavales,
2: ganar y pegar y correr y
1: ganarles.
2: sufrir y los dolores y el cuerpo y la gestión del vestuario y la ge no tenía ya, no me veía capacitado y la verdad que quería dar vuelta a la página, necesitaba nuevos horizontes, necesitaba nuevos objetivos, nuevos desafíos y bueno, desde el día que tomé la decisión de dejar ya estaba metido en cosas nuevas
1: Sí.
2: y eso fue lo que me ayudó sobre todo a poder hacer esa transición ya externa, hacerla mucho más saludable.
1: Oye, tú eres argentino y estoy seguro que te habrán preguntado mucho por tu apellido, Vanlacke, porque suena como a holandés.
2: Sí, es una. Está medio perdido ahí entre Holanda y Bélgica, en medio
1: Claro.
2: de la frontera belga-holandesa. Y bueno, no tenemos mucho conocimiento de dónde era particularmente por parte de Vanlacke, pero sí por mi segundo apellido, que es Falco, que es bueno, italiano, de ahí cerca de Milán, del norte de Italia, y eso sí, y ahí, de ahí donde fui a sacar la nacionalidad en su momento italiana.
1: Que viene muy bien.
2: Vino muy bien, vino muy bien. Luego ya a los 7, 8 años de estar en España, por residencia en España, saqué la nacionalidad española. Bueno, y hoy tengo las tres nacionalidades, español, italiano y argentino.
1: No, ciudadano del mundo.
2: Ciudadano del mundo, como soy, claro. Y mis hijas.
1: Claro. Oye, antes me hablabas de juventud. ¿No fue allí en Badalona cuando tuvisteis el problema con la cría de
2: En
1: salud?
2: Estudiantes,
1: En
2: fue en Madrid,
1: estudiantes,
2: en
1: sí,
2: Madrid.
1: fue después
2: En
1: entonces,
2: Estudiantes de
1: sí.
2: Madrid, sí.
1: Me acuerdo que aquello fue un golpe, la vida tiene este tipo de situaciones
2: Sí,
1: duras, al final
2: sí,
1: afortunadamente todo ya se
2: sí.
1: resolvió y tal, pero yo me acuerdo aquella jornada, todo el mundo estaba pendiente de ti y de tu cría, todo el mundo hablaba.
2: Sí, fue muy especial, fue muy especial. Yo, como momento traumático y como ahora viendo la parte mental de al
1: Sí.
2: trabajarlo, cuando hay un evento tan traumático, claro, luego queda como el rompecabezas como que queda desarmado. Las fichas están arriba de la mesa, pero queda como un poco desarmado. No sé si algo pasó antes, luego pasó después, o lo otro fue anterior, pero sí que recuerdo lo que fue ese momento y fue mucha intensidad. A nivel emocional, primero por el afecto, digamos, la conexión con mi hija.
1: Claro.
2: El día me acuerdo que con mi mujer nos miramos y era como, vale, lo dejamos en manos de Dios. Nosotros somos creyentes porque venimos de una familia católica, hemos hecho la
1: Sí.
2: comunión, pero tampoco somos de hacer una procesión de
1: Sí,
2: rodillas
1: de ir
2: de
1: a misa
2: 10
1: todos los
2: kilómetros.
1: días.
2: No, no,
1: No.
2: claro. Pero llegó ese momento en lo que nos miramos y dijimos, lo dejamos en manos de Dios, de los médicos, lógicamente, y vamos a esperar hasta que esto evolucione. Eso fue uno de los puntos críticos, digamos, de todo eso. Y luego, sobre todo, la respuesta, primero del club, Estudiantes de
1: Y
2: Madrid,
1: del ACB en general, de la
2: del
1: gente del
2: ACB, por
1: baloncesto en
2: eso.
1: general. Yo
2: Iba
1: me acuerdo mucho de
2: a ir de poco,
1: eso es,
2: desde lo más cercano que era
1: sí.
2: Chus Vidorreta, mis compañeros, Javi Cabrerizo, el delegado del
1: Sí.
2: Estudiantes, que luego se convirtió en el padrino de mi hija, mis compañeros de club, la afición, la demencia. Recuerdo aquel partido, un día que ganamos al Barcelona, que fue el mejor partido de mi carrera, que meto casi 30 puntos al Barcelona de Navarro y tal, y ganamos jugando en el Wizzing Center, en un partido para la televisión española, para todo el país, 15.000 personas, pancartas animando a mi hija en todo el estadio. Yo recuerdo eso como
1: Increíble.
2: increíble, o sea, parece que fue de película, era para una serie de Amazon ahora
1: Sí, sí, sí.
2: que están de moda, ¿no? Y después toda la repercusión en toda la Liga ACB, sí, los diferentes clubes, las diferentes aficiones, muchísimos mensajes que me llegaban, y personas que a día de hoy, como me has recordado tú ahora, se acuerdan de aquel episodio. Y recuerdo también a los primeros días de haber sucedido aquello, me toca viajar a Bilbao. Me acuerdo yo que esa noche no había dormido. Esa noche salimos a las 12 de la noche del hospital, llegamos a casa, a la 1:30 me acuesto, a las 4 me recogen el preparador físico del equipo, me lleva a Barajas al aeropuerto, me cojo un avión.
1: Vaya
2: a
1: viaje.
2: Las 5 o 6:30 de la mañana.
1: Vaya viaje.
2: Llego directamente a Bilbao para desayunar con el equipo, para jugar. Jugamos al mediodía, yo es que había dormido 3 horas, 4 horas. Jugamos, creo que perdemos de 1, si la memoria no me falla, un partido que yo me acuerdo, siempre cuento que llego al vestuario, me arrodillo y digo, Dios, una dame por lo menos, déjame una, dame una palmadita, porque habíamos perdido de 1 un partido ahí al final. Pero me acuerdo en la presentación ahí en Miribilla, pues toda la gente de pie aplaudiendo cuando me presentaban a mí. Sí. O sea, fue un mes de una intensidad brutal, pero sobre todo de mucho aprendizaje, de mucho, mucho, mucho aprendizaje, de estar unido con la familia, valorar las personas que tenemos alrededor, mi equipo, mi club, fue realmente impresionante. Y bueno, y después ver otra vez que no soy el que más títulos ha ganado, pero el hecho de haber recibido ese cariño de tantas personas, de tantos clubes, incluso clubes donde yo no había jugado, me demuestra a mí de que, joder, que
1: algo estoy haciendo,
2: algo
1: bien,
2: estoy haciendo bien, ¿no? Que sí, transmito cosas que no solamente para mi club, para la camiseta que estoy defendiendo, sino para el resto de la liga, para los chavales y las chavalas que les gusta el baloncesto. Bueno, estoy transmitiendo cosas que a lo mejor son mucho más allá, van mucho más allá de ganar o perder.
1: Yo tengo que decirte que por eso mismo recuerdo muy bien ese episodio, porque yo estaba viajando con Gipuzkoa Vázquez en aquellas temporadas y joder, me acuerdo que es que el ACB era todo un clamor, ¿no? La cría de Fede Van Laque y tal, a ver qué pasa, qué no pasa. Y joder, yo pensé, y me acuerdo perfectamente, digo, joder, qué buen tipo tiene que ser este Van Laque, que todo el mundo está pensando en lo que le está pasando, en esa, diríamos, en ese momento duro personal, ¿no? Afortunadamente, Fede, luego todo acabó muy bien.
2: Sí, luego todo acabó.
1: Tienes
2: bien.
1: Dos crías magníficas y joder, supongo que es un... Buah, que respiras hondo y dices, bueno, seguimos.
2: Sí, seguimos adelante. Y bueno, y Serena, como se llama, es especial. Sí. Ella de vez en cuando dice, papi, me buscas ese artículo que salió en Marca, que me habían hecho, que los reyes de Serena, que es un artículo que yo, cuando alguien me pregunta, lo comparto y...
1: emocionante.
2: Y ahí se hace un silencio, porque claro, cada persona que lo lee se queda con las lágrimas en los ojos diciendo, madre mía, es como que vive en ese ratito toda esa intensidad de lo que fue esos 25 o 30 días que nos tocó vivir en aquel año 2014.
1: Has estado en un montón de equipos. ¿Tienes alguno especial que te haya quedado dentro de tu corazón más que otros? Antes me has hablado un poco de esa especie como de interrupción de Badalona que te hubiera gustado continuar un poco más por todo lo que ha sido la peña, lo que es, cómo trabaja el baloncesto, los valores, la cantera. A mí es uno de los equipos que más me gusta porque es puro baloncesto. Pero también has estado en otro como Estudiantes, que es lo mismo... Bueno, luego están muchos más. En Gipuzkoa Basket, por ejemplo, estuviste y al final te has quedado aquí a vivir. O sea, que algo bueno, no sé si el club, la ciudad, las dos cosas o...
2: Sí, todo, todo. Sobre todo la ciudad, sobre todo la gente.
1: Viniste ya un poquito en el tramo final,
2: sí,
1: de tu carrera.
2: Sí, en el tramo final y fueron 2 años muy, muy polarizados, ¿no? Primer año me trae Porfi.
1: Porfi Fisac,
2: sí. Que está en Zaragoza ahora. Y un año espectacular, aquel año de Henk Norell y Daniel Clark, ¿no?
1: Sí,
2: y realmente brutal. Fue un año.
1: Jordan Swin,
2: Dani Pérez. Bueno, sí. un año buenísimo. Y por contrapartida, el segundo año, que no fue tan bueno, fue más. Terminamos bajando y fue un año en el que arrancamos con muchas lesiones y tal y que no terminó cuajando y termina con sumando el descenso, ¿no? Pero sobre todo me quedo con la gente. A día de hoy me sigo cruzando con aficionados del GBC y con toda la gente que le gusta el baloncesto aquí en Guipúzcoa y realmente se acuerdan de mi paso por aquí y eso para mí es muy especial. Pero la pregunta que me hacías de los equipos, yo tengo un cariño especial por todos, realmente. Esto es como elegir a papá o a mamá, ¿no?
1: Claro,
2: pero,
1: claro.
2: Pero sí que tengo,
1: bueno,
2: que destacar.
1: En Huelva veraneas, por ejemplo.
2: En Huelva veraneo, claro. Sí, he seguido 8 o 9 años seguidos, hasta hace un año.
1: No es mal sitio.
2: Seguí veraneando, ¿no? Genial.
1: Tiene solecito y tal.
2: Y sigo encontrándome con que era mi preparador físico, con que eran segundos entrenadores, con que eran compañeros. Me sigo encontrando porque sigo conectado a la gente de Huelva. De hecho, hasta el año pasado trabajé con el Ciudad de Huelva en todo lo que es la gestión mental del equipo, del entrenador. O sea, estuve varios años trabajando con ellos, estos últimos ahora, y sigo conectado de alguna manera. Creo que los dos equipos en los que yo más he disfrutado del baloncesto, por lo que se vive del baloncesto, tengo que decir que son Estudiantes y Juventud de Badalona, ¿sí?

0: valores, de educación, de respeto, de compromiso, de competitividad. Y eso me parece muy difícil de lograr y que ellos lo tienen muy, muy, muy incorporado.
1: Yo suelo decir que es una escuela de baloncesto, pero también una escuela de vida.
0: Es una escuela de vida, claro, y no solo para los deportistas, sino también para los entrenadores. Hay entrenadores, muchos de los entrenadores que están han sido jugadores del Bressol, ¿no? De la cuna de Badalona. Y se han desarrollado ahí con los colegios de Badalona, con el Juventud de Badalona a nivel de baloncesto, y tienen todo el mismo ADN. Es que es el ADN de Badalona lo que llevan en la sangre. Y eso es lo que a mí me gusta, y es lo que. Esa ilusión y esa pasión por el baloncesto es lo que trato de transmitir cuando entreno, cuando hago tecnificaciones a nivel individual o tecnificaciones en equipos. Bueno, es lo que trato de transmitir. Que esa pasión se viva en cada momento que tú estás con un balón en las manos o estás dentro de una pista de baloncesto.
1: Evidentemente también has estado en Gipuzkoa Basket, que luego te has quedado viviendo en Donosti. Estuviste en Bilbao también reforzando al equipo
0: Sí, estuve
1: así.
0: una pretemporada.
1: Sí.
0: Fue justo antes de yo de retirarme. Estuve esa última temporada ahí un mes con ellos y me ha encantado. Un mes me bastó y creo que menos para darme cuenta de la pasión que tienen. Tengo que decir que era el cuerpo técnico de Alex Mumbrú, sí, en el que estaba Javi Salgado, en el que estaba Lolo
1: Hombre,
0: Encinas.
1: sí.
0: Preparador físico en el que estaba Chipi, que Chipi es el delegado, un referente, una eminencia en el Bilbao Basket, que hace muy poquito le hicieron un homenaje. Y solamente un mes me ha bastado para conocer lo que pasaba ahí dentro, que cada vez que iba a jugar a Miribilla, ostras, o en la casilla mis primeros años. ¿Qué pasa aquí en Bilbao? ¿Qué pasa con esta afición? ¿Qué pasa con la gente? Esos Men in Black que se pusieron de moda unos años
1: Sí,
0: atrás.
1: sí.
0: ¡Buah! Lo
1: Los
0: pude
1: hombres de
0: vivir,
1: negro.
0: los hombres de negro. Lo pude vivir desde dentro. Y si bien no he jugado un partido oficial con ellos, pero también me siento que es un poquito parte de mí ese tránsito por Bilbao Basket.
1: Otros equipos, bueno, en Argentina. Bueno, por cierto, tú ganaste un campeonato de volcadas,
0: De
1: le llamáis en
0: volcadas, concurso
1: Argentina
0: de
1: a los
0: mates.
1: mates, ¿eh? Volcadas.
0: Eso es, eso
1: Joder,
0: es.
1: pues.
0: Yo jugaba en
1: Hombre, yo
0: equipo.
1: a ti te he visto hacer mates, pero. Digo, ¿cuándo ganaría este hombre un concurso? Además, sería un chavalito todavía más
0: Ahí
1: jovencito,
0: con
1: más
0: 20 años
1: físico, ¿no?
0: había otra energía,
1: Tenía muelles en los
0: ahí
1: tobillos.
0: tenía otra energía, sí, ahí era pura potencia y nada, estaba en un equipo de segunda división, me invitan a jugar en lo que se hacía, bueno, se sigue haciendo en Argentina el juego de las estrellas. En el que, bueno, sigue habiendo concursos de volcadas y bueno, participo en ese concurso que para mí, claro, siempre lo veía por televisión y de repente que
1: Claro.
0: de un año al otro me den la posibilidad de ir,
1: Igual si se
0: de
1: te ocurre
0: participar
1: ganar.
0: y se me ocurre ganar. Para mí eso fue un trampolín, porque ese fue mi último año en Argentina, eso fue en enero y nada, a los 5 o 6 meses ya en finales de junio, julio, estaba volando para España para mi andadura en Europa. Entonces, eso fue un trampolín. Mi juego a partir de ahí venía jugando muy, muy, muy bien, pero a partir de ahí mi juego se potenció mucho más, mi confianza, mi autoconfianza se potenció mucho más y bueno, pasé de ser ese chico o ese chavalito de Chagüe de Paraná, que era mi equipo, que jugaba bien y tal, a ser el chico que juega bien y además, joder, que juega por encima del aro, que
1: Sí.
0: hace esto y tal. Y que está marcando en su equipo, está dejando una huella en su equipo por la parte deportiva, por la parte personal, pum, y a partir de ahí, trampolín y a Europa y empezar aquí toda mi carrera en lo que fue en España.
1: ¿Empezaste en el Cantabria Lobos?
0: En Cantabria Lobos, en
1: Sí,
0: Torrelavega,
1: sí.
0: sí. Sí,
1: ¿Sí?
0: sí. Un inicio
1: Es el primer
0: peculiar.
1: desembarco, por eso digo que
0: Mi
1: tiene, tendrá su
0: primer
1: punto de
0: desembarco.
1: originalidad.
0: Sí, muy original, porque yo llego con un compañero, con Marcos Nobile, que era otro argentino,
1: Sí.
0: y estaba Cepo Ginóbili, que es el hermano mayor de Manu Ginóbili, en el equipo. Yo viajo con Marcos Nobile y cuando llego al aeropuerto nos fue a recoger el segundo entrenador y cuando bajamos ahí, ¿y tú quién eres? Me pregunta. Digo, no, yo soy Fede y tal. No, no, yo solo vengo a recoger a Marcos Nobile.
1: Joder, o sea,
0: Que no,
1: no se
0: pero
1: había
0: yo.
1: enterado el segundo entrenador que te había fichado.
0: No, no, ni el segundo ni el primero.
1: Coño.
0: Ni Dani García, que era el primero. Dani
1: Sí,
0: García es
1: sí, sí.
0: oriundo de Torrelavega también. Y no, a mí me ficha el entrenador, el presidente.
1: Ah.
0: Había visto el concurso de mates, era un amante del baloncesto y le gustaba mucho.
1: Veo que había buena comunicación entre presidente
0: había
1: y
0: buena comunicación,
1: técnico.
0: Era un presidente muy peculiar. Bueno, yo con él me he llevado

0: Pero sí que tengo que decir que era peculiar. Y a mí me ficha el presidente porque veía que, bueno, que jugaba bien, que hacía mate, que era un jugador así un poco espectacular y tal. Pero el entrenador, de hecho, cuando yo llegué, me dijo, yo no te quiero en el equipo.
1: Joder. ¿Y?
0: Y nada, bueno, yo llegué ahí con mi mono de trabajo, digo, yo voy a trabajar, voy a entrenar, me voy a ganar mi lugar y llegué siendo el quinto alero del equipo y nada, al poquito tiempo ya era titular.
1: Acabaste jugando.
0: No, no, al poquito, a los
1: Ah,
0: poquitos,
1: empezaste ya jugando.
0: empecé, bueno, primer partido, me acuerdo, de repente la primera jornada, segunda jornada, la afición ya empezaba a poner al argentino que saquen a Van Laque, que saquen a Van Laque. Bueno, el entrenador un día me pone, tal, vamos a jugar, no sé qué, hago un par de jugadas y ahí empezó, algo cambió. Y con el pasar de los partidos, nada, muy, muy pronto, no recuerdo, eso también tengo ahí. Pero muy, muy, muy rápidamente empiezo a jugar, a tener muchos minutos y acabo siendo el jugador que más juega del equipo.
1: Bueno, de hecho, luego te vas a Murcia,
0: Eso es.
1: Huelva.
0: Luego paso a Murcia, a la ACB y
1: Sí.
0: ya doy el salto a ACB. Luego sigo mi
1: En
0: carrera aquí en
1: Huelva.
0: España. Eso es. Sigo en los barrios, en Liga Leb,
1: También, sí.
0: en Huelva y tal. Y ya luego puedo dar el salto a la ACB definitivo
1: Eso
0: con
1: te iba a decir,
0: Valladolid.
1: hay un momento de tu carrera que estás un poquito entre el Eforo,
0: Eso es. Como les
1: ACB.
0: llama, como Porfi Fisac le decía siempre, estamos a caballo, un pie en una liga y un pie
1: Sí,
0: en otra, ¿no?
1: sí.
0: Y bueno, era una época en la que jugar en ACB, había pocos jugadores jóvenes que jugaban en ACB. Jugadores jóvenes que jugaban en ACB, Rudy, en su momento, cuando él salta, con 18 años. Pero jugadores jóvenes así que jueguen como ahora, con 16, con 17, era muy difícil. Ya luego llegó Ricky Rubio con 14, rompe todos los moldes y tal, pero ahí tenías que demostrar primero ir creciendo desde la EVA, LEB 2 en su momento,
1: Sí.
0: LEB Plata, LEB Oro. Tenías que hacer como todo el progreso y a los 22, 23, 24 es como que te llegaba alguna oportunidad de ACB. Hoy por hoy no, hoy por hoy con 18 ya vas tarde.
1: Hemos hablado de Porfi Fisac, por ejemplo, has mencionado antes a Alex Mumbrú también. Bueno, Porfi Fisac es muy amigo mío, entonces tenemos ahí un amigo común muy. Es un tipo muy especial, yo lo quiero mucho. Es un entrenador especial, peculiar
0: Muy
1: también,
0: especial,
1: con sus
0: sí.
1: formas y sus maneras, pero bueno, como yo creo que como todos los entrenadores, ¿no? Para encontrar un entrenador 100% cuerdo, como diría en Argentina, es muy jodido, muy complicado, porque tienes que tener un punto también de locura siendo entrenador, ¿no? ¿Qué entrenador te ha marcado más? En tu carrera has tenido muchos, de mucho nivel, hablabas antes del argentino este con el que te fuiste, no sé.
0: Aquí sé que tengo que elegir uno y que es injusto. Si tengo que separar a uno, tengo que decir a mi padre, que fue el que me acompañó siempre y me ha entrenado desde que empecé a botar el balón. Pero bueno, sí que de los entrenadores a nivel profesional, tengo que hablar de Porfi, porque él ha sido capaz de, en el momento justo, de darme la oportunidad de ficharme en Valladolid. Y darme la oportunidad de asumir un protagonismo y ser capaz de dar en esa tecla en el que mi juego explote exponencialmente. Y es cuando, bueno, me asiento definitivamente en la Liga ACB y cuando empiezo también, no solamente a liderar un equipo de ACB, sino también a destacar a nivel individual, con, bueno, partidos a nivel individual muy buenos, pero más allá de eso, a liderar a un equipo que tenía una ambición y un compromiso y una competitividad, como eran los 3 años que estuvimos en Valladolid, realmente muy, muy buenos para mí, muy, muy enriquecedores, porque he aprendido muchísimo, porque fue cuando realmente me di cuenta de que estaba donde tenía que estar y tenía la capacidad física, técnica, táctica, y mental de afrontar lo que se me estaba proponiendo por parte, en este caso, de Porfi y de su staff y del club para asumir el rol que me tocó asumir esos 3 años en Valladolid, perdón. Y luego una cuarta experiencia con él aquí en Donosti, en el GBC y más de lo mismo. Ya en otro perfil, con más a nivel de liderazgo de equipo, sí con actuaciones individuales importantes, pero sobre todo el día a día, el trabajo, el guiar, el liderar un equipo, en conectar con la afición, en unir club, en ese caso con Necane, club, jugadores, staff técnico, afición. Bueno, fue todo ese mi rol ese año y ahí me encantó. Yo me sentí muy, muy, muy a gusto y lo disfruté muchísimo. Por eso mi continuidad luego para seguir un año más, aunque las cosas no hayan sido como a lo mejor esperábamos todos.
1: Como sé que has tenido muchos entrenadores, te voy a dejar que quedes bien con otro.
0: Sí, con otro. Con otro que me haya marcado.
1: Igual te pongo en un apuro.
0: Sí, no, porque luego tengo muchos entrenadores que han estado justo un peldaño por abajo. Ahí tengo que hablar de lo tengo que poner a mi padre, sí o sí, porque él hasta el día de hoy, que soy entrenador,
1: todavía
0: hasta
1: te
0: el día
1: corrige,
0: de hoy me dice cosas, y no, porque he visto tu equipo y estás jugando y cómo hace esta defensa,
1: bueno,
0: y cómo...
1: Qué bueno.
0: No, y eso me gusta, y para mí es un referente, para mí me inspira y a mí me sigue enseñando cosas, y yo le escucho, discutimos mucho, siempre con mucho respeto porque él es quien es, pero bueno, me sirve a mí mucho para aprender e intercambiar ideas. Por lo tanto, tengo que ponerlo a él.
1: Háblame de tu incipiente carrera como entrenador.
0: Bien, mi carrera, bueno, empecé a entrenar
1: en... ¿Y si te quieres dedicar a ello profesionalmente?
0: Sí, sí, sí, sí. Yo cuando dejé de jugar tenía clarísimo que en ese momento no quería entrenar. Tenía clarísimo que en ese momento necesitaba parar, necesitaba sentarme, tanto yo como mi familia... Y necesitaba poner orden a mi cabeza, poner orden a todo lo que fue mi carrera como jugador, poner orden a toda la parte que estaba incorporando a nivel de gestión mental y luego poner orden a esos conocimientos que yo tenía o que había aprendido para poder transmitirlos a jugadores o a jugadoras, ¿no? A deportistas que, ya sea a nivel individual o ya sea a nivel de equipo. Empecé poco a poco con transmitir todos esos conocimientos a nivel individual, por eso nació todo el tema de la tecnificación, que ya llevo 6 ediciones realizadas, más las tecnificaciones que hago a nivel individual con jugadores profesionales o con jugadores o deportistas amateur, ¿no? Pero bueno, en julio del año pasado, del 2024, me llaman de Leaso Basket,
1: sí.
0: Sí, me llama Eneco Zumeta y su equipo de trabajo para, bueno, comentarme o compartirme un proyecto que tienen, que habían asumido, bueno, nuevas funciones dentro del club y querían, por un lado, que yo participe como entrenador, ¿sí? Y por otro lado también creando un departamento de todo lo que es la parte mental y llevar adelante todo lo que es la gestión mental de los entrenadores y de los 400 y pico de jugadores y los 60 entrenadores que tienen dentro del club. Eso para mí me pareció súper desafiante, muy motivador y el... no el discurso, sino el proyecto que ellos tienen en su cabeza. Me ha identificado desde el primer momento. A día de hoy, bueno, desde agosto estoy entrenando al junior masculino de Leaso Basket de primer año, ¿vale? Son chicos de 2008, en el que bueno, me he encontrado un grupo de jugadores y un grupo de padres realmente espectacular, porque voy más allá de ganar o perder, voy más allá de si son grandes, si son van a ser profesionales o no, de chavales que tienen unas ganas de aprender desde el primer día y me han mostrado un respeto y un valor y un compromiso hacia mí y hacia el equipo que realmente yo sigo aprendiendo cada día, ¿no? Cada día que voy y entreno con ellos voy aprendiendo. Y bueno, y ahora la semana que viene, el día 18 o 19 de enero, tenemos el cuadrangular final para poder subir a Liga Vasca, cumpliendo así objetivos que bueno, o superando objetivos que tal vez teníamos propuesto desde el principio de temporada, pero en mi caso eso, disfrutando de poner en práctica todos esos conocimientos ordenados, toda esa parte mental. Soy un entrenador que defiendo muchísimo el desarrollo deportivo, pero sobre todo el desarrollo personal. Creo que desde el primer día me he focalizado en que no solamente aprendan a votar mejor, a tirar mejor, a jugar mejor en equipo, sino también a responder mejor ante los compromisos, ante las responsabilidades de cada uno, ante la responsabilidad de asumir un rol, de asumir una función, de respetarse entre ellos, de respetar a los rivales, de respetar a los árbitros, de tener un buen comportamiento dentro del campo para la gente que nos está siguiendo desde fuera, de querer competir no solamente competir significa ganar, sino competir es un esfuerzo cada día para poder ser mejor, a nivel individual y a nivel de equipo. Y todo eso lo veo reflejado en cada día. Creo que el viaje que estamos haciendo desde agosto hasta el día de hoy es muy potente para todos. Y bueno, estamos disfrutando mucho de lo que estamos viviendo y espero que de aquí a muy poquito podamos seguir disfrutando de un posible ascenso, de jugar Liga Vasca, de abrir un poquito más la frontera para ellos en competitividad y de seguir creciendo, que es sobre todo lo más importante.
1: Sí, pero que a todo el mundo le gusta ganar, efectivamente, a cualquier edad.
0: A todo el mundo le gusta ganar, a mí me encanta ganar, claro. Pero sé también darle el lugar que realmente se merece, que no todo solamente es ganar. Creo que siempre pongo lo mismo, ¿no? Tú puedes ganar un partido jugando con 5 jugadores y yo siempre pregunto, ¿y eso realmente has ganado?
1: Hombre, te pones
0: dejando 5 o 7.
1: Te pones 5 en contra.
0: A 5 en contra. Entonces, ¿realmente has ganado o has jugado con 10? No por el hecho de regalar minutos, pero has jugado con 10 jugadores y has dado un aprendizaje y los jugadores han aprendido algo en ese partido y han sabido recomponerse ante una dificultad y terminas perdiendo de 1 o de 10. ¿Y eso es realmente perder o estás ganando? Y yo siempre lo dejo ahí y que la gente reflexione y que tome su lectura. Yo lo tengo muy claro y sé hacia dónde quiero ir yo, hacia dónde quiero que vaya mi equipo.
1: La segunda tesis es la que te va. A no ser que sea una final, Fede, hay que ganar.
0: Ya, sí, pero aún así, la final, como dicen algunos, la final hay que ganarla, ¿no?
1: Claro, entonces igual tienes que cerrarte con 7-8 ese día.
0: No lo sé. Yo estoy convencido que no. De hecho, que tengo 10 y de hecho quiero uno más, quiero
1: ojalá
0: tener 11.
1: Ojalá te veas en esa tesitura, porque quiere decir que has llegado muy lejos con tu equipo.
0: Ojalá.
1: Y a ver... Y me gustará ver ese momento, ver cómo reaccionas.
0: Yo te invito el día 18 y 19, te confirmaré donde sea que estamos definiendo el lugar. Será aquí en Donosti, pero bueno, falta una jornada para que se pueda definir si jugamos el cuadrangular final. Pero, o sea, estamos sí o sí ya clasificados al cuadrangular final, pero hay una posibilidad de que subamos directo. Pero ante esos partidos importantes y los partidos importantes que hemos tenido durante Liga... Siempre he jugado con todo el equipo, siempre todos han participado, de alguna u otra manera han estado dentro del campo y creo que por mi filosofía de juego y mi filosofía de equipo, que todos tienen que estar dentro del campo.
1: Antes te preguntaba por entrenadores fetiche, te lo hago ahora por compañeros, jugadores que han compartido vestuario contigo. ¿Qué recuerdos tienes de los que afinidad has alcanzado, por lo que sea?
0: He compartido con muchos jugadores, sí, ahí tengo que destacar de últimos años, por ejemplo, Xavi Rabaseda, que ahora está en Bilbao Basket, sí, con el que, bueno, he tenido mucha complicidad dentro de un vestuario. Tengo que destacar a Estefan Dumas. Estefan compartí 3 años en Valladolid.
1: Sí. Base francés.
0: Muy jugón, con mucho talento, que venía de la Peña, ¿no? Venía del Juventud, de haber jugado años en Juventud de Badalona. Aunque solamente estuve un año, tengo que decir Albert Olivé, por ejemplo. Albert también estuve, compartí, claro.
1: No solo eso fue Estudiantes.
0: Fue en Juventud de Badalona. Sí,
1: y es que luego también le fue a Estudiantes.
0: Él estuvo en Estudiantes, claro. Luego hicimos un poco parecida la carrera, ¿no? Y con Álvaro Olivé, con Javi Salgado, jugadores aquí que a mí me han ayudado a aprender como jugador, como pieza dentro de un equipo y sobre todo a nivel personal. Creo que, vuelvo a decir, sería muy injusto porque he aprendido de muchos. Un gran referente y que a día de hoy sigue siendo mi referente, José Luis Galilea. Para mí, Galilea es...
1: Alias Cookie.
0: Fue y sigue siendo para mí un referente. Y cuando tengo una dificultad, cuando tengo una duda o una decisión que tomar, siempre es mi primera o mi segunda llamada para poder pedirle consejo. Y siempre, bueno, muy acertado y realmente para mí es un privilegio haber compartido vestuario con él y seguir con la relación de amistad que tenemos después de... Yo me conocí con él en el año 2003, o sea, después de... Ya van a ser 22 años, ¿no? Que
1: estuvo
0: lo he conocido
1: en Guipúzcoa Basket.
0: Y estuvo en Guipúzcoa Basket también.
1: No acabó muy bien su relación con Porfi.
0: No acabó muy bien con Porfi, pero...
1: Eran dos caracteres
0: bueno,
1: muy dispares.
0: Muy diferentes, sí. Pero bueno, con él, pues, tengo solamente palabras bonitas y grandes recuerdos.
1: Voy a entrar en un terreno más personal, Fede. Por ejemplo, ¿cuál es... crees, a tu juicio, que es el principal rasgo de tu carácter?
0: Mi principal rasgo en mi carácter es... creo que soy una persona con mucha ambición, ¿sí? Hace poquito escuché una canción de C. Tangana, con el cual tuve el privilegio en verano de poder trabajar con él.
1: ¡Hala!
0: De estar una semana entrenando.
1: ¡Qué buena esa,
0: porque
1: ¿no?
0: es aficionado al baloncesto y estuvimos aquí en Donosti entrenando una semana.
1: ¡Qué callado te lo tenías!
0: ¡Qué callado lo tenías! Sí, porque teníamos confidencialidad, claro. No podíamos ahí, pero...
1: La que se monta, si saben que está por ahí.
0: Ya, sí, teníamos que cerrar un polideportivo, y mi mujer cuidando por fuera, bueno, que nadie se acerque. Fue muy, muy especial y una oportunidad muy bonita que me brindó el baloncesto de conocer a un tío... espectacular. Que eso da para un programa también.
1: Vamos, que tienes entradas para sus conciertos, fijo.
0: Bueno, no lo sé. Yo lo que sí me gustaría... de hecho, mis hijas se han hecho súper, súper, súper fan de él a partir de haberle conocido. Y bueno, nada, es una anécdota que queda para mi etapa como entrenador ahora, ¿no? Pero bueno, una canción de él que era lo que venía al tema es habla de esta ambición desmedida, ¿no? Y yo trato de equilibrarla, de que esa ambición, bueno, que sea sana, que sea saludable. Es decir, siempre, y esto lo llevé como jugador y lo estoy poniendo en práctica como gestor mental y lo pongo en práctica como entrenador. Siempre quiero un poco más. Siempre quiero un poco más. Esto no me lleva al inconformismo, que es la ambición desmedida, ¿no? Desequilibrada. Sino que mi cabeza y en cuanto a tecnificación estoy en lo mismo. Siempre quiero, le doy una vuelta a algo para lo que tengo hacerlo mejor. Y lo que tengo hacerlo mejor. Y como lo he hecho, meterlo en la centrifugadora, darle una vuelta y qué puedo sacar mejor de lo que acabo de hacer. Y esa ambición, bueno, a mí es como esa zanahoria que se me pone delante. Sí. Y ¿por qué no? Y vamos a por esto. Que esto parece muy grande. Bueno, ¿y cómo podemos hacerlo para bajarlo a tierra y cachito a cachito poder ir alcanzándolo? Y creo que es un poco esa ambición y esa capacidad de adaptarme a las situaciones, a las circunstancias que se me van presentando.
1: ¿Qué cualidad aprecias más en una persona?
0: Tendría que decir varias. Creo que fundamentalmente el respeto, fundamentalmente el ser responsable, fundamentalmente el compromiso. Creo que son las tres, respeto, compromiso y responsabilidad, las tres fundamentales. Que yo quiero y marco en mi equipo, por ejemplo, ahora, el primer día que llegué, respeto, compromiso y responsabilidad. Aunque a mis jugadores, como tienen 16 años, lo que les he propuesto es competir, es aprender y el respeto dentro de un equipo.
1: Oye, para que no todo sea tan bonito, ¿tu principal defecto cuál es?
0: Mi principal defecto es cuando esa ambición es desmedida. Cuando no cuando se me va de las manos el hecho de le doy una vuelta, quiero alcanzarlo, soy impaciente, no respeto los procesos que debería respetar para poder alcanzarlo, cuando me quiero adelantar, cuando quiero adelantarme por la derecha, cuando en vez de adelantar por la izquierda, cuando esa ambición a lo mejor no me permite dormir y descansar como yo quisiera. Cuando puedo descansar y tengo en mi cabeza y qué puedo hacer y es cuando yo me doy cuenta de que voy por el camino correcto. Cuando no, es cuando necesito bajar, necesito reordenarme, necesito aclarar ideas, necesito reformular objetivos y es a partir de ahí cuando empiezo otra vez a encaminarme.
1: Fuera del baloncesto y fuera también de tu trabajo habitual, ¿cuál es tu ocupación favorita? ¿Cuáles son tus hobbies?
0: Mi hobby, me gusta mucho pasar tiempo con la gente de mi entorno. Lo típico que puedo decir, con mi familia, pero para mí es un plan ideal. Un plan ideal es llevarme a la barbacoa o irme a Igueldo a hacerme una barbacoa o a Pauetá o a un sitio de barbacoas y pasar una tarde ahí, de llegar, de prender el fuego, de compartir, de llevar un balón, de dar un paseo cuando vamos a Igueldo, dar un paseo por ese trocito de camino de Santiago que hay por ahí, de ver animales, de desconectar. Eso para mí es un hobby y es una ocupación que me encanta.
1: de alguna forma me has contestado a la siguiente pregunta, porque te iba a decir cómo era un día cómo es un día feliz para ti. O sea, que por ahí vamos, ¿no?
0: Sí, va por ahí, sí. Va por ahí. Me encanta eso, me encanta compartir con esas personas que yo creo que hay conexión, que creo que somos sinceros, que somos, obviamente, que somos amigos, que nos respetamos, que en cierta medida nos queremos y que nos hemos encontrado en este momento de la vida y que vamos a tratar de disfrutarlo al máximo. Y creo que un día ideal es compartirlo de esa manera. Luego, sí, me encanta el deporte, me encanta ir a ver partidos, me encanta ver femenino, masculino, me encanta. Estoy viendo mucha pelota ahora, estoy trabajando con un pelotari, por lo tanto, llevo un año y poco viendo muchísimos partidos de pelota, prácticamente todos, y estoy disfrutando y descubriendo un mundo que no es solamente darle una pelota contra la pared, tiene todo su...
1: Hay que darle con arte, Fede.
0: Hay que darle con arte, hay que darle con talento, hay que darle con burúa, con cabeza.
1: Hay que estar preparado físicamente, mentalmente.
0: Pero sobre todo, eso es el País Vasco, es Euskal Herria, claro. La pelota es claro. Euskadi.
1: Claro.
0: Y para mí ir a un frontón a ver un partido de pelota y escuchar a los que están para las apuestas y la gente que viene y los chavales que están viendo a los pelotaris, o sea, es un mundo
1: y el ruido que hace la pelota cuando golpea la pared
0: es un mundo que estoy descubriendo y que me encanta, no solamente por eso, sino es la tradición en sí de lo que me ha tocado vivir. Y ya te digo, por estas cuestiones de la gestión mental y tal, pues me toca aprender y disfrutar de un mundo que tal vez jamás hubiese imaginado que me hubiese tocado.
1: Oye, ¿qué significa tu mujer para ti? Porque lleváis toda la vida juntos, porque ella se dedica al periodismo, es periodista de hecho, también creo que hizo de modelo, ahora es influencer, muestra...
0: Mi mujer es culo inquieto.
1: Muestra donde hostia al mundo.
0: Sí.
1: Es una tía como muy activa, muy dinámica.
0: Tiene mucha energía, sí, sí. Es mi, bueno, es...
1: Sí, es un poco el contrapunto, ¿no? Porque
0: sí,
1: tú eres un tío más reposado, más tranquilo.
0: Eso es. Yo le pongo, ella vuela todo el tiempo, yo la bajo a tierra, y cuando yo estoy mucho tiempo bajo tierra, ella me lleva para arriba, ¿no? Cuando yo necesito, en esas ambiciones que tengo, esas ideas que se me ocurren, y tal, y ella me pone a volar, y bueno, y vamos a hacer así, y tal, y hablamos, y hacemos, y buscamos, y no sé cuánto. Y cuando ella tiene proyectos también, yo la bajo a tierra, le ponemos, lo asentamos y le damos forma. Bueno, es un yin y yang, ¿no? Que al final nos complementamos. Creo que es la mejor palabra, ¿no? Somos complementos del uno del otro y disfrutamos el uno del otro de nuestra compañía, de nuestras virtudes, de nuestros defectos, de las hijas que tenemos, de nuestros caminos. Cada uno tiene su camino paralelo, que al final se cruzan, se tocan, se unen, se separan y disfrutamos muchísimo de lo que vamos viviendo y llevamos ya desde el año 2000-2001 juntos, así que unos cuantos anitos que llevamos en este mundo.
1: Alguno te saco yo más, pero es toda una vida, efectivamente. No sé si eres mucho de leer, y si es así, ¿qué autores te gustan? ¿Qué géneros? ¿Qué tipo de lecturas
0: bien,
1: utilizas?
0: Me gusta, siempre me ha gustado todo lo... A mí me gusta mucho ese tipo de libros. Si bien las novelas te ayudan a hacer un poco de pasatiempo, a mí me gustan sobre todo los libros y las series, y esto lo llevo también a la pantalla, ¿no? Me gustan las series y los libros que me ponen la cabeza patas para arriba.
1: Los que remueven,
0: te dejan pensando y sacas reflexiones y son... Por ejemplo, los libros que más me han marcado en mi última etapa son los libros con los que trabajo cuando hago los procesos con los clientes, ¿no? Cuando hago los procesos de gestión mental. Y ahí no saco... Arturo Pérez Reverte, sí, me encanta cómo escribe, me encanta escucharle. No saco... voy a libros de personas como más intrascendentes o más del día a día que han tenido una idea, la han puesto, la han plasmado en libros y han sido libros súper potentes, que no son a lo mejor libros a nivel mundial bestseller, ¿no? Pero que sí, cuando yo lo he leído, en el momento que me ha llegado a mis manos, creo que los libros, como las películas, como las personas, ¿no? Pero en este caso estamos hablando de libros, te llegan a la mano en el momento que te tiene que llegar y lo lees en el momento que te tiene que leer, porque me ha pasado con personas de mira, vamos a trabajar sobre este libro y tal. Oh, este libro me lo ha regalado mi madre hace 10 años, lo tengo de pisapapeles en mi escritorio y nunca lo he leído. Y esa persona lo lee y en ese momento que el libro ha llegado a sus manos, lo lee y dice, ¡guau! Me ha fascinado. Y pensar que hacía 10 años, 5 años, 3 años que lo tenía metido en un cajón y no lo estaba y no lo había leído. Pues bueno, hay libros que, por ejemplo, el que yo uno de los mis favoritos es El oso, el tigre y el dragón.
1: Ay,
0: de Javier Baricar,
1: Ezequiel Baricar.
0: Ezequiel Baricar
1: y Andrés Pascual.
0: Sí, y Andrés Pascual.
1: Buenísimo, es una fábula
0: que son navarro, están aquí cerquita, por eso decía, no son bestseller.
1: Andrés es riojano y el otro
0: eso
1: es navarro.
0: Eso es. Ezequiel con Ezequiel sí lo he conocido a través de la pantalla por una formación que hice un fin de semana.
1: Sí.
0: A mí me encanta, y no son conocidos a nivel mundial.
1: Sí.
0: Son tíos que son de aquí cerquita, que son de carne y hueso como sí, nosotros, sí. Y que han tenido una idea genial para poder contar una historia y hablar sobre los valores. Y yo lo utilizo en mis sesiones o en mis procesos para detenernos y hablar de valores con el deportista, con el entrenador.
1: Yo lo tengo y lo tengo dedicado para Andrés Pascual, con el que tengo muy buena relación, porque me gustó mucho el haiku de las palabras perdidas, una novela de Andrés Pascual que es buenísimo. Y que ahora está también en temas de coaching y de charlas y demás.
0: Ahí me gustó mucho, me gustó cómo han sido capaces de una fábula, ponerle un contexto y hacerte pensar de alguna manera muy potente y muy profunda, y por eso siempre es uno de los que recomiendo, así como El caballero de la armadura oxidada, por ejemplo, libro muy muy pequeñito, muy rápido de leer y que es mi primer libro en la primera sesión de los procesos, y me parece brutal, potente y que da mucho para dialogar sobre eso.
1: Sí, señor. Vamos terminando, Fede. Una última pregunta. ¿Te gusta la música? ¿Músicos favoritos?
0: Sí, me gusta la música.
1: Además de Zetangana.
0: Sí. Me gusta mucho. Escucho de todo. Aquí no puedo pararme a elegir uno. Si tengo que elegir uno, ahora te diría Tangana, pero porque hay algo más. Pero nada, me gusta mucho la música argentina, el rock nacional argentino.
1: Me gusta los Rodríguez.
0: Pues iba a decir rock de los 80, de los 90, de los 2000, sobre todo 80, 90 y 2000 de Argentina.
1: Sí.
0: Me gusta muchísimo. Soy mucho de Sabina, soy mucho de Maná. Bueno, estos artistas hispanoamericanos, ¿no? De habla hispana que nos han marcado, por lo menos a mí y a mi generación, muchísimo. Y luego, bueno, por tener dos hijas que están en el mundo del reggaetón y de todo esto, que están influenciadas, bueno, se escucha también, aunque no es mi favorita, pero bueno, me escucho todo, desde clásico hasta rock argentino, hasta pop internacional, me gusta todo. Pero,
1: sí, señor.
0: Pero bueno, La Oreja de Van Gogh, con Leire en su momento, tengo muy buena relación con Leire también. Y
1: ahora veremos con quién.
0: Ahora veremos a dónde, con quién, si canta sola, si canta en grupo, pero bueno. Me gusta la música en general y para determinados momentos, sobre todo a nivel de estados de ánimo, ¿no?
1: Sí, señor. Fede, hemos llegado al final.
0: Se ha pasado rápido,
1: me alegro, eso es buena señal. A mí también, te preguntaría muchas más cosas. Te agradezco muchísimo tu visita, que hayas estado hoy en la distancia corta aquí en este programa de entrevistas personales de Onda Vasca, y nada, que te siga yendo todo tan bonito a ti y a la familia.
0: Bueno, gracias, un placer volver a verte. Hacía un tiempo que no nos veíamos, pero bueno, siempre nos cruzamos de la pasada, pero un placer enorme y nada, encantado de seguir en contacto y desearte lo mejor con estas horas de entrevistas con exdeportistas y entrenadores.
1: En ello estamos. Bueno, aquí ponemos el punto final en la distancia corta, el programa de entrevistas personales con gente del deporte aquí en Onda Vasca. Hoy estuvo con nosotros Fede Vanlake y también estuvisteis vosotros y vosotras. Gracias por vuestra compañía. Adiós.

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Este grupo californiano, Jefferson Airplane, fue el pionero del movimiento psicodélico influenciado por el LSD y de hecho tuvieron un éxito impresionante a finales de la década de los 60 gracias a canciones como esta, Somebody to Love.

Cuatro décadas después del fallecimiento de Bob Marley a la temprana edad de 36 años, sigue habiendo dudas e incógnitas en torno a las causas de su fallecimiento. De lo que no cabe duda es de que nos dejó un gran legado musical en el que se incluyen grandes temas como este Every Little Thing Is Gonna Be Alright.

La canción es original de la banda de funk War, pero unos cuantos años después de su edición, Smash Mouth también quisieron hacer su particular versión de todo un clásico, Why Can't We Be Friends?

Si todavía no has visto Rocketman, no te la puedes perder. Una película que nos habla de momentos muy destacados en la historia personal y también profesional de Elton John, y en la que no falta, por supuesto, una banda sonora por todo lo alto, con temas como este I'm Still Standing, uno de los imprescindibles del artista británico, una canción que lanzó en 1985 y que estuvo nominada además al MTV Video Music Award a la mejor edición y también al MTV Video Music Award a la mejor coreografía. I'm Still Standing.

Es todo un clásico que a día de hoy todavía podemos, ¿por qué no?, disfrutar en las pistas de baile. Es el super éxito de Casey and the Sunshine Band, That's the Way I Like It.

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0: Arratsaldeon guztio y arrancamos la retransmisión de la tarde de remo con la emoción de la Liga Euskotren y la Euskolabel, en este caso desde Santurtzi. Así llega la situación actual de la temporada en ambas ligas para arrancar la retransmisión en la Liga Euskotren. Como no, dominio absoluto de Donostia Raun Lagunak con la Lugañene, que lidera con puño de hierro con 64 puntos, y eso sí, pleno de victorias. Por detrás, Tolosaldea marcha en segunda posición con 50 puntos y San Juan completa provisionalmente el podio, mientras que en la parte baja de la, pues bueno, la pelea por evitar el descenso está que arde entre Zumaia y Donostiarra. En la Euskolabel Liga la clasificación está mucho más apretada al llegar al Ecuador. Orio manda en lo más alto de la tabla con 97 puntos, pero muy de cerca y apretando fuerte vienen las principales traineras vizcaínas. Ciervena de segunda con 83 puntos y Bermeo Urdaibai tercera con 82, con Getaria y Hondarribia también metidas de lleno en la pelea de arriba. Y en la zona baja, Ares y Chapela luchan por escapar de los puestos de peligro. Pues empezaremos hoy con la Liga Euskotren y su décima jornada. Hoy las chicas afrontan una regata inusual y más larga, además de lo habitual, con 3.328 metros divididos en cuatro largos y tres ciabogas, pasando por debajo del puente Vizcaya. Las tandas serán las siguientes. Comenzarán a las 5.25 con la primera manga, con la primera tanda, con Orio, Ibaika, Zumaia y Donostiarra, con Zumaia y Donostiarra luchando por salir de abajo e Ibaika buscando asegurar la sexta plaza. A las 17.48, la tanda de honor con Arraun Lagunak, Tolosaldea, San Juan y Astillero, con Arraun Lagunak como gran favorita, como no, tras ganarlo absolutamente todo este año, seguida por Tolosaldea y San Juan en puestos de podio. Y en cuanto a la Euskolabel Liga, pues hoy llega exactamente a su Ecuador, con la disputa de la bandera de Santurtzi. A diferencia del oleaje de Getxo y Donostia, hoy tendremos aguas tranquilas. Las dos primeras tandas irán con marea subiendo la marea, y la tanda de honor coincidirá con la punta de marea a las 7:12, lo que igualará las calles. Habrá viento moderado del nordeste. La competición arrancará a las 6:21 con estas tres tandas. En la primera tanda, Chapela, Ares, Santurtzi y San Juan. Los locales buscan mantener las buenas sensaciones tras su cuarto puesto en Getxo. En la segunda tanda remarán Lekitxarra, Ondarroa, Donostiarra y Hondarribia. Lekitxarra llega tras un gran tercer puesto y 16 puntos de margen sobre el descenso, junto a una regular Ondarroa y dos botes que buscan la zona alta. Y en la tanda de honor, Bogarán, Getaria, Bermeo Urdaibai, Ciervena y Orio. Orio, bueno, es el claro favorito, pero con Bermeo Urdaibai y Ciervena muy cerca tras ganarle la semana pasada en Getxo. Esto en cuanto al día de hoy. Mañana ya será otro día, otra competición, porque mañana continuaremos con la clásica bandera de Lekeitio. Pero lo dicho, en el día de hoy comenzaremos con la bandera de Santurtzi. Y lo haremos en breve, en unos minutos. Son las 5:20 de la tarde. Enseguida comenzamos con la retransmisión. Enseguida también repasaremos, o más bien saludaremos a nuestro equipo, al equipo de Onda Vasca, aquí en la Ola Buena, en la Ola de Onda Vasca.
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0: Y saludamos ya al equipo de deportes de esta casa, al equipo de remo, comenzando por Iñaki Martínez. Iñaki, arratsaldeon.
8: Apoidón, restión.
0: Hoy baja importantísima la de Joseba Lafuente, que le tenemos al pobre Pachuchillo, y no ha podido venir, no va a poder estar en el día de hoy con nosotros. Por lo tanto, le mandamos un saludo, un abrazo y nada, que se mejore cuanto antes y a ver si podemos estar mañana con él, a ver si podemos contar mañana con él. Iñaki, pues saludado quedas y vamos a saludar también a Idoia Brazaola, que se encuentra en aguas, literalmente, de Santurtzi. Idoia, arratsaldeon. Bueno, a ver si podemos mejorar, Idoia, ese audio, porque, madre mía, prácticamente no se te oye en absoluto, no se te entiende.
9: Estamos en varitas de
0: se oye fatal. Intentaremos, Idoia, mejorar esa comunicación, ese audio, porque la verdad es que prácticamente es ininteligible las palabras que estamos escuchando. Bueno, pues lo dicho, hoy no va a estar Joseba Lafuente, con lo cual intentaremos como podamos realizar esta retransmisión desde aguas de Santurtzi, pues los que quedamos, vamos, Iñaki, Idoia y un servidor. Después contaremos también con la colaboración, como no, como siempre, de nuestro colaborador en este caso de Juanma, con el otro remo, con la información del otro remo y de otras categorías, como no. Y bueno, pues hemos hablado de cómo han quedado esas tandas, cómo está la clasificación, quiénes son los grandes favoritos, sobre todo en esta Liga Euskotren, en la que, vamos, Arraun Lagunak no ha dado ninguna opción al resto de las traineras, no ha habido prácticamente emoción. Oye, Iñaki, aguas de Santurtzi, bueno, cuéntanos cómo es el campo de regateo.
8: Pues es un campo histórico en principio, ¿no? Es un campo en que se empezaron a disputar regatas a mediados de los años 70, 75, 76, y es un campo realmente muy espectacular. Es un campo que para el espectador que le otorga un contacto muy cercano, muy directo con las traineras, están a escasos metros y más en un día como hoy con una pleamar bastante grande, casi les puedes sentir cerca, puedes oír el crujir de los estrobos y la verdad que es muy emocionante y es para el espectador realmente espectacular. Pero de cara a los remeros es un campo muy exigente, es un campo para el deportista que es un campo muy físico y en el que además es no solo exigente a nivel físico sino también a nivel técnico y táctico, en el que cualquier error de los patrones, cualquier error de enfilación, cualquier pérdida de una palada, una pequeña trabada, errores en las ciabogas, cualquier otro tipo de error se paga realmente caro porque luego es muy difícil recuperar tiempo en una situación así. Y bueno, pues yo creo que es una regata que no suele otorgar grandes sorpresas, salvo que por circunstancias del viento y de la marea, pues a quien en principio pueda tener unas condiciones, una vitola como de más favorito, pues le toque una calle malísima y bueno, pues se convierte en un fracaso, ¿no? Y bueno, ya decíamos, es un campo de regatas peculiar en el que además se da la circunstancia, que es la circunstancia aquí digamos más especial de este campo, que no es un campo al uso de cuatro largos y tres ciabogas.

0: largo muy cortito, como decíamos,
1: ¿sí?,
0: que solamente tiene 832 metros. ¿Eso qué genera? Eso genera que todas las tripulaciones llegan a la primera ciaboga muy juntitas, muy frescas, muy fuertes y con muy pocas diferencias entre sí. Pero ahí se enfrentan a la primera de las grandes dificultades, y más en un día como hoy, con la marea subiendo, se van a encontrar con la marea en contra para bajar en un largo larguísimo, que como decíamos, si normalmente es de 1.389 metros, pues en esta ocasión ese largo larguísimo tiene 1.946 metros, nada menos. Se extiende desde la altura de la antigua estación de la Canilla de Portugalete hasta la entrada a los muelles de los barcos mercantes de Santurce, y ahí se da la segunda ciaboga, se vuelven a remontar esos 1.946 metros, se sube otra vez hasta la Canilla y volvemos a pasar bajo el puente colgante y entramos. De manera que son dos largos muy largos y dos largos muy cortos. Eso implica una gestión diferente de los tiempos y de los esfuerzos y de las recuperaciones. Y normalmente en estas situaciones, ya lo iremos viendo a lo largo de la regata, las traineras, en el caso de los chicos que tienen que hacer el recorrido completo, las chicas hacen solamente la mitad, que no es poco, efectivamente no es poco, porque a veces decimos que hacen la mitad, pero bueno, hay que estar, ahí querríamos ver a más de uno, ¿eh?
2: Sí, ya te digo.
0: Y bueno, normalmente, como decía, hay los remeros con menos experiencia, pues con una, quizá con menos hábito de la gestión del esfuerzo, pues cuando viene el tercer largo larguísimo, ahí se suele sufrir bastante y se pueden agrandar las diferencias, unida, como decíamos, que es una regata, la de hoy, en la que pese a que no hay demasiado viento, el viento está tendiendo a norte, ha estado en noroeste toda la mañana, pero está tendiendo a norte bastante puro, y bueno, pues ahí va a haber un, bueno, se van a encontrar con una dificultad añadida, ¿no? El viento y un largo tan largo. Estamos viendo que parece que hay algún problema con alguno de los...
2: Sí, ¿no? Es para variar, ¿no?
0: Sí, siempre para variar hay algún problema con alguno de los flotadores que protegen las balizas de salida.
2: Están ya preparadas las cuatro embarcaciones. Creo que es Zumaya la que está teniendo algún problema con, no sé si con la boya, con la estacha, no lo sé. Recordemos, primera tanda en la que van a bogar Ibaica por la calle 1, Orio por la calle 2, por la calle 3 lo hará Zumaya, que es la que está teniendo problemas ahora para coger la estacha, supongo, y Donostierra por la calle número 4. El resto de las tripulaciones está ya colocada desde hace ya unos cuantos minutos. Por cierto, hablando de minutos, se está retrasando el comienzo de esta primera tanda, con lo cual, pues bueno, el resto de las tandas supongo que irán acumulando ese pequeño retraso. Pues Zumaya, ¿con algún problema? ¿Y Doya? ¿Cuál es el problema que tiene Zumaya?
3: Pues desde aquí no lo veo, yo estoy en las balizas en estos momentos.
2: ¿Estás en las exteriores?
3: Eso es.
2: Bueno,
3: ¿qué tal me oís en estos momentos?
2: Pues la verdad es que no te escuchamos nada bien. Si puedes, no sé si tienes algún aparatito conectado, algún manos libres, pero quizá sin el manos libres y al viejo método, creo que podríamos entendernos algo mejor, porque la verdad es que se oye muchísimo ruido y a ti no se te aprecia prácticamente nada de lo que estás hablando. Viejo método. Aquí lo que resulta es lo vintage y lo antiguo, vamos, no sé por qué, pero lo moderno no nos... Pues bastante mejor, creo yo.
3: Sí, vale, pues pasamos a lo tradicional.
2: Mucho mejor, efectivamente. Bueno, pues vamos a hacerlo de esa manera. Bueno, pues ya están las tripulaciones prácticamente preparadas. Es Zumaya la que falta por coger, vamos, la estacha y colocarse ya para la salida, que dará comienzo pues en breve, supongo, porque, repito, ya están las embarcaciones preparadas para la salida desde hace bastante, bastante tiempo. Con problemas, Zumaya, no sé, Iñaki, no sé si puedes apreciar qué es lo que pasa.
0: Lo que ha pasado a Zumaya no es exactamente lo que le ha pasado, ha perdido un poco, seguramente que por efecto de la marea y por el percance que han tenido en la calle 1, se ha desprendido el protector que envuelve la bandera, por así decir, y que delimita la línea de salida y de llegada, y entonces eso ha generado una pérdida de tiempo y Zumaya pues bueno, ha soltado la estacha y ahora pues tiene que volver a enfilar y bueno, un poquito por efecto del viento y de la marea. La marea estaba tirando bastante y tenían que estar aguantando, han decidido soltar, ciar y volver a enfilar. Esta pérdida de tiempo no cabe duda de que va a tener consecuencias.
2: No sé,
0: al final...
2: no sé yo esas balizas si están alineadas,
0: parece que la baliza 1 efectivamente ha agarreado un poco.

0: hacía popa.
1: Creo que la baliza 1 ha agarreado un poquito.
2: Sí, ¿no?
0: Sí, sí, sí, ahí hay algún problema, sí, sí.
2: Además le falta el plastiquito.
0: Sí,
2: le falta
0: eso es lo que estábamos comentando, el protector,
2: eso es.
0: El churro.
2: Bueno, pues esto está a punto de comenzar, ¿eh? Ese Oriol que está bastante más adelantada que las demás, está claro. La calle número 2 está bastante más adelantada que el resto. No sé, viéndolo desde aquí, viéndolo desde la línea de salida, no se ve que las cuatro embarcaciones estén muy bien alineadas. Pero bueno, esto se está retrasando.
0: Claramente la baliza 1 está agarreado a popa.
1: La baliza 1 agarreado claramente.
2: Sí, sí, pues en algún momento tendrán que dar la salida, porque madre mía, esto se puede retrasar de nuevo hasta formas insospechadas. Ya nos retrasamos la jornada anterior, el sábado anterior, para ser más exactos, con ese temporal que tuvimos, y vamos, nos tuvimos que pasar de Laura incluso. Espero que hoy vayamos.
0: Y Orio que reenfila la trainera de nuevo.
2: Sí, sí. Ahora, venga, salida ya para las cuatro tripulaciones. Por la calle número 1 está abogando Ibaica, por la 2 Orio, por la 3 Zumaya, por la 4 Donostiarra. En la tanda 2, en la tanda de honor, podríamos decirlo, bogarán las cuatro favoritas, sobre todo Arraune Laguna, que bogará por la calle número 1, por la 2 lo hará Astillero, por la 3 San Juan, por la 4 Tolosa Aldea. Pero bueno, estamos con la primera de las tandas, en la que Orio ha tomado ya proa de regata. Prácticamente está sacando una trainera de diferencia a Zumaya, a ya Donostiarra. En este caso Ibaica mantiene el ritmo de las amarillas. Y en proa de cabeza, como decíamos, las entrenadas por Santi Zabaleta. Bueno, primeras paladas en las que Orio y Baica, como decíamos, están imponiendo el ritmo. Zumaya se descuelga un poquito, una trainera, dos traineras de diferencia para Donostiarra. Mucha diferencia ya, sobre todo con Donostiarra.
0: Sí, vamos a ir viendo además cómo todas las traineras para subir en este largo tan corto, en los largos de subida aguas arriba, van a tender a ir hacia el centro de la ría, porque es donde más fuerza tiene la corriente, y ahora a estas alturas de marea, quedando todavía, la marea es a las 7:15, quedando todavía bastante tiempo para la marea, para la pleamar, quiero decir, la marea tira con bastante fuerza, y entonces hay que aprovechar esa tendencia de la marea, de la corriente, para ir por el centro de la, para ir por el centro de la ría. Otra cosa diferente va a ser en el largo, en el que se van a encontrar precisamente la marea en contra, ya. Y va a ser realmente duro para ello. Ya estamos, ahora vemos clarísimamente cómo todas se agolpan en el centro de la ría, uh-huh. Y luego vamos a ver cómo seguramente la calle 4 y la calle 3 y posiblemente incluso la 2 también tiendan hacia la zona de las arenas. La calle 1 lo tiene mucho más complicado y tenderá seguramente a bordear todo el muelle de Portugalete. Con cierta desventaja, unido eso además a que la baliza de la calle 1, que es precisamente esa de la que hablamos, agarreado hacia popa, van a tener unos cuantos metros más que recorrer, y bueno, pues esperemos que esos metros no sean determinantes, porque entiendo que en ese caso el delegado de Ibaica en esa circunstancia pues procederá a una impugnación o bueno, intentará aplicar algún tipo de medida correctora, la que sea.
2: Bueno, hasta el momento, o de momento, está Orio a la cabeza. Aquí no tenemos ninguna sorpresa, porque bueno, generalmente suele ser Orio la que, si alguien tiene que poner en problemas y un poquito nerviosa a Donostiarra Laguna, que suele ser la tripulación de Orio, que suele ser bastante irregular, pero en ese momento es Orio la que va a realizar esa primera maniobra, esa primera cía boga, con un tiempo de 2:44, 2:45 para Orio. A continuación, Zumaya 2:48, tercera Ibaica 2:51, 2:52 para Donostiarra. Son los tiempos de esta primera hacia boga, que nada, que ha tenido 2 minutos y poquito esta primera hacia boga, en la que, bueno, se mantenían esos tiempos. Vamos a recordar cuáles son esos tiempos oficiales de la primera de las cía bogas. 2:45, el mejor tiempo lo ha marcado Orio, segunda ha sido, marcando un tiempo de 2:48, Zumaya, 2:51 y Baica, un segundo más tarde, Donostiarra. Se mantienen esas distancias las conseguidas en las primeras paladas, se siguen manteniendo, incluso van ampliándose en el caso de Donostiarra, que pierde ya 3 traineras de diferencia con respecto a la tripulación de Orio. Ibaica es la única que puede mantener de momento el ritmo, mismo tiempo que Orio en estos momentos. Zumaya, que pierde 4 segunditos. Aquí la cosa, Idoia, no sé si puede variar en este largo de vuelta.
1: Hemos visto exactamente lo que nos ha dicho Iñaki, ¿no? Como ahora todos se acochan para la calle de Guecho.
2: Haya pasado algo.
0: Sí, efectivamente es claro y notorio. Incluso ahora el juez tiene que poner un poco de orden porque se agolpan demasiado todos en la calle 4.
2: Todos a la 4.
0: Y Orio intenta
1: acocharse hacia la calle 4 de Guecho, y ahí el árbitro tiene que poner orden porque si no puede pasar cualquier cosa. Sí, porque además la gente tiende a tener un error en la ría y se cree que la ría es un campo de regatas, y la ría no es un campo de regatas, sino que hay un campo de regatas dibujado en la ría topográficamente con una enfilación. La ría no se divide en cuatro trozos exactos.
0: Para
1: que nos hagamos una idea, a la altura de a partir de las piscinas, ahí hasta calle 0, cuando la calle 4 se vuelve casi habría que andar por encima de las escaleras.
0: Uh-huh. Sí, así es, así es. La distancia que tiene que haber, la distancia pactada que tiene que haber entre calles es de 45 metros y hay un punto, hay más de un punto en la ría en las que esos 45 metros son ficticios. Tendríamos que ir pues por tierra. Hay un punto en el que precisamente la calle 4 pasaría por lo que solemos llamar las escaleras del práctico de las arenas, porque no hay sitio, no hay distancia suficiente. Y bueno, ahí las traineras tienen que hacer maravillas precisamente para no ocupar la calle del otro o para no ser sancionadas en su ocupamiento.
2: ¿A quién están avisando? ¿A quién está avisando el juez concretamente? Porque claro, ahí hay un batiburrillo de traineras todas metidas en una calle prácticamente.
0: Pues en principio lo lógico es que sea Orio que ocupa la calle 2 y que está circulando pues casi a la altura de la 4.
2: Sí, sí, ahora está en la 3, va acercándose ya a su calle, a la 2, para realizar esa maniobra. Tendrá que realizar lógicamente más metros y las distancias sí que se han acortado. Estábamos hablando de que Donostierra perdía 3 traineras, en esos momentos tan solo está perdiendo 4 segundos prácticamente a la par de Zumaya, perdiendo pues eso, trainera y poquito más, y las cosas han cambiado incluso en cabeza, porque ahora es proa de regata y Baica junto a Aurea un segundo, y están perdiendo tan solo una trainera de diferencia, 3 segunditos Zumaya y Donostierra. Esto se está igualando
0: y
2: de nuevo.
0: Es cosa curiosa, me llama la atención el hecho de que Baica está haciendo una demostración de fuerza bastante bastante importante. Veremos a ver si es capaz de aguantar el largo larguísimo y la vuelta a ese nivel, porque tiene precisamente para este descenso, o sea, para afrontar este largo, la peor calle, es la que más pegada va a tierra, va bajando por el medio de la ría cuando tiene toda la corriente en contra, y para mí es una demostración.
2: Ahí está la maniobra, la segunda maniobra. En primer lugar lo va a hacer la tripulación de Orio, muy pegadito a Ibaica, muy pegadito, prácticamente a la par. Orio 6'44, 6'45 Donostierra, Ibaica 6'46, 6'47 Zumaya. Madre mía, esto se ha igualado bastante en esta segunda ciaboga. Recordemos,
1: esto es un paso doble.
2: ¿Cómo, perdona, Idoia?
1: Esto es un paso doble, que han hecho las ciabogas un paso doble.
2: Sí, sí, efectivamente. Recordamos los tiempos, muy pegaditas todas las traineras, vamos, en 3 segundos han entrado todas. Orio en cabeza, 6'44, muy cerquita Donostierra, 6'45, 6'46 Ibaica, la última 6'47 Zumaya. Pero es que recordemos que estaban perdiendo algunas de las traineras, en el caso de Zumaya, por ejemplo, estaba perdiendo, es que 3 traineras, estaba perdiendo 9 segundos. Ahora las cosas están bastante, bastante más igualadas. Orio sigue en cabeza con 2 segundos de ventaja sobre Ibaica. Tercera Donostierra a 3 segundos, al igual que Zumaya, que está perdiendo también 3-4 segundos en estos momentos. Bueno, quizá ahí Orio sí que ha perdido un poquito más de tiempo, supongo que porque tenía que realizar más metros para realizar la maniobra,
0: claro,
2: supongo.
0: Buscando el abrigo del muelle de las arenas, y luego ha tenido que retomar el rumbo para ir a su baliza. Y ahora pues volvemos a ver lo mismo entre Zumaya y Donostierra, como las dos intentan pues precisamente por esa calle 3, y están ocupando precisamente las dos esa calle 3, ¿no? Orio un poquito por delante.
2: Bueno, pues ahí están las patroneadas en el día de hoy de nuevo por Maider Etxaniz. En cabeza, una trainera de diferencia, 3 segundos sobre Donostierra, Ibaica y Zumaya, ambas peleando, todas ellas peleando. En este caso, podríamos hablar de un segundo puesto, incluso de ganar esta tanda, cuando llevamos ya 8 minutos y medio de regateo. Esto está a punto de finalizar, aproximadamente quedarían 2 minutos para finalizar para llegar a la tercera ciaboga. una tercera Ciaboga, que llegarán sobre los, calculo, sobre los 10 minutos aproximadamente.
1: Importante la dosificación de esfuerzo, la que van a tener que hacer la calle 1 y 2, porque aparte de los metros que están realizando de más para acocharse para la calle 3 y 4, luego hay que pensar también en los 500 metros más que están haciendo hoy las Nescas,
2: claro,
1: por el propio campo.
2: Sí, sí. Sí, sí, porque decíamos que hoy en el, bueno, pues era un campo de regateo pues un poco particular, porque como decíamos, tenían que realizar pues 3.328 metros divididos en cuatro largos y tres ciabogas. Afrontan una regata pues inusual y sobre todo más larga de lo habitual. Acercándose ya a esa... Sí, perdona.
1: ¿Tienes ya en ciaboga?
2: Efectivamente, se están acercando ya a ciaboga. En primer lugar, muy pegaditas todas las traineras. En primer lugar, lo va a hacer, vamos a ver, la tripulación de Donostiarra, 9.49, 9.51 para Orio, 9.52 para Zumaya. Un poquito más en rezaga la tripulación de Ibaica, 9.58. Tiempos oficiales de esta tercera y última ciaboga de esta primera tanda. El mejor tiempo lo han marcado en esa tercera ciaboga Donostiarra, 9.49, 9.51 para Orio. Pegadita, 9.52 Zumaya, más rezagada Ibaica, 9.58, que está perdiendo ya dos traineras con respecto a la tripulación entrenada por Santi Zabaleta y patroneada por Maider Echaniz.
1: Hoy.
2: ¿Qué está pasando, Idoia? Tú que lo estás viendo mejor.
1: Les veo muy cerquita, muy cerquita.
2: ¿Quién está muy cerquita?
1: Donostiarra.
2: Zumaya y Donostiarra.
1: Donostiarra y Zumaya, perdón.
2: Efectivamente. Bueno, pues muy cerquita, ¿eh? Donostiarra y Orio están empatadas, mismo tiempo. Son prueba de regata ambas, no hay diferencia entre ambas. Ibaica y Zumaya están un pelín más rezagadas, 4 y 5 segundos respectivamente. Y muy, muy pegaditas. Bueno, aquí la victoria no está decantada, es que prácticamente no podemos descartar a nadie.
0: Es una regata pues, bastante reñida, y estos últimos metros finales y el efecto de la corriente a medida que vaya haciendo la corriente en contra, a medida que vaya haciendo mella en la remera, sobre todo las que vuelan más por las calles centrales, esto es tanto Zumaya como Orio, pues es posible que eso vaya en beneficio de Donostiarra, sin olvidarnos además de que el agua del río, es algo que suelo decir recurrentemente, el agua del río nunca deja de bajar, ¿eh? El agua del río, pese a que esté la marea subiendo, ya sigue bajando y siempre busca algún canal. Cuando el canal está ahí en la margen derecha, en la zona de las arenas, y Donostiarra lo coge, pues bueno, ahí tiene, lógicamente también tiene marea en contra, pero puede tener ese beneficio. Y ojo con Orio, que parece que va remontando y suele tener un final bastante fuerte. Están como
2: en un segundo, están en un segundo Donostiarra y Baica y Orio en un solo segundo. Zumaya más rezagada, está por el otro lado de la ría, en este caso por la otra orilla, 7 segundos está perdiendo con respecto a las otras tripulaciones, con respecto sobre todo a Donostiarra, que es la que marca proa de regata en estos momentos, cuando llevamos ya 12 minutos y 20 segundos de regata. Poquitos metros ya.
1: Lleno en las venas Joseba Bilbao, el juez que está llevando en estos momentos esas traineras, lo bien posicionado que va y como les está dejando remar sin intervenir, pero muy bien posicionado en todo momento para poder intervenir.
2: Y se marcha Donostiarra, que está poniendo ya más distancia entre el resto de las traineras. Está marcando proa de regata con 13 segundos de diferencia sobre Ibaica, otros 4 sobre Orio, 9 pierde ya Zumaya, la cual pues prácticamente podíamos descartar, porque estamos ya a falta tan solo de 150 metros para llegar a meta con estas 4 tripulaciones, intentando ganar al menos esa tanda, la primera tanda, que bueno, que marcará el tiempo de referencia para todas las que remen en la segunda tanda, la que bueno, en definitiva puede ser la vencedora, la tanda de honor. En cabeza Donostiarra, que es la que se va a llevar el triunfo en esta primera tanda, con bastante diferencia, al parecer con más diferencia de la que hubiésemos imaginado en un principio, porque las cosas estaban igualando y mucho en esta primera tanda. Va a marcar un tiempo de 13.39 para Donostiarra, que es la que ha ganado esta primera tanda. A continuación va a entrar Orio, con 5 segundos perdidos, 6 segundos ha perdido Ibaika y la última será Zumaya con 11 segundos de retraso con respecto a la tripulación ganadora, que ha sido, recordemos, la de Donostiarra. En cuanto tengamos esos tiempos oficiales, vamos a ir con ellos, pero victoria para Donostiarra. Enseguida vamos a conocer también cuál ha sido la tripulación vencedora, la tripulación que ha ganado esta primera tanda. Y lógicamente el tiempo que van a tener que tener en cuenta todas las tripulaciones que van a abogar en la segunda tanda, la tanda de honor, las máximas favoritas, sobre todo Donostia Arraune Launac. Victoria, como decíamos, para la tripulación de Donostiarra, que es la que se ha llevado el gato al agua en esta primera tanda, con un tiempo, recordemos, de 13:38. Segunda ha sido con 13:45 Orio, tercera Ibaika con 13:46, cuarta ha sido, marcando el peor crono hasta el momento, con un tiempo de 13:50 para Zumaya. Bueno, valoraciones de esta primera tanda, Idoia. Hemos perdido a Idoia, momentáneamente al menos. Bueno, ahora, Idoia, ¿me escuchas?
1: Sí, perdón.
2: Valoraciones de esa primera tanda con esa victoria de Donostiarra, finalmente. Bueno, no te escuchamos absolutamente nada. Iñaki, venga.
0: Bueno, pues más o menos nos ha servido un poco para ver cuál es la condición del campo de regatas. Es un poco lo que veníamos diciendo. La marea tira con fuerza, por tanto hay que pelearse los largos de vuelta. Hay que buscar el abrigo también en contra del viento norte, rolando a nordeste a estas horas. El abrigo de la zona del muelle de las Arenas y buscar esa protección. Realmente la progresión que ha tenido, pese a no es que no ha sido la ganadora, la progresión que ha tenido Ibaika, la verdad que me ha gustado, porque hemos visto salir un poco, bueno, con ese pequeño problema que tenían con ese agarrío de la baliza, ha salido un poquito peor, pero se ha recuperado muy rápidamente a la altura de la ciaboga, y luego bogando por una calle para mí en el día de hoy pues bastante mala, bastante desfavorecida, pues no ha tenido una buena regata. Y bueno, luego Donostiarra, la verdad que ha sabido aprovechar muy bien el abrigo del muelle y ha sabido guardar su calle. Un poquito más decepcionante quizá la regata de Orio, que parecía que
2: sí, ¿verdad?
0: Que parecía que iba a ir con la calle, una calle bastante, bueno, bastante la menos desfavorecida, quizá una de las menos desfavorecidas junto con la 3, uh-huh. La 2 y la 3, pues bueno.
2: Vamos a escuchar, a una de las integrantes de la tripulación vencedora de Donostiarra.
3: Bueno, compartíamos el comienzo de la regata, así que muy contentas. Supimos cuando fue el sorteo de calles que no era una calle mala, pero como les digo siempre, las calles no son ni buenas ni malas, hay que hacerlas buenas. Y sabíamos que el largo 1 y 3 iba a ser complicado porque tenían ellas la corriente y me tendría que dejar echar lo que me dejase, en este caso Zumaya, y sabíamos que las vueltas lo íbamos a tener más fácil, por así decirlo, nosotras.
2: Estamos escuchando a la patrona de Donostiarra, Nicole Maroño.
3: Eso es. Teníamos el miedo de la sensación con la que nos quedamos en Madrid y veníamos pues una regata parecida a ciabogas en condiciones totalmente diferentes, pero bueno, queríamos pues eso, sacar lo mejor de nosotras, con o sin calle buena.
2: Bueno, pues las palabras de Nicole Maroño, la patrona de Donostiarra, la tripulación vencedora de esta primera tanda, con ese tiempo que tendrán como referencia todas las que tengan que abogar en la tanda de honor. Nos vamos un momento a publicidad, volvemos enseguida en la ola buena, en la ola de Onda Vasca.
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2: Victoria en la primera tanda de Donostiarra. Vamos a conocer cuál ha sido la tripulación vencedora, Iñaki.
0: Pues sí, las chicas que entrena Ivonne Urbieta y que han ganado esta tanda han sido en la popa Nicole Maroño como patrona y capitana, y en la banda de estribor Elene Miqueo, Irati Mercader, Marina Otegui, Iraide Martín, Enara Ruti y Pablo Iglesias. Y en babor, Irati Echebeste, Laia Arambarri, June Balda, Cecilia Fernández, Carlota González, Malen Galarraga y como proel Celia Domínguez.
2: Bueno, pues esas han sido las que han bogado en esta primera tanda, las vencedoras, la tripulación de Donostiarra, recordemos, marcando hasta el momento el mejor registro en meta, con un tiempo de 13:38. Idoia, no sé si tenemos valoración de esa primera tanda. Pues seguimos sin tener a Idoia, vamos. Hoy tenemos problemas de audio por todas partes. La tenemos, pero no las podemos escuchar. Bueno, pues en la segunda tanda van a abogar la gran favorita, Donostia Raun Laguna, que vamos, que hasta el momento está mandando con puño de hierro, como decíamos anteriormente, 8 regatas de 8, si no me equivoco, vamos, que las han ganado absolutamente todas. Por la calle 2, bogará Astillero, por la calle 3, San Juan, por la 4, Tolosa Aldea. Iñaki, ¿qué tal ves el tiempo marcado por Donostiarra?
0: Bueno, es difícil hacer una comparativa porque es una regata un poco más larga de lo normal, es un tiempo, pues bueno, aceptable, parece que no ha tenido demasiada influencia ni el viento ni la marea. Y bueno, yo creo que es un tipo que estas, yo creo que incluso las cuatro de esta tanda pueden llegar a,
2: sí, ¿no?,
0: a superar el tiempo, sí.
2: Bueno, pues esperando, por lo tanto, que dé comienzo esta segunda tanda, la tanda de honor en esta Liga Euskotren. Recordemos, una Liga Euskotren que comanda, como decíamos, con puño de hierro, Donostia Arran Laguna con 64 puntos, Tolosaldea segunda con 50, 41 tiene San Juan en tercera posición, cuarto es Astillero con 35, quinta Orio 32, 29 tiene Ibaica, Zumaia y Donostiarra en los dos últimos lugares peleando por esa última plaza, por no quedar en esa última plaza, por librarse precisamente del descenso, librarse de la quema, pues con un puntito de diferencia simplemente, 19 tiene Zumaia, 18 tiene Donostiarra, y claro, a expensas de lo que pase hoy, porque Donostiarra hoy ha sumado más puntos que Zumaia, y con lo cual pues todo parece indicar que, bueno, sin todo parece indicar que simplemente le va a adelantar en la clasificación. Pues está a punto de comenzar esta tanda de honor en la que van a bogar las grandes favoritas, sobre todo Donostiarra Lagunak por la 1, por la 2, Astillero por la 3, San Juan por la 4, lo hará Tolosa Aldea. Las cuatro embarcaciones ya emparejadas y esto está a punto de comenzar. De aquí saldrá supuestamente, y bueno, pues sin hacer demasiadas cablas, supuestamente saldrá la vencedora de esta bandera de Santurtzi en la Liga Euskotren. Las cuatro traineras ya emparejadas, esto va a dar comienzo en breve, lo hace ya. Ahí están las cuatro tripulaciones bogando ya en busca de la victoria. Recordemos que hay tres ciabogas, al igual que lo han hecho en la primera tanda. Lo decíamos anteriormente que bueno, que en el día de hoy Bueno, pues era una jornada, una regata inusual, porque es más larga de lo habitual, con 3.328 metros divididos en cuatro largos, que son los que van a tener que realizar estas cuatro traineras también, al igual que lo han hecho en la primera tanda las cuatro anteriores, tres ciabogas, y eso sí, pasando por debajo del puente Vizcaya, que siempre nos dejaba esa imagen, no sé si idílica, pero bueno, curiosa, ¿no?
0: Sí, es un, como decía aquel, es un marco incomparable, ¿no?
2: Bueno, y parece que ya puede haber los primeros problemas, porque ahí está el juez ya intermediando entre algunas de las tripulaciones. Y Doña, no sé si me escuchas ahora. Te escuchamos fatal, Idoia. Te escuchamos muy mal. Ya lo siento, sentimos también que los oyentes no puedan escuchar las explicaciones de Idoia. Se encuentra en alta mar. Está, en alta mar. Queremos decir que está en la boya exterior. Y por eso de la cobertura, la verdad es que el tema de la cobertura en esos lugares, sobre todo cuando estás en el mar, en la ría, pues no, la verdad es que no suele ser la mejor. Bueno, Arrambla una que encabeza, para sorpresa de nadie, con 2 segundos de diferencia sobre Astillero, 5 pierden en estos momentos San Juan y Tolosa Aldea. Arrambla una, por lo tanto, ya poniendo tierra, que no tierra, sino agua de por medio, con trainera y media de diferencia, o media trainera, algo más de media trainera de diferencia sobre Astillero, que es la única de momento que le está siguiendo el ritmo. San Juan y Tolosa Aldea perdiendo 5 segunditos, se mantiene esa diferencia y a punto ya de llegar a la primera ciaboga. Recordemos que esa mejor ciaboga la realizaba con 2:45. A punto de llegar ya a Raúl Lagunac, por lo tanto, las patroneadas por Nagore Osoro a esa primera ciaboga de un total de 3 que tienen que realizar y 4 largos. Un segundito por detrás Astillero, 4 pierden Tolosa Aldea y San Juan. La primera en realizar esa maniobra será a Raúl Lagunac. Seguida muy de cerca de Astillero,
0: Sí, la verdad que le ha comido bastante terreno, sí.
2: Pues ahí están acercándose prácticamente 3 traineras a la par. Arraun Laguna, la que realiza esa primera ciaboga, 2:48. Mismo tiempo para Astillero, han entrado a la par. 2:50 Tolosa Aldea, 2:51 San Juan. Son los tiempos que han realizado en esta primera ciaboga estas 4 tripulaciones que están bogando, recordemos, en la segunda tanda, en la llamada tanda de honor. Mejor tiempo, por lo tanto, 2:48, que no mejoran el tiempo marcado por Orio y que igualan el tiempo marcado por Zumaya, que era segunda en la primera ciaboga de la primera tanda. 2:50 ha marcado Tolosa Aldea, que sí que ha mejorado los tiempos de Ibaica y Donostierra, pero que no ha mejorado ni los de Orio ni Zumaya. Y 2:51 ha marcado la tripulación de San Juan. Bueno, de momento mejor tiempo para Orio.
0: Sí, no sé si sorpresivamente, pero bueno, pues sí, mejor tiempo para Orio. La verdad que bueno, este formato, la verdad que estoy descubriendo que me resulta más interesante que el formato a una sola ciaboga. Me resulta más interesante el formato de 3 ciabogas, 4 largos, aunque sean 4 largos, en este caso de las chicas, muy cortos. Es más interesante porque se ve también la pericia de las patronas en este caso, uh-huh, y la sabidurencia, que solemos decir, para los enfilamientos, para el manejo de los vientos, de las mareas, etcétera, etcétera. Las otras regatas es un poco más pues a puro vatio y bueno, ya está, ¿no? Con muy poco riesgo en una sola maniobra. Si llegas con mucho adelanto, no tienes que arriesgar nada, haces una maniobra abierta y ya está. Y aquí que las cosas se aprietan un poquito más, pues bueno, hay que ajustar un poquito más. Y la verdad que me parece un formato más interesante. Que te habría que dar una vuelta a todo esto, no me corresponde a mí hacerlo, evidentemente, pero sí a los dirigentes de la liga, el reducir los largos de las chicas, en vez de a uno de ida y uno de vuelta, en el centro del campo una baliza, y que sea en esa en la que se dé la ciaboga. Sería, entiendo que visualmente, además, para el espectador sería mucho más atractivo.
2: Bueno, pues en la segunda ciaboga el mejor tiempo lo marcaba de nuevo Orio, con un tiempo de 6:44, 4-5 minutos ya los que llevan remando estas 4 tripulaciones, y Arnaud Laguna que se marcha clarísimamente, y a una diferencia de, ojo, 11 segundos con respecto a Astillero, que es la que supuestamente iba o estaba al menos aguantando el ritmo, pero vamos, que ha tenido que desistir. 12 segundos pierde Astillero, 13 Tolosaldea, 15 son los que pierde San Juan. Vamos, que esto empieza a decantarse ya de color, de nuevo, blanco y azul, de color, en este caso, de Arraun Lagunak.
0: Sí, sí, bueno, como viene siendo habitual en las tres últimas temporadas, pues bueno...
2: Pero muy rápido.
0: Arraun Lagunak está dos o tres pasos por delante, además es una tripulación que demuestra ser muy, muy, muy regular, que falla muy poco y que comete muy pocos errores. Ya hemos comentado al principio de la retransmisión que esta es una regata que en la que los errores se pueden pagar caros y, bueno, pues Arraun Lagunak no suele cometer errores pues casi nunca y hoy pues parece que tampoco va a ser el día.
2: Bueno, pues Arraun Lagunak, que como decíamos, en cabeza las de Juan Mari Echave, que bueno, que están realizando ahora una contrarreloj prácticamente porque la victoria no se les va a escapar y tienen que mejorar el tiempo marcado por Orion en esa segunda hacia Boga, que es de 6:44, y lo van a hacer además, vamos, de sobra, porque ahí están realizando ya la segunda maniobra. Arraun Lagunak en cabeza, 6:26 ya para Arraun Lagunak. Ya para, vamos a ver, la segunda tripulación. Bueno, entran las tres a la par, prácticamente ha entrado Tolosaldea con 6:36, 6:39 han marcado Astillero y San Juan. Segunda maniobra, segunda hacia Boga, con el mejor tiempo marcado por Donostia Arraun Lagunak, que mejora todos los tiempos realizados y marcados en esa segunda hacia Boga. Además, ostensiblemente, prácticamente 18 segundos los que han mejorado, ha recortado el tiempo de Orio, que marcaba el mejor crono en la segunda hacia Boga en la primera tanda, remando la primera tanda. 6:26, recordemos, para Donostia, Arraun Lagunak, 6:36 ha marcado Tolosaldea y 6:39 han marcado Astillero y San Juan. 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Bueno, pues lo dicho, Arraun Lagunak, que se marcha realizando ya prácticamente una regata en solitario, una contrarreloj, 500 metros que restan para realizar esa tercera y última maniobra, la tercera hacia Boga, con una diferencia ostensible sobre Tolosaldea, 12 segundos son los que está perdiendo Tolosaldea, vamos, cuatro trainas prácticamente las que pierde Tolosaldea, y cinco traineras, San Juan y Astillero. Vamos, que el pescado está vendido y parece que esto se ha decantado a las primeras de cambio. Ahí está el juez mandando a, supongo que a San Juan y a Astillero, ¿no?
0: Sí, lo que pasa es que están las tres, sí, en el centro, todas tienen al centro, y atención que va a cambiar de bandera, bandera azul
2: y Doya.
1: Bandera azul
2: para San Juan.
1: Es solo una advertencia. Sí, si no es. Se produce la segunda bandera, exacto, azul, no serían tres segundos.
2: Bandera azul para San Juan, que le está indicando que se marche a su calle, está invadiendo la calle de Astillero, pero claro, San Juan también se va a encontrar con Tolosaldea. Claro, Tolosaldea está ocupando la calle de San Juan.
0: Habría que hacer tender todos a su favor, excepto a quien es el propietario de esa calle.
2: Bueno, pues aquí está todo el pescado vendido, Arraun Lagunak haciendo su propia regata, mientras tanto las otras tres luchando por ser segundas.
0: Y Arraun Lagunak incluso se permite el lujo de ni siquiera ir por el centro de la ría, sino de mantener su calle. Con la distancia que tiene, podría ir por donde le viniese en gana, pero sin embargo mantiene su calle y, bueno, lógicamente va en busca de la baliza hacia abajo y no puede ir muy alejada de ella, porque si no tendría que hacer un recorrido...
1: He leído hoy en un periódico que... La ría no hacía prisioneros, pues. Aquí demuestra Arraun Lagunak que le da igual la calle 1 que la calle 0. El otro día, claro, la calle 1, en hecho, Arraun Lagunak, sí, gana por donde quiere.
0: Ya hemos comentado que está dos o tres peldaños por encima de los demás. Otra cosa sería analizar el porqué, pero bueno, pero está dos o tres peldaños por demás.
1: Sí, lo analizamos cuando quieras.
2: Ahí está Arraun Lagunak marcando un tiempo de 9:37 en la CIA Boga. Entran las tres siguientes, muy cerquita, muy pegaditas, 9:46. Tolosaldea, 9:48. San Juan, 9:50. Astillero, mejor tiempo, por lo tanto, marcando esa diferencia con respecto al resto de las traineras. Donostia Raúl Anorak, 9.37. Marcando el mejor registro, repito, 9.46 para Tolosa Aldea, 9.48 para San Juan, última 9.50 Astillero. 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Y teníamos precisamente una conversación, bueno, es una, bueno, hablamos en el WhatsApp del grupo, precisamente, que aquí gana, no el que tiene la mejor calle, gana el mejor, ¿no?
0: Claro.
2: Eso es lo que hablábamos entre semana en el WhatsApp.
0: La calle buena, pues la calle buena es la que gana.
2: Dime, Idoya.
1: Sí, me habías dicho algo, ¿no? Te había oído.
2: Sí, pues eso, que manteníamos una conversación en el WhatsApp del grupo también, diciendo que aquí el que gana es el que mejor rema, el mejor, y no tanto el de la calle, ¿verdad?
1: Oye, pero bueno, yo voy a diferir. Yo creo que en algunos campos de regatas, digan lo que digan, hay que tener unos cuantos pasitos por delante, depende de la calle que te toque.
2: Bueno, y prácticamente todas las tripulaciones que han hecho esta tercera Ciabog han mejorado, a excepción de Astillero, los tiempos marcados también en la tercera Ciabog de la primera tanda. 9.50 marcaba Astillero, la última, el peor tiempo lo marcaba Astillero, tan solo por detrás de, o en este caso por detrás de Donostiarra, que marcaba un tiempo de 9.49. Con lo cual, pues bueno, los tiempos de esta segunda tanda están siendo bastante mejores, o por lo menos bastante, o algo mejores que los de la primera tanda. Bueno, eso decíamos, que ya el pescado está más que vendido. 20 segundos de diferencia, qué barbaridad. A Raúl Lagunac sobre Tolosa Aldea, que es segunda en estos momentos. 24 pierden Astillero, 25 San Juan, una auténtica salvajada, prácticamente perdiendo medio minuto el resto de las tripulaciones con respecto a Raúl Lagunac. Que vamos, que casi diría yo que está paseando más que remando.
0: Sí, bueno, hay una superioridad, bueno, más que notable, más que notoria.
2: Demasiada,
0: y
2: ¿no?
0: Y se manifiesta más hoy. El agua está, o sea, la ría, a veces la densidad del agua puede ser un poco más densa, hace que la trainera pase menos, sea más dura, pero el agua está perfecta para remar. Ya, hoy hace un día estupendo, y el que sabe remar y el que tiene vatios y tiene fuerza, hoy es el día adecuado para demostrar.
2: Eso es, hoy mandan los vatios, hoy manda la fuerza, un poco más.
0: Sí, sobre todo la fuerza, el equilibrio, cuestión de medida, es una tripulación bien compensada en envergadura y en peso. Bueno, una serie de cosas que te hacen ganar. Más difícil es afinar y afinar bien la orquesta cuando las fuerzas con respecto al contrario están igualadas. Eso a veces te hace arriesgar, y a veces pues en la función de esos riesgos se cometen errores, y bueno, pues ahí están las pequeñas diferencias.
2: 50 metros para llegar a meta. Raúl Lagunac se va a llevar la bandera de Santurchi, sin lugar a dudas. La 15ª Euskotren, bandera de la Itxaso Koama, que es la tripulación ganadora o la organizadora. 13.38 Donostiarra, 13.11 ha marcado en meta a Raúl Lagunac, que finalmente, como decíamos, se ha llevado la victoria. A continuación va a entrar Astillero con un tiempo, no, perdón, Tolosa Aldea con un tiempo de, perdiendo 17 segundos. Astillero pierde 21 y San Juan ha perdido 22 segundos en meta. Bueno, pues la victoria, como decíamos, para Raúl Lagunac, marcando el mejor crono, 13.11, 17 ha perdido Tolosa Aldea, que es la segunda, la que le ha podido hacer un pelín de sombra, sobre todo al principio, y ya después ya se ha visto que la cosa estaba más que decantada en favor de las de Donostia. Bueno, pues cuando tengamos ya esos tiempos, iremos con ellos, los tiempos oficiales, y también iremos con cómo ha quedado con la clasificación de esta regata. Repetimos, la bandera Euskotren, la bandera de Santurchi, la Ikurriña de Santurchi, en la que Donostia a Raúl Lagunac, que de nuevo se ha llevado la novena estropada, la novena regata de esta liga. Victoria, por lo tanto, para Donostia Ranomunak con un tiempo de 13-10. Segunda ha sido en esta segunda tanda Tolosa Aldea con 13-27. Tercera ha marcado Astillero con 13-32. Cuarta ha sido con 13-33 San Juan. Con lo cual, la clasificación queda de la siguiente manera. La clasificación de la regata, repito, con Donostia Ranomunak como vencedora. 13-10 para ellas. Tolosa Aldea 13-27. 13-32 Astillero. Cuarta ha sido San Juan con 13-33. Las cuatro tripulaciones que han remado en esta tanda de honor, por lo tanto, han quedado en los primeros cuatro puestos. Donostiarra ha sido quinta, la vencedora de la primera tanda, marcando un tiempo de 13-38 con un tiempo de 13-45. Orio, el crono que marcaba Ibaica ha sido de 13-46, 13-50 para Zumaya, y la clasificación general, tras sumarse todos estos puntos, queda de la siguiente manera, con Donostia Arraun Laguna que encabeza 72 puntos, 9 de 9, Tolosa Aldea segunda 57, tercera San Juan con 46, 41 Astillero, 35 Orio, sexta Sibaica con 31, Donostiarra que adelanta a Zumaya con 22, Zumaya se queda con 20 puntos en esa clasificación general. 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Y nos queda también conocer en breve pues cuáles son el resto de las clasificaciones. Por ejemplo, nos queda la clasificación a la mejor patrona, que la daremos en breve, pero vamos a conocer lo que ha sido, bueno, la valoración de esta regata con esa victoria de Donostia Arraun Laguna, que vamos a escuchar a Nagore Osoro, la patrona de las vencedoras.
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2: Para Mustafa ha sido la bandera, Nagore Osoro, la patrona de Donostia Arraun Laguna, que la vencedora en el día de hoy se ha llevado otra bandera, la novena, y vamos, sorpresas aquí, las justas, hoy desde luego no ha habido ninguna sorpresa. Y bueno, pues vamos a realizar esa valoración de lo que ha sido la regata, enseguida también vamos a conocer, primero vamos a conocer, si te parece, Iñaki, ¿quiénes han sido las vencedoras, esa tripulación ganadora en el día de hoy?
0: Pues sí, ahí va. Las chicas que entrena Juan María Chávez hoy han sido, las que han estado en la trenera, han sido en la popa como patrona y capitana Nagore Osoro, que acabamos de oír hablar. Julia Arcocha en la banda de estribor, Maider Veró, Nayara Martín, Anne Sánchez, Suberoa Egurrola y Ania Pérez. Y en la banda de babor, Subane Uribarrena, Lucía Canal, Nerea Aguirrezabal, Naroa Landa, Lorea Echave, Marcia Rosalía Larrea, y en la proa, Eider Uribarrena.
2: Pues ahí han estado las vencedoras, las que han tomado parte y en definitiva las que se han llevado el gato al agua en el día de hoy con otra bandera, la novena bandera. Venga, valoraciones de esta regata. Comenzamos por Idoia. Idoia, ¿me escuchas?
1: Sí, te escucho.
2: Venga, pues vamos con esa valoración, sorpresa ninguna, y esto la verdad es que se ha decantado a las primeras de cambio prácticamente.
1: Pues sí, bueno, hemos visto claramente como Barra un Laguna le da igual bogar por la 1, por la 0, por la 2, por la 3, que por la 18. Y que en ningún momento me parece que vaya a ser imbatible a lo largo de la temporada. Es que no puedo hacer otra lectura.
2: Ya, es que tampoco hay, más, ¿no?
1: No puedo hacer otra lectura, aparte pues eso que hemos visto, como las treneras se acochaban para el muelle derecho para bajar y que aprovechando, al igual que en la primera tanda, el flujo de la corriente de la subida de la ría, intentaban coger el centro de las calles para subir. Uh-huh. No hay más lectura.
2: Bueno, pues no hay más lectura. Finalmente la victoria para los de Juan María Chávez. Iñaki, a ver si eres un poquito original y me dices algo diferente. ¿Valoración?
0: No, ahora vamos agrandando un poco lo que nos comentaba Idoia. Lo que hemos visto estaba claro, un poquito más peleado por debajo, por arriba. Yo creo que ya prácticamente no merece la pena comentar nada más. Por abajo la cosa se está poniendo un poco más complicada entre Ibaica y Zumaya, y lo que hemos dicho en alguna otra ocasión, a las alturas a las que estamos de temporada, ya ha entrado el mes de agosto, ya novena regata, pues bueno, las posiciones ya empiezan a estar un poco más claras y ahora ya no se pueden cometer errores. Los errores que se cometan se van a traducir en puntos en negativo. Y lo que sí nos va a servir estas dos primeras tandas va a ser para ver el comportamiento corregido y aumentado de las traineras de chicos, que tienen que hacer un recorrido muchísimo más largo, y ahora sí que vamos a ver ese largo tan largo al que hacíamos referencia y esos largos tan cortos a los que hacíamos referencia, lo que va a descentrar un poco al remero, y sobre todo en los largos de bajada contra la mar y en contra del viento, es decir, navegando a barlovento y con la marea también en contra, ahí vamos a ver cosas bonitas. Ese 8 que marcaba, del que nos hablaba Nagore Osoro, ahora seguramente en alguna trainera de la calle 2 quizá y también de la calle 1 lo vamos a ver para intentar salir un poco más beneficiado con el empuje del viento, que está arreciando un poquito más fuerte. Tenemos un viento ya igual que andará sobre, tengo que mirar ahora en la página esta famosa que tenemos todos de referencia, no voy a decir el nombre, pero es la que tenemos todos, y ahí anda el viento ya sobre 15 kilómetros hora, entonces es viento del norte, rolando al nordeste, el viento ya es un poquito más fuerte. Ahí vamos a ver, ahora vamos a empezar a ver ya cosas curiosas, ver cómo se comporta esa calle 1 y la calle 3, que en principio yo creo que, ya sabes que a mí no me gusta decir que hay calles buenas o malas, las calles buenas o malas las hacen los remeros y los patrones con la pericia, sí, pero sí hay calles que tienen puntos más desfavorecedores y puntos que favorecen más por la navegación o por las corrientes. En este caso la 3 creo que se lleva un poco la ventaja porque tiene un giro mucho más natural, puedes bajar hacia la mar, puedes salir hacia la mar por el lado de las arenas, luego cuando se acaba el muelle de la Mojijonera estás un poquitín al descubierto, pero son muy pocos metros, y luego puedes remar por el centro de la ría con el beneplácito de la mar y del viento. Es la calle que tiene el giro más natural, la 2 no tanto, tiene que hacer un 8 más grande, y la 1 pues quizás es la más desfavorecida. La 4 si se gestiona bien tampoco es una calle mala, ¿eh?
2: Bueno, pues ahí lo dejamos. Enseguida comenzará, por lo tanto, la Liga Euskolabel. De momento vamos a ir cerrando poquito a poco lo que ha sido la Liga Euskotren en esta bandera Euskotren, precisamente de Santurtzi. Y nos faltan los puntos otorgados en el día de hoy a las mejores patronas. Con Nerea Pérez en cabeza ha conseguido hoy 8 puntos la patrona de Tolosaldea, Nagore Osoro la de Arraun Laguna, que ha conseguido 7, Inge Ugarte de Ibai, que ha conseguido 6, 5 puntos para Laida Valderrama, la patrona de San Juan. Y la clasificación general a la mejor patrona queda de la siguiente manera, con Nerea Pérez en cabeza, la patrona de Tolosaldea, con 46 puntos. Nagore Osoro tiene 39, la patrona de Donostia-Arraun Laguna, que 36 tiene Maider Etxaniz de Orio. Nicole Maroño tiene 34, de Donostiarra. 27 tiene Inge Ugarte de Ibaika. 26 Luis Amane Jiménez de Zumaya. Bueno, pues estos son los puntos otorgados. Esta es la clasificación general a la mejor patrona. 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Bueno, algo más que añadir, Iñaki y Doia, antes de marcharnos ya con la Liga Euskolabel y cerrar definitivamente lo que ha sido la Liga Euskotren en esta jornada de sábado.
0: No, la regata, yo creo que va a ser una regata, ahí hemos visto una regata muy bonita ahora, con la superioridad manifiesta de Aaron Lagunar, y yo creo que ahora las espadas van a estar un poquito más en alto. Quizás en esta ahora se vea, no voy a decir alguna sorpresa, pero sí puede haber alguna involución de tanda a tanda, el viento va a más, puede haber alguna cosa bonita. Yo creo que es una regata digna de ver y en la que se van a cometer, vuelvo a decir, no hay que cometer errores. Aquí si no cometes errores, tienes posibilidades de hacer algo importante.
2: Bueno, pues volvemos enseguida ya con lo que va a ser la Liga Euskolabel.
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0: Son las 6 y 23 minutos de la tarde. Aquí continuamos en la sintonía de Onda Vasca, en la mejor ola, en la ola buena, en la ola de Onda Vasca, como siempre. Hemos dejado ya atrás la Liga Euskotren. Comenzamos enseguida, en breve, con la Euskolabel. Vamos a conocer, vamos primeramente a saludar a nuestro colaborador, Juanma Santos, que nos trae también los otros titulares del remo. Juanma, arratsaldeon.
1: Arratsaldeon denoi.
0: Bueno, ¿qué nos cuentas? ¿Cuáles son esos otros titulares que nos trae el remo en esta jornada?
1: Bueno, de nuevo tenemos una cita internacional que nos ha ido dejando ya durante el fin de semana una más que merecida plata en manos de los remeros olímpicos, Rodrigo Conde y Caetano Horta, que se han hecho con la plata en doble scull masculino en el Campeonato de Europa de Remo, que durante este fin de semana se viene disputando en el lago Varese, en Italia. Mañana nos queda una prueba más, ya fuera de las opciones de medalla, que es el esquí de remo adaptado de Javier García, que remará en la final B.
0: No sé si Iñaki y Doia quieren añadir algo más o quieren preguntarte algo.
2: Una pena que los serbios estén tan intratables, ¿verdad, Juanma?
1: Y sí, la verdad que han sido equipos muy duros para pelear, pero bueno, por eso es que es una medalla muy merecida.
2: Y felicitar a Conde por eso, lo que ya es su tercera medalla de plata, y Harto pues por la gran promesa que es y su primera medalla de plata.
1: Efectivamente. También hemos tenido durante esta mañana jornadas de la Liga ARC2, así como de la Liga ETE, en la localidad de Ondarroa. En ARC2, de nuevo, victoria de Castro, que con esta victoria suma su novena bandera de la Liga, mientras que Camargo y Portugalete parece que son los claros candidatos a ocupar los puestos de playoffs si nada lo cambia. Bueno, en la Liga ETE, por otro lado, Zarau también ha vencido por segunda vez consecutiva.
0: Perdona, Juanma, está a punto de comenzar la primera tanda de la Liga Euskolabel. Primera tanda, por lo tanto, en marcha. Ahora continuamos con esos otros titulares. Vamos a recordar quiénes están remando en esta primera tanda. Lo están haciendo por la calle número 1, Chapela, por la 2, Ares, por la 3, San Juan, por la 4 lo está haciendo la local, la que organiza la regata, concretamente la tripulación o el club de Santurchi. Me están entrando audios por todas partes y sonidos por todas partes, me estoy volviendo un poquito loco. Bueno, ahora vamos con esa bandera, con esa primera tanda. Juanma, continúa.
1: Simplemente recordar la victoria de Zarautz en la Liga ETE.

0: Con esa información, Juanma, eskerrik asko y mañana más y mejor.
1: Eskerrik asko zuei.
0: Agur. Bueno, pues ahí están las cuatro tripulaciones, recordemos, Chapela, bogando por la calle número 1, por la 2 lo está haciendo Ares, por la 3 San Juan, por la 4 lo está haciendo Santurchi, como decíamos, la anfitriona, la organizadora de esta regata. No sé, Iñaki, si ves alguna sorpresa en cuanto a alineaciones.
2: No, están mirando un poco por encima, todos están bajando, hay algún cambio, simplemente, o sea, siempre se están haciendo rotaciones, dos, tres remeros siempre por regata, normalmente los sábados, hoy es un día, los sábados siempre, pero hoy es un día especial para meter gente ligera, con unas buenas medias de peso y con una buena relación peso-potencia, ¿no? Ese coeficiente peso-potencia hoy es algo que se tiene muy en cuenta. Y sobre todo algo que en lo que he hecho hincapié al principio, que es también hay que tener en cuenta hoy la experiencia, por esos dos largos tan largos que se hacen eternos, sobre todo el largo desde las válidas exteriores hasta las de arriba, se hace larguísimo y ahí la experiencia de los remeros se tiene en cuenta.
0: Bueno, tú y Doya, ¿alguna sorpresa? Perdona, estamos ya viendo la Ciaboga. San Juan marcando mejor tiempo, 2.38, al igual que Santurchi, un segundo por detrás, 2.39 Ares. Chapela perdiendo 6 segundos, 2.44. Por lo tanto, vamos a recordar esa primera Ciaboga de esta primera tanda, 2.38. Marcaban San Juan y Santurchi, que han entrado a la par. Un segundo más tarde lo ha hecho Ares, 2.39, 2.44 Chapela. Hoy nos va a pillar el toro con estas ciabogas, ¿eh? Hoy vamos a tener un montón de ciabogas. Por cierto, ¿cuántas ciabogas van a ser?
2: Pues esta una, otra que se hace a la altura de Santurce de los muelles del puerto mercante, otra aquí arriba con el segundo largo tan largo y la entrada en el sentido contrario que se ha hecho la salida.
0: ¿En total?
2: Tres ciabogas, vale. dos largos muy cortos, sí. El primero y el cuarto, y dos largos muy largos, el segundo y el tercero.
0: Vale, de acuerdo.
2: Eso es lo que comentaba antes de la gestión de ese esfuerzo en esos tiempos, o sea, en esos largos.
0: Mandando Santurchi y Ares, ambas marcando el mejor tiempo también en la ciaboga, recordemos, marcando un tiempo de 2.38, bueno, lo hacían exactamente San Juan y Santurchi, perdía un segundo Ares, que es la que ahora está prácticamente en cabeza, al igual que Santurchi. Un segundo pierde San Juan, prácticamente un segundo entre las tres traineras, cuatro pierde Chapela. Y Doya, ¿algo que añadir?
3: ¿Podéis confirmar, por favor, si va de patrón en Santurchi, que no lo veo? ¿Qué?
0: El patrón de Santurchi, pues te lo digo ahora, vamos a ver. El patrón de Santurchi en el día de hoy es Markel Lujua.
3: Markel
0: Lujua, sí. ¿Por alguna razón? ¿Alguna razón?
3: No, por ligero, por saber, y luego por la hora de extender la calle, por lo que pueda pasar, pues vamos a ver cómo lo hace el chaval.
2: Sí, pues lo que comentas un poco la experiencia, ¿no? Aquí la experiencia. Saber guardar la calle, trazar un óvalo bueno, defendiendo tu calle en los largos de salida, sin dejar mucho a San Juan que se meta, y San Juan evidentemente debería de hacer pues justo lo contrario, intentar meterse a su estribor.
0: Esos remos están muy cerquita,
2: entre
0: San Juan y Santurchi, muy muy muy cerquita, no se están tocando.
2: San Juan navegando en la calle de Santurchi, entonces bueno, nadie quiere que haya roturas, ni que haya estorbadas, ni que haya abordajes. Pero bueno, hay un cierto peligro.
0: Por la calle de Santurchi, San Juan, y bueno, será San Juan la que tenga que abandonar en breve la calle, porque será el juez el que así se lo indique, y se lo ha indicado de hecho que ya está abandonando esa calle. Santurchi también se está encaminando
2: ese es un punto de regata un poco profundizando en lo que comentaba antes Iroya, de la anchura de la ría y de la distancia entre calles, entre los ejes de las calles, que debería ser de 45 metros, y ahí no se da la posibilidad de que exista esa diferencia. Entonces en la ría siempre se da ese problema a la altura de las escaleras del práctico, de lo que llamamos el plástico de las arenas, unas escaleras que hay ahí, suelen estar ocupadas por muchísimos aficionados, siempre se produce esa misma situación, siempre hay riesgo de estorbada, o incluso, bueno, no va a decir de abordaje, pero vamos a dejarlo en estorbadas, y es por eso, porque las calles no dan la suficiente anchura. Entonces, si el de la calle 4 defiende su calle al límite, el de la calle 3, lógicamente, va a estar muy cerca de tocarla.
0: Bueno, pues Santurchi, que se encaminaba un poquito hacia estribor.

0: dejando la calle un poquito más libre para San Juan, que también se estaba encaminando hacia su calle. Santurchi en cabeza, la anfitriona, la local, con un segundo de ventaja sobre San Juan. Cuatro pierden en estos momentos Chapela y Ares, las dos tripulaciones gallegas en busca de salir de esa quema del descenso. Bueno, está claro que una promocionará, otra descenderá. No creo que haya demasiadas sorpresas en ese ámbito, pero claro, nadie quiere ser última en la clasificación, y si hay que promocionar, se promociona. Al menos tienes la opción de poder pelearlo. La que nadie quiere es descender automáticamente.
1: Claro, vamos, eso ya. Que debuta hoy en Santurchi el remero de Amposta, les paga. Y claro, es un remero que viene de Banco Móvil, y hoy, pues bueno, pues caramelito en dulce puede ser para él poder debutar en la ría.
0: Uh-huh. Por cierto, ahora que me he acordado, estaba en Santurchi el año pasado Chincheta, David Núñez.
2: No, el año pasado no.
0: No, el año pasado no.
2: Estaba ya en Caicu.
0: En Caicu, efectivamente. ¿Dónde sigues? ¿Tenéis Caicu? ¿Seguís la pista? Sí, en Caicu, vale, de acuerdo. De acuerdo, sin más. Sin más, es viejo conocido. Bueno, pues en Santurchi es proa de cabeza, San Juan pegadito, mismo tiempo, Chapela pierde un segundito tan solo, se está acercando, bueno, se ha acercado tanto que ya están en el mismo tiempo, las tres traineas en el mismo tiempo, Santurchi, Chapela y San Juan. Ares pierde cuatro segunditos con respecto a Chapela, ojo que se ha puesto en cabeza. Curioso. Chapela que iba cuatro segundos por detrás, si no me acuerdo, hace bien poquito, junto con Ares. Bueno, pues Chapela ahora en cabeza, Santurchi segunda, un segundo por detrás, al igual que San Juan. Ares es la que de momento no levanta cabeza, perdiendo cinco puntos. Bueno, ya hablábamos de Chapela, que en Ría sí que, en Mar no lo ha demostrado, pero en Ría sí que tenía finales bastante intensos, bastante interesantes.
2: Bueno, queda mucho. Muchísima regata para finalizar este largo. Todavía queda un buen trecho y ahora les queda todo lo mismo, pero al revés, ¿eh? O sea, ojo.
0: Pero bueno, Chapela...
1: Sí, no, apunta Juanma, muy bien apuntado, que hoy Santurchi lleva la alineación con más canteranos de la temporada. Quiere presumir en casa de la gente de casa y ha sacado 8 canteranos en sus tostas.
0: Uh-huh. Sí, es lo que nos apunta precisamente Juanma Santos, con el cual hemos hablado anteriormente, y sí, es la alineación con mayor número de canteranos de esta temporada de la Sotera, 8 remeros de casa. Por cierto, tenemos un número de WhatsApp, el 688-854-852, repito, 688-854-852, nos habían dejado incluso algún mensajito Goico y nos lo ha borrado, o sea que, vamos, que nos hemos quedado sin contar ese mensaje, sin decirlo al menos en antena.
1: En estos momentos tengo delante mío la fobia de Conacier Alego y Alexander Esteban. Alexandra Esteban al teléfono, muy atento a la regata, supongo que dándole órdenes a Martel, que ya se enfila por otra manera, estará como a 200 metros, decía Boga, y a la Sotera.
0: Pues ahí están, a 150 metros exactamente de realizar la segunda maniobra, de realizar la segunda CIA Boga. Anteriormente en cabeza iban San Juan y Santurchi, un segundo por detrás iba Ares, perdiendo más tiempo Chapela, que perdía 6 segundos con respecto a las que entraban primero. Ahora es Chapela la primera, la que está marcando mejor tiempo, la que es proa de regata. Por lo tanto, Chapela ha creado un vuelco en este segundo largo. Vamos a ver, Chapela ya realizando la maniobra, metiendo el remo corto. Mejor tiempo para Chapela, 10-12 en esta segunda CIA Boga, 10-12 para Chapela, 10-17 ya para San Juan, ya para Santurchi, 10-18, 10-22 para Ares en cuarto lugar. Así han quedado, por lo tanto, los tiempos de esta tercera y última CIA Boga de la primera tanda. 10-12 para Chapela, marcando el mejor crono, que se escapa, 10-17 para San Juan, 10-18 para Santurchi y Ares, que sigue sin levantar cabeza, perdiendo mucho tiempo, 10-22, 10 segundos por detrás de Chapela. Bueno, pues aquí la cosa ha cambiado, ¿eh?
2: Sí, Chapela que va a aprovechar la distancia que tiene sobre Ares en la calle 2 para tomarle la delantera, puesto que como le lleva más de dos traineras puede ocupar su calle sin problema, y bueno, va a aprovechar, ahí lo va a aprovechar, y bueno, si tienen el suficiente aguante como para aguantar este largo algo tan largo en esa posición, pues bueno, ojo que puede, quizá pueda llegar a disputar el triunfo de la tanda, ¿eh? No nos vamos a olvidar de que el movimiento más natural de las tres calles es el de, con respecto a la marea y el viento, es el de San Juan. Y Santurce, pues bueno, no es una mala calle, puede aprovechar, pero San Juan le va a guardar la distancia, no le va a dejar entrar en su calle.
0: Bueno, pues nos habíamos olvidado de Chapela, Chapela en aguas tranquilas, en ría, la verdad es que ha demostrado que tenía un final bastante aceptable y bastante fuerte, y la verdad es que lo está demostrando en el día de hoy en aguas de Santurci. Chapela en cabeza, Santurci por detrás a 5 segundos, 6-7 pierde ahora San Juan. Ares es la última con 10 segundos a falta de 600 metros para llegar a meta, y vamos, esto empieza a decantarse por Chapela, que hoy va a sumar bastantes puntos.
2: Bueno, queda mucho,
0: con respecto a Ares.
2: Queda mucho, todos navegando, queda en mucho, este momento, sí, por la calle 2 y al límite de la 3 también, lo cual indica la fuerza que tiene en este momento la marea, fuerza que irá a menos a partir del final de la segunda tanda, y será una marea pues prácticamente ya quieta al final de la, o sea, al inicio de la tercera tanda, la tanda de honor, y el juez indicando que las primeras,
0: aviso para creo que todos. Santurci, ¿verdad?
2: Sí.
0: Creo que para Santurci.
1: Dentro de la riaga, buscando el flujo de la corriente.
0: Eso es. Aviso para Santurci, que de momento es la segunda, con 5 segundos perdidos con respecto a la tripulación gallega de Chapela. Aunque San Juan se encuentra muy cerquita, 6 segundos. Ahí está la pugna y la pelea por esa segunda plaza. En principio, o a priori. Después veremos cómo va la regata de Chapela, que de momento está sacando dos traineras de diferencia con respecto a las otras dos que le persiguen, que son, como decíamos, Santurci y San Juan. Más diferencia, 10 segundos respecto, en este caso, a la tripulación de Ares. Las dos tripulaciones que están luchando por no descender, las dos gallegas, Chapela y Ares, aunque parece que Chapela hoy va a sumar bastantes puntos, sobre todo con respecto a Ares, intentando escapar de ese, al menos, descenso automático. Se mantiene esa diferencia, se mantienen esos 6 segundos, esas dos traineras de diferencia con respecto a Santurci. Un segundo más pierde San Juan, que son 7-11, pierde Ares, pasando ya por las boyas intermedias. Aquí también podemos tener una referencia, marcando 14 minutos Chapela, Santurci 14-06, 14-08 San Juan, y Ares marcando un crono de 14-12, repito, pasando simplemente por las boyas intermedias. Y todavía les quedan pues unos 6 minutos, calculo.
2: Sí, 832 metros exactamente hasta Boya, hasta la baliza. O sea que queda todavía una tiradita.
0: Queda una tiradita. Nos iremos
2: hasta los 20. 32 de vuelta, claro.
0: Supongo que nos iremos hasta los 20, ¿no? Aproximadamente, ¿no? Rozando los 20.
2: Sí, seguramente algo más, sí.
0: Bueno, pues esto se sigue manteniendo, incluso Chapela aumentando un poquito la diferencia, porque ya son 7 los segundos con respecto a Santurci, 8 con respecto a San Juan. Ares sigue descolgándose, perdiendo 13 puntos. Bueno, ¿cómo lo veis? ¿Cómo lo ves? Chapela ya marcando la diferencia y aumentando la diferencia incluso.
2: Pues sí, relativa sorpresa por el momento, que bueno, vuelvo a decir que luego en el largo de vuelta habrá que ver, porque Santurce, que ocupa la segunda posición en este momento, se ve más favorecida en la bajada que lo que pueda ser Ares. Pero bueno, va a estar reñido. Pues sí, que lo que va a hacer Chapela. Chapela tiene muchas opciones de ganar, y ojo que Santurce parece que se queda en detrimento de San Juan.
0: Sí, sí, pues ahí andan, San Juan y Santurci peleando por esa segunda plaza. En principio San Juan le ha adelantado a la anfitriona. Son 7 los segundos que pierde San Juan, 8 Santurci, 12 pierde Ares. Y Ares incluso acercándose un poquito a las dos tripulaciones anteriores. Bueno, pues ahí están las cuatro tripulaciones. Chapela, que parece que lo tiene encaminado, aunque todavía quedan aproximadamente unos 5 minutos para llegar a meta aproximadamente. Vamos a ver el tiempo que va a marcar ese mejor registro. En principio Chapela, un Chapela que se marcha incluso hacia estribor buscando la mejor calle. Se sigue manteniendo esa diferencia, 6-7 segundos con respecto a San Juan y Santurchi. Ares no consigue remontar, pierde 12 segundos y esta primera tanda, si no hay, lógicamente, sorpresa mayúscula o descalabro, se va a ir para tierras gallegas, para la tripulación de Chapela, a falta de tan solo 100 metros para llegar a meta. Hablábamos de esos 20 minutos, se van a quedar menos, van a rozar los 19 minutos, desde luego, si no llegan, por ahí va a andar. Yo creo que 19 minutos, no, perdón, vamos, ¿cuántos minutos llevamos? 16, no, pues nos vamos a ir a la Ciaboga. Ciaboga marcada por Chapela, 16:55 para Chapela, el mejor tiempo, la cuarta Ciaboga, recordemos. 4 segundos ha perdido, 16:59 San Juan, Santurchi, 17 Clavaus, 13 segundos ha perdido Ares en esta cuarta Ciaboga, me habéis dicho 3.
1: Bueno, es la cuarta. Puede cambiar mucho la historia, no, tres, y vamos tres, a ver lo que escapa Santurchi por la calle 4. Y Chapela, no se nos olvide que no está por una calle precisamente graciosa.
0: Bueno, aquí tenemos una pequeña discusión si son 3 o 4 Ciabogas. Yo tengo 4 Ciabogas.
2: Tres Ciabogas, ¿cómo van a ser 4? Serían si, arriba, abajo, arriba y entrar.
0: Yo desde luego...
1: Tres Ciabogas.
0: Pues algo raro ha pasado aquí porque yo tengo marcados los tiempos en la página oficial de la ACT con 3 Ciabogas. Ya se han marcado las 3 Ciabogas. Esta cuarta, la que acabamos de ofrecer, sería... No lo sé. Me lo tendréis que explicar porque yo tengo aquí 3 Ciabogas ya marcadas y se acaba de realizar otra más, con lo cual, pues no sé, algo falla. Desde luego algo falla.
2: 3 Ciabogas y 4. No, no hay discusión. 2 largos muy largos, 2 largos muy cortos. No hay.
0: Bueno, luego lo discutimos. Luego discutimos fuera de la antena porque algo no está cuadrando. Bueno, en definitiva, es Chapela la que sigue manteniendo la prueba de regata con un tiempo sobre San Juan y Santurchi de 7 y 10 segundos respectivamente, 8 sobre Santurchi, 10 sobre San Juan en estos momentos, 19 pierde Ares, que se ha quedado completamente descolgada, muy cerquita las tripulaciones de Santurchi y San Juan, luchando por esa segunda plaza, ambas en la calle de Santurchi lógicamente guardando su calle. San Juan, justito ahí en la línea que delimita esas calles, pero bueno, al final va a ser Santurchi la que se vaya pelina a estribor. San Juan vuelve a irse a su calle, con lo cual, bueno, aquí no hay mayores problemas y la tanda va a irse clarísimamente, se está decantando hace tiempo ya para Chapela, la tripulación gallega, que va a llevarse esta primera tanda con diferencia ostensible sobre su mayor enemigo, en este caso clasificatorio, que no es más que Ares, la otra tripulación gallega. Bueno, pues esto ya está, falta poquito, ya estamos rondando los 20 minutos, quedan 100 metros para acercarse ya a meta, ahora sí, a meta, champa final, por lo tanto, para los gallegos de Chapela, que se van a llevar el triunfo en esta primera tanda. Vamos a ver esa champa final, últimos metros para la tripulación de Chapela. El tiempo que va a marcar en meta, 20:08 para Chapela, vencedora de esta primera tanda. A continuación entrará Santurchi, que va a marcar un crono de 20:16. San Juan, tercera, 20:20 para San Juan. La última será Ares, la tripulación que entra en esos momentos, marcando un tiempo de 20:26 concretamente. Bueno, pues ahí estaban esos tiempos. El mejor tiempo, por lo tanto, lo ha marcado Chapela en esta primera tanda. En cuanto tengamos esos tiempos oficiales, vamos a ir con ellos. Lo que está claro es que Chapela, pues lo dicho, sabe remar en aguas tranquilas, sabe remar en ría y se lo ha propuesto y ha vencido.
1: Zunzunegui y la bandera de Santurchi.
0: Pues sí, ¿no? Sí, la verdad es que sí. La verdad es que algo habrá habido ahí, ¿no? Algo habrá.
1: Sí, la última la ganó, cariño. Yo creo que una de las últimas banderas que ganó con Ciervana, creo que si no me equivoco, fue 2020, bandera de Santucci con Ciervana, Zunzuneres.
0: Por cierto, no hemos hablado de récord del campo de regateo, no, no sé cómo andaremos en cuanto a tiempos y récords hace referencia.
2: El récord data de 2018, lo tiene San Juan, perdón, me equivoco, el récord es de 2019 y lo tiene Orio con 19.06.62. 2019, Orio, 19.06.62. El año pasado ganó Hondarribia con 19.23.
0: Vale. Venga, vamos con esos tiempos oficiales en esta primera tanda. Mejor tiempo lo ha marcado Chapela con 20.08. Segunda ha sido en meta Santurchi marcando un crono de 20.16. Tercera ha sido San Juan, 20.19. Cuarta con 20.26 la tripulación de Ares. El mejor tiempo, por lo tanto, a tener en cuenta por el resto de las tripulaciones que van a remar en la segunda tanda y en la tanda de honor, la tripulación de Chapela con 20.08. ¿Algún análisis antes de marcharnos ya con la segunda tanda? ¿Algo que nos haya quedado en el tintero? No, nos falta la tripulación vencedora,
2: sí,
0: también.
2: Sí, la tripulación. Dinos, vencedora de Chapela, pues hoy está formada por Sergio Fernández en la popa como patrón, Rubén y la banda de estribor, Rubén Iglesias, Eloy Cacabelos, Óscar Martínez, Jacobo Lisquiños, Marco Antonio Castelao y David Ponte. Y en la banda de babor, Anso Álvarez, Juan Zunzunegui, también como capitán y entrenador, David González, David Martínez, Manuel Videira, otro David Lisquiños y como proel Borja Amigo.
0: Bueno, pues enseguida volvemos con la segunda tanda de esta Liga Euskolab, en la que remarán por la calle número 1 Lekitxarra, por la 2 lo hará Donostiarra, por la 3 Hondarribia, por la 4 Ondarroa.
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0: ...50 minutos los que pasan de las 6 de la tarde... ...10 para que sean las 7... ...ha vencido Chapela... ...con su patrón Sergio Fernández... ...y estamos... ...vamos a escuchar precisamente las declaraciones... ...de Sergio Fernández, el patrón... ...de Chapela, pues precisamente... ...hablando de esa primera calle... ...que no las tenían todas consigo... ...cuando les había tocado esa primera calle... ...vamos a escucharle...
10: ...preferíamos la 4, sobre todo porque viendo otras regatas... ...y bueno, viendo cómo trabaja la corriente y todo... creíamos que era la mejor, pero bueno, eso siempre son supersticiones y ideas. Al final hay que remar y hacer buena tu calle.
11: ¿Y la habéis hecho buena?
10: Sí, la verdad que sí.
11: Sobre todo en el segundo largo, ese largo tan largo, ¿no? Habéis sido muy pegaditos. ¿Cuál era la estrategia a seguir?
10: Bueno, cierto que hablé bastante con el entrenador, bueno, revisamos un poco el campo antes de salir y antes de venir para aquí. Y al final, pues, a favor, por donde trabaja la corriente, que sí por el medio, y en contra, alejarse. Nos tocó la boya 1, pues había que trabajar donde podíamos, que era pues más pegados a esa zona de tierra. Es lo que hicimos y nos salió bien.
11: Sí, de hecho, también nos hemos visto dar la segunda hacia boga y todos al centro, ¿verdad? Aprovechar esa corriente.
10: Sí, porque sales de allí, cuando llegas a este espigón empieza ya a trabajar más, se hace más rápida y, hombre, el primero que llegue pues más cómodo, sin barcos a los lados, puede tener más margen, jugar un poco más como quiera con los sitios, y pues hoy nos toca a nosotros, pudimos llegar primeros a ese canal y estábamos solos, no teníamos ningún problema en ese momento.
11: ¿Compensa hacer más metros? Hablo del segundo largo, ¿eh? Compensa.
0: Va a comenzar en breve ya la segunda tanda, lo hace ya en estos mismos momentos, ya tripulaciones remando en la segunda tanda, ahí están, por lo tanto, lo hemos comentado anteriormente. Por la calle número 1, Lekeitiarra, por la 2, Donostiarra, por la 3 está volando Hondarribia, por la 4 lo está haciendo Ondarrua. Bueno, pues ahí están otras 4 favoritas para llevarse esta bandera. No creo que Chapela dé la sorpresa en el día de hoy y se lleve la bandera, pero bueno, quién sabe. Supuestamente estas 4 tripulaciones tienen que mejorar esos tiempos marcados sobre todo por Chapela, que ha sido la que mejor crono ha marcado, Iñaki, digo yo.
2: En principio, eso es como la Miri, el potencial se presupone, ¿no? Cualquiera de ellas, estas tripulaciones, excepto Lekeitio, creo que ninguna de ellas ha remado de inicio ningún sábado en la primera tanda. Entonces, en principio, tienen un potencial superior y además la diferencia de puntos que han acumulado a mitad de liga, pues ya les otorga una pequeño, bueno, condición de favoritos sobre las otras 4. No creo que Chapela haga un tiempo mejor que ninguna de estas, aunque bueno, si alguno de esos de esta tanda se despista y las condiciones de viento y marea no les favorecen o la calle, pues se podría dar el caso.
0: De momento bastante igualdad, ¿eh? Donostiarra es proa de regata con 2 segundos sobre Ondarrua, Hondarribia y 3 sobre Lekeitio. ¿Y ya?
1: Estaba mirando, llevo un rato mirando un tronquito que hay aquí a babor del barco y me da la impresión de que la marea empieza a estar ya bastante muerta, chicos.
2: Sí, ya comentábamos que por la hora ahora ya está perdiendo potencia. Son mareas vivas muy grandes en función de la luna. Hay lunas grandes estos días. Entonces la marea en el mismo espacio físico mete muchísima más agua con esas mareas y lógicamente, como tiene que hacer en 6 horas y 20, pues tiene que meterlo con mucha velocidad. A medida que eso se va llenando de agua, pues lógicamente entra con menos fuerza.
1: Luego llevo un ratito observándolo antes de deciros nada y es que prácticamente no se ha movido.
0: No se mueve.
2: Bueno, pues algún día comentaremos, decía, algo curioso que me suelen preguntar algunas veces por la calle, algún conocido, sobre cómo saben los entrenadores cuál es la fuerza, la potencia y la velocidad, sobre todo del agua con las mareas.
0: Ahí está la primera ciaboga que van a realizar, prácticamente a la par, las 3 primeras tripulaciones. 2:42 han marcado Donostiarra, Hondarribia y Ondarrua, 2:47 Lekeitiarra. Las 3 tripulaciones, por lo tanto, han marcado el mismo tiempo en esta primera ciaboga, 2:42, recordamos, Donostiarra, Hondarribia y Ondarrua, 2:47 Lekeitiarra. Es la primera de las 3 ciabogas, porque aquí todavía llevamos una pequeña discusión, pero bueno, que son 3, ¿no?
2: Sí, son 3 ciabogas, lo que pasa es que antes, o sea, la organización en su página indica, como nos ofrece un tiempo. En la web nos ofrece un tiempo como segunda ciaboga, sí, al paso intermedio por meta y entonces lo que no ofrece es el tiempo de la verdadera tercera y última ciaboga.
0: Nos faltaría los tiempos en la página web, en la página la oficial. Eso es, nos faltaría el tiempo de la tercera ciaboga. Aquí marcan como la segunda el paso por boyas. Por vallas intermedias, así que bueno, es un poquito lío, ¿eh? No ha sido cosa nuestra, sino ha sido una confusión con respecto a los tiempos que marca precisamente la propia organización en su página web. Donostiarra en cabeza, Hondarribia también, bueno, prácticamente ahí andan un segundito a la par, Donostiarra y Hondarribia, pierde 2 segunditos Ondarrua, 4 pierde la tripulación de Lekeitio, los entrenados por Markel Akarregi. En cabeza, como decíamos, la tripulación de Donostiarra junto a Hondarribia. Las cosas bastante igualadas, sobre todo en esa cabeza, pero es que aquí, claro, aquí las cosas cambian, nada, en 100 metros, esto cambia de la noche a la mañana.
2: Hay que tener en cuenta lo que decíamos, ¿no? Que la primera ciaboga se produce muy pronto y estamos quizás, pues, por efecto de la costumbre que tenemos de otras regatas, que en la primera ciaboga ya empezamos a ver algunas diferencias, y aquí, sin embargo, la primera ciaboga se produce a los 2 minutos 30 y tantos o 40 segundos, que es poquísimo tiempo, cuando normal es que sea precisamente a los 5 minutos, ¿no?
0: Avisado nos cierra, ¿eh?
2: Eso sí, por lo mismo de siempre. Están pasando precisamente por ese punto, claro, por ese punto que comentábamos de las escaleras del práctico de las Arenas. Y ahí todas las tripulaciones tienden al muelle de las Arenas y no hay espacio físico.
0: Es que no hay espacio.
2: No hay, no, el campo de regatas ahí no da la medida reglamentaria.
0: O sea, es que Hondarrua ha pasado, vamos, con el remo, yo creo que a medio metro del muelle.
2: Arrascando el escaramujo.
0: Sí, sí.
1: En esa zona, como hemos explicado antes, por la calle de las Arenas prácticamente habría que ir por encima de las escaleras, mientras que en la zona de Portugalete habría calle cero. O sea,
2: efectivamente,
1: es por la desfilación del campo.
2: Efectivamente, ahí se da la curva al contrario. Y ahí se ancha mucho el campo, sin embargo es un campo que también es impracticable porque también tenemos las escaleras, unas escaleras ahí de piedra que no permiten y además no es rentable circular por ahí.
0: Hondarrua por la 5, Lekeitiarra por la 0, así que así va el asunto en estos momentos. En cabeza, como decíamos, la tripulación de Donostiarra junto a Hondarribia. Son tiempos muy parecidos los que están marcando, 5.51 por ejemplo han marcado en boyas interiores, que es el tiempo que tienen aquí como ciaboga, pero que no es una ciaboga en realidad. Yo voy a dar los tiempos que están marcando en boyas intermedias. 5.51 han marcado Donostiarra y Hondarribia, 5.53 Hondarrua y 5.58 Lekeitiarra. Aquí marcan como segunda ciaboga, aunque lógicamente simplemente ha sido el paso por esas boyas, aunque no han tenido que realizar esa maniobra en ningún momento. Nos faltaría otra ciaboga después, pero bueno, eso ya lidiaremos y atoraremos esa cuarta ciaboga o esa tercera ciaboga todo el mundo, menos para la organización, que está marcando como una cuarta ciaboga, que además que no la está marcando en su página web, pero bueno, todos los días nos encontramos palos en las carretas, en las ruedas, así que hoy lidiaremos con otra más. Siguen en cabeza Donostiarra y Hondarribia, que siguen marcando el mismo tiempo, no se despegan la una de la otra, segundo arriba, segundo abajo, pero vamos, que están bogando en el mismo segundo prácticamente, con Hondarrua también perdiendo muy poquito, 12 segunditos los que está perdiendo la tripulación patroneada por Sanete Jimeno, 5 pierde Lekeitiarra en estos momentos. Isuncha.
2: Sí, Isuncha, que parece que ya se descuelga un poco, aunque bueno, no quiere perder comba, queda todavía mucha regata a la vuelta de esta tercera ciaboga. Ya veremos cómo la tendencia de la marea ya no va a ser tan importante y seguramente no habrá necesidad de que tiendan a navegar por el centro de la ría. Es posible que bueno, cada uno vaya un poquito más en su calle, con la intención precisamente de no hacer más metros de los debidos en función de la enfilación que deben de coger en las balizas situadas detrás del puente colgante, a la altura del muelle, a la altura del parque de la Canilla de Portugalete. No van a tener que hacer más metros.
0: Le preguntaban, por cierto, a Sergio Fernández, al patrón de Chapela, si merecía la pena realizar más metros. En principio, sí, ¿no?
2: Claro, en función de la corriente que tengas, sí, tienes que describir. También ha dicho la patrona de Hondarrua, también ha dicho que a veces hay que describir de Hondarrua, la Hondarruesa, perdón, patrona de
0: sí, Nagore,
2: de Arraun Nagore.
0: Ah, sí.
2: Sí, yo siempre digo la de Hondarrua. Y esto decía que ella también decía que hay que describir un 8, pero que esa descripción de ese 8, aunque son más metros, te puede favorecer para aprovechar la marea o para salirte de esas corrientes negativas.
0: Pues siguen en cabeza estas dos tripulaciones, Donostiarra y Hondarribia. Un segundo que pierde ahora Oñarbi, 2 segundos Hondarrua, 5 Lekeitiarra. Sigue manteniéndose, por lo tanto, esa diferencia. aunque esto nada, se recorta en breve, ¿eh? Sobre todo esos dos segunditos que está perdiendo Ondarroa se podrían recortar en breve, pero repito, en estos momentos es prueba de regata la Torre Cua 2, la tripulación patroneada por Arcaich Díaz, acercándose ya a las Ciabogas, 270 metros para llegar a esa segunda Ciaboga. Todas las tripulaciones bastante igualadas, sobre todo Donostiarra y Hondarribia. Otra pelea por detrás tienen Ondarroa y Lekeitiarra, que están pugnando en estos momentos por no quedar últimas. 200 metros para Ciaboga.
2: Y reseñar que el viento ha subido un poco. Vemos a todos los patrones agachados en la pana, como nos comentaban el otro día, agachados con la mano en alto sujetando el tabor del remo para no entorpecer el viento. Uh-huh. Veremos cómo en lo largo de vuelta precisamente harán lo contrario. Y bueno, no creo que sea para tanto como para subirse a las bagras, pero si quieren hacer de vela propia, de vela con su cuerpo, deberán de hacerlo. Hay alguna tripulación que también aprovecha, como tiene por costumbre, la situación del viento para sacar ese famoso botaguas que hoy no hace ninguna falta.
0: Y Donostiarra también, con el botaguas,
2: exactamente. Entonces, vela, yo creo que eso ya pasa un poco de castaño oscuro.
0: Bueno, se acercan ya a realizar la maniobra, lo que sería la segunda maniobra, la está realizando Hondarribia y Donostiarra prácticamente a la par. Vamos con esos tiempos ya para Donostiarra, 10-11 ya para Hondarribia, y ya para Lekeitiarra y Ondarroa, ambas con 10-14. Segunda Ciaboga, por lo tanto, recordamos los tiempos. Mejor tiempo lo han marcado Donostiarra con 10-11. Un segundito por detrás, se mantiene la diferencia. Por lo tanto, Hondarribia, la tripulación de Oñarmi, marcando 10-11. A continuación, perdiendo 3 segundos, perdón, 4 con respecto a Donostiarra. 10-14, por lo tanto, Lekeitiarra y Ondarroa. Se siguen manteniendo esas diferencias con un segundo Donostiarra sobre la tripulación de Hondarribia, los patroneados por Joseba Amunarri son segundos. Tercera Ondarroa, Lekeitiarra, Lekeitiarra 6. Se siguen manteniendo esas diferencias a falta pues de unos 10 minutos, aproximadamente 9 minutos, para que las tripulaciones lleguen a meta. Y ahí hay pelea por conseguir la calle, por quedarse con la calle, Iñaki.
2: Sí, ahí hay pelea. Incluso vemos también cómo Ondarroa se mete a la popa de Hondarribia, aprovechando el efecto succión. Ahora se sale un poco porque precisamente ese efecto de succión le hace navegar más rápido y te hace coger un poquito de impulso. Sin embargo, tendrá que tender a su calle porque realmente están navegando ahora mismo todos por la calle 2. O sea que todavía, ¿sí? Eso quiere decir que la marea todavía tira, ¿eh? Eso quiere decir que la marea todavía tira, pero tanto la marea, quizás el viento también sopla más por ese canal que se abre ahí en la zona donde se empieza a ensanchar la ría a la altura de la Mojijonera.
0: Empieza a abrirse ligeramente, creo que se... Hondarribia, ¿no? La que se empieza a abrir un poquito. Bueno, es que van todas pegaditas. Es Hondarribia la que va, pues eso, a la vera, en este caso, de la tripulación de Hondarribia.
2: Y a muy escasos metros, a menos de una trainera.
0: Pero es que eso digo yo.
2: Hondarroa apretando mucho, pero fuera de su calle. Si le embiste por popa, pues evidentemente está fuera de su calle. Bueno, no sé.
0: Uf, madre mía.
1: Pero bueno, Hondarroa, o sea, pues ahí podría intervenir sin ningún problema el juez árbitro.
2: Claro.
1: No se nos olvidó el jareo que hubo cuando se levantó a Orio.
2: Sí, sí.
1: No me acuerdo exactamente en qué regata fue Bandera de Santurchi. Fue salir de rebufo. Si el árbitro cree que puede haber peligro, puede haber peligro de abordaje.
2: Yo recuerdo otra regata en la que un patrón de Santurce, de cuyo nombre no quiero acordarme, intentó rebasar una regata de la Concha por la banda de estribor. O sea que...
0: Y la Torre Cua que se marcha, la Torre Cua de Donostiarra que se marcha, está dejando a 3 segundos a Oñarbi. Ondarroa 6, 2 traineas de diferencia, por lo tanto 10 está perdiendo en estos momentos Lekeitiarra. Empieza a decantarse poquito a poco esta trainera, aunque repito, queda muchísimo, pero en este caso habría que decir que los entrenados por Igor Macazaga están abriendo trecho, están abriendo, bueno, más segunditos, y hay un hueco ya de una trainera entre Donostiarra y Hondarribia, que son los que están, en principio, pues estarían peleando por llevarse esta segunda tanda, sin descartar todavía
2: bandera,
0: a Ondarroa.
2: Bandera azul.
0: Bandera azul para...
2: Pues entiendo que para Ondarroa.
0: Para Ondarroa, ¿verdad?
2: Sí.
0: Es que van todas las tripulaciones por la misma calle, ¿eh? Aquí no sé yo quién tendría que marcharse. Lógicamente, el dueño de la calle sí se mantendría, pero es que el resto lo está un poquito complicado.
2: Paso por Boyas, intermedias,
0: eso es. Donostiarra que mejora en 3 segundos el tiempo de Chapela, 13.57. 4 segundos por detrás Hondarribia, 14.01. No mejora el tiempo de Chapela, por lo tanto, por un segundo, Ondarroa pierde 8.11. Pierde Lekeitiarra en esas Boyas intermedias, ¿eh? Todavía nos queda esa tercera Ciaboga. Y Doya, ¿cómo lo estás viendo desde Boyas exteriores?
1: De Boyas exteriores poquito veo en estos momentos. No se ve todavía.
2: Yo no sé el viento que tendréis ahí fuera. En el medio de la ría parece que se dibuja bastante el viento, ¿verdad? En el agua, ¿eh?
1: Y no, de momento no aprecio que haya subido
2: lo que sí es curioso es que pese a que la marea ya no debería de tirar tanto, todos siguen yendo por el medio, cuando a la profundidad ahora es de sobra.
1: Sí que es cierto que creo que antes, cuando has dicho que era, no te he entendido bien si decías que era norte o nordeste. Yo creo que ahora estaríamos hablando más de un norte puro que un
2: norte. Sí, eso es un norte, decía que era viento norte, había rolado de noroeste, incluso esta noche ha habido incluso viento sur, pero bueno, ha ido rolando durante el día a noroeste, ahora está en norte y la tendencia, a medida que avance la tarde, será, si no se mantiene así, de ir a tirar un poquito más a nordeste, es decir, un poquito más de costado, viniendo del viento de la zona de las Arenas.
0: Es proa la Torre Cua 2 de Donostiarra, perdona, Idoia, es proa la Donostiarra, y ojo, porque Chapela está ahí cerquita, ¿eh? En estos momentos Donostiarra solo mejora en un segundo el tiempo marcado en esa zona, en ese mismo punto, por la tripulación ganadora, vencedora de la primera tanda, los patrocinados por Sergio Fernández. Chapela, recordamos, marcaban el mejor tiempo con 20.08 y en esos momentos, repito, Donostiarra tan solo mejora en un segundo ese tiempo marcado por ese punto. Pues no sé, no nos tomábamos muy en serio el tiempo de Chapela, pero ojito, ¿eh?
1: Se intensifican las rachas, señal.
0: Sí, ¿eh?
2: Sí, era la tendencia. Te preguntaba esto porque aquí en la posición en la que ocupamos nosotros se ve claramente dibujar el viento en el agua, y entonces eso quiere decir que más arriba hay más viento.
1: Sí, se está intensificando las rachas.
0: Acercándose ya a la Ciaboga, a la tercera y última Ciaboga, todas las tripulaciones mismo tiempo en esos momentos, Donostiarra y Chapela. Ya lo decía, ojito con el tiempo de Chapela, no nos lo tomamos muy en serio o demasiado en serio, pero va a ser que sí, va a ser que hay que tenerlo muy en cuenta. Ahí está esa tercera Ciaboga, Donostiarra en cabeza, es proa de regata. A continuación no va a ser de Hondarribia, Donostiarra realizando ya la maniobra, marcando un tiempo de ya para Donostiarra 16.54, ya para Hondarribia 16.57. Vamos a ver, la tercera ya para Ondarrua, 17.04, y perdiendo 16 segundos Lekeitiarra. Bueno, pues ahí estaban esos tiempos marcados en esta tercera y última Ciaboga, en la que Donostiarra mejora por un solo segundo el tiempo marcado por Chapela en esa tercera maniobra. Así que Chapela y Donostiarra prácticamente clavados. Un segundito tan solo mejoraba Donostiarra. 4 segundos pierde en estos momentos Oñarbi. 9 Ondarroa. Lekeitiarra ya muy descolgada a 17 segundos. Y aquí, pues bueno, poquito ya que contar, porque Donostiarra parece que se va a llevar la regata. Quedarían aproximadamente unos 2 minutos para llegar a meta. Hondarribia va a pelear ese triunfo, esa victoria en esta segunda tanda, y hay que tener en cuenta, lógicamente, al vencedor de la primera tanda, que no era más y menos que Chapela. Chapela marcaba.
2: Que si sigue así va a sumar un buen puñado de puntos.
0: Sí, sí, eso es lo que estábamos comentando anteriormente, que iba a sumar, con diferencia a Ares, que es su mayor rival en la clasificación general, y va a sumar muchísimos puntos. Pues Donostiarra y Chapela en estos momentos, mismo tiempo, exactamente mismo tiempo. Así que ahí va a estar el asunto, parece. Sin olvidaros de Hondarribia.
2: Sí, sí, vale, Donostiarra que parece que se va.
0: Se va a Donostierra. Sí. Repito, mismo tiempo Chapela, Hondarribia que sigue intentándolo, aunque no recorta. Sigue perdiendo esos 4 segundos, Trainera y Pico aproximadamente. Los que pierden patroneados por Joseba Amunarriz con respecto a la primera tripulación, a la primera trainera, que no es más ni más menos que la Torre Cuba 2. Chapela sigue marcando el mismo tiempo que Donostierra. Madre mía, esto va a ser Foto Phoenix, ¿eh?
1: Señores, aquí está subiendo muchísimo el viento.
0: Sí, ¿eh?
1: Sí.
0: Esto ahora en este último largo, ¿qué es? ¿Bueno o malo para las tripulaciones?
2: Bueno, ahora ya para pues lo que les queda, tienen viento en contra, les quedan 100 metros,
1: vale.
2: Ya no va a ser significativo, pero si sigue así en aumento, pese a que ya no va a haber marea en la siguiente tanda, el viento va a ir en aumento y ojo con eso.
0: Y están muy pegaditos, ojo a Oñarbi y Donostierra, que están muy pegaditos.
2: Pero si Hondarribia le embiste, está fuera de su calle, entonces no le interesa tampoco embestir, vamos.
0: Bueno, pues están ya llegando a meta, últimos metros, últimos 70 metros para llegar a meta. Chapela marcaba 20.08, ahí va a andar el tiempo de Donostierra, muy parejo al de Chapela. Y parece que lo va a mejorar Donostierra, 20.07, no, 20.05, perdón, 20.09 Hondarribia. A continuación, Ondarroa perdiendo 11 segundos y la última tripulación en entrar va a ser Leque y Charra, lo hacen en esos momentos, marcando un crono de 20-24.
2: Pues ojo que Chapela, segundo mejor tiempo.
0: Pues segundo mejor tiempo, finalmente ha mejorado,
2: O sea que le va a meter a un montón de tripulaciones entre acercándose peligrosamente a Santurce, claro.
0: Idoia, no te hemos escuchado.
1: Sí, que es Chapela segundo mejor tiempo, ¿verdad?
0: Sí, ¿no? Pues, ahora faltaría confirmar los tiempos, pero yo diría que sí. Yo diría que finalmente Donostierra ha mejorado en un par de segundos, si no me equivoco, 2-3 segundos el tiempo marcado por Chapela en meta, que era de 20.08. Y en cuanto sepamos, lógicamente, los tiempos oficiales de esta segunda tanda, pues ya lo podremos corroborar y certificar. Mientras tanto, pues esa victoria parcial, como decíamos, por la tripulación de Donostierra, que es la que mejor tiempo ha marcado en esta segunda tanda, lógicamente a la espera de los grandes favoritos que bogarán en la tercera y definitiva tanda, la tanda de honor. Pues estamos a la espera de esos tiempos, los tenemos ya y os los cuento. 20.06 para Donostierra, con lo cual ha mejorado en 2 segundos el tiempo marcado por Chapela. Eso sí, Chapela va a ser segunda en el día de hoy porque ha mejorado el tiempo de Hondarribia en 1 segundo. 20.09 ha marcado Hondarribia en meta, 20.16 ha marcado Ondarroa, cuarta ha sido Leque y Charra con 20.24. Tiempazo de Chapela.
1: Y esto puede ser estreno de medallero para alguien, ¿eh?
0: Acláranoslo.
1: Pues cuidadito con Donostierra, que esto se está poniendo muy feo.
0: O sea que mucho viento, mucho más viento, dices.
1: Sí.
0: Bueno, pues a tener en cuenta, mira, a ver si esto va a ir en detrimento en este caso de las tripulaciones que van a abogar en la tercera y última tanda, la tanda de honor, que todo parece indicar que sí, que el tiempo está, es que el viento está aumentando y va a ir en detrimento, en perjuicio en este caso de las otras tripulaciones.
2: Ya hemos comentado al principio que es un campo bastante sensible a las mareas y también al viento, y ahora se puede demostrar eso.
0: Bueno, ¿y cuál es la tripulación vencedora? ¿Quiénes han bogado?
2: Pues vamos a ver, los que han remado hoy en la Torrecua han sido en la popa Arcaiz Díaz y en la banda de estribor Javi Sayans, Unai Loyarte, Endika López, Ander Balda, Sabat Olaechea e Iker Imaz. Y en la banda de babor Luis Manuel González, Sabat Pastor, Aitor Murdiendo, Asier Carballeda, Igor Francés, Peru Jauregui y en la proa Joanes Valenciaga.
0: Bueno, pues en la tercera tanda, tanda de honor, bogarán por la 1, Bermeo, Urdaibai, por la 2, Orio, por la 3, Guetaria, la gran, sorpresa no, sino la gran beneficiada en la jornada anterior, por la 4 lo hará Ciervana Bahías de Vizcaya. Bueno, pues a la espera de que comience ya esa tercera tanda, la última tanda, la tanda de honor, el mejor tiempo hasta el momento, recordemos, lo ha marcado Donostiarra, 20.06, por delante, tan solo a 2 segundos, Chapela. Bueno, no, es que casi, es que digo 2 segundos, es que no llega ni a 2, a 1.96 exactamente el tiempo que marcaba Chapela. Tercera Hondarribia, la cuarta sería en este caso, en esta clasificación virtual, la tripulación de Santurchi, quinta sería Ondarroa, sexta sería San Juan, séptima Lekeitiarra, octava sería la tripulación de Ares. Y nos vamos a marchar, vamos a hacer un pequeño descanso en el camino y enseguida nos centramos ya en la tanda de honor.
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0: Y escuchamos a Sabate Pastor antes de comenzar la tanda de honor. Sabate Pastor, por parte de Donostiarra.
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0: Va a comenzar la tanda de honor en breve, ¿eh?
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0: La tanda de honor, a punto de dar comienzo con esas 4 tripulaciones, por la 1 Bermeo, por la 2 Sorio, por la 3 Getaria, por la 4 remará Ciervana, a punto de comenzar, por lo tanto, la tanda en la que van a remar y están remando ya de por hecho, porque acaba de comenzar los 4 grandes favoritos. Sobre todo Orio, sin olvidarnos de en este caso de Ciervena, de Bermeo y bueno, pues también Getaria, que querrá hacer todo lo posible por al menos dar una buena imagen, marcar un buen crono y oye, si es una flauta, pues llevarse esta tanda de honor. Pues ya ha dado comienzo, como decíamos, la tanda de honor. En esta regata, en esta Ikurriña de Santurtzi, ahí están las 4 tripulaciones que completan esta tercera y última tanda, las 4 favoritas, aunque, como bien decía Idoia anteriormente, ha subido mucho el viento y ojo, porque el tiempo de Donostiarra, que vamos a recorrerlo, puede valer para llevarse la bandera. 20.06 es el tiempo a batir por estas 4 tripulaciones. Iñaki, ¿cómo lo ves? No sé si te atreves a apostar.
2: No, yo no. Aquí es muy difícil apostar, es muy difícil acertar. No se dan circunstancias tan cambiantes y tan diferentes. Además, aquí yo creo que en esta tanda, hoy en esta tanda, las fuerzas están bastante igualadas. Y luego, ojo con el tiempo de Donostiarra, que no es un tiempo fácil de batir, ¿eh? Ya se ha ido demostrando que las cosas van a peor. y aquí las fuerzas, pese a que están muy igualadas y todos van a hacer buenos tiempos, seguramente que Donostiarra y posiblemente Chapela se cuelen entre... Pues bueno, no hay, Donostiarra seguramente entre los cuatro primeros, o sea, seguro. Y Chapela seguramente entre los seis primeros también. Eso, pues, sí, eso sí me atrevo a decir.
0: Pues Orio en cabeza, ¿eh? Orio en cabeza en estos momentos. Le saca 2 segundos a Guetaria, otros 2 a Ciervena. Pierde 3 Bermeo en estos momentos. Idoia, ¿cómo va el viento ahí?
1: Pues ahora de momento seguimos igual con la subida del día. Tampoco es que vaya brutalmente.
2: Hay unos, mira en este intermedio y mira un poquito el tiempo como está, es un viento mantenido de unos 10 kilómetros por hora, lo que pasa que sí parece que hay alguna racha que puede aumentar de vez en cuando,
1: ¿eh? Orio, se están tomando estas estipulaciones, sí. Este primer largo tan cortito como si fuera una champa, es brutal como viene.
2: Claro, es muy importante, pues, es muy importante tomar una buena posición, sobre todo para las calles más próximas a las arenas, tomar una buena posición.
0: Primera hacia Boga, Orio en cabeza, prueba de regata, 2:38 para 2:40, perdón, para Orio, 2:42 Guetaria y Ciervena, ya para Bermeo, 2:45. Bueno, pues esos son los tiempos, vamos a compararlos ahora con respecto a las otras tripulaciones. Recordemos, mejor tiempo, por lo tanto, para Orio. La San Nicolás marcaba 2:40 en esta primera hacia Boga, 2:42 han marcado Guetaria y Ciervena. Y Bermeo, 2:45, el peor tiempo hasta el momento. Bueno, pues mejor tiempo de todas las... No, porque mejor tiempo lo marcaban Santurchi y San Juan en esa primera ciaboga. Incluso Ares ha marcado mejor tiempo que Orio, ¿eh? Ojo a esos tiempos, por lo tanto, supongo que la cosa irá luego mejorando, porque acaba de comenzar esto, como quien dice. Pero ahí están los tiempos, ¿eh? 2:42 igualan los 2:42 de Guetaria y Ciervena con Donostiarra, Hondarribia y Ondarroa. Y el mejor tiempo de esta tercera tanda y de la primera tanda, perdón, y de la segunda tanda, lo marcaba Orio con esos 2:40, aunque recordemos que tres tripulaciones marcaban y mejoraban ese mejor tiempo en la primera tanda con respecto a Orio. No sé si
2: Orio,
0: si lo he explicado.
2: Orio, que parece que se va un poco,
0: pero Orio se va, ya está marcando el mejor tiempo. Prueba de regata, 5 por detrás Ciervena y Guetaria, 6 Bermeo. Con lo cual ya esto me empieza a sonar a casi Donostiarran Laguna, que al principio de regata ya estaba marcando los mejores tiempos.
2: Queda bastante, pero bueno, ya vemos una posición clara, que es la de Bermeo, que se queda un poquito más en la calle 1, y también vemos ahora como ya las traineras no tienden tanto a la orilla de las arenas y no hay esos riesgos de estorbadas que hemos visto antes por la estrechez del campo de regatas en esa zona, ¿no? Cada uno va más o menos por su calle, respetando y bueno, teniendo solo cuidado del viento, que bueno, prácticamente les azota prácticamente a todos igual. Quizá un poquito de más de protección tiene la calle 4 y la calle 3, pero ahora en cuanto salgan de la Mojijonera, el viento va a ser igual para todos.
0: Pues de momento es Ciervena el único que le está poniendo en ligeros aprietos a la San Nicolás, a los patroneados por Gorka Aranberry, que son en estos momentos proa de regata, 4 segundos por detrás Ciervena, 6 pierde Guetaria, que oye, que de momento está dando la cara, y el que está desdibujado en el día de hoy, Bermeo, perdiendo 7 segundos, perdiendo muchos segundos ya al inicio de regata, con 5 minutos de regata. Enseguida pasarán por boyas intermedias, ahí tendremos también una nueva referencia para sobre todo compararla con los tiempos marcados en ese punto por las cuatro tripulaciones de la segunda tanda. Orio va a marcar un tiempo de 5:42, mejor al de Donostiarra, en 9 segundos, así que bueno, de momento es el mejor tiempo. Sirven a 5:47, 5:49 Guetaria y 5:50 Bermeo. Bueno, se mantienen las diferencias, se mantienen en esas distancias, y de momento estas cuatro tripulaciones serían las cuatro primeras, mejorando los tiempos, repito, en ese mismo punto, en esas boyas intermedias, a los 6 minutos de regata aproximadamente, serían estas cuatro tripulaciones, las cuatro primeras, mejorando todos los tiempos marcados por el resto de las ocho tripulaciones, con lo cual esto se va decantando primeramente de color amarillo y después ya veremos, ¿no?
2: De momento sí queda mucho todavía, nos quedan todavía cerca de 400 metros hasta la baliza exterior y no sé, me da la impresión de que Bermeo está centrando un poquito más la trainera. Ahora Sir Zurinaga, que evidentemente seguro que conoce la ría mil veces mejor que yo, ha navegado por ahí muchísimas veces, pero me da la impresión de que ha tendido demasiado a la orilla de Portugalete en la bajada, cuando la marea realmente ya no tira. Se ha alejado bastante, ha perdido bastante enfilación y ahora tendrá que hacer unos cuantos metros de más. También Bermeo, digo, Bermeo cuando lo ha hecho será por algo, porque conoce la ría a la perfección.
0: Sí. Ahora Bermeo va por la calle Cero. Lógicamente, virtualmente estamos hablando, imaginariamente, porque no hay como tal calle Cero, ni siquiera hay calles, pero bueno, es para que los oyentes nos puedan entender, pegadito al

0: la llegada hacia Bogas. No sé cómo lo ves por ahí, Idoia.
1: Ahora Bermeo va mucho más protegido por el viento, por esa zona, y por lo tanto le está remontando un poquito a Orio y a Tierra.
0: Bueno, le está remontando más bien a Getaria, porque la diferencia sigue manteniéndose, ¿eh? Con respecto sobre todo a Orio, lo que sí ha hecho es dejar por detrás a Getaria, que estaría perdiendo otro segundo más con respecto a los Bermiotras.
2: Y pierde un segundo, se con respecto a Cierra, una pierde un segundo.
1: La calle 1 va muy respaldadita del viento.
0: En esos momentos, al menos, sí. Pues 8 minutos y medio de regata en Santurchi, la que se está disputando en estos momentos, a punto de llegar ya a la segunda Ciaboga, y Bermeo Getaria en esos momentos en el mismo tiempo. Orio sigue sacando 5 segunditos a Ciervana, casi 2 traineras, muchísimo más a Getaria y a Bermeo, que pierden ya 10 segundos con respecto a la San Nicolás. Y Donostierra, pues en ese momento sería quinto, ¿eh? Es el que mejor tiempo ha marcado, repetimos, al final, en la segunda tanda, con 20.06, sería quinta por detrás de estas 4 tripulaciones que se están acercando ya a falta de 120 metros para llegar a la segunda Ciaboga. Vamos a ver, porque parece que Orio incluso está queriendo aumentar esa diferencia. Parece que no quiere ninguna sorpresa, quiere coger la calle que más le convenga, y vamos, que no va a dar ninguna, no va a ofrecer ninguna duda para realizar esos últimos metros. Ahí está la Ciaboga que va a marcar, en este caso, la tripulación de Santurchi, los entrenados por Iker Zabala, con un tiempo de ya 9.52 para Orio, Ciervana ya 9.57, y ya para Bermeo y Getaria con 10.01. Los tiempos, por lo tanto, en esta segunda Ciaboga, mejor tiempo para Orio, 9.52, a continuación Ciervena, 9.57, 10.01 han marcado Getaria y Bermeo, y recordamos, como siempre, que Alcain tiene 2 grandes superficies, una en Hondarribia y otra en Astigarraga, y que todo está en Alcain. Bueno, pues la cosa que se sigue manteniendo, ¿eh? Orio por delante, Ciervena apurando lo que puede, restando lo que puede, aunque, bueno, los segundos siguen cayendo, ¿eh? 6, 7, 11, pierden Bermeo y Getaria. Esto se está decantando ya, Idoia, de color amarillo.
1: Sí, parece que tiene toda la pinta que hoy Orio machaca.
0: Hoy machaca, y hombre, la ventaja que tiene esto, sobre todo tener estas diferencias, es que al final puedes remar por donde quieras, ¿verdad, Iñaki?
2: Claro, pues, obteniendo una diferencia. Sí, bueno, ya vemos ahora que no hay tanta necesidad de remar por el centro de la ría, vemos que cada uno va prácticamente por su calle, porque bueno, la marea ya es inexistente, es una marea que ya está muerta en este momento, va a aguantar así hasta acabar la regata y seguramente unos minutos más también, y bueno, no hace falta golparse porque la marea no tiene efecto. Sí se puede buscar quizás el favor del viento, pero bueno, pues el favor o el que no te quite nada, mejor dicho, ¿no? Y bueno, yo creo que eso tiene color amarillo claramente, viendo cómo van bogando, tiene una, bueno, todos hoy es muy fácil remar aquí, todos están exhibiendo una remada fuerte, potente, profunda, larga, y bueno, no hay que ponerle ningún pero, ¿no?
0: Sigue cayendo los segunditos poquito a poco, ¿eh? Ciervena ya pierde 8 segundos, 14 pierden ya Bermeo, Getaria. Bueno, en el caso de Getaria, no lo sé, pero en el lado negativo, sorpresa negativa en este caso, Bermeo, ¿no? Digo yo. No lo esperábamos.
2: Yo creo que Bermeo, vuelvo a decir, yo creo que se ha equivocado Asier con, pese a que ha habido un momento en que sí ha remontado, luego ha tenido que hacer mucha derrota para buscar su baliza y ha hecho muchos metros de más. No sé si ha hecho un buen cálculo de lo que le daba la protección del muelle y de los metros de más que tenía que hacer. Y así se ha visto. Entonces, bueno, ahora no sé si va a buscar una enfilación perfectamente recta o no sé exactamente lo que va a hacer, pero está claro que si quiere mantener una buena posición clasificatoria al final y que no se le metan traineras en el medio, va a tener que apretar, porque tanto Getaria como Ciervana, lógicamente, no se lo van a poner fácil en absoluto.
0: Pues aquí no va a haber sorpresa ninguna, porque siguen cayendo los segundos, poquito a poco, eso sí, muy poquito a poco, pero vamos, que siguen cayendo los segundos, 8 segundos por detrás en

0: este caso Ciérvana y Bermeo y Guetaria, pues perdiendo también lo suyo en esos momentos. Aún así, mejorando el tiempo marcado por Donostierra, que ha sido la que mejor tiempo ha marcado en las Ciabogas, y también ese tiempo final en meta. 9 segundos pierde Ciérvana. Vamos, esto va cogiendo color amarillo, mucho además, cada vez más para la San Nicolás, para los entrenados por Iker Zabala, que van a seguir aumentando su margen en la clasificación, la distancia en la clasificación general, que recordemos, la siguen comandando con 97 puntos, 83 puntos, ya la cosa está más cerquita, 83 puntos Ciérvana y Bermeo 82, Guetaria 79. Paso por boyas intermedias, 13:37 ha marcado Orio, 10 segundos pierde Ciérvana en ese punto intermedio. A continuación pasarán Bermeo, que pierde 15, Guetaria 17. Por lo dicho, que siguen cayendo los segundos. Y que el pescado está vendido, al menos en esta tercera tanda. La bandera parece que se va a marchar de nuevo, salvo sorpresa monumental para Orio, para tierras guipuzcoanas de nuevo. Y la única duda es si Guetaria y Bermeo pues van a mejorar el tiempo.
1: Ahí está la pelea y ahí es donde nos entran pues un poco las prisas, las urgencias. Te puedes salir de tu remada en esa pelea. Más hay que tener en cuenta otra cosa, la distancia que hay entre uno y otro. Están uno en cada punta del campo de rega, o sea, no están juntos. Entonces, bueno, ahí no sé, me lo veo complicado que Bermeo le remonte a Guetaria. Lo veo complicado, están muy separados, no te ves cara a cara y no te ves cerca, no te ves con posibilidades.
0: De momento sí que le está adelantando en un segundito, en un segundito tan solo, pero bueno, parece que la cosa, cuando digo que el pescado está vendido, lo digo en referencia al primer puesto, segundo puesto, y bueno, pues la única duda que nos queda es ese tercer, cuarto puesto, si Donostiarra va a ser capaz de mejorar en algo esos tiempos que van a marcar Guetaria y Bermeo. Pero bueno, todo parece indicar que sí, o al menos que ahí van a andar. Pero bueno, primero Orio, segundo Ciérvana, hasta ahí podemos estar todos de acuerdo, porque la cosa parece que se sigue manteniendo. Recorta un segundito a la Ciérvana, caen nueve segundos, tres trañeras, por lo tanto, de diferencia. Se mantienen esos 17 segundos de Bermeo, 18 para Guetaria, y repito, de momento están mejorando en un segundito tan solo el tiempo marcado por Bermeo. Donostiarra sería quinta. Sería cuarta y Guetaria sería quinta, pero vamos, que estamos hablando de prácticamente centésimas, de un segundo de diferencia, y hay, ojo, también está Chapela, que se va a meter también en la mitad, se puede meter también en la mitad, porque Donostiarra, Chapela y Guetaria están marcando en esos momentos el mismo tiempo. Bermeo lo está mejorando en muy poquito, vamos, están al mismo tiempo ahora Bermeo y Guetaria. Son 17, 18 segundos, Ciérvena que recorta un poquitín, 8 segundos, pero vamos, que no creo que le dé demasiado tiempo porque están llegando ya la Ciaboga, la tercera y última Ciaboga, recordemos. Después ya irán las cuatro tripulaciones a meta, y la primera tripulación es la San Nicolás de Oro, ahí está, realizando la maniobra. Con un tiempo de ya para Oro, 16:36. Ahora es Ciérvena. Ya para Ciérvena, ha marcado un tiempo de 16:45. Las siguientes, Guetaria y Bermeo, a la par, van a entrar juntitas. 18 segundos perdidos por Bermeo, 19 por Guetaria, y bueno, pues se siguen manteniendo las distancias y los segundos.
1: En este largo tan corto está el secreto de quién queda tercero.
0: Donostiarra sería tercera, cuarta Bermeo, quinta Chapela. Eso. Sexta Guetaria.
1: Eso sí, entre Bermeo y Guetaria, aquí el secreto está en obtener una buena enfilación y no pensar que el largo es hasta abajo, sino que es hasta la línea de meta. Entonces son solo 800 metros, hay que enfilar muy bien ahí.
0: Tercera y última Ciaboga, por lo tanto, mejor tiempo para Orio. 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Bueno, pues aquí todo el pescado vendido, como decíamos. Orio va a llevarse la bandera, para sorpresa de nadie, de nuevo, de Santurchi, Sidoya.
2: recordaros, chicos, que yo os tengo que abandonar ya y me tengo que dedicar a actos protocolarios de entregar la bandera de Santurtzi. Agradeceros, como siempre, vuestra compañía. Y hasta mañana.
0: Hasta mañana. Mañana más y mejor, Idoia. Eskerrikasko, agur. Bueno, dejamos a Idoia, como decíamos, por esos actos protocolarios. Y bueno, pues repetimos, aquí la cosa está bastante ya decantada a favor de Orio, que es prueba de regata. 10 segundos pierde Ciervana. Más retrasadas estarían Getaria y Bermeo. Bermeo por delante de Getaria. Y también a tener en cuenta Donostiarra, también Chapela.
1: Y recordar algo que me había fijado antes, pero que no lo he comentado, y aquí nos lo recuerdan en el WhatsApp, la famosa ciaboga innovadora.
0: Estaba yo para preguntarte, sí.
1: Bueno, pues sí, en las regatas de mar habíamos visto que ya no aplicaba esa técnica, pues hoy en las regatas de la ría tampoco.
0: No la ha hecho.
1: No lo ha hecho.
0: ¿Por qué?
1: Pues habrá que preguntarle a él,
0: ¿no? Pues cuando tengamos oportunidad se lo preguntaremos. La verdad es que le había ido bastante bien con esas ciabogas. Bueno, pues hoy quizá no hayan apostado por ello, no sabemos el motivo. Orio, ese prueba de regata, 12 segundos por detrás Ciervana, que bueno, parece que ya ha tirado la toalla definitivamente. Bermeo pierde 18, Getaria pierde 22, a falta de 90 metros ya para llegar a línea de meta. Esto se estaba decantando desde hace mucho tiempo y se ha acabado de decantar a favor de los de Gorka Aranberri, que ha patroneado de nuevo de forma magistral hoy la San Nicolás de Orio, que va a ser primera mejorando los 20.06 de Donostiarra, 19.38 para Orio, marcando el mejor tiempo en meta bandera, por lo tanto, para Orio, de nuevo para tierras guipuzcoanas. Ciervana a continuación, marcado un tiempo de 12.51, la tercera va a ser Bermeo con un tiempo de 19.57, Donostiarra cuarta, 20.01. Bueno, pues ahí estaban los tiempos, victoria por lo tanto, como decíamos, para Orio. No ha habido sorpresa ninguna, esto se empezaba a decantar muy muy temprano, prácticamente en ese primer largo, en esas primeras paladas, ya comenzaba a decantarse a favor de los de Iker Zabala, y finalmente así ha sido. Victoria, por lo tanto, para Orio. No ha habido sorpresa ninguna. La falta, o sea, quitando dos banderas, si no recuerdo mal, Iñaki, las demás han sido todas para Orio, ¿verdad? Tres Bermeo. Mira, pues me había quedado corto. Supongo que la tercera, eso, la de la semana pasada, en aguas de Guecho, si no recuerdo mal. Bueno, pues victoria, por lo tanto, para, como decíamos, la tripulación amarilla, para la San Nicolás, que ha marcado un crono de 19.39. Mejor tiempo para Orio. Segunda ha sido Ciervena, 19.51, que le va a arrancar unos cuantos puntitos a Bermeo, que ha sido tercera en meta, 19.57. Cuarta ha sido Getaria, marcando un crono de 20 minutos exactos. Con lo cual, la regata ha quedado de la siguiente manera. Como decíamos, bandera para Orio, 19.39 para ellos. Ciervena ha sido segunda, 19.51, tercera Bermeo, 19.57, cuarta Getaria, 20 minutos exactos, los cuatro primeros, por lo tanto, los cuatro que han bogado en esa tanda de honor. A continuación está Donostiarra, la vencedora de la segunda tanda, 20.06, 20.08 para Chapela, que finalmente pues le ha valido ese tiempo marcado en la primera tanda, es sexta con 20.08. Un segundo por delante de Hondarribia, que ha marcado un tiempo de 20.09. Octava ha sido Santurtzi, también que ha abogado en la primera tanda, marcando un crono de 20.16, 14, 20, 16, 20. Ha marcado, tan solo por centésimas, Ondarrua, que ha sido novena. San Juan ha sido décima, con un tiempo de 20.19, 20.24 para Lekitxarra, penúltima. Y Ares ha sido última con 20.26. Bueno, pues la clasificación no varía demasiado, por lo menos en la cabeza. En los últimos puestos sí, porque ha habido un pequeño vuelco, porque Chapela la verdad es que hoy ha conseguido unos puntos de oro de cara a poder evitar ese descenso automático o matemático. Orio sigue en cabeza, 109 puntos para los de Iker Zabala. Segunda, Ciervena, 94 para los Galipos, 92 para Lobo Vizcaya, que es tercera. Cuarta, Getaria, 88, 79, Ondarribia. Sexta es Donostierra con 71, Ondarroa, 57 en séptimo lugar. 44 tiene San Juan, que es octava. 44 también Lekeitzarra, que es novena. 43 la Itxasoko Ama de Santurtzi. 31 tiene Txapela, que promocionaría. Valiosos puntos los del día de hoy. 27 para Ares, que hoy la verdad es que, bueno, pues no lo ha hecho nada bien y ha perdido pues muchos puntos en esa pelea, en esa lucha por no descender automáticamente. Al menos es el que cierra la clasificación, como decíamos, con 27 puntos. 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
0: Bueno, pues Ander Zabala, que decía que al final mantenían su calle porque aquí nadie sabía cuál era la calle buena, la mala.
1: Claro, es que la mejor estrategia cuando no lo tienes claro es mantenerte en tu calle y no intentar hacer inventos ni experimentos, que en mi muy humilde opinión creo que es lo que ha hecho Bermeo y se ha equivocado. Y la prueba de ello está es que en el último largo no ha vuelto por la calle 1 como lo ha hecho en el segundo largo, sino que ha vuelto por el centro de la ría, que... bueno, no tanto por el centro, pero bueno, sin acodarse tanto a la calle de Portugalete. Uh-huh. Pues, yo creo que no hay que hacer muchos experimentos. Cuando no lo tienes claro, aguanta lo tuyo y defiende lo tuyo.
0: Tripulación vencedora, Iñaki, ¿quiénes han sido los remeros, los chapeldunas en el día de hoy?
1: Pues en la popa, como siempre, actuando como capitán también, Gorka Aranberri, y en la banda de estribor, Mikel Lizarralde, Adur Tapia, Andrés Medina, Adrián González, Joseba Rodríguez y Aichol Elu. Y en la banda de babor, Ander Zabala, a quien hemos oído ahora también como siendo preparador físico, además también de Orio, uh-huh. Diego Pérez, Beñat Eguiazu, John Lizarralde, Lea Salvaño, Marchel Alday y en la proa Arich Lizarralde.
0: Bueno, pues ahí estaba la tripulación ganadora, la tripulación de la San Nicolás, que son los que se han llevado la bandera. ¿Qué número ya? Ya he perdido las cuentas. La
1: Siete.
0: 7 por 3 de Bermeo, que de momento es que la
1: única
0: que
1: le ha cosido un poquito. En el Ecuador de la Liga no está mal, ¿no? De 21 regatas que son, llevarse 7, pues ya es ya un 33%.
0: No está nada mal, la verdad. Bueno, pues vamos con esos puntos también que han otorgado a los mejores patrones en el día de hoy, en esta jornada. Pues Aitor Lazcano, el patrón de Ciervena, es el que se ha llevado el total de puntos, bueno, el total, la máxima puntuación, queremos decir, con 12 puntos. Segundo ha sido Asier Zurinaga. Decías tú que se había equivocado en el día de hoy, pues hoy le han dado 11 puntos. En segundo lugar, el patrón de la U Vizcaya de Bermeo. 10 puntos hoy para Joseba Amunarriz de Hondarribia. 9 puntos para Unas Eizaguirre de Getaria. Y 8 puntos, curioso, para Gorka Aranberri de Orio, que hoy ha sido quinto en la clasificación de la jornada de hoy. 7 puntos para Arkaitz Díaz de Donostiar. No vamos a comentar el tema de los puntos porque vamos a aburrir ya finalmente a la audiencia. ¿Y cómo queda la clasificación general tras estos puntos otorgados? La clasificación general al mejor patrón, pues la encabeza Joseba Munarriz de Hondarribia con 87 puntos. Segundo es Asier Zurinaga con 76 puntos, el patrón de Bermeo. 73 tiene Aitor Lazcano de Ciérvena. 72 tiene el patrón de Getaria, Unas Eizaguirre. 68 para Arkaitz Díaz de Donostiarra. 66 para Sanet Jimeno de Ondarroa. 59 para Iñaki Goikoetxea Sagu de Lekitxarra. Y 57 en octavo lugar, no vamos a dar todos lógicamente, para Ander Egaña, el patrón de San Juan. 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Bueno, pues hemos dado las clasificaciones. Ya prácticamente está todo dicho. Y bueno, pues nos quedaba bien poquito. Vamos a enseguida analizar lo que ha sido esta regata. Lo haremos en unos minutos. Aquí, en la Ola Buena, en la Onda. Hola, perdón, de Onda Vasca.
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0: 9 minutos para que sean las 8 de la tarde. Continuamos aquí en la Ola Buena. En la Ola Buena. En la Ola de Onda Vasca. A falta de, como decíamos, 9 minutos para que sean las 8 de la tarde. Bandera de Santurtzi. No ha habido ninguna sorpresa en categoría femenina para Arraun Lagunak, para las Donostiarrak, también para Tierras Guipuzcoanas. Se ha marchado la bandera masculina en la Euskolabel con la tripulación y la trainera favorita. A priori era Orio y finalmente, pues repito, que no ha habido ninguna sorpresa porque los entrenados por Iker Zabala son los que finalmente también se han llevado esa bandera para tierras guipuzcoanas. Sin sorpresas, Iñaki. No sé si decir que nos estamos aburriendo, pero no sé, que nos falta un poquito de pimienta.
1: No, porque ha sido una regata bonita y disputada. Salvo estas dos posiciones prominentes, tanto de Orio, que demuestra día a día su potencial y sobre todo su regularidad, y salvo contadas ocasiones la comisión de errores, y evidentemente no podemos decir nada, absolutamente nada, en contra de Arraun Lagunak en categoría femenina. Ahí sí que podemos, en esos casos además demuestran que tienen un potencial superior, y que si no hay errores o no hay circunstancias externas a la propia remada, como puede ser condiciones de viento, marea, etcétera, etcétera, o que te ganen desde otra tanda, como sucedió el otro día en la regata de Getxo, con las circunstancias de la mar cambiaron, ahí no hay nada que discutir. Pero ha sido una regata bonita, es una regata que además en este campo es una regata muy, muy, muy visual, muy atractiva. Prueba de ello es que los muelles de la zona de Santurce y Portugalete estaban con bastante gente, no tanto en la zona de las arenas, pero eso es bonito. A nosotros nos gusta que haya gente en los muelles viendo regatas. Si ponen Onda Vasca, pues mejor todavía.
0: ¡Hombre!
1: Y bueno, y luego pues la sal y la pimienta que le ha puesto hoy concretamente Chapela, que demuestra que cuando las cosas le salen bien y cogen su remada, pues bueno, tienen muchas cosas que decir. Lo que suele suceder a las tripulaciones que se quedan un poco abajo es que se salen de su remada, pues porque les puede la ansiedad y les pueden las prisas, y intentan hacer cosas que realmente no saben hacer. Si todas las treneras reman como saben, realmente casi todas tienen un puntito de mejora. Eso también lo hemos visto, por ejemplo, y yo creo que el Equitio le ha pasado lo mismo. Ha remado fuera de su remada y no le ha salido bien. Y a Santurce también le ha pasado algo parecido. No han ido, yo les he visto un poquito atenazados, un poco agarrotados y un poco con esa ansiedad de querer demostrar en casa pues lo que el potencial que tienen. Pero bueno, pues al final la clasificación Santurce ha hecho un papel importante, una clasificación bonita. Yo creo que es una regata pues que está entretenida, dejando aparte las dos primeras posiciones en una categoría como en otra, las chicas también ha habido ahí una pugna bonita sobre los tiempos que se iban montando unos sobre otros. Yo creo que es una regata muy bonita.
0: Eso sí, en categoría femenina la gran beneficiada ha sido Donostiarra, en este caso en detrimento de Zumaia, que hoy ha vuelto a quedar última, y bueno, pues que sigue sumando pues papeletas para descender. Donostiarra, pues con lo que ha sumado hoy, se le ha puesto por delante a Zumaia en la clasificación general. Y en la categoría masculina, la gran beneficiada, pues como decíamos, ha sido, lógicamente, aparte de la vencedora, la tripulación de Orio, ha sido Chapela, que hoy ha arañado un montón de puntos, sobre todo con respecto a Ares.
1: Claro, y se lo pone a una regata menos, le pone un poquito más difícil, con más diferencia de puntos, le pone un poquito más difícil a Ares el optar a esa posición que tienes, a esa posición del playoff, que tienes esa posibilidad, pues bueno, de mantenerlo en función de quiénes sean tus rivales provenientes de la ARC1 y de la Liga Gallega, ¿no? Uh-huh. Entonces, bueno, ahí va a haber también una lucha bonita, y luego, pues bueno, el posible hueco que se puede abrir entre el décimo y esas dos últimas posiciones, 11 y 12, que en este momento la décima posición la ocupa Santurce, pero ojo que el Equitio está solo a un punto, y ahí podemos entrar en una zona ahí también de, pues bueno, no de peligro, porque la diferencia es grande, pero sí de cierta intranquilidad,
0: Y mañana que nos vamos a Lequeitio, aguas abiertas de nuevo, ahí supongo que no veremos tanto a Chapela, sí que veremos, supongo que a Lequeitio, a tripulaciones como Lequeitio, Ondarroa, Bermeo, bueno, las de siempre.
1: El campo de Lequeitio es un campo muy bonito. bonito, es un campo que discurre paralelo a la costa y en el que, bueno, también se hace bastante sensible, seguramente más que hoy, sobre todo si sale viento norte. Es un campo complicado y que puede establecer bastantes diferencias. Ya hablaremos mañana también de las peculiaridades del campo en cuanto a profundidades, un poco la batimetría y la influencia que pueda tener el viento, el rebote en la zona de uh-huh. la isla y, bueno, y en la zona de la atalaya. Va a ser una regata muy bonita también la de mañana.
0: ¿Qué más se espera para mañana, por cierto? ¿Vientos? ¿Qué mar? No sé si,
1: bueno,
0: si sabemos algo.
1: Por la previsión que estoy viendo esta mañana, hay una previsión de una ola no muy grande, una ola tendida con una cadencia de unos cada 7-8 segundos aproximadamente, y una ola aproximadamente en balizas exteriores como de 1 metro y algo menos en balizas interiores. Pero va a depender un poco de cómo role el viento esta noche y cómo venga la mar de fondo para que esa ola crezca o no crezca, también en función del punto de marea. Hay que recordar que mañana, si hoy ha sido a punta de pleamar, mañana es a bajamar plena, sobre todo la última tanda. Entonces, bueno, el resto de tandas van a tener influencia a la marea porque va a ir tirando el agua hacia afuera, va a ir sacando agua de esa zona, de la bahía y de la zona de Carraspio y demás. Y a medida que avance la regata, a medida que avance las tandas, las 5 tandas, uh-huh. esa tendencia de la marea va a ir a menos. Entonces, bueno, no creo que sea algo muy a tener en cuenta porque no creo que haya mucha ola, pero va a depender un poco del viento que haga también esta noche.
0: Bueno, pues en definitiva, Sorionak para Donostia Ran Lagunak, la vencedora en categoría femenina de esa Liga Euskotren de la bandera de Santurtzi, al igual que en categoría masculina ha vencido la San Nicolás de Orio, también Sorionak para ellos, y nos vamos a ir despidiendo ya.
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0: Pues lo dicho, nos vamos despidiendo. 2 minutos los que quedan para que sean las 8 de la tarde. Hemos despedido anteriormente a Idoia Braza. Hola. Hemos contado también en el día de hoy con Juanma Santos, como siempre, con esos titulares, con las otras noticias del remo. Y te despido a ti, Iñaki Martínez. Es que ricasco también por estar hoy con nosotros. Y esperemos que mañana esté un poquito mejor nuestro compañero Joseba Lafuente, para que esté narrando también las regatas desde aquí, desde los estudios. A ver, que se mejore, ¿no?
1: Bye, vía arte donde están.
0: Abor. Y a todos vosotros os dejamos ya con la programación habitual de Onda Vasca a partir de las 8 de la tarde. Yo vuelvo mañana, ¿eh? Mañana a las 8 de la mañana, de nuevo aquí, a las 11 y cuarto, de nuevo regatas desde Aguas de Lequeitio. Abor, donde vivimos.

Saludos y bienvenidos a este espacio vintage en Onda Vasca, hoy con una nueva misión, en este caso demostrar que la cosmopolita ciudad de Nueva York, la City, no es solo un reclamo turístico de postal. Con el filtro de las canciones como cómplices, queremos demostrar que en los 60, en los 70 y en los 80 del siglo pasado, nacieron en esas calles neoyorquinas movimientos que cambiaron la música para siempre. En los sótanos, en los clubes oscuros y clandestinos, en escenarios improvisados de Nueva York, surgieron voces que no pedían permiso, bandas que rompieron todas las reglas. Desde el folk que aprendió a decir verdades incómodas hasta el punk que gritó contra el sistema, pasando por el jazz, el rock and roll, la new wave o el hip hop que empezó también en un barrio conquistando el mundo desde Nueva York, que fue, ya estamos diciendo, refugio, laboratorio y detonante de toda una corriente musical que sigue hoy, muchos años después. Por delante tenemos todo un tiempo de radio prolongado, varias horas para viajar por canciones, artistas y momentos que dejaron una huella imborrable en la historia. La primera de las 4 horas que tenemos por delante monográfica sobre la escena musical neoyorquina arranca nada más y nada menos que con Bob Dylan. Uno de los máximos exponentes, sin duda. Llegado desde Minnesota, Dylan se convierte en el eje del folk revival del Greenwich Village. Revoluciona la música popular al introducir letras literarias, políticas y simbólicas en el rock and roll. Activo en Nueva York, Bob Dylan desde el año 1961. Esto es Blowing in the Wind.

Answer is Blowing in the Wind, gran single de la espectacular y extensa trayectoria musical de Bob Dylan. Robert Allen Zimmerman, nacido en 1941, influyente cantautor, músico y poeta norteamericano, premio Nobel de Literatura en 2016, gran exponente de la escena musical de Nueva York. 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

maravilloso, aunque a veces nos parezca aburrido, Bob Dylan. Hay que escucharle en el contexto en el que emerge como figura de la escena musical neoyorquina, abanderando el folk de aquella época, con letras muy poéticas, con una voz complicada, muy difícil de repetir, la voz de una generación, con canciones que capturaron el espíritu del cambio político y social de aquellos tiempos que estaban cambiando, como decía otro de sus grandes himnos, The Times Are a Changing.

Bob Dylan llegaría a Nueva York en enero de 1961 a los 19 años, convirtiendo a Greenwich Village en el epicentro de su cambio, su metamorfosis artística. Nueva York fue testigo de su ascenso profesional, la grabación de sus primeros discos y las relaciones personales clave en su biografía, como la que tuvo con Susie Rototo. La ciudad de Nueva York para Bob Dylan fue su hogar, pero también un impulso fundamental para su carrera musical. Como él mismo afirmó, Nueva York me impulsó a seguir adelante. Venga, hoy el propósito del programa, además de escuchar muy buena música, porque ya te voy avanzando, que eso es irrenunciable. Va a sonar musicón muy bueno de la escena musical neoyorquina, en la que no puede faltar otro proyecto musical que emergió a mediados de los años 60. Dúo esencial del folk pop urbano, refinado y melancólico, muy ligado a la identidad de Nueva York. Simon & Garfunkel retrataron como pocos la melancolía, la modernidad, la soledad, el pálpito de una ciudad tan grande como Nueva York. Venga, escuchamos Mrs. Robinson, el primero de los tres temazos que vamos a escuchar de la discografía de este dúo. Inmortal. Paul Simon y Garfunkel.

Pues es un dúo también imprescindible en la escena histórica musical de Nueva York. Ellos fueron a su manera también revolucionarios, aunque no lo parezca, con estos tonos de voz, en lo que se convirtió en el género folk rock de los años 60, con armonías vocales perfectas, con también esa lírica llevada al universo de la música, y éxitos que son universales, como este Sonido del Silencio, de Sound of Silence, desde el álbum de Singer de 1963.

Un legado irrepetible, el de Simon and Garfunkel, Paul Simon, Art Garfunkel, juntos haciendo canciones muy, muy ensambladas, muy armónicas, combinando el rock y el folk, creando ese sonido tan distintivo, tan propio de la marca. También a su manera yendo contra lo establecido en ese Nueva York lleno de cambios en los 60 y en los 70 fundamentalmente. El caldo de cultivo de ese grupo, de ese dúo que tiene, bueno, pues un predicamento muy, muy, muy extraordinario si miramos el histórico de la música. Son 9, casi 10 millones de oyentes mensuales los que tienen Paul Simon y Art Garfunkel ahora mismo si miramos la plataforma de streaming musical Spotify. Estos son Bridge Over Troubled Water, aguas turbulentas bajo el puente.

A finales de la década de los 60, Simon & Garfunkel alcanzaron tres números uno, obteniendo los máximos honores musicales: dos canciones del año, un disco del año y nueve premios Grammy. Su música, profundamente reflexiva y creativa, sumada al éxito comercial, terminó situándolos entre los exponentes más convincentes del espíritu neoyorquino de los años 60. Venga, vamos con otro ejemplo de su fantástica discografía. Esto es Cecilia, You're Breaking My Heart, de 1970.

la cara B del Nueva York de los años 60, muy lejos del optimismo hippie de la postal turística neoyorquina, nacen los componentes de la Velvet Underground, apadrinados por el superartista Andy Warhol. Le cantan a las drogas, al sexo, a la marginalidad,

es arte sin concesiones. Escuchábamos heroína y ahora escuchamos I'm waiting for the man, cuando un usuario de droga está buscando a su camello, el hombre que le va a llevar al placer inmediato y tóxico del consumo.

Waiting for the Man, la música de la Velvet Underground junto a Nico. Música que apenas vendió discos, curiosamente, pero cambiaría la historia del rock and roll para siempre. Discos que entonces no encontraron el favor del gran público, pero que después se convertirían en álbumes de culto. Escuchaban en los lofts, en las galerías de arte en Manhattan. Ese fue el germen del punk, del indie, del rock alternativo. Y como abanderado, sin duda ninguna, la Velvet Underground. Grandes representantes de este sonido, de la escena musical neoyorquina, al que le vamos a dedicar mucho tiempo en el programa de hoy. Así que disfruten, prepárense, vamos a hacer un viaje musical hacia ese extraordinario y tan cinematográfico Nueva York.

Sunday Morning, una de las grandes canciones también de la Velvet Underground, junto a Nico y con el apoyo plástico en la imagen de el gigantesco Andy Warhol. ¿Y quién era el abanderado de la Velvet Underground? Pues el gigantesco Lou Reed, gran cronista del lado oscuro, del lado salvaje de Nueva York.

0: Tras su papel relevante en la Velvet Underground, Lou Reed convierte la ciudad de Nueva York en protagonista de canciones sobre junkies, travestis, amores rotos, noches interminables. Lou Reed no juzga, observa, narra y canta. Su obra transforma lo marginal en verdadera poesía urbana y consolida Nueva York como capital del realismo musical más crudo. Aunque tengas un día perfecto, como el que se narra en esta canción preciosa del álbum del discazo Transformer de 1972.
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Perfect Day, otra de las grandes canciones de Louis Alan Reed, más conocido como Lou Reed, nacido en Brooklyn, Nueva York, en 1942. Cronista urbano por excelencia, retrató en su discografía el lado más oscuro, marginal y poético, ¿por qué no decirlo?, de Nueva York. Una figura clave del rock intelectual, del rock alternativo, del rock con mensaje, que nunca perdió en sus canciones. Esto es Satellite of Love, otro gran éxito de Lou Reed.

Satellite of Love, Lou Reed. Gran referente en la Velvet Underground y en solitario una figura absolutamente influyente en la música subterránea, la música underground que se hacía en New York. Había mucho vicio en esta ciudad tan significativa y a eso le cantaba Lou Reed en este super single del 72, también incluido en el álbum Transformer.

Vicious, gran canción también de la discografía de Lou Reed, uno de los máximos exponentes de la escena musical neoyorquina, a la que le vamos a dedicar un tiempo largo aquí hoy en la sintonía de Onda Vasca. Una de las más influyentes y diversas de la historia, caracterizada principalmente por el nacimiento del punk rock, la nueva ola, la new wave, la explosión de la música disco y el rock alternativo y transgresor, que también, bueno, pues practicó el bueno de Lou Reed, a quien acompañaba en la Velvet Underground John Cale, que también representa la escena neoyorquina musical de los 70. Escuchamos París 1919, uno de sus grandes éxitos.

Al llegar a Nueva York, John Cale conoció a varios compositores muy influyentes en su carrera. Y el 9 de septiembre de 1963 participó, junto a John Cage y a otros artistas, en un maratón de 18 horas de interpretación al piano que consistió en la primera representación completa de Vexations de Erik Satie. Estuvo en la Velvet Underground en el 67 y en el 68. Después ya en el 70 empezaría a trabajar en solitario con el álbum Vintage Violence, en el que encontramos esta canción que sirve para ponerle el punto final a la primera hora del programa con Spinning Away. Cerramos este primer capítulo, una pausa y volvemos. 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
1: Saludos de nuevo, estamos en Onda Vasca, la radio que conecta contigo, hoy con una edición muy especial del programa, porque estamos haciendo, disfrutando, diría yo, de la escena musical de Nueva York de los 70, 80, 90, 60. Habremos empezado de forma cronológica en los 60. Abríamos el programa, de hecho, escuchando a Bob Dylan, Palabras Mayores. Y ahora vamos a empezar la segunda con quien fue alguien muy especial, especialmente relevante en su vida, porque fue pareja sentimental de Joan Baez. Bob Dylan y Joan Baez se encuentran en el año 1961, cuando Dylan se muda a Nueva York desde Minnesota y conoce a la neoyorquina Joan. Son tiempos convulsos, con la guerra de Vietnam de fondo, azotando a la conciencia americana y de medio mundo. Se conocen y tienen muchas cosas en común, entre ellas la reivindicación social por los derechos civiles. Joan Baez, que entonces ya era conocida, acoge al chico, al desconocido Bob Dylan, y se lo lleva de gira. Bob solía entrar en los bises tocando folk y aportando canciones, porque no paraba de componer y de escribir sin pausa. En el 63 dieron un concierto en el mismo sitio donde Martin Luther King dio su discurso aquel de I have a dream, he tenido un sueño. Y Dylan y Baez se convierten en iconos absolutos de la canción protesta. Joan Baez, muy conocida por hacer versiones extraordinarias de otros artistas, también tiene su propia canción, tiene varias canciones muy buenas propias, entre ellas la que ahora mismo encontramos como la más escuchada en la plataforma de streaming musical Spotify. Se titula Diamonds and Rust, bella como pocas, una balada publicada en 1975... que dice la leyenda que la letra está inspirada en la ruptura sentimental entre Joan Baez y el propio Bob Dylan. Nunca ha quedado claro, pero parece que Diamantes y Óxido, Diamonds and Rust, habla de los momentos complicados de la relación que termina rota, una relación que empieza con buenos recuerdos, diamantes, y los malos, el óxido que queda después de los malos momentos tormentosos. Venga, empezamos la segunda hora con Diamonds and Rust, cancionaza de Joan Baez.

delicado y especial, como todo lo que hacía Joan Baez, este Diamonds and Rust, que podría ser una prueba musical de lo tortuoso que fue el romance, corto pero muy intenso, que mantuvieron ambos estrellones de la música folk de todos los tiempos y también de la escena musical de Nueva York. Repite Joan Baez con un clásico de su pareja provisional durante un tiempo, Bob Dylan, Blowing in the Wind, otra gran canción folky que se suma al listado, al repertorio de temazos de la escena musical neoyorquina que han marcado una época, a lo que hoy estamos dedicando nuestro tiempo aquí en Onda Vasca.

en este exitazo de Bob Dylan, interpretado por la que fue su pareja musical y en el escenario su descubridora, porque fue quien contrató por primera vez a Bob Dylan para una de sus giras. Luego se enamorarían ambos. John Baez cantando Blowing in the Wind. Venga, ahora vamos a Canadá con alguien que se hizo conocida en Nueva York. Comenzó su carrera musical en Toronto, luego se relacionó con la floreciente escena de folk en la capital neoyorquina y, bueno, pues tuvo la suerte de poner en escena una de las canciones icónicas del Festival de Woodstock, este maravilloso Big Yellow Taxi. Un taxi grande de color amarillo como los que se pueden disfrutar en la ciudad de Nueva York, a la que estamos homenajeando en el día de hoy. Vamos a compartir este temazo de Joni Mitchell.

Hace poquito le preguntaron a Joni Mitchell qué opinaba de la escena musical actual del reggaetón y de esas nuevas corrientes que se han convertido en verdadero referente de consumo musical en el siglo XXI. Y decía literalmente Joni Mitchell estar muy descontenta con el estado actual de la industria musical, diciendo que había caído en un gran pozo negro, afirmando que odia la música y que quisiera recordar lo que alguna vez le gustó de ella. Aversión total hacia la música que se hace hoy, recordando la que se hacía entonces, en otro tiempo. Vamos a quedarnos con otra de las grandes canciones de Joni Mitchell, A Case of You, aquí hablando del enamoramiento y lo que pasa cuando uno está enamorado, que es más frágil que nunca.

Musicón de Joni Mitchell, otro de los grandes exponentes de la música que se hacía en la escena tan relevante del Nueva York de los años 70. Venga, seguimos en Nueva York. Allí nació Carol Joan Klein, conocida como Carol King, cantante, pianista, compositora. Una carrera de más de 60 años de éxitos, con más de 75 millones de álbumes vendidos en todo el mundo. Esta es su canción más conocida, It's Too Late.

para haceros a la idea de la dimensión de Carole King, os diré que ha ganado 4 premios Grammy, uno de ellos en reconocimiento a toda su carrera. Ha sido incluida en el Salón de la Fama del Rock and Roll y en el Salón de la Fama de los Compositores. Como cantante ha publicado 25 discos en solitario, de los cuales Tapestry, del 71, ha sido el más exitoso de su carrera. Como compositora, y aquí viene la madre del cordero, como compositora ha escrito más de 2 docenas de éxitos de números uno para otros artistas. Suyo es el Locomotion de Little Eva o de esa artista australiana que a todos nos gusta, ¿no? Esa gran referencia. La vimos además no hace mucho por aquí, a la gigantesca, no de altura porque es bastante pequeñita, Kylie Minogue, pero tiene su propia versión del Locomotion, que como digo es un tema compuesto por nuestra invitada de este momento, Carole King. También escribió el Changed para los Beatles, el We Will Still Love You Tomorrow para las Sailors, el You Make Me Feel Like a Natural Woman para Aretha Franklin, el Take Good Care of My Baby para Bobby B o el The Reason para Celine Dion. Grande, muy grande, Carole King, también dignísima representante de la escena musical de Nueva York, a quien vamos a recurrir nuevamente con uno de sus grandes éxitos, You've Got a Friend. Tú tienes un amigo en mí.

pues a Carole King, para muchos la más exitosa cantante y compositora, sobre todo en la faceta de compositiva del siglo XX, en el ámbito de la música pop. Se le acumulan hasta 118 hits número 1 en el repertorio de sus canciones, canciones con su sello personal en la composición. Así que Carole King realmente era la reina, fue la reina durante un tiempo también de la escena musical, por supuesto, en Nueva York, donde nació en el barrio del Bronx Carly Simon. También célebre cantautora norteamericana, miembro del Salón de la Fama del Rock and Roll. Vamos a escucharla. Es muy reconocida por su estilo musical, confesional, letras biográficas, muy comprometidas. También imprescindible a la hora de hablar de los artistas que marcaron la escena musical en la ciudad de Nueva York. Esto es You Are So Vain.

disfrutando juntos aquí en Onda Vasca, la radio que conecta contigo, hoy con música del recuerdo que nos lleva a la escena musical neoyorquina, muy heterodoxa, muy creativa, muy osada, muy variopinta, como es la ciudad de Nueva York. No todo es la postal del Nueva York con nieve o de esas comedias románticas de mediodía. Hablando de cine, vamos a escuchar Let the River Run, escrita e interpretada por Carly Simon, tema central de la banda sonora de la película Armas de Mujer de 1988. La canción ganó el Oscar, el Globo de Oro y el Grammy a Mejor Canción Original. Se convirtió entonces en un hito al ser compuesta y escrita por una sola artista, cosa que no había ocurrido hasta entonces. Let the River Run, Carly Simon, sonando en Onda Vasca.

Pues ahí estoy viendo el reparto de Working Girl, que por aquí se estrenó con el título de Armas de Mujer, con Harrison Ford, ese triángulo amoroso entre Harrison Ford, Melanie Griffith y Sigourney Weaver. También salían Joan Cusack, Alec Baldwin, Kevin Spacey. Peliculón sin duda ninguna, con una canción oscarizada, este, Let the River Run.

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pianista clásica, cantante, y qué cantante, de jazz, de soul, activista incansable por los derechos humanos. Nina Simone convierte su paso por Nueva York en todo un acto político. En los años 60 su música refleja la lucha por los derechos civiles de la mujer, de los inmigrantes. Sus canciones hablan de rabia contenida, pelean por la dignidad afroamericana. En una ciudad multicolor pero muy convulsa como Nueva York, Nina Simone no canta para agradar al público, canta para despertar las conciencias.

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1: Cosas de la música, después del éxito logrado por esta canción que escuchamos de fondo, Mississippi Goddam. La canción traía un mensaje muy potente sobre los derechos civiles. Algo que parecía buena noticia se convertiría en norma también en las grabaciones de Simone posteriores, pero a pesar de que lo cantaba y de alguna manera, bueno, enriquecía casi todo lo que hacía Nina Simone, ese esperado ritmo de ventas no fue de la manera en la que se preveía, ¿no? Publicó con menos éxito, con menos interés por parte de las discográficas. Era una mujer negra peleando por los derechos civiles en los años 60 y primeros 70, y no era fácil que una industria musical apoyara estos perfiles. Hoy, sin embargo, la consideramos toda una precursora, pionera y una mujer muy valiente, Nina Simone. Vamos a escuchar otro de sus éxitos. Te he echado un hechizo. 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

Le preguntaron en una ocasión a Nina Simone, ¿qué es para ti la libertad? Y dijo así, abro comillas, la libertad es vivir sin miedo, es ser capaz de pararte frente al mundo y decir lo que sientes sin temer la reacción de los demás. La libertad es amar sin reservas, cantar sin restricciones, soñar sin pedir permiso.

una delicia, una gozada escuchar a Nina Simone, pianista, cantante, muy activista de los derechos sociales. Mezclaba soul, jazz, música clásica, canción protesta. Sin duda ha sido Nina Simone en su etapa neoyorquina, figura clave del movimiento por los derechos civiles a través de la música, que no es poco. Venga, siguiente en la lista, la poeta y cantante genial, única.

grande, inmensa, irrepetible, Patti Smith une beat, poesía, rock y una actitud rebelde, punqueta. De hecho, es una de las pioneras del rock en femenino. A pesar de la dulzura de algunas de sus canciones, su voz recita, grita, canta, como si cada actuación fuera la última. Un manifiesto artístico reivindicativo. La fusión perfecta entre literatura y música, calle e intelectualidad. Vamos a escucharla con otro de sus grandes éxitos, escrito, compuesto a la limón, entre Bruce Springsteen y la propia Patti Smith. Esto es el genial hit súper reconocible, Because, de...

Temazo del álbum Easter de 1978. Su canción más escuchada en Spotify, 321 millones de clics acumula a día de hoy. Venga, otra gran canción de su repertorio, Patti Smith nos canta Dancing Barefoot, otro single imprescindible. La discografía de la Smith, neoyorquina, referente. Este es su disco Wave del 79.

y con Patti Smith, neoyorquina de adopción, porque nació en Chicago, pero su carrera, su eclosión, su explosión como artista mundial llegaría en Nueva York. Con ello vamos a terminar la segunda hora del programa apuntando a algo fundamental, una lección de vida. People have the power. El poder reside en las personas, en la gente. Con este himno de la discografía de Patti Smith hacemos una pausa y enseguida la tercera hora de este monográfico sobre la escena musical de Nueva York. Aquí solo ocurre en Onda Vasca, la radio que conecta contigo.

Saludos y bienvenidos a este espacio musical retro y vintage que retoma el pulso a la radiografía de la escena musical de Nueva York. Tercera hora ya del programa. Vamos poco a poco acercándonos al panorama contemporáneo, pero todavía estamos ahí en los últimos años 70, en los primeros 80. Años también muy relevantes para la escena musical de esa ciudad tan relevante, Nueva York, tan plástica, tan fotografiada. Vamos a estrenar esta tercera hora precisamente en los años 70, que es cuando nació el proyecto de los New York Dolls. A principios de los 70, Nueva York estaba en crisis económica, social, moral, y los New York Dolls encarnan ese caos también musical con sus maquillajes, los tacones, las guitarras afiladas. Eran provocación pura, hacían glam sucio, pioneros por tanto de la música glam, y tenían en el escenario una actitud muy punk, mucho antes de que el punk tuviera este nombre. O sea, eran más punkies que los propios punkies, antes de que los punkies supieran que ese iba a ser un movimiento musical. Nueva York volvía a ser peligrosa, ruidosa y fascinante gracias a los New York Dolls, muy importantes, también imprescindibles en la escena musical de Nueva York. Van a ser quienes inauguren esta tercera hora del programa. Saludos en Onda Vasca de Ángel López, la radio que conecta contigo.

Los New York Dolls fueron pioneros muy importantes en el glam punk de principios de los 70. Llegaron para revolucionar la escena musical con un sonido crudo, esa estética andrógina y la actitud rebelde que anticipaba la llegada del punk rock. Su influencia es innegable en bandas posteriores como los Sex Pistols, los Ramones, Guns N' Roses o Kiss. Actuaron como puente entre el rock and roll de los 50 y el incipiente punk que llegaría pocos años después gracias a la aportación de los Ramones. Pero aún nos queda tiempo para escuchar un par de temas de los New York Dolls. Después de escuchar Personality Crisis, nos quedamos con este basura, trash.

muy grandes los New York Dolls, combinando rock, el rock clásico, con un estilo más caótico, más agresivo, más extravagante. Fueron siendo precursores del punk de finales de los 70, con esa estética andrógina, rompiendo barreras de género al vestirse con maquillaje, tacones, ropa andrógina. Acabaron influyendo en la moda del glam rock y del rock posterior, con mucha influencia musical. Tuvieron poco éxito comercial en la época. Sus primeros discos son considerados, sin embargo, obras maestras. Bandas como los Sex Pistols, The Damned, Motley Crue, Guns N' Roses o los Smiths. El líder Morrissey dirigía el club de fans de los New York Dolls. Todos ellos han reconocido el impacto de su música en la carrera posterior de las bandas.

0: Todos los honores para los New York Dolls, precursores de la música glam, de la música punk, desafiaron género, estética y sonido. Influyeron, por supuesto, directamente en bandas posteriores como los Ramones o el punk británico. A pesar de su cortísima carrera musical, solo estuvieron del 71 al 75, los New York Dolls son reconocidos hoy como auténticos visionarios, unos adelantados a su tiempo.
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Buscando un beso, Looking for a Kiss, la música de los New York Dolls. También dignísimos representantes de este, de esta categoría, este género que hoy hemos decidido homenajear en Onda Vasca. Escena musical neoyorquina, con todo lo que eso lleva consigo. De creatividad, de improvisación, de arte, de cultura. Un cóctel fantástico desde el punto de vista del resultado musical. Just looking for a kiss. Venga, dejamos a los New York Dolls. Nos vamos al barrio neoyorquino de Queens. Desde allí, cuatro tipos con cazadoras de cuero reinventaron el rock con canciones muy rápidas, simples y directas. Los Ramones, estamos hablando de ellos, reflejan la velocidad y la agresividad de la ciudad, el ritmo frenético de Nueva York. En sus canciones no hay solos, no hay adornos, solo energía, directamente empiezan con los estribillos. Aquí nacería, yo creo que se puede decir así abiertamente, fue el nacimiento del punk más mundial, más global, y fue una respuesta a los excesos, al virtuosismo del rock de los 70, a lo que había, un caldo de cultivo inabarcable en la escena musical de Nueva York.

Definitivamente, los Ramones aportaron una frescura inigualable, muy necesaria, al panorama musical neoyorquino e internacional de mediados de los años 70. Era un momento en el que el rock and roll clásico dominante se había vuelto complejo, pretencioso, técnicamente limitado, y ahí aparecieron los Ramones desde Nueva York para revolucionar la industria, quitándole a la música todo lo superfluo, lo que sobraba, sin adimentos, aquí directamente al grano, los Ramones.

Los Ramones aportaron frescura. El rock volvía a sus raíces con canciones de solo tres acordes, rápidas, cortas, directas. Sonido descrito como sierra circular o bush show, se caracterizaba por ritmos trepidantes que infundían una energía inmediata. La canción empezaba prácticamente con el estribillo y demostraron que no se necesitaba una técnica muy talentosa, muy virtuosa para crear música emocionante y relevante, inspirando a toda una generación posterior de bandas a las que siempre que se les preguntaba por sus influencias, acababan hablando de los Ramones.

con este Pet Cemetery, cementerio de animales de los Ramones. Terminamos capítulo Ramones, seguimos escudriñando en el histórico de la escena musical de Nueva York. Nos vamos a por los Talking Heads. Intelectuales, artísticos, muy rítmicos, mezclando géneros, new wave, funk, arte contemporáneo, reflejaron en su discografía pues lo que ocurría a nivel urbano en la modernidad que se proyectaba desde Nueva York en 1975. Del 75 en adelante, David Byrne y compañía, siendo musicón desde Nueva York con los Talking Heads.

inteligentes, muy nerviosos, activos, urbanos, los Talking Heads, formados en escuelas de arte, con una mirada muy especial hacia Nueva York como laboratorio social y cultural. Mezcla de estilos, funk, new wave, anticipándose también a la globalización musical cultural. La banda estaba formada por David Byrne, Chris French, Tina Weymouth y Jerry Harrison. Una propuesta intelectual, irónica y con mucho ritmo para la escena rock de Nueva York.

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grupo se formó en 1975, punto final a su carrera en el 84. A partir de esa gira, nunca más se han unido en un proyecto musical, aunque sí han coincidido en varias entrevistas y eventos a lo largo de los años, incluida su incorporación al Salón de la Fama del Rock and Roll en 2002. Venga, vamos a escuchar otra de sus grandes canciones, Burning Down the House, temazo de 1983, primer single de su quinto álbum de estudio. La canción se convirtió en su único single entre los 10 primeros del Billboard Hot 100 de Estados Unidos, donde alcanzó el puesto número 9. Es otro imprescindible del repertorio de los Talking Heads y muy apropiado también para este homenaje que estamos haciendo, regalándonos en Onda Vasca al sonido neoyorquino, a la escena musical de Nueva York, que acaparó las décadas de los 60, 70, 80 y en los primeros 90 también ha habido una corriente muy transgresora que acabó afectando y de alguna forma también influyendo a artistas hoy de renombre posteriores.

En los años 70 y en los 80, Talking Heads desafió las normas musicales del momento con un estilo vanguardista único que combinaba muchas influencias: la música popular de los 60, ritmos caribeños, elementos de la música africana, consolidándose, y eso es una evidencia, como un icono de la música alternativa con denominación de origen neoyorquina. Venga, cerramos capítulo Talking Heads con este This Must Be The Place, una de las grandes canciones del repertorio de David Byrne y sus cabezas parlantes.

vamos a terminar el recorrido por el histórico de los Talking Heads, pero vamos a poner una canción también, ¿cómo no?, de David Byrne, el alma mater del grupo, archiconocido por todo lo que ha aportado a la música en el pasado y en el presente. Y en el futuro inmediato lo tendremos por aquí, cerquita, en el próximo BBK Live redondo que cumple 20 ediciones. Seguro que no falta en el repertorio este Lazy, canción que compartimos hoy en este tiempo de Radio Onda Vasca, una canción de 2008, de su álbum Raise Your Hands. También demostrando que David Byrne es alguien que se adapta a los tiempos.

Lazy, música de David Byrne, el espíritu, la el frontman de los Talking Heads. Ejemplos ambos de la escena musical neoyorquina que visitamos en el día de hoy y a la que se incorpora próxima página. ¿Y qué página? Debbie Harry y Chris Stein liderando los Blondie, banda formada en Nueva York en 1974.

Maravillosos los Blondie, banda fundamental que transformó la escena musical de Nueva York en los años 70. Fueron un puente entre el rock así subterráneo, underground, y el pop de la futura New Wave, la nueva ola. La aportación de Debbie Harry y compañía, los Blondie, se caracterizó por la valentía, la audacia para mezclar estilos y el impacto que tuvieron en la cultura visual y hasta en la moda, gracias a canciones absolutamente icónicas de la década, como este Call Me, una de las grandes aportaciones de los Blondie a la escena musical neoyorquina y de medio mundo.

Blondie aportó una fantasía rubia, así era Debbie Harry, y una sensibilidad artística que ayudó a que la música de Nueva York de finales de los 70 no se quedara estancada en el minimalismo del punk que asomaba. Evolucionó también hacia el pop diverso de los 80, género que tiene entre sus imprescindibles algunas de las canciones como este Call Me de los Blondie.

Y es evidente que Debbie Harry, la From Girl de la banda, se convirtió en una figura totémica, icónica, rompiendo moldes de género al combinar en el escenario una estética glamurosa con una actitud dura, casi punky, al micrófono. Ella y la banda fueron fundamentales para definir la imagen de la chica cool en la época moderna. Entonces eran modernos los Blondie, cuando arrancó su trayectoria en Nueva York. Esta es otra de sus grandes canciones, Atomic.

Blondie ha lanzado un total de 11 discos de estudio, 38 singles, han vendido más de 40 millones de discos en todo el mundo. El legado de Blondie ha sido reconocido intensamente por todas las generaciones de fans y de algunos artistas como Garbage, No Doubt o Erasure. Y Debbie Harry ha inspirado a numerosos artistas como Madonna, Cyndi Lauper, Miley Cyrus o Lady Gaga. Blondie forma parte del Salón de la Fama del Rock and Roll desde 2006. Y con este One Way or Another terminamos la tercera hora del programa. Aquí seguimos en Onda Vasca, la radio que conecta contigo.

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1: Saludos, llegamos a la última hora de este viaje sonoro en Onda Vasca por esa ciudad simbólica que convirtió el bullicio en revolución cultural y musical. Hablamos, evidentemente, de Nueva York. Una ciudad que no solo marcó el pulso de la música, lo aceleró para siempre, desde el punk incendiario de los Ramones a la electricidad poética tan cañera de Patti Smith, pasando por el nacimiento del glam rock o el hip hop. Tal y como os estamos contando a lo largo del programa de hoy, Nueva York fue laboratorio, crisol de culturas y sobre todo altavoz internacional. Allí se cruzaron estilos y actitudes, allí la música se volvió urgente, mestiza, desafiante, transgresora. Allí precisamente en Nueva York, artistas no necesariamente neoyorquinos como David Bowie encontraron en sus calles el impulso para reinventarse con esa potentísima energía urbana que trajo como consecuencia nuevos lenguajes sonoros, nuevas maneras de entender la música. Porque si la música contemporánea tiene un corazón que late fuerte, ese corazón suena a Nueva York. Por mucho que el icónico camaleón inglés, el duque blanco de la música, David Bowie, fuera un visitante ocasional. Vamos a empezar esta última hora del programa precisamente con él, con el amor moderno de el genial, camaleónico, irrepetible David Bowie. Saludos de Ángel López en Onda Vasca, la radio que conecta contigo. Hoy, escena musical de Nueva York.

ver, la canción de 1983 no menciona explícitamente la ciudad de Nueva York, pero su sonido evoca el New York de los 80. El videoclip además estaba ambientado en conciertos y escenarios urbanos norteamericanos. Aquí aparece el Bowie más radiante y urbano, muy en sintonía con el New York de Wall Street, el New York también retratado en el cine, que también influyó, cómo no, o fue recíproco en la manera de entender la música y la cultura del gigantesco David Bowie. Alguien enamorado de Nueva York, New York is in love, éxito del 77, una carta de amor directa a la ciudad.

y de este amor ocasional, pero seguramente se haría crónico, de Bowie por New York, después de este New York is in love del gran Duque Blanco. Continuamos con los Television. Ellos representan el lado más artístico y minimalista del punk, del punk que se hacía en Nueva York. Buenas guitarras, una actitud potente, no tan agresiva como la de otras bandas punquetas, letras más reflexivas, menos explosivas, pero un sonido potente, extraordinario, muy característico también de la escena musical neoyorquina. Vamos a escuchar Marquis Moon, la música de los Television.

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1: Así sonaban los Television, sofisticados, artísticos dentro del punk, con omnipresencia de las guitarras y un espíritu experimental que ha marcado también su trayectoria cortita pero intensa. Escuchamos See No Evil, otra de las grandes canciones de los Television, también sonido neoyorquino, no tan comercial, acompañándonos hoy en Onda Vasca.

así vamos caminando ya por esta cuarta hora del programa en Onda Vasca, conectando con la música que triunfó en la escena musical neoyorquina de los 60, 70 y 80. No sé si llegaremos, este es un resumen cronológico, a los 90, porque aún nos quedamos en los 70. Qué década más fascinante, al menos si tuviste la suerte de visitar Nueva York por aquel entonces. Y si te dio la opción, la vida y el bolsillo, de acercarte al Estudio 54, seguro que tomaste contacto con la vida nocturna neoyorquina, donde fue reina indiscutible de la música disco, Donna Summer.

La reina de la noche en las discotecas de moda en Nueva York era, efectivamente, Donna Summer, gran estrella de Estudio 54, legendaria discoteca situada en Manhattan. Se inauguró en 1977, un local que se convertiría en el epicentro mundial de la música disco, la cultura pop y el hedonismo de los años 70, caracterizándose por su política de admisión estricta. Allí se daban buena cuenta de visitas, se daba buena cuenta de visitas como las de Andy Warhol, Bianca Jagger o Grace Jones, en un ambiente de absoluto desenfreno. Subía mucho la temperatura cada vez que Donna Summer cantaba, por ejemplo, desde su disco Bad Girls, este Hot Stuff, una de las canciones más escuchadas de la discografía de Donna Summer.

Aquí tenemos a la Summer pidiendo algo caliente, Hot Stuff. Super éxito de la discografía de la Summer del 79, desde su disco Bad Girls, Chicas Malas. En los 70, cuando Nueva York bailaba para olvidar sus problemas, Donna Summer reinaba en la noche. Sonido disco ligado a esa discoteca, Estudio 54, por la que se dejaban ver Andy Warhol, Woody Allen, Michael Jackson, Diana Ross, Cher, que disfrutaban como el resto de las fiestas, super fiestas, creativas, llenas de musicón y desenfreno. Con Donna Summer como protagonista muchas de esas noches, la ciudad se reinventaba en la pista de baile, dando paso a la libertad, la diversidad sexual y la cultura del placer. El hedonismo por el hedonismo. No vaya a ser que sea la última noche y tengas que preparar el último baile. Otra de las grandes canciones de Donna Summer, muy característica del sonido disco, también característico del sonido neoyorquino histórico. Esto es The Last Dance, una de las canciones también, como decimos, representativas de la discografía, el repertorio de Donna Summer. La canción va increciendo, empieza despacito, luego ya nos va a poner a todos a bailar.

Vamos a bailar el último de Last Dance con Donna Summer. Venga, que nos queda todavía un poquito más de media hora para llegar al final de este programa monográfico destinado que busca y pretende acercarse a la diferente manera de entender la música que se vivió en Nueva York, con estilos muy contrapuestos, pero con un germen de calidad suprema en cada uno de ellos. Ahora nos vamos al sonido underground, al rock experimental, incómodo, creativo de los Sonic Youth, activos desde 1981. Esto que suena, Teenage Riot.

El sonido de la juventud, Sonic Youth, sonido joven, y este Teenage Riot de la banda neoyorquina, sonido hecho en la City. Desde 1981, revolucionando la escena rockera, llevándola a ese terreno underground tan típico de Nueva York. Venga, llegaba a Nueva York, a New York City, a finales de los años 70. Madonna lo hizo en 1978, sin dinero, persiguiendo sus sueños, en principio, de ser bailarina profesional. Sufrió multitud de robos y hasta abusos sexuales. Nueva York fue su hogar, su escenario artístico. Se cumplen 45 años del lanzamiento de su primer disco, de 1983. 43 años, mejor dicho, de aquel disco, donde encontramos su primer gran pelotazo musical. Con Holiday empezamos a descubrir a un artista que iba a convertirse con el tiempo en la reina del pop. Sonido hecho desde el corazón de Nueva York.

Madonna llegó a Nueva York sin dinero y con ambición absoluta, sin contactos, pero con talento. Creía que iba a abrirse camino en el mundo del baile clásico, pero no. Sus primeras apariciones en los clubes de los barrios neoyorquinos se convirtieron en una buena oportunidad para cantar. Y ahí se fue forjando la artista que terminaría redefiniendo el pop hecho hasta entonces. Así que Nueva York fue su escuela y su trampolín. Y su carrera representa la victoria, el triunfo individual en una jungla urbana como la gigantesca Nueva York. Ella iba de inocente, de chica virgen, de chica, pues eso, material girl. Vamos a escucharla. Acordaos que Madonna usaba zapatos amarillos con calcetines verdes. Eran famosas sus muñequeras, un look muy atrevido creado con una estilista de nombre Mary Paul, un aspecto físico en el atuendo que le ayudó a forjar una fuerte identidad visual en sus inicios. Gustó tanto entre las chicas ese aspecto de Madonna que todas querían parecerse a ella. En aquel entonces se convirtió en todo un icono de la moda.

Madonna Louise Ciccone, nacida en Bay City, Michigan. Su carrera, como digo, como estamos contando, se forja en los clubes neoyorquinos. Se convierte en la mayor estrella pop femenina del siglo XX. Ha vendido 400 millones de discos. Así que sigue manteniendo el récord mundial de la solista más exitosa y de mayores ventas musicales de la historia. Así lo recoge el libro Guinness de los Récords. Canciones, pues tiene un montón de temazos, todos ellos millonarios, en escuchas como este, Like a Virgin, que daba nombre a su disco de 1984.

Like a Virgin, cancionaza de aquel disco en el que estaban algunas de sus mejores canciones. Acababa de estrenarse prácticamente en el mundo de la música y tocó el cielo con estos primeros trabajos discográficos. La multipremiada Madonna, vamos a recordaros que entre sus reconocimientos figuran 7 premios Grammy, 2 Globos de Oro, 20 MTV Video Music Awards, 17 Japan Goldies Awards, así como su inclusión en el Salón de la Fama del Rock and Roll en su primer año de elegibilidad. La primera vez que se le convocó ya fue aceptada con todos los galones. La revista Billboard la nombró artista de la década de los 80, mejor artista dance de la historia y mejor artista de vídeos musicales de la historia.

Aquí estamos todos bailando y tarareando este Into the Groove, gran éxito de Madonna. Ella también exponente, cómo no, de la escena musical neoyorquina. Le pasa lo mismo a Cyndi Lauper, que aporta color, energía, actitud, mirada femenina, libre, divertida. Ella también es parte del pop ochentero. Nueva York, su plaza. También celebró allí la diversidad, una mujer muy activista de los derechos de las mujeres y del colectivo LGTBI. Este es un clásico de Roy Orbison en la voz de Cyndi Lauper, I Drove All Night.

enorme Cyndi Lauper, una de las figuras más icónicas, más totémicas, más revolucionarias del pop que se hacía en los años 80. Fue la primera artista femenina que colocó cuatro canciones, cuatro singles en el top 5 del Billboard Hot 100 con su discazo She's So Unusual, donde se encontraba su gran canción con más de 1.600 millones de clics ahora mismo en Spotify. Girls just want to have fun. Las chicas solo quieren divertirse.

Enorme Cyndi Lauper, un artista para empoderarse, la chica que solo quería divertirse. Ella lideró la revolución feminista de los 80 a través de sus canciones, temazos como este, Girls Just Want to Have Fun. Ella, dignísima representante también en femenino de la escena musical neoyorquina. Bueno, nos quedan exactamente 6 minutos para el final del programa, así que vamos a terminar nuestro recorrido por uno de los mejores retratistas de la vida cotidiana de Nueva York, Billy Joel.

Dicen de Billy Joel que es el gran contador de historias de la vida cotidiana en Nueva York, desde los bares hasta las grandes avenidas. Todas sus canciones retratan a la clase trabajadora y al sueño americano urbano. Billy Joel es el sonido del Nueva York humano y reconocible. Esa tierra, para muchos, el objetivo para alcanzar los sueños. Fue tierra prometida para muchos. En otros casos, pues Nueva York se hace difícil, se indigesta. Venga, terminamos nuestro programa de hoy. Por cierto, todas las canciones están en Spotify, Cosecha del 67, Escena Musical Neoyorquina. Si queréis el playlist, 688-854-852, os lo pasamos directamente por WhatsApp. Con el cronista popular del Nueva York de la clase media urbana, con Billy Joel nos despedimos. Ha sido un placer, un lujazo. Gracias por confiar en Onda Vasca y aquí nos encontramos cuando queráis. Saludos de Ángel López.

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2: Este es sonido cinematográfico. Esta canción formó parte de la banda sonora de la película Armageddon. La grabaron Aerosmith en 1998 y debutó en el primer puesto de la lista Billboard Hot 100. Desde luego que es todo un clásico y hoy lo recordamos aquí, I Don't Wanna Miss a Thing.

Y cuántas versiones, ¿verdad? Hemos escuchado de esta canción, pero hoy toca la versión original con el gran Billy Joel. Viajamos hasta 1973 para escuchar su canción premiada con el premio del Salón de la Fama de los Grammy, Piano Man.

toda una historia detrás de esta canción que Bob Dylan popularizó en 1965. Tuvo que grabar varias veces y en distintas versiones este tema, encontrar la esencia, y finalmente con el paso de los años se ha convertido en todo un clásico, no solamente en su discografía sino también en la historia de la música. Like a Rolling Stone, el clásico de Bob Dylan.

aunque esta canción se grabó entre 1980 y 1981, tuvo que esperar unos años para ver la luz, porque lo hizo en el disco Third Stage. Era el tercer trabajo de los estadounidenses Boston y se publicó en 1986. Una canción con nombre de mujer que seguro que recuerdas, Amanda.

Bruce Springsteen es un hombre que levanta la admiración de quienes asisten a sus conciertos incombustible y todavía a día de hoy sigue triunfando sobre los escenarios, igual que lo hacía en el año 1984 en uno de los mejores momentos de su carrera, año en el que publicaba Born in the USA, el disco al que dio título esta canción y que además se llevó un premio Grammy por el disco del año.

También Bryan Adams es uno de esos artistas rockeros que ha sabido adaptarse a los nuevos tiempos, y hubo épocas en las que se desataba, por supuesto, en los escenarios, como con esta canción que incluyó en su disco Reckless del año 1984, Kids Wanna Rock.

Fue una de las bandas más influyentes en el panorama alternativo estadounidense de los años 90. Por supuesto, exportaron su música a otros países y gracias precisamente a esta canción se hicieron conocidos a nivel mundial. Mr. Jones, el éxito que los Counting Crows incluyeron en su primer trabajo, August and Everything After. Está cargada de energía muy positiva esta canción que nos hace retroceder hasta 1979 con la Electric Light Orchestra y dentro de su disco Discovery, Don't Bring Me Down.

Así de sofisticado sonaba el rock en la década de los 80 de la mano de gente como Glenn Frey. Esta, de hecho, es la canción que dio título a su álbum del año 1984 y por la que además obtuvo el premio Grammy a la mejor interpretación vocal pop masculina de Heat Is On.

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1: Y como otros muchos grupos de rock durante la década de los 70, los Kiss también se dejaron influenciar por los sonidos que se llevaban en las pistas de baile, y el resultado fue este experimento que a día de hoy ya es todo un clásico en su discografía. Hemos retrocedido hasta 1979 para escuchar I Was Made for Loving You.

The Song Remains the Same es un álbum que constituye la banda sonora y la película de un concierto que protagonizaron los británicos Led Zeppelin en la década de los 70. Y ahí, por supuesto, interpretaron en directo uno de sus clásicos que hoy escuchamos aquí en Onda Vasca, Rock and Roll.

Sería muy complicado decidir cuál fue la mejor canción de Michael Jackson, pero es posible que esta fuera una de ellas. Premio Grammy a la canción del año en 1982. Todo un clásico. Beat It.

Hay curiosidades en torno a esta canción, una de las más destacadas en la discografía de Queen, y es que parte de los coros son responsabilidad de nada menos que Spike Lee. Año 1989, esta canción se incluyó en el disco The Miracle y es todo un clásico, Breakthrough.

Está claro que esta es una de esas canciones que si tienes un mal día va a venir muy bien para levantar el ánimo. Es el clásico de Bob Seger que también han versionado, entre muchos otros, los Status Quo All Time Rock and Roll.

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0: Las cifras de Tracy Chapman son impresionantes. Desde que comenzó su andadura musical, ha publicado nada menos que 8 discos de estudio y además, gracias a ellos, ha ganado 4 premios Grammy y 2 Brit Awards. Aquí tenemos uno de sus éxitos, Sorry.

Solo en los Estados Unidos esta canción vendió 1,5 millones de copias. Fue en 1972 cuando The Hollies lanzaron este tema, que hoy es un clásico, Long Cool Woman.

Aunque tiene un sonido añejo, lo cierto es que esta canción pertenece al álbum que en 1983 lanzó Billy Joel, una historia en la que nos cuenta cómo una persona de clase más bien baja trata de alcanzar el amor de una chica de la alta sociedad. Esta es la historia de Uptown Girl con Billy Joel.

Y ya para comienzos de la década de los 80, el estadounidense Bruce Springsteen ya era toda una institución en la música, no solamente de su país, sino de todo el planeta, y publicaba su disco The River. En él se incluyó esta canción, que también es todo un clásico del rock a nivel mundial, Hungry Heart.

La canción vio la luz primeramente en Australia, el lugar al que pertenecían sus creadores Men at Work, y después fue un éxito en todo el planeta. Who Can It Be Now? Retrocedemos hasta 1981.

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1: Esta es una de las canciones más emblemáticas en la carrera de Nacha Pop, por supuesto, con la interpretación de Antonio Vega, que ya nos dejó hace algunos años. Escuchamos Chica de ayer.

Y esta canción es un ejemplo de cómo una idea vaga puede convertirse en todo un éxito. Ya se habían terminado las sesiones de grabación del disco Crash Boom Bang y apareció Pergesle en el estudio con esta canción. En unos minutos arreglaron el tema y fíjate, se convirtió en todo un éxito y hoy en día lo sigue siendo. Hemos retrocedido hasta 1994 para escuchar con Roxette, Sleeping in My Car.

En realidad la canción la firma J.J. Cale, pero la versión más popular es la que lanzó Eric Clapton en 1977 dentro de su disco Slow Hand, un tema que habla sobre el uso de drogas, cuyo significado, según el propio Eric Clapton, es difícil de captar, y por eso lo que pretende a través de esta canción es invitar a la reflexión. Todo un clásico de Eric Clapton, Cocaine.

Con el paso del tiempo, esta canción se ha convertido en todo un icono del rock a nivel internacional. Es un himno en la discografía de Twisted Sister, We're Not Gonna Take It.

desembarcaban a finales de los años 70 en las listas de éxito de todo el planeta. Desde Canadá llegaban Loverboy y en 1981 publicaron su segundo trabajo, Get Lucky, con temazos cargados de ritmo como este Working for the Weekend. Hay canciones que tienen una historia detrás y esta es una de ellas. Shiny Happy People es una de las canciones que menos gustan a sus creadores, a los estadounidenses REM, pero no obstante se convirtió inmediatamente en un éxito después de su lanzamiento en el disco Out of Time en 1991 y hoy es todo un clásico. Shiny Happy People.

Esta es la canción con la que se dieron a conocer allá por 1978 los estadounidenses The Cars. Fue el primer sencillo de su primer trabajo, que también se llamó The Cars, y es todo un clásico, Just What I Need.

No cabe ninguna duda de que Bon Jovi han sabido envejecer y además han sabido adaptarse al paso del tiempo refrescando su sonido. Así lo hicieron en el año 2000 con su disco Crash, en el que se incluyó esta canción que además obtuvo el premio Grammy a la mejor interpretación rock de un dúo o grupo con vocalista. Es todo un clásico del rock. It's My Life. Con esta energía debutaba en 1983 la inclasificable Cyndi Lauper. Su primer trabajo se tituló She's So Unusual. Se publicó en el año 83 y en él se incluyó esta canción, que es todo un éxito en su discografía Girls Just Wanna Have Fun.

son muchas las canciones de los Rolling Stones que figuran en la lista de las 500 mejores canciones de todos los tiempos confeccionada por la prestigiosísima Rolling Stone. Ocupa el puesto 490, concretamente esta que hoy hemos escogido para recordar aquí en Onda Vasca, Brown Sugar.

0: Es una de las canciones emblemáticas en la trayectoria musical de John Denver. Recordamos con él Take Me Home Country Roads. 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